0: Ustedes en una emisión más de La Hora Nacional, donde cada domingo tenemos historias que reflejan la parte cultural, social y humana de nuestro país.
1: Empezamos con música de Lore Aquino. Ella es cantautora chiapaneca con más de 20 años de trayectoria.
0: Hay momentos que pueden reunir a millones de personas que viven una misma emoción.

0: influyentes del siglo XX. Su obra estuvo marcada por el dolor físico, la identidad y la autorrepresentación, pero trascendió fronteras y hoy forma parte del imaginario cultural global.
1: Y hablando de cultura e identidad, hoy les traemos la hora Naime, con niñas y niños mandando saludos en sus lenguas originarias.
0: Además, presentamos los flashazos del bienestar, con información clave sobre oportunidades y becas dirigidas a jóvenes del país. Con esto y más, empezamos la hora nacional.
1: La propuesta artística de Lore Aquino es una fusión entre jazz, folclore mexicano y canción latinoamericana y ha construido una identidad sonora muy reconocible.
0: A lo largo de su carrera ha llevado su música a escenarios nacionales e internacionales y es una de las voces contemporáneas más representativas de la canción de autor en México, nuestro país. Vamos a verla y a escucharla.
2: Hola, soy Lore Aquino, estoy acompañada de Saukei Lee y estamos en la Hora Nacional y voy a presentarles esta canción que se llama Jamás te olvidaré.

0: Oigan, pues qué alegría nos ha dado la selección mexicana en esta fiesta de fútbol, la verdad.
1: Sí, Milos. Más allá de los marcadores, México ha mostrado personalidad, contundencia cuando tuvo que ser contundente y siempre se ha entregado con el corazón.
0: Sí, y la verdad es que este sueño mundialista merece que le demos unos aplausos a nuestra selección.
1: ¡Bravo!
0: Es que, pues sí, gran desempeño, gran esfuerzo, gran entrega. La verdad, muchas felicidades a todos y gracias por estos.

0: Las crónicas del fútbol muestran cómo la gente ha hecho suyo este fenómeno en distintas regiones del país.
1: Y también desde el extranjero nos llegan historias de mexicanas y mexicanos que siguen los partidos a distancia, manteniendo viva la conexión con su país a través de pantallas, reuniones familiares y comunidades migrantes que se organizan en cada juego.
0: Son estampas que se van a quedar con nosotros por mucho tiempo. Entonces, vamos a ver y escuchar la siguiente cápsula de Orlando Abad.
2: Si algo nos ha dejado el Mundial Social, es una certeza. La gran protagonista ha sido la afición. México está brillando ante los ojos del mundo no solo por lo que ha ocurrido dentro de las canchas, sino por el ambiente que se ha vivido en cada ciudad sede. La alegría, la hospitalidad y el espíritu de convivencia se han convertido en nuestra mejor carta de presentación. Desde el inicio de esta gran fiesta del fútbol, ha llamado la atención la seguridad, el orden y la civilidad con la que se ha desarrollado cada jornada. Ese comportamiento ha sido uno de los sellos más claros de la celebración. Un ejemplo significativo ha sido la participación de la ciudadanía en dinámicas y experiencias que han acercado aún más este evento a la gente, como el caso de las jóvenes que recibieron la oportunidad de asistir a los partidos en primera fila tras ganar un concurso impulsado por la presidenta de México, Claudia Sheinbaum.
3: Quiero agradecer a la presidenta Claudia Sheinbaum, a la Secretaría de Turismo, por haberme dado la oportunidad de poder asistir a este partido. Que asistir a un partido del Mundial es algo completamente diferente. Esto superó mis expectativas, pero estoy pasando increíble. Vivir esto es algo que nunca voy a olvidar.
4: Estamos aquí en el estadio. La emoción se siente a todo dar. Los gritos del abucheo, la vibración del estadio, la felicidad. Está tope.
5: Pues ya acabamos de ver el partido de Corea contra Sudáfrica. Es otro nivel, la afición, cómo abuchean, cómo cantan el cielito lindo, cómo hacen la ola. Es toda una experiencia nueva y que la voy a guardar mucho en mi corazón. Estoy muy agradecida con la presidenta. Muchas gracias a la Secretaría de Turismo. Y recuerden, México está de moda.
2: Se han visto miles de mexicanas y mexicanos recibiendo con entusiasmo a visitantes de todos los continentes, compartiendo festejos, intercambiando playeras, cantando juntos y demostrando que aquí siempre hay espacio para quien llega a disfrutar de esta gran celebración del fútbol. Las calles han sido el principal escenario de convivencia. Ahí se han reunido familias, turistas y aficionados. Los FanFest también han registrado momentos memorables. Pero la mayor parte de la fiesta se ha vivido en plazas, avenidas y espacios públicos. Este mundial nos está dando estampas con imágenes que ya forman parte del recuerdo colectivo. Se han viralizado videos de aficionados extranjeros interpretando Cielito Lindo con entusiasmo, seguidores africanos cantando canciones mexicanas y grupos de aficionados nórdicos realizando su tradicional remo vikingo en ciudades como Monterrey y Nueva York, acompañados por miles de personas. También se han observado escenas de intercambio cultural constante. Banderas que cruzan fronteras, sombreros compartidos, playeras intercambiadas y familias de distintas nacionalidades celebrando juntas en un mismo espacio. Más allá de lo deportivo, esta gran fiesta del fútbol ha dejado una colección de estampas que reflejan un mismo mensaje. Un país organizado que ha sabido abrir sus calles y su alegría al mundo entero, consolidando una celebración que trasciende lo que ocurre en la cancha.

0: Ciudad de México sigue con la celebración del Mundial Social y tiene una gran oferta turística. Hay rutas culturales que combinan gastronomía, arte urbano y espacios históricos.
1: Vamos a ver y a escuchar una cápsula que prepararon Orlando Abad y Germán Gastelum.
2: De la Chilanguía, donde la Ciudad de México continúa mostrando por qué es una de las capitales culturales más vibrantes del mundo. Música, tradición y comunidad se entrelazan en una agenda pensada para locales y también para visitantes en esta época.
3: Mira, en Coyoacán se desarrolla una importante programación cultural con muestras artesanales y gastronómicas provenientes de distintas regiones del país, como Guajuapan en Oaxaca, ¿ubicas? Que acerca al público a la riqueza culinaria y artesanal mexicana. Bueno, estas actividades convierten al barrio en un punto de encuentro entre tradición y turismo cultural.
2: La música también es protagonista. El concierto Música de la Guelaguetza, también de Oaxaca, destaca las presentaciones de la banda filarmónica José López a la vez de Oaxaca en el Jardín Hidalgo de Coyoacán. Estos eventos forman parte de una oferta cultural abierta que se extiende a plazas y espacios públicos.
3: Oaxaca es fiesta en todas partes. Tú vas a Oaxaca y por todos lados hay música.
4: Las bodas.
3: No, bueno, imagínate las bodas y los bautizos. Para los visitantes internacionales, la experiencia chilanga no termina en los recintos culturales. También está en sus mercados, en su gastronomía callejera, en sus recorridos nocturnos, en su vida cotidiana. ¿Quieres comerte unas tostadas deliciosísimas?
2: A ver, ¿dónde?
3: Bueno, en el mercado de Coyoacán.
2: Hay de mariscos, ¿verdad?
3: Sí, mira, hasta de lo que no te imaginas hay.
2: La Ciudad de México presenta así como una metrópoli abierta al mundo. Es como la debemos ubicar todos, diversa, claro, intensa y profundamente cultural, un lugar donde cada visitante no solo observa la ciudad, sino que, en serio, la vive.
3: ¡Eso!
2: La esencia de la Chilanguía.
3: Oye, qué rico. Hay que ir, hay que ir. No,
2: vamos, sé. Ustedes inviten también, díganos a dónde.
0: Una vez más está con nosotros nuestro colaborador Eric Ortiz, que hoy nos va a platicar un poquito sobre los efectos positivos que tiene en nuestro país que haya un gran evento deportivo ocurriendo. Eric, ¿cómo estás? Bienvenido de vuelta a la Hora Nacional.
5: Encantado una vez más de estar aquí con todas y todos ustedes. Y sí, por supuesto, lo has mencionado muy bien, los ojos del planeta entero están sobre nuestra nación, pero yo creo que más allá de los goles y de las estrellas internacionales, hoy nos damos cuenta que en México, una vez que se apaguen los reflectores de los estadios, que este magno evento finalice. Que muchas veces el fútbol es visto como un negocio de televisión o para las televisoras. Sin embargo, hoy podemos también entender desde la gestión pública que para que tú puedas acceder a un tipo de estos eventos, la organización te exige que mejores tu infraestructura, el transporte público y pues todo lo que tiene que ver en torno a estos eventos. Y finalmente, cuando tú mejoras y haces este tipo de adecuaciones, incluso en la seguridad, pues se quedan perpetuas y se quedan para el uso y disfrute de todas y todos los ciudadanos, como en relaciones internacionales lo suelen llamar como la muestra del músculo. Sin embargo, más allá de la muestra del músculo, yo creo que eventos deportivos de esta magnitud también nos ayudan a detonar, ¿no? Es un detonante social. ¿Y dónde permea todo este positivismo? Pues bueno, estamos viendo que alrededor de México, en diversas regiones y en todo el país, se han rehabilitado espacios públicos, jardines, pero sobre todo cientos de canchas de fútbol y otros deportivos. Y esto también nos ayuda a nosotros porque cuando tú empiezas a tener un espacio público mejorable, estás invitando a la inclusión, pero también estás invitando a que las niñas, los niños, los jóvenes se acerquen a practicar el deporte. Y aquí algo en lo que yo sí quisiera hacer mucho, mucho hincapié es que el deporte es la herramienta más flexible y efectiva para la prevención social y para el desarrollo social. Y algo que también desarrollamos mucho aquí, pues obviamente un niño, un joven, una niña que se acercan a un deporte, a una disciplina, pues se están alejando de la violencia y en consecuencia ya no son víctimas, porque estos jóvenes ya tienen sueños, ya tienen metas, ya se están creando una visión a través de una disciplina que nos va a ayudar el día de mañana a permear, ¿no? A que nuestra sociedad, el tejido social se pueda componer. Estamos sembrando la semilla para que la activación física y el deporte se pueda volver una política pública de salud permanente.
0: Eric, ¿cuáles son tus redes sociales para que la gente te pueda seguir?
5: Me pueden seguir en Facebook como Eric Ortiz, en Instagram como Eric ORTZ23. En todos lados me van a encontrar como Eric Ortiz.
6: Pues muchísimas gracias por estar una vez más con nosotros aquí en la Hora Nacional.
5: Al contrario, muchísimas gracias a todas y todos ustedes.
0: Gracias. Y a ustedes que están en casa escuchándonos o viéndonos, gracias también. Quédense con nosotros. Los juegos de pelota forman parte de la historia y la identidad de México desde tiempos ancestrales. Representan formas de convivencia, expresión cultural y construcción comunitaria que han acompañado a distintos pueblos durante generaciones.
6: El Museo Nacional de Culturas Populares presenta la exposición Cuerpos y Canchas, jugar a la pelota en México. Y es una muestra que reúne imágenes, testimonios y distintas manifestaciones de estos juegos que siguen vivos en numerosas comunidades de nuestro país. Hoy nos acompaña Emilio Montemayor, él es director del museo, para platicar sobre esta exposición. Emilio, bienvenido a la Hora Nacional, qué gusto tenerte por acá.
4: Muchísimas gracias por la invitación, un placer estar aquí.
0: Platícanos un poquito de la exposición Cuerpos y Canchas. ¿De dónde surge la idea de armar una exposición?
4: No es ninguna originalidad el plantear una exposición alrededor del evento que le tocó a México ser parte de las sedes, y precisamente lo que intentamos aquí es que podíamos aportar ante toda esa oferta desde el carácter de cultura popular que el museo importa o tiene como propósito mostrar y difundir, y buscando, digamos, como maneras originales y atractivas de mostrar este tema, surgió esta exposición, que un poco es devolver la pelota a quienes juegan el fútbol, no solamente como un espectáculo de grandes estrellas, sino el día a día de los mexicanos, y cómo nos hemos apropiado del fútbol por un lado, pero también cómo el fútbol convive con otras manifestaciones de más antiguo arraigo en la sociedad mexicana. Y entonces lo que ocurrió, digamos, en esta exposición es que no proponemos hacer un viaje por toda la geografía del país y las distintas variantes del juego de pelota que se practican, que son muchísimas.
6: Muchísimas, sí.
4: Casi cada estado o región tiene como su propia variante y su propio uniforme y su propio tipo de pelota.
6: Su propia afición, eso es bien
4: exactamente,
6: importante.
4: ¿No? Lo que intentamos más bien fue hacer un viaje a través del cuerpo, y por eso la exposición se llama De Cuerpos y Canchas, jugar a la pelota en México. Entonces, ¿cómo utilizamos distintas partes del cuerpo para jugar distintas movilidades del juego de pelota?
6: Y el Museo de Culturas Populares, desde que yo tengo memoria, ha hecho unas exposiciones increíbles. Yo me acuerdo de la del circo, de los cuentos.
0: Las luchas.
6: La de las luchas.
0: Muy épica.
6: Seguramente esta exposición debe tener como esa magia que siempre ha tenido el Museo Nacional de Culturas Populares.
4: Intentamos precisamente como recuperar esa parte atractiva del museo, que yo creo que en gran medida se nutre también como de la propia voz y visión de la gente. Fue una exposición que salió como muy rápida. El museo, tengo el honor y la oportunidad de estarlo dirigiendo desde hace apenas 4 meses, entonces la sacamos como muy al vapor con el equipo del museo, que es fantástico, la verdad.
6: Pues, la palabra clave es equipo.
4: Exactamente, es un gran equipo.
0: Emilio, dinos, ¿hasta cuándo podemos ver la exposición?
4: La exposición va a estar abierta hasta todo el mes de septiembre.
0: Ok.
4: Montamos a principios de octubre.
0: Ah, buenísimo. Hay tiempo.
4: Tiene bastante tiempo. Vale la pena señalar que en todo este tiempo vamos a tener distintas actividades, incluso conversatorios como a distancia, ¿no? Con gente que practica juegos de pelota en otros estados. Vamos a tener también demostraciones de juegos de pelota en los propios patios del museo,
6: ¿sí?
4: ¿No? Que estén atentos a nuestras redes, ahí van a poder ver. Vamos a tener una exhibición de ulama, que es el que se juega con la cadera. Vamos a tener una exhibición de pelota mixteca, que es el que se juega con los guantes, y también de pelota tarasca, que es la que se incendia. Entonces,
6: wow,
4: yo creo que va a ser un gran espectáculo.
6: Y hablando de redes,
0: sí, justo.
4: Búscanos como Museo Nacional de Culturas Populares. Estamos en Facebook, en X, en Instagram, en YouTube, y la página web del museo, que es www.mncp.gob.mx.
6: MNCP, Museo Nacional de Culturas Populares. Perfecto, Emilio, pues muchísimas gracias.
4: Al contrario,
6: un placer. Gusto, y hay que ir a ver esa exposición ya.
0: Totalmente.
4: Vayan, se van a encontrar muchas sorpresas.
0: Gracias a todas las personas que nos acompañan. Ya tienen un plan más para hacer si están en la Ciudad de México en estas fechas, y pues el plan sigue siendo quedarse en la Hora Nacional. El 6 de julio se conmemora el natalicio de Frida Kahlo. Su obra, que es reconocida mundialmente, explora temas como la identidad, el dolor y la condición humana desde lo que solo se puede definir como una perspectiva súper personal.
6: Frida Kahlo es un referente del arte latinoamericano y un símbolo cultural de México a nivel global. Vamos a ver y a escuchar una cápsula sobre ella.
7: Frida Kahlo nació el 6 de julio de 1907. Aunque ella solía afirmar que había nacido en 1910, para reivindicarse como hija de la Revolución Mexicana. A los 14 años ingresó a la Escuela Nacional Preparatoria. De los 2.000 estudiantes matriculados, Frida fue una de las 35 mujeres admitidas. Ahí fue parte de los Cachuchas, un grupo de jóvenes que usaban gorras en rebelión contra el código de vestimenta de la época. Cuando Frida tenía 18 años, sufrió un accidente de tránsito que la marcaría de por vida. Fue el inicio de mucho sufrimiento, pero también el nacimiento de su singular expresión artística en torno al dolor. En la década de 1920, Frida comenzó a simpatizar con el Partido Comunista Mexicano. Conoció al revolucionario cubano Julio Antonio Mella y a la fotógrafa italiana Tina Modotti, más tarde su íntima amiga. En esa época también conoció a Diego Rivera, con quien mantuvo una intensa relación amorosa, artística y política hasta el fin de sus días. La figura de Frida apareció en varios murales de Rivera en espacios públicos, como la Secretaría de Educación Pública. Luego de vivir un tiempo en Estados Unidos debido a la persecución que padecieron los comunistas en México, Frida volvió al país junto a Rivera. En 1936, la artista reanudó su actividad política. Fundó un comité de solidaridad con los republicanos durante la Guerra Civil Española y, junto a otros intelectuales, intercedió ante el presidente Lázaro Cárdenas para lograr el asilo político de León Trotsky y su esposa Natalia Sedova, a quienes Frida misma recibió en Tampico, para después hospedarlos en su Casa Azul. Impulsores de una idea de mexicanidad opuesta al colonialismo cultural, Frida y Diego promovieron el arte precolombino, sembraron plantas nativas en su casa y Frida vistió textiles indígenas, principalmente del Istmo de Tehuantepec. Frida Kahlo fue una mujer revolucionaria más allá del ámbito político. Rebelde, libre y valiente, desafió la moral de su época. Fue abiertamente bisexual y su arte transgredió las representaciones de las mujeres en la pintura al retratar experiencias íntimas como el parto, la lactancia materna, el aborto y la muerte. La justicia social fue también una de las principales preocupaciones de Frida, como ella misma lo expresó en su diario.
8: Tengo mucha inquietud en el asunto de mi pintura, sobre todo por transformarla para que sea algo útil al movimiento revolucionario comunista, pues hasta ahora no he pintado sino la expresión honrada de mí misma, pero alejada absolutamente de lo que mi pintura pueda servir al partido.
7: En 1938, Frida Kahlo presentó su primera exposición individual en Nueva York. Y un año más tarde, fue invitada por André Breton para formar parte de MXIC, una exposición en el Museo del Louvre de París, que exhibió obras de artistas mexicanos. Una de las pinturas exhibidas fue su autorretrato, El Marco. Frida Kahlo participó activamente, y en la medida en que su salud se lo permitió, en movilizaciones obreras y en actos del Partido Comunista Mexicano. Denunció al fascismo y durante la llamada Guerra Fría, se sumó a decenas de intelectuales mexicanos que se manifestaron en contra de la guerra y del imperialismo capitalista. Sus convicciones políticas la acompañaron hasta el final de su vida. 11 días antes de su fallecimiento, Frida participó en la protesta contra el golpe de Estado en Guatemala, apoyado por Estados Unidos, que derrocó al presidente Jacobo Árbenz. Kahlo fue fotografiada en silla de ruedas, llevada por Diego Rivera y portando una pancarta con la Paloma de la Paz. Frida Kahlo murió el 13 de julio de 1954. Su funeral se llevó a cabo en el Palacio de Bellas Artes. Su féretro fue cubierto con una bandera comunista, lo que generó una fuerte polémica por el creciente ambiente anticomunista que reinaba en los círculos del poder político y económico. Su despedida en Bellas Artes fue un eco de lo que buscó en su vida.
8: Siempre revolucionaria, nunca muerta, nunca inútil.
2: La Hora Naime toma las frecuencias radiofónicas de todo el país y es por eso que los invitamos a que pongan mucha atención porque vienen dos grandes amigos a platicarnos de nuestras raíces. Aprendamos del futuro de México con Miranda y con Damián. ¿Cómo están? ¿Cómo estás, Miranda?
9: Hola, muy bien.
2: Mayepe, Miranda.
9: Mayepe.
2: Oye, hoy tienes algo que contarnos, ¿verdad?
9: Sí, les voy a contar de la lengua zapoteca, o sí, más bien de la gente de la lengua zapoteca. Ellos son conocidos como la gente de las nubes. Ellos eran buenos artesanos y buenos agricultores. De hecho, crearon un calendario usando glifos. Ellos construyeron la ciudad de Monte Albán y ya casi hay 500,000 de habitantes. ¿Sabían que hay 60 variantes lingüísticas del zapoteco?
2: ¡Wow! Cultura de Oaxaca, gente de las nubes, muchos hablantes. Y afortunadamente hoy vamos a aprender algo nuevo. ¿Estás listo, Damián, para aprender una nueva palabra?
9: Sí.
2: Nosotros también. ¿Mandas?
9: Vamos a la cápsula de la hora Naime.
1: Y ya llegó nuestra hora Naime, también conocida como la hora del corazón, un espacio dedicado a escuchar, aprender y valorar las lenguas originarias de nuestro país.
0: En esta sección, niñas y niños de distintas comunidades indígenas comparten con nosotros la forma en la que dan un saludo en su lengua nativa. Hoy conoceremos la lengua Ditza Shitza.
10: Hola, mi nombre es Jennifer Melisa. Soy de la comunidad de Tanense de Zaragoza. Bienvenidos a la hora Naime, tiempo del corazón. Hoy vamos a aprender a saludar en Ditza Shitza. Repitan conmigo. Padiush. Padiush. Otra vez. Padiush. Recuerden enseñar a sus hijos e hijas el Ditza Shitza. Shklenli.
11: Flashazos del bienestar.
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0: Las historias que cruzan el deporte, la cultura y la vida cotidiana nos recuerdan que lo que compartimos va mucho más allá de un resultado.
1: Y como dijo Octavio Paz, la identidad es la memoria que tenemos de nosotros mismos. Y en esa memoria también caben los juegos, las voces y las celebraciones colectivas.
0: Muchas gracias por acompañarnos en esta primera parte de la Hora Nacional. Antes de irnos, queremos mandarle saludos a las personas que nos escriben. Esta semana van para Eduardo Mena en la Ciudad de México, Alex Martínez, Mariana López, Carlos Hernández en Monterrey, Sofía Ramírez en Querétaro y Ana Torres en Morelia.
1: También para Leticia del Carmen Caballero de Tizapán, San Ángel, Julio César Pérez Pérez de Tabasco, Edgar Bennett y Valentín Clemente Chino.
0: Y más saludos para Ricardo Salgado en San Luis Potosí, Paola Jiménez en Aguascalientes, Luis Fernando Ortiz, Carla Núñez y Víctor Ríos en Ecatepec.
1: Y recuerden que pueden escribirnos en YouTube, en Facebook, Instagram, TikTok, X y Spotify, y también nos pueden contactar en el siguiente número. Apúntenle: 5534-834239, o mandarnos un correo a lahoranacional@segov.gov.mx. Que tengan una gran noche y una excelente semana.
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0: Buenas noches, amigos de Jalisco en la Hora Nacional. Hemos llegado a un nuevo domingo, un nuevo espacio dedicado a nuestro estado. Mi nombre es Begoña Lomelí y con mucho gusto saludo a todo el equipo que forma parte de la producción de este programa. Gracias a Raúl Peguero en la producción, a Carlos Alcántara igualmente, Fortino Montaño, muchas gracias también por estar en este especial, y también a todas las radiodifusoras del estado de Jalisco, gracias a las cuales es posible que este programa se escuche en su estación de radio favorita. Muchas gracias. Un abrazo para todos ustedes y, por supuesto, para todas los radioescuchas de Jalisco en la Hora Nacional. Hoy tenemos un programa muy especial. Los programas especiales nos llenan de gusto, nos llenan de orgullo, porque normalmente los hacemos para dedicárselos a jaliscienses, a personas que han llevado a cabo en Jalisco su carrera, que aquí se han desarrollado, que aquí han crecido, que la misma tierra jalisciense los ha inspirado, los ha arropado, les ha dado proyectos, impulso, y no solamente a nivel nacional, sino también a nivel internacional. Y en las diferentes artes, en los diferentes oficios, siempre los jaliscienses presentes y con mucho éxito y con mucho empuje. Y esta noche, el especial de hoy, nos llevará a la música, nos llevará a la familia, nos llevará, por supuesto, a la tierra jalisciense, a un estado hermano también como es Sonora, y es por eso que saludo con mucho gusto al músico Héctor Quintana. ¿Cómo estás, Héctor? Buenas noches, bienvenido.
1: Buenas noches para todos, un abrazo, es una gran emoción, gracias por el espacio, gracias por tenerme aquí, gracias por tenerme aquí, de verdad es que es un honor, una bendición estar acá y nada, pues muchísimo gusto.
0: Gracias, Héctor. Héctor Quintana es músico desde muy, muy, muy chiquito, él nace con la música, ahorita nos platicará también esta formación musical y también con su familia, pero Héctor Quintana lo podemos identificar por varios proyectos musicales, tanto propios como también familiares o con otros amigos músicos, con compañeros, con colegas, pero también identificar a Héctor Quintana por ser percusionista de una agrupación muy importante, jalisciense, mexicana, que yo digo, levantas una piedra en cualquier parte del mundo y ahí está Maná, ahí percusionista está. De Maná. Es cierto, ¿no? Es impresionante el trabajo que han hecho.
1: Sí.
0: Y tú como percusionista de esta agrupación por ya 2 décadas, Héctor.
1: Ya 2 décadas, el próximo año voy a cumplir 20 años que no me corren.
0: Bueno, eso habla bien de ti.
1: Sí, sí, fíjate, me contrataron por 3 meses y hasta ahorita ahí va la cosa.
0: No se ha rescindido el contrato.
1: Ajá, estamos ahí. No, pues un honor de ser parte de esta banda tan, mira cómo está dejando huella, ¿no? Uh-huh. Lo que pasó recientemente acá en la ciudad, en Guadalajara, fue histórico, uh-huh. Fue una cosa memorable, épica, que Maná se lleva en el corazón, y por supuesto que Héctor Quintana también. Fue un momento muy, muy especial, y nada, pues con mucho gusto compartiendo con la gente acerca de esto. Tengo ya, como te digo, voy a cumplir 20 años ya como percusionista y corista con la banda, uh-huh, Maná. Yo vivo en Los Ángeles y nada, estamos al pie del cañón llevando la música mexicana, la música del rock mexicano por todos los países del mundo por donde vamos, con mucho orgullo.
0: Héctor, el pasado 17 de junio, como comentas, fue un hecho histórico por muchos motivos, ¿eh? Para la agrupación, para todo el equipo técnico, logística, todo el equipo que forma parte de este ejército, sí, pero también para los jaliscienses, para personas de Zacatecas, de Aguascalientes, de Monterrey, que vinieron a formar parte de este conglomerado de personas que nos reunimos en torno a la Glorieta Minerva, las calles circundantes, Avenida Vallarta, donde estaba el escenario principal, para ver y escuchar a Maná. Fue un momento histórico, sin duda, ¿eh?
1: Histórico, y los videos que estoy viendo en las, sí, redes sociales con esos drones y esas tomas y esas cosas, constata, ¿no?, esta locura. Nosotros, es un monstruo de producción, ¿no? O sea,
0: sí,
1: porque tener a más de 150 mil personas, casi 200 mil personas en el concierto, requiere una logística gigante. Entonces, ser parte de todo esto, estar arriba del escenario, yo creo que este concierto para los Maná ha sido una constatación, es el resultado del esfuerzo de esta banda que hace 30 o 40 años andaban ahí apretujados en una combi viajando por todo Jalisco, Michoacán, los estados, por todo México, entre bocinas, ahí todos apretujados, yendo y viniendo el mismo día, haciendo 2 eventos, 3 eventos, el mismo día, trabajando durísimo y bueno, cosechando estos resultados.
0: Sí.
1: Increíble. La verdad es que Maná se lleva un recuerdo, una noche histórica. histórica que nos llevamos en el corazón.
0: Percusionista y corista de Maná. Y entonces esa noche, bueno, esa tarde-noche teníamos el escenario y ahí estaba Héctor Quintana.
1: Ahí está.
0: ¿Qué instrumentos llevabas esa tarde, Héctor?
1: Sí, mira, yo tengo mi set de percusiones, uh-huh. que es yo uso 3 congas, 2 bongos. La verdad es que es un poco modesto en el sentido de que yo me concentro más, o mi rol principal es la parte vocal. Además de el animal de la batería que tenemos ahí, pues tampoco no es que haga mucha falta. El trabajo, no, Alex.
0: Híjole. Un animal.
1: No, sí, exactamente. Exactamente. Por eso le decimos así.
0: Bien.
1: Y entonces sí, yo estoy más encargado de la parte vocal, pero claro, hago las percusiones y los coros ahí con los Maná. Ese es diciéndolo brevemente, ese es mi trabajo. Segunda voz y percusiones.
0: Héctor, al final del concierto, al primero que presenta Fer, ¿es a ti?
1: Sí, es correcto.
0: Y te presenta tan bonito, con tanto cariño, va, se acerca ahí a la derecha del escenario.
1: Sí.
0: Y dice, y aquí, y tan joven, desde muy chiquito, relacionó con la música, su familia relacionada con la música, y entonces te echa muchas flores, bien merecidas, por supuesto, y no, presenta padre. Héctor Quintana, la familia Quintana de músicos.
1: Sí, no, Fer de Maná tiene una relación ya de muchos años con mi hermano Fernando, de Radiopatías, de Bacanora, de Mr. Q, así que hay una relación ya de muchos años de amistad, antes de entrar a la banda, y por supuesto que el vínculo, el cariño, Fer de Maná siempre me lo dice que admira mucho pues el talento, la familia, a mi hermano, al Fernando, ¿no? Y siempre demuestra mucho cariño, y nosotros pues encantados y bendecidos pues, ¿no?, de estar ahí formando parte de todo este proyecto.
0: Formas parte de este proyecto, tienes tus proyectos también como solista, y pues ¿cuántos instrumentos tocas, Héctor? Porque lo platicamos también en otro espacio, ¿no?
1: Sí.
0: La voz, por supuesto, las percusiones y vámonos.
1: Fíjate, mira, yo canto desde los 4 años, toco la guitarra desde los 7 años, aprendí a tocar el bajo a partir más o menos de los 15, 16 años, y esos fueron por mucho tiempo, más de 10 años, mis instrumentos principales. Y cuando se me viene la oportunidad para audicionar, para entrar a Maná, la banda requería un percusionista. Entonces, mi hermano le comenta al Fer de Maná, pues mi hermano chico, el Héctor, no toca las percusiones, pero aprende rápido. Y sí, entonces yo fui, audicioné cantando, grabé 3 o 4 canciones, y la parte de las percusiones me dijo, Fer, no te preocupes, tú llévatela tranquilo, calmado, que tenemos acá el animal de la batería que se encarga de la parte del espectáculo, digamos, y yo quisiera que te enfocaras, Héctor, en la parte vocal, así que de esa manera fue como entramos, pero entonces sí, ya son 4, 5, 6 instrumentos que le echamos ahí el
0: rock and roll. Suman. Oye, que por cierto, cuando audicionaste, pues ¿con qué canción te dice Fer? Esto,
1: sí,
0: vente, vámonos,
1: sí,
0: para
1: fíjate,
0: escucharla, por favor.
1: Claro que sí, es una canción muy, eso, imagínate, con esta canción, digamos que fue la que me abrió las puertas ahí con los Maná, del corazón y los oídos de la banda de Maná, para darme la oportunidad que tengo. Y esta es una canción del maestro Ray Charles, que es muy significativa para mí y lo comparto con mucho cariño para todos. Y esto se llama Georgia on My Mind.
0: Es Héctor Quintana a quien escuchas y a quien escucharemos también con esta versión en Jalisco en la Hora Nacional. Regresamos para seguir charlando.

0: Regresamos a Jalisco en la Hora Nacional. Está con nosotros Héctor Quintana, con quien platicamos esta noche en este especial, porque lo hemos dicho así, este espacio Jalisco en la Hora Nacional da voz a los jaliscienses, a quienes han desarrollado también su carrera aquí. Y este es un buen ejemplo tuyo, Héctor Quintana, músico, porque si bien Héctor Quintana nace en Sonora, desde muy joven también, mucha relación con Jalisco, y prácticamente pues aquí llevas a cabo tu carrera, aunque vivas en Estados Unidos.
1: Absolutamente, todos mis hermanos a nuestros 18, 19 años nos venimos acá a la ciudad de Guadalajara a desenvolvernos, a estudiar y desarrollar pues la carrera musical de cada uno. En el caso mío, yo llegué en 1996 y yo me considero absolutamente, tengo una hija, tengo familia, primos, hermanos, tíos, muchos amigos y mucho cariño de la gente. Yo soy un tapatío adoptado ya, sí. Ya desde más de ahora casi 30 años, ¿no? Entonces un cariño muy especial. Guadalajara y Jalisco forma para nosotros una parte angular, ¿no?, de nuestra carrera musical y por lo tanto de nuestro corazón.
0: Sí, Héctor, y hablas también de estos proyectos con tus hermanos, que todos son súper músicos, muy entregados, muy responsables, muy apasionados también por la misma arte. ¿Y cómo es también los diferentes géneros musicales, Héctor? Porque si tenemos el jazz y jazz latino con Bacanora, luego nos vamos al rock, luego volvemos a los ritmos latinos, la música, algo también del blues. ¿Cómo te manejas y te desenvuelves por los diferentes géneros musicales?
1: Sí, mira, es una historia que cierra muy bonito en el sentido de que ahora, por ejemplo, con este proyecto que se llama Mr. Q, que es de rock clásico, pues hacemos un homenaje a esta música que crecimos escuchando cuando éramos chicos, que nos dota totalmente de sentido a nosotros como hermanos, como familia. Aparte, con las agendas tan complicadas que tenemos cada uno de nosotros, cada uno por su lado, pues Mr. Q en ese sentido, o sea, no solo nos permite brindar al público una noche muy bonita de rock, de buen rock clásico, sino que también el vínculo familiar se fortalece y también es una parte fundamental para nosotros, que somos tratamos de mantenernos muy unidos. Y por supuesto que Mr. Q es un gran pretexto para estar en contacto, para tener cosas en común y poderlas llevar a cabo, para estar juntos. Nos importa mucho.
0: Son tan importantes los covers y las agrupaciones de covers.
1: Absolutamente. Es una escuela.
0: Sí, gran escuela, porque aparte escuchas, generas y reproduces diferentes géneros musicales. Voces también de músicos, de frontman o mujeres, que hay agrupaciones, sector, que hacen sus propias versiones sobre el cover y se respeta. Pero oye, hacer un cover lo más fiel posible también requiere, y justamente esta gran escuela que dan las bandas de covers.
1: Así es, y yo cuando llegué en el 96, al igual que todos mis hermanos, tuvimos que tocar un montón de música, y eso es lo que te digo, es la escuela que te da
0: el hueso,
1: le llaman. Claro, por supuesto.
0: Entonces, el respetable hueso.
1: Por supuesto, entonces tocar en una fiesta, por ejemplo, de graduación, en una boda, en una fiesta así, como músico, como ejecutante, como performer, te permite pasar de repertorios que tienen que ver a lo mejor con Frank Sinatra o Glenn Miller, hasta las cumbias de Mickey Laure y pasando por el Caballo Dorado, etcétera.
0: Claro.
1: No, pero es una gran escuela, es una gran escuela que te forma, que te permite foguearte, ¿no?, en la parte en tu relación con el instrumento. Es una gran escuela. Hay que respetarlo mucho. Y lo Mr. Q, una característica que tiene definitivamente es tratar de reproducir fielmente las canciones como suenan en el disco. Entonces, no, imagínate, es demasiado emocionante, apasionante para nosotros, así que lo hacemos con mucho cariño y con mucha seriedad.
0: Exacto, y que las personas pueden seguir las redes sociales de Mr. Q.
1: Sí.
0: MRQ de Quintana, ¿no? Es la Q de
1: la
0: Quintana.
1: La Q de Quintana, sí. Mr. Q, hermanos Quintana, así nos encuentran en las redes sociales, y en el caso mío personal, yo estoy como Héctor Quintana _music, así me encuentran, y nada, muchísimas gracias, la estoy pasando increíble, y les mostramos alguna cancioncita o qué es.
0: Pues sí, tú sí. Dime, ¿qué escuchamos ahora?
1: Órale, me gustaría anunciarles esta canción que viene en mi disco, y es un homenaje a, en este caso, al señor Roberto Cantoral y al señor José José. Esto se llama El Triste. Vámonos.
0: ¡Ay!

0: Héctor, pues más música. Héctor Quintana esta noche en Jalisco en la Hora Nacional, mostrándonos su arte, su música. Y bueno, pues tanto en México, en Estados Unidos, en diferentes partes del mundo, ya sea con el proyecto con Maná, con el proyecto de Mr. Q, con tus hermanos, con los hermanos Quintana, a quienes les mandamos muchísimos saludos. Y también me parece, Héctor, muy pertinente hacer un agradecimiento por parte de una sociedad que escucha su música, porque también son maestros. O sea, generar también el gusto, la música, interpretar instrumentos y compartirlo a través de la enseñanza. Y es que eso también ustedes lo hacen, ya sea de forma individual, ¿no? Fer, en su caso, o tú también llevando este testimonio de la música. Yo creo que hay jóvenes, hay niños, que en tu caso, en el caso de ustedes, que los ven, tú que dicen, yo quiero aprender a tocar eso, yo quiero aprender a cantar así.
1: Sí, sí, sí. Es una gran responsabilidad. A mí la gente me escribe en las redes y me dice, oye, crecí escuchando esta música porque mis papás, yo cuando estaba chiquito escuchaba. Es una gran inspiración, es una fuente de inspiración, y para mí, pues es una bendición y es una responsabilidad, porque por supuesto que lo que hay que hacer es intentar que los que vienen, los sobre todo los más chicos, los más jóvenes que vengan con ganas de aprender, que tengan la posibilidad de educarse, ¿no? De educarse, de formarse musicalmente, y pues ser esa inspiración para otros, pues es una gran responsabilidad, y yo a mí me encanta y trato de hacerlo con todo el corazón, de brindar, de enseñar lo que yo he aprendido, compartirlo para que otros tengan la posibilidad, y en la medida de lo posible, pues que de lo que yo pueda brindar en mis conocimientos, experiencia, ayuda, que puedan aprender, que puedan crecer.
0: Héctor Quintana, muchas gracias por estar aquí en Jalisco en la Hora Nacional, por venir a compartirnos tu historia, tu testimonio, tu historia con la música y estas experiencias que te han llevado a estar donde estás, y larga vida y más experiencias y más éxitos para Héctor Quintana y los proyectos en los cuales formas parte.
1: Querida, muchísimas gracias, un abrazo para toda la audiencia con mucho cariño, bendiciones para todos, cuídense mucho, síganos en las redes sociales y vamos a venir acá pronto con más música de Mr. Q, de Tributo Maná, de mi trabajo como productor también, como compositor, de eso hablamos la siguiente vez.
0: Bueno, ganador del Grammy, por favor.
1: Sí, sí,
0: ¿no?
1: Sí,
0: en esta
1: sí,
0: producción
1: es.
0: Que se llevó a cabo con Alice Cooper.
1: Estamos trabajando durísimo, yo vivo allá en Los Ángeles y me estoy también desenvolviendo como productor, como compositor, arreglista, etcétera. Nada, bendiciones para todos, muchas gracias y estamos aquí en contacto.
0: Gracias. Héctor Quintana en Jalisco en la Hora Nacional. ¿Nos vamos con alguna canción?
1: Simón, vámonos con esta canción que se llama Enséñame a Olvidar.

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5: Hola, hola, ¿cómo están? Soy Claudia Mejía. En esta ocasión vamos a hablar de un tema que le compete a las mujeres. Bueno, en parte mujeres, en parte a tu pareja, en parte a todos, porque somos una red de apoyo aquí en esta vida. Debemos de tener siempre redes de apoyo y no estamos solitos. Entonces, pues vamos a empezar. En esta ocasión vamos a hablar de endometriosis. Es una palabra medio rara y tal vez nunca la hayas escuchado, o tal vez sí, pero si eres mujer, seguramente sí. Y para eso está conmigo la doctora Alejandra López Chávez. Ella es ginecóloga y obstetra. ¿Cómo estás?
6: Hola, muy bien, muchas gracias. ¿Y tú?
5: Muy bien, aquí emocionada porque es tu primera vez.
6: Sí, la primera vez.
5: Endometriosis. O sea, yo escucho endometriosis y endometrio. Bueno, ya nosotras sabemos que el endometrio, pues es esa capita que se suelta cuando estamos en nuestro periodo.
6: Exacto.
5: ¿No? Pero se escucha más peligroso y más feo que solamente.
6: Sí, suena,
5: eso, ¿no?
6: Suena intimidante la palabra.
5: Exacto,
6: ¿no?
5: Sí.
6: Pues justo lo que mencionabas, o sea, primero hay que entender que el endometrio es esta parte bien interna del útero que va a tener básicamente dos funciones. La función uno es que se va a hacer gruesita entre una regla y la otra, se va a hacer gruesa porque se prepara para recibir un embarazo. Si en esa mujer, en ese mes, no hubo un embarazo, al terminar ese periodo, va a caerse este endometrio en forma de menstruación, ¿no? O sea, el endometrio tiene que vivir justo en la cavidad endometrial y se va a descamar mes a mes en forma de regla. Sin embargo, la endometriosis quiere decir que hay tejido que no es endometrio como tal, es tejido similar, que eso es muy importante, entender que no es endometrio, que es tejido similar al endometrio y que va a estar fuera de esta cavidad, que puede abarcar cualquier parte del cuerpo humano, desde cerebro, desde ¿qué? Pulmones, desde el diafragma, pero principalmente va a estar en órganos pélvicos, que puede ser a lo mejor la vejiga, el uretero, el intestino, o literalmente los ovarios, las alpijes. Si bien esta es la localización más frecuente, no es la única. Entonces, realmente los síntomas van a ser múltiples, muy variados, en muchos matices, y cada paciente lo va a vivir de manera distinta. Entonces, si bien la endometriosis puede tener diferentes grados de afectación, siempre va a haber un dato que nos haga sospechar de ella.
5: Y si dices que es otro tipo de tejido que puede estar en cualquier otro órgano, si de por sí el dolor que una siente en su periodo, no me quiero imaginar el dolor que sería tener ese tejido en otro órgano. O sea, ¿esto sí es así?
6: Sí, literal. O sea, al final del día, el tejido endometrial sano que está dentro del útero va a tener receptores para ciertas hormonas, ¿no? Estas hormonas, de manera natural, las produce el ovario. Pero también hay hormonas que producimos a través del tejido graso, a través de ciertos procesos químicos. Pero en una paciente sana, estrictamente hablando, y te hago mucho hincapié en esta parte que tú me acabas de mencionar, el dolor que sentimos durante la regla. Y ese es un punto pivote. La regla puede doler, claro que puede doler, pero hay un grado para diferenciar cuando es un dolor normal, entrecomillado, y un dolor que ya no se considera normal. Y esta palabra de es que para mí el dolor es normal, el normalizar el dolor, creo que es el gran error que podemos cometer desde a veces las propias pacientes que lo normalizan y también nosotros como médicos que no les damos el peso, ¿no? El justo peso a las cosas, ¿no? Entonces, tener dolor durante la regla puede ser normal siempre y cuando no afecte calidad de vida, que no sea un dolor incapacitante, que sea un dolor que te permita hacer tu vida prácticamente normal. Entonces, la endometriosis puede ser extremadamente aparatosa. Pacientes que durante la regla pueden tener sangrado a través del recto, a través de la orina, que pueden llegar a convulsionar, que pueden llegar a tener desmayos, que pueden tener focos de diarrea tremenda durante la menstruación. Y también importante no encasillarlo solo a la regla, ¿no? Porque a veces los médicos podemos caer a que solamente vas a tener dolor durante la menstruación. Y si no estás menstruando y te duele, entonces no es endometriosis, y eso es un error, porque la endometriosis es una enfermedad crónica. Crónica quiere decir que dura mucho tiempo, que va a ser, se va a ir complicando, que va a ser una enfermedad que va a ser progresiva, y eso hace que cada vez las molestias vayan siendo más aparatosas. Desde primero ser un dolor entrecomillado, no tan complejo, que a lo mejor con analgésico se puede tratar, a terminar en situaciones que requieran cirugía por una obstrucción intestinal, porque la función del riñón ya no está del todo bien, y todo porque esta enfermedad es muy agresiva.
5: Nos decías que hay una estadística que nos puede sorprender. ¿Cuántas mujeres lo padecen?
6: La estadística a nivel México se estima que una de cada 10 mujeres va a tener algún grado de endometriosis. O sea, una de cada 10, es impresionante. Sin embargo, tardamos en hacer el diagnóstico en promedio de 7 a 10 años.
5: ¿Qué? ¿Por qué?
6: Es muchísimo, exacto. ¿Por qué? Porque los síntomas son sumamente diversos.
5: Wow.
6: El hecho de que el tejido puede estar a lo mejor en el intestino puede hacer que tú, al momento de la regla o fuera de la regla, puedas tener colitis, ¿no? Que tengas esta sensación de estar muy distendido después de comer ciertos alimentos, que tengas problemas al momento de evacuar, que tengas periodos de diarrea, porque el intestino se va a irritar por ese tejido y va a hacer que tengas evacuaciones sumamente líquidas, o que puedas intercalarlas con estreñimiento, porque a lo mejor está obstruida una parte del tubo digestivo que no permite que pase la evacuación, y puedes alternar entre diarrea y evacuaciones pues duras con estreñimiento y decir es que es colitis. El tema emocional es algo fundamental,

0: una certeza de una causa única. O sea, hay muchas teorías de por qué sucede la endometriosis, teorías ya muy viejitas, algunas de ellas que tienen casi 100 años de que las empezaron a estudiar. Hay otra teoría que nos habla de que esto se forma desde que éramos embriones, desde que estábamos en la pancita de nuestra mamá. Nuestras células tienen esta capacidad cuando somos embriones de decidir, bueno, tú eres una célula del hígado, te vas para el hígado. Tú eres una célula del cerebro, te vas a cerebro. Tú eres de útero, te vas al útero. Hay teorías en las que estas células no llegaron a su destino final, se quedaron en el camino y por eso quedaron implantes en varias partes del cuerpo. Hay otra teoría que habla de que el cuerpo tiene esta capacidad de transformar un tipo de célula a otra. O sea, hay células que tienen que estar en la parte más superficial de los órganos que se llaman peritoneo y a lo mejor sufren este tipo de transformaciones a otro tipo de célula parecida al endometrio. Entonces, la verdad es que hay muchas teorías, también hay teorías genéticas en las que hay un patrón genético de que en tu familia probablemente, si tú tienes endometriosis, tías, primas, hermanas, tu mamá probablemente también tenga endometriosis. Y también cada vez nos acercamos más al tema de las enfermedades autoinmunes, porque hay una cierta relación en pacientes con lupus, en pacientes con artritis reumatoide, esas enfermedades que son también muy difíciles de diagnosticar y que también pueden tener una correlación con endometriosis.
1: Aquí en el ISSSTE sabemos que de primera instancia hay que ir a nuestra clínica. Ellos nos referirán al especialista. Aquí en el ISSSTE hay todo este grupo de apoyo, tanto emocional como médico.
0: Pues la verdad es que como tal un grupo de apoyo específico para endometriosis en el tema emocional todavía no, en la parte de psicología todavía no lo hay. En la parte quirúrgica, pues el abordaje ideal es vía laparoscopía. No se sugiere tanto la cirugía abierta porque va a ser bastante más agresiva de por sí. Entonces, en el ISSSTE, en hospitales de tercer nivel, como el 20 de noviembre, como en el López Mateos, como en el 1 de octubre, que hay este abordaje de cirugía laparoscópica, es una buena herramienta. Y todavía más pensando en cirugía robótica. La cirugía robótica viene a ser un parteaguas en el manejo de enfermedades tan complejas como es la endometriosis. Entonces, en este momento, hasta donde tengo entendido, solamente en el 20 de noviembre hay Da Vinci y eso nos va a dar una oportunidad a los médicos y evidentemente a las pacientes para que tengan manejos mucho más integrales.
1: Me dio mucho gusto que estés aquí.
0: Ay, a ti, muchísimas gracias por la invitación. Estoy muy contenta. Me encanta hablar de este tema porque siento que como médicos tenemos la responsabilidad con las pacientes de hablar de este tema que a veces está muy oculto.
1: Gracias. Yo soy Claudia Mejía. Nos vemos en un siguiente episodio. Hasta pronto.
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16: Hola, ¿qué tal? Muy buenos días, bienvenidos a esta emisión de Informativo NTR Guadalajara. Pues ya en este lunes 6 de julio del año 2026, con mucha información que compartir en este amanecer, con esta mala noticia, con este pues ánimo venido abajo luego de esta realidad que enfrentamos la noche de ayer con la selección mexicana y la selección de Inglaterra. Nos dejaron fuera y bueno, pues así vamos a comenzar la semana con esta sensación de que ya se acabó prácticamente el Mundial para México y los mexicanos, pero bueno, sí hay que destacar este gran esfuerzo, esta gran batalla que se tuvo en la cancha y que, bueno, los últimos minutos ahí sí no le puedo argumentar nada, pero parte del segundo, bueno, sí se notó la garra. Así que, bueno, gracias por el esfuerzo, gracias por la ilusión, porque sí creímos que podíamos conseguirlo, pero nos quedamos allí. Gana Inglaterra, se enfrentará próximamente contra Noruega, que también venció a Brasil, otro de los favoritos, y bueno, de esta forma comenzamos esta mañana este espacio con esta noticia que ya la conocía, pues, de la población, los aficionados que pues estuvieron ahí presentes, atentos, todos echando porras, tratando de levantar el ánimo, pero llegó el momento en que de plano, pues ya el tiempo se agotaba y, bueno, la fuerza, el poderío de estos ingleses, pues sí, también quedó bastante en evidencia. Esta mañana, de acuerdo a lo que está marcando el termómetro en este momento, tenemos una temperatura de 18 grados, 28 será la máxima. La previsión es que estaremos alcanzando esta de 28, que será la máxima hacia las 3 de la tarde, y luego va a prevalecer el viento que será moderado, vendrá del sur con rachas que podrían llegar hasta los 30 kilómetros por hora, sobre todo por la tarde. En cuanto a la calidad del aire esta mañana, de regular a buena aquí en el área metropolitana de Guadalajara, de acuerdo a lo que está marcando precisamente la página, la información que ofrece la Secretaría del Medio Ambiente y Desarrollo Territorial. Decirle que pues se confirmó por parte del gobierno del estado Saldo Blanco durante este partido de la Copa Mundialista entre la selección mexicana e Inglaterra. El operativo especial implementado transcurrió sin incidentes graves, solo atenciones menores por malestares. Se reportó traslado de 4 personas por congestión alcohólica. Para cuidar a los aficionados, las autoridades desplegaron más de 3,000 elementos de seguridad de los 3 órdenes de gobierno, incluyendo Guardia Nacional y el Ejército Mexicano. La vigilancia se concentró en las áreas donde estaban las pantallas gigantes, en el FIFA Fan Festival del Centro Histórico y de la Glorieta La Minerva. Se incrementó la presencia policial y se instalaron pantallas adicionales en La Minerva para evitar aglomeraciones y que esto representara un riesgo. A partir de hoy, lunes 6 de julio, quedará suspendido de manera temporal el contraflujo establecido por la avenida López Mateos, debido al inicio del periodo vacacional de verano, establecido ya en el calendario de la Secretaría de Educación Pública. Autoridades viales informaron que este dispositivo vial volverá a operar a partir del lunes 31 de agosto, cuando pues regrese el nuevo ciclo escolar, cuando regrese toda la actividad cotidiana, y lo que habría motivado pues esta aplicación del contraflujo. También hay que decir que este operativo funciona de lunes a viernes a partir de las 6 de la mañana y hasta las 9 en un tramo de aproximadamente 8 kilómetros que va desde el Palomar hasta la calle Tizoc, pues allí en la zona de Plaza del Sol. Esto con el propósito de agilizar la circulación durante las horas de mayor demanda, de mayor afluencia, de mayor carga vehicular. De acuerdo con la autoridad, este esquema, puesto en marcha desde diciembre de 2024, ha permitido disminuir entre 25 y 30 minutos los tiempos de traslado para quienes utilizan esta destacada vialidad del sur del área metropolitana de Guadalajara. Por lo pronto, el operativo contraflujo queda en receso. Regresará, como le decía, hasta el 31 de agosto, cuando se reanuden las actividades escolares. También decirle que las autoridades de salud aseguran que en el estado lograron contener el brote de sarampión y finalizar con saldo blanco el ciclo escolar 2025-2026, y lo atribuyen a la aplicación de más de 3.4 millones de dosis de vacunas, lo que llevó a la baja de los contagios. También advierten que la vigilancia epidemiológica se mantendrá activa durante el periodo vacacional y piden a los padres de familia revisar las cartillas de los menores para completar los esquemas de vacunación y mantenerse alertas ante la sintomatología. Vamos con nuestro compañero Lauro Rodríguez, quien nos ofrece más detalles al respecto esta mañana. Lauro, muy buenos días, te escuchamos. Bienvenido.

0: Hola, ¿qué tal? Muy buenos días. Te comento que la Secretaría de Salud Jalisco informó que las clases ordinarias del ciclo escolar 2025-2026 concluyeron sin grupos o planteles educativos a distancia por contagios de la enfermedad de sarampión entre el alumnado. Tras el primer brote, aplicaron más de 3.5 millones de vacunas. Roberto Carlos Rivera Ávila, director de Salud Pública de la Secretaría, dijo que la tendencia a la baja de casos permitió concluir las actividades presenciales en las escuelas con un panorama favorable en los espacios educativos y enfatizó que continúa la vigilancia epidemiológica. Al 2 de julio, en Jalisco se registraron 7.286 casos de sarampión acumulados en 2025 y 2026. De esa cantidad, la mayoría, más de 6.500, se diagnosticaron este año, mientras que 736 en 2025. Con esta cantidad de contagios confirmados, Jalisco se mantuvo en primer lugar a nivel nacional. Enseguida está Chihuahua con más de 4.500 casos y Chiapas con 1.118. En el país suman 18.600 casos totales, lo que significa que 4 de cada 10 ocurrieron en territorio jalisciense. Esta es la información.
1: Muchísimas gracias, gracias Lauro Rodríguez, muy buenos días. Vamos ahora con más información destacada esta mañana, y es que mire, permítame decirle, de acuerdo a lo que se está presentando en el ámbito nacional, bueno, además de este resultado de esta gran justa deportiva, esta Copa Mundialista, con este lleno total en el Fan Fest de 2025 del Zócalo de la Ciudad de México, el corredor Zócalo Ángel de la Independencia, donde se instalaron 36 pantallas gigantes, así como 17 festivales futboleros instalados en toda la capital. Se vivió un ambiente de fiesta ayer durante el partido México-Inglaterra. Al final, las autoridades reportaron el saldo blanco. Con cifras preliminares, alrededor de 1.350.000 personas acudieron a los diferentes eventos para seguir el encuentro, donde estuvo prohibido el consumo de alcohol. Las autoridades retiraron 820 puestos que vendían alcohol en la vía pública, decomisaron más de 9.000 latas de cerveza y casi 500 botellas de licor, además de suspender 9 estacionamientos por comercializar bebidas alcohólicas. También, bueno, importante destacar, hay presión por la rentabilidad de agencias de autos, cae hasta 40%, de acuerdo a la información que se proporciona por las asociaciones, las cámaras industriales. Se está precisamente reportando esta caída en la rentabilidad en las agencias de autos hasta de 40%. Y bueno, zarpan buques de ayuda humanitaria a Venezuela. Salieron pues ya dos nuevos buques de México para tratar de apoyar a los hermanos venezolanos que pues están desafortunadamente pasando ya esta tragedia, esta desgracia, que día con día y conforme van pasando las horas, pues esto se va recrudeciendo con la cantidad de personas, de cuerpos rescatados ya sin vida. Y bueno, también hay que decirlo, las condiciones sanitarias, las condiciones alimentarias pues que se están viviendo, importante que podamos ayudar, apoyar a nuestros hermanos venezolanos que en este momento la están pasando bastante, bastante mal. También decirle, el operativo contra el casco 81 deja detenidos en Sinaloa, señalan las autoridades que son tres los detenidos, y es que este operativo encabezado por fuerzas federales en la zona serrana del sur de Sinaloa dejó como saldo 3 personas detenidas y reportes sobre la presunta muerte de al menos 10 civiles armados, aunque esta última información no ha sido confirmada de manera oficial por las autoridades. Las acciones se realizaron entre las comunidades del Cajón de Ojo de Agua y Chametla, en el municipio de Rosario, esto como parte de un despliegue para localizar a Oscar Luciano, alias el Casco 81, identificado por diversas versiones como presunto líder de una célula vinculada al cartel de Sinaloa. Pero esta mañana tenemos más información que compartir en este amanecer. De acuerdo De acuerdo precisamente a la información, a las portadas que esta mañana se están presentando lo destacado aquí en el estado de Jalisco. De acuerdo al informador, dice: apagones presionan sistema eléctrico, las fallas se multiplican en diversas regiones del país por el aumento de la demanda y el rezago en la infraestructura de la Comisión Federal de Electricidad. También se destaca, por supuesto, el tricolor luchó hasta el final, pero Inglaterra apagó el sueño mundialista. Esta mañana el diario Mural dice: van contra tres militares por meter huachicol, acusan a tres mandos de la aduana. Primero fueron las marinos y luego ahora los militares. La Fiscalía General de la República busca aprender a tres miembros del ejército que fueron responsables de la aduana de Matamoros y permitieron el contrabando de 144 millones de litros de hidrocarburos, uno de los casos más grandes de huachicol fiscal registrados hasta ahora. También en este amanecer el diario Milenio destaca: mujeres 4T van por revancha electoral, no participaron en 2021 y hoy puntean en Aguascalientes, Baja California, Colima, Sinaloa y Guerrero. En otros 7 estados pelean con varón. Esta mañana también destaca lo que publica la crónica de hoy: adiós al sueño, 2-3, México cayó ante Inglaterra después de un partido intenso, lleno de emociones. Errores del Tri permitieron al rival tener la ventaja. México se despidió luchando hasta el último minuto. Pero, ¿qué nos ofrece esta mañana el diario NTR Guadalajara, el diario de casa? Megafraudes, pérdidas por 6,000 millones. Jots Holding encabeza daños con 1,897 millones de pesos. Este material, la nota de 8, la titular de esta mañana del diario NTR Guadalajara, que usted la puede observar ahora mismo aquí en su pantalla, nos la presenta esta mañana nuestro compañero David González Jáuregui. David, adelante, muy buenos días, te escuchamos.
2: Los fraudes financieros en Jalisco han dejado miles de víctimas y pérdidas que ya superan los 6.157 millones de pesos, según datos de la Fiscalía del Estado, que mantiene abiertas investigaciones contra diversas empresas señaladas por presuntos esquemas de inversión fraudulentos. El expediente más grande corresponde a Jobs Holding, con 1.553 carpetas de investigación, 3.683 personas afectadas y un daño patrimonial cercano a 1.897 millones de pesos. Le sigue Asesores Jurídicos Profesionales, con 184 carpetas, 1.332 víctimas y pérdidas por más de 1.826 millones de pesos. También destaca Cifra Group, con 67 investigaciones, 425 afectados y un fraude estimado en 1.239 millones de pesos. En tanto, la Borra del Café, identificada como Espacios que Inspiran, acumulan 95 carpetas y pérdidas por 264 millones de pesos. Otros casos bajo investigación son Accent Capital, con 87 carpetas, Green Oceans, con 61, ATM Motors, con 37, Creso, con 22, Aurex Capital y BGDB Capital, que en conjunto suman 110 carpetas, además de Caifás y Finvia, con 113, y Finixitus, con 4 denuncias. Ante este panorama, el fiscal estatal Salvador González de los Santos llamó a la población a extremar precauciones antes de invertir su dinero. Advirtió que estas redes suelen instalar oficinas en plazas comerciales, aparentar ser empresas sólidas y ofrecen rendimientos muy por encima de lo que brinda el sistema financiero, por lo que recomendó verificar la legalidad de cualquier empresa antes de entregar sus recursos, informó para NTR Radio David González.
1: Muchísimas gracias, David González Jáuregui, muy buenos días, más adelante volvemos contigo. Bueno, ya escuchó usted esta que es la nota titular, la de portada del diario NTR Guadalajara, y le recordamos que esta, junto con otras informaciones, usted las puede consultar con mayor detalle ahora mismo a través de nuestra página web ntrguadalajara.com. Son ya 6:32 y me permite, hacemos la pausa, es breve, y luego seguimos con más aquí en NTR Guadalajara.
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1: Gracias por seguir en esta sintonía aquí en NTR Guadalajara esta mañana del lunes 6 de julio, ya con pues esta sensación, este sabor a derrota, porque lo fue. Así es como nos sentimos muchos y bueno, desafortunadamente no la libramos, no alcanzamos a pasar al siguiente nivel y bueno, ya quedamos prácticamente fuera. Decirle que hay más información, la redirección de 1,000 millones de pesos para atender la crisis del CIAPA provocó la cancelación de 65 proyectos hídricos en 45 municipios, perjudicando obras de saneamiento y abastecimiento. La Comisión Estatal del Agua ocultó los detalles sobre el destino final de los recursos transferidos y omitió las actas de aprobación correspondientes. De esto, esta mañana nos ofreces detalles, Sonia Serrano Íñiguez. Muy buenos días, te escuchamos.
16: Hola, ¿qué tal? Buenos días, qué gusto saludarte y qué gusto saludar al auditorio. La crisis del Sistema Intermunicipal de los Servicios de Agua Potable y Alcantarillado, el CIAPA, no solo afecta a los usuarios que reciben agua sucia, ya que también impacta a 45 municipios donde se cancelaron 65 proyectos. Esto para generar una bolsa de poco más de 1,000 millones de pesos que se redirigieron al organismo. A través de una solicitud de información presentada por un ciudadano, La Comisión Estatal del Agua informó que se cancelaron acciones que van desde la construcción de plantas de tratamiento de aguas residuales, redes de agua potable, perforación de pozos, equipamiento, rehabilitación de infraestructura hidráulica y elaboración de estudios y proyectos. La dependencia fue cuestionada también sobre las obras en las que se usarán los recursos y las actas de la Junta de Gobierno en la que se aprobaron, pero solo respondió que se autorizó al director de la SEA para realizar gestiones ante la Secretaría de la Hacienda Pública para las modificaciones a su presupuesto y los montos transferidos al CIAPA, pero no detalla el destino del dinero. El 24 de marzo pasado, la Comisión Estatal del Agua informó que se había aprobado una modificación en su presupuesto para obtener recursos para acciones enfocadas a mejorar la calidad del agua y reforzar el sistema de distribución. Esto ocurrió cuando fue nombrado el nuevo director del CIAPA, Ismael Jáuregui. En el acta de la sesión de la Junta de Gobierno de la SEA, celebrada ese día, entregada por la dependencia vía transparencia, únicamente se menciona que se autoriza a la Comisión para que realice las gestiones correspondientes ante la Secretaría de la Hacienda Pública a efecto de ampliar el destino de gasto para la nueva etiqueta denominada Operación del Sistema de Abastecimiento y Saneamiento del Área Metropolitana de Guadalajara e Interior del Estado. Entre las acciones canceladas en los 45 municipios fuera de la zona metropolitana de Guadalajara, hay 35 proyectos ejecutivos de diferentes obras hidráulicas, así como 8 estudios de ingeniería. Además, se cancelaron 4 plantas de tratamiento de aguas residuales en los municipios de Piguamo, Atenguillo, Chiquilistlán y Teuchitlán. Otras obras canceladas son un colector sanitario en Autlán de Navarro, un pozo y su equipamiento en Colotlán, la construcción y rehabilitación del sistema potable en comunidades de Ejutla, Juchitlán, Tapalpa, Tuxpan y Villaguerrero. También la construcción, sustitución y rehabilitación de la red de distribución de agua potable y la construcción de una planta potabilizadora en Yagualica de González Gallo, equipamiento de sistemas de abasto y tratamiento en Colotlán y Amacueca y una línea de conducción de agua en Piguamo, entre otras. También se menciona la cancelación de proyectos de construcción de infraestructura de protección e infiltración del Programa Estatal de Recarga de Acuíferos y la construcción e implementación de la Red de Medición Hidrometeorológica en su primera etapa. Este es el reporte.
1: Muchísimas gracias, Sonia Serrano Íñiguez. Pues ahí está parte de esta realidad, que cada vez pues nos enteramos de más cosas y cada vez, pese a que las autoridades intentan minimizar la situación, bueno, pues ahí está esta cancelación de 65 proyectos hídricos en 45 municipios, perjudicando pues las obras de saneamiento y abastecimiento y directito a la vida y calidad de todas las personas que habitan estas localidades. Hay más que compartir, y es que un pliego de exigencias urgente fue entregado al gobernador del estado, Pablo Lemus Navarro, y a las autoridades de salud y del agua por parte de colectivos vecinales, organizaciones sociales y ciudadanos de la metrópoli tapatía. En el pronunciamiento dirigido también al CIAPA, la Comisión para la Protección contra los Riesgos Sanitarios y la Secretaría de Salud, los inconformes demandan acciones e intervenciones inmediatas ante las graves fallas y deficiencias que presenta el suministro de agua potable en el área metropolitana de Guadalajara. Nancy Ángel, tú tienes más al respecto, te escuchamos.
17: Colectivos vecinales, organizaciones sociales y habitantes de colonias del área metropolitana de Guadalajara hicieron un llamado al gobernador Pablo Lemus, al Sistema Intermunicipal de los Servicios de Agua Potable y Alcantarillado, a la Comisión para la Protección contra Riesgos Sanitarios de Jalisco y a la Secretaría de Salud Jalisco, en la que demandan acciones inmediatas ante los problemas que aseguran presenta el suministro de agua potable. A través de una manifestación en Casa Jalisco, señalaron que en los últimos meses han registrado agua turbia, con coloración anormal, malos olores, presencia de sedimentos y residuos en filtros, tinacos y cisternas, además de reportes ciudadanos sobre presuntas afectaciones a la salud, como irritaciones en la piel y molestias gastrointestinales. Los inconformes también denunciaron cortes en el servicio, baja presión, tandeos, tarifas elevadas y falta de atención en los reportes. Entre sus principales exigencias se encuentran que el CIAPA garantice el suministro de agua potable de calidad y que autoridades declaren una alerta sanitaria en las zonas afectadas y realicen también análisis independientes y transparenten los resultados sobre la calidad del agua. También solicitaron una auditoría integral al CIAPA para determinar posibles responsabilidades administrativas y financieras, así como la creación de una comisión por autoridades, especialistas académicos, empresas y representantes ciudadanos para atender las afectaciones ambientales y de salud. El pronunciamiento también rechazó cualquier intento de privatizar el organismo. Los firmantes demandaron, además, la publicación del proyecto ejecutivo del acueducto sustituto Chapala-Guadalajara y, como parte de los planteamientos, solicitaron que la ciudadanía participe con voz y voto en las decisiones relacionadas con la operación del CIAPA. Este es el reporte.
1: Muchísimas gracias, Nancy Ángel. Pues ahí está parte de esta manifestación que se registró este fin de semana, precisamente con la intención de continuar con esta exigencia, con estas demandas, y que, bueno, pues hay que insistir hasta que la autoridad se convenza de que lo que vive la sociedad pues necesita soluciones mayores, de más alcance, de pues de mayor conciencia, incluso para que pues puedan tener una mejor calidad de vida. También decirle que exigiendo la inmediata localización de 3 adolescentes desaparecidos, un grupo de alrededor de 70 personas entre familiares, amigos y vecinos de los menores de edad se manifestaron en Periférico a la altura de la Glorieta del Batán. Los chicos fueron vistos por última vez el pasado 30 de junio, luego de asistir a su ceremonia de graduación de la secundaria. Miguel Ángel Vidal Presa, tú tienes el reporte, te escuchamos.
18: Alrededor de 70 familiares, amigos y vecinos de Justin Enrique Torres Sandoval, Jordan Isaac García López y Christopher Alfredo Muñoz se manifestaron este sábado sobre Periférico, a la altura de la Glorieta El Batán, para exigir a las autoridades agilizar la búsqueda de estos 3 adolescentes, desaparecidos desde el 30 de junio tras asistir a su ceremonia de graduación de secundaria. Durante esta movilización, las y los participantes colocaron fichas de búsqueda en postes, comercios y paradas de autobús, además de repartir a automovilistas y peatones con el propósito de ampliar la difusión de estos 3 casos. La propuesta y protesta incluyó el cierre de la circulación de la Glorieta durante aproximadamente 45 minutos, mientras las y los asistentes coreaban consignas como "vivos se los llevaron", "vivos los queremos", "no estamos todas", "nos faltan Justin", "nos faltan Jordan" y "nos faltan Christopher". Durante esta manifestación, Janet Molina, madre de Justin, pidió acelerar las investigaciones y localizar cuanto antes a los 3 adolescentes. Señaló que cada momento sin conocer su paradero representa una angustia para las familias y llamó a evitar que más jóvenes sean víctimas de falsas promesas que puedan ponerlos en riesgo. Por su parte, Olivia Raquel Enríquez, tía abuela de Jordan, pidió a las autoridades mayor atención para las familias de Lomas del Paraíso, al considerar que enfrentan condiciones de inseguridad y abandono. Señaló que su familia también busca desde hace 3 años y 9 meses a su hijo, Carlos Eduardo Vázquez Enríquez, desaparecido en 2022 de esta misma colonia, por lo que advirtió que las movilizaciones continuarán hasta que haya avances en la localización de los 3 adolescentes y de su hijo. Las familias señalaron que mantendrán la difusión de las fichas de búsqueda y no descartaron realizar nuevas movilizaciones en los próximos días para exigir resultados en esta investigación. La desaparición de los adolescentes es investigada por la Vicefiscalía Especializada en Personas Desaparecidas. Hace unos días, la fiscal especializada, Blanca Trujillo, informó previamente que desde la presentación de la denuncia se activó un operativo de búsqueda y que una de las líneas de investigación deriva en un dato de una prueba que apunta a un posible interés de los jóvenes por integrarse a un grupo delictivo. No obstante, aclaró que aún no es posible afirmar que se trate de un caso de reclutamiento, ya que las indagatorias apenas comienzan. Es parte del reporte.
1: Muchísimas gracias, Miguel Ángel Vidal Presa. Muy buenos días. Más adelante volvemos contigo. Por lo pronto decirle que los operativos de seguridad y embellecimiento urbano que se establecieron aquí en el Centro Tapatío con motivo del Mundial de Fútbol, pues obstaculizan la búsqueda de personas desaparecidas. Es la denuncia que hace el colectivo Luz de Esperanza. Pero permítame hacer una pausa. Son ya 6:47 y de regreso le ofrezco más detalles.
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1: De la mañana con 51 minutos. Gracias por seguir aquí en NTR Guadalajara en este lunes ya 6 de julio con mucha información que compartir. Le adelantaba pues de estos operativos de seguridad y embellecimiento urbano que, bueno, complican, dificultan, obstaculizan la búsqueda de personas desaparecidas, de acuerdo a la denuncia del colectivo Luz de Esperanza. Nancy Ángel, te escuchamos con el reporte.
25: Integrantes del colectivo Luz de Esperanza, que realizan acciones de búsqueda de personas desaparecidas, denunciaron que los operativos implementados en el centro de Guadalajara con motivo de las actividades relacionadas con el Mundial han dificultado la colocación de cédulas de búsqueda y reducido los acompañamientos de seguridad en las jornadas de campo. En el tema, Javier Acosta, quien busca a su hijo Francisco Alberto Acosta, señaló que diversas áreas del centro permanecen restringidas, lo que limita los espacios donde pueden colocar las fichas de personas desaparecidas.
26: Con ese tipo de ahí, en el área del centro, es lo que nos ha perjudicado un poquito más, que no tenemos la libertad de exponer nuestras fichas de nuestros desaparecidos. Nos han bloqueado algunas áreas con lo que ponen sus barreras del gobierno en el área del PAMPES, toda esa. Lo que hemos visto que, pues, nos dan permiso y no, pero las ponemos ahorita en la mañana, ya para en la tarde ya no hay nada.
25: El colectivo también consideró que las medidas implementadas para mejorar la imagen urbana han afectado la visibilidad de las cédulas y también sostuvo que las búsquedas en campo se han visto afectadas por la reasignación de elementos de seguridad a zonas con mayor afluencia de personas como la Minerva, Chapultepec y el primer cuadro de la ciudad. De acuerdo con Acosta, el acompañamiento de corporaciones como la Fiscalía y otras dependencias ha sido insuficiente e incluso en algunos operativos los elementos se retiran antes de concluir las diligencias. Pese a ello, afirmó que las jornadas de búsqueda han permitido localizar indicios y restos óseos, por lo que consideró que el problema de las desapariciones continúa vigente. Este es el reporte.
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0: Buenos días, Nubia, ¿cómo estás? Un gusto saludarte a ti y a toda la auditoría de Informativo NTR. Vamos con la información deportiva más importante de este lunes. Bien, hablemos de la Liga Mexicana de Béisbol, la Liga de Verano que se está llevando a cabo en estos momentos en México, a lo largo y ancho del país, temporada 2026, y los Charros de Jalisco están teniendo actividad importante en esta temporada. Están instalados en el cuarto lugar de la zona norte, por debajo de los Toros de Tijuana, de los Sultanes de Monterrey y de Caliente de Durango. Este equipo duranguense, que en anteriores temporadas había tenido problemas, hoy está teniendo un año bastante aceptable. Los Charros, que arrancaron muy bien en la primera etapa de esta temporada, en la primera vuelta, sin embargo han caído ya en los últimos partidos y están en cuarto, llegaron a ocupar el segundo lugar. Sin embargo, hay que dejar claro que los Toros de Tijuana se están llevando la zona norte de manera fácil. ¿Por qué? Porque le llevan 10 partidos de ventaja a su más inmediato perseguidor, que son los Sultanes de Monterrey. Los Toros de Tijuana encabezan la zona norte con 45 ganados, 20 perdidos. Sultanes de Monterrey, segundos, son con 35 ganados y 30 perdidos, 10 de ventaja. Luego está Caliente de Durango con 34-30 a 10.5 de juegos de ventaja del primer lugar o de desventaja, y los Charros están en tercero, así que la pelea será por el segundo lugar. Ya en lo que resta de la temporada, buscando por ahí los Charros alcanzar a Sultanes, están a un juego de Sultanes y a 11 del primer lugar, que son los Toros de Tijuana, que insisto, se están llevando de calle en la zona norte. En quinto lugar están los Acereros de Monclova con 12-5, con 33-33, llevan tablas, 12.5 de diferencia sobre por debajo del primer lugar. Los Rieleros de Aguascalientes están en sexto lugar, a 15.5 del primer lugar, y en sexto están, en séptimo están los Algodoneros de Unión Laguna con 16-0, y luego están los Zaraperos con 18.5 de desventaja, los Tecolotes de los Dos Laredos y uno de los peores equipos, los Dorados de Chihuahua, con 20.5. En la zona sur, los Diablos Rojos del México también dominan la competencia, aunque ahí está la pelea más cerrada por el primer lugar. Los Diablos Rojos, campeones, bicampeones actuales de la Liga de Verano de Béisbol, 41 ganados, 25 perdidos, y los Olmecas de Tabasco están pisándole los talones a un juego con 40-26. Luego están los Bravos de León con 36-30, los Pericos de Puebla 34-29, los Guerreros de Oaxaca 35-30, los Tigres de Quintana Roo 31-32, los Piratas de Campeche 30-32, con los Conspiradores de Querétaro 30-35, el Águila de Veracruz 29-36, y el último y uno de los peores equipos de la temporada, los Leones de Yucatán con 25-38. Bien, hasta aquí la información de momento deportivo más importante de este lunes. Les deseo a la gente que tenga un excelente inicio de semana, cuídese mucho, le invito a que siga con nosotros en el noticiero, porque más información no le cambie.
1: Muchísimas gracias, Óscar Orozco. Muy buenos días. Por supuesto que hay más información. Decirle que la Fiscalía del Estado informó que 17 personas fueron vinculadas a proceso por su probable participación en diferentes delitos cometidos en agravio de niñas, niños y adolescentes como resultado de resoluciones judiciales obtenidas entre el 15 y el 30 de junio. De acuerdo con la dependencia, las investigaciones fueron integradas por la Vicefiscalía en Investigación Especializada en Atención a Mujeres, Niñas, Niños y Adolescentes, Razón de Género y la Familia. Los imputados enfrentan procesos penales por su presunta responsabilidad en delitos de abuso sexual infantil, maltrato infantil, sustracción de menores, abandono de familiares y abandono de personas. Con esto nos despedimos. Gracias por el favor de su atención. Soy su servidora Nivea Cervantes Ramírez. Le espero aquí el día de mañana en punto de las 6:15, y ahora nos vamos hasta la Ciudad de México.
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0: 7 de la mañana en punto, ya son las 7 de la mañana, tiempo del centro de México, desde lunes 6 de julio del año 2026. Ya es lunes, comienza una nueva semana y bienvenida, bienvenido a esta primera emisión de Informativo NTR. A nombre de Guillermo Ortega Ruiz, titular de este espacio, y de todo este gran equipo que hace posible esta primera emisión aquí en la Ciudad de México, en la ciudad de Guadalajara y en la ciudad de Zacatecas, le da la bienvenida a Alberto García Sarubi y lo invito a que se quede con nosotros para estar informados, pero sobre todo reflexionar lo que está pasando en México. Pues de alguna manera con la derrota de la selección mexicana se apagan los ánimos, pero también termina ya la organización del mundial por parte de nuestro país. Un mundial a todas luces exitoso en materia económica, más para las empresas privadas que lograron posicionar este evento, el de la FIFA, como el más importante del deporte a nivel mundial. Y también nuestro país logró lo que tenía que lograr, mostrarse ante el mundo como un país anfitrión de cualquier parte y de cualquier sector del turismo, ya sea para el deporte, para la cultura, para los negocios, para simplemente venir a descansar. México nuevamente estuvo en los primeros niveles de los países en el mundo, tanto por una selección que jugó muy bien, fue pues una de las mejores selecciones, y también por la calidad de los eventos que se realizaron. A nivel interior, en lo que nos toca a nosotros, a los mexicanos, resolver, también se visibilizaron muchos de nuestros problemas. Quizá el más importante, el que tenemos que resolver pronto, es la violencia y las personas desaparecidas. Con todo el drama, con toda la tristeza, madres y padres de personas desaparecidas lograron poder volver a hacer que en nuestro país se muestre esa tragedia. También los retos que tenemos en la política, grupos de maestros de la CENTE que tienen un interés más allá de la educación, un interés de grupo que parece a veces rayar hasta en la extorsión, y también un pueblo mexicano que necesita de unidad. En eso se lo dio la selección mexicana y es lo que necesitamos, puntos que nos puedan unir a todo nuestro país. A todas luces, exitoso el Mundial de Fútbol organizado por México. Pocos partidos, pero con esos poquitos partidos se mostró un México lleno de vida y lleno de alegría. Así es que bienvenida, bienvenido a esta primera emisión de Informativo NTR. Nuevamente a nombre de Guillermo Ortega Ruiz, titular de este espacio y de todo este gran equipo que hace posible esta primera emisión, le saluda con mucho gusto Alberto García Sarubi. Le indico que va a estar lloviendo en gran parte de la República Mexicana. Aquí en la Ciudad de México tenemos una mañana bastante nublada. ¿Qué tal llovió ayer? Se tuvo que posponer una hora el partido de la selección mexicana contra Inglaterra. Ya después afortunadamente dejó de llover, pero todo el día ha estado lloviendo y así estará toda la semana. Le adelanto, habrá mucha lluvia en la Ciudad de México y su valle metropolitano. En estos momentos tenemos 14 grados centígrados. Allá en la ciudad de Guadalajara, donde mandamos un fuerte saludo, también se tiene un aviso de fenómeno climático severo. Mucha lluvia aquí en la capital del estado de Jalisco. Amanecen con 18 grados centígrados y tendrán una máxima de 28. En tanto, en Zacatecas también amanecen con un cielo nublado, 14 grados centígrados. En estos momentos tendrán una máxima de 22. Y en Monterrey, a donde también mandamos un fuerte abrazo, también una organización estupenda del Mundial allá en Monterrey, 24 grados amanecen, también con un cielo nublado, tendrán una máxima de 32 grados centígrados. Y este lunes una circulación ciclónica en la altura frente a las costas del noreste del país y otra sobre la península de Yucatán, en interacción con una vaguada en niveles medios de la atmósfera en el sureste de México y un canal de baja presión sobre el sureste mexicano van a originar lluvias de fuerte a muy fuertes en muchas regiones de nuestro país, desde el norte hasta el sur. Las lluvias intensas podrían presentarse en Oaxaca y en Chiapas. También habrá lluvias, chubascos y inestabilidad atmosférica en Sinaloa, Durango, Nayarit, Jalisco, Colima, Michoacán y también toda la zona del centro de la República Mexicana. Así es que habrá mucha lluvia, cuídese usted mucho, si va manejando, hágalo con muchísima precaución, si va en el transporte público, también paciencia, ya sabe que los camiones, el metro, el trolebús, el metrobús, inclusive las combis y los microbuses, pues van mucho más despacio de lo que deberían de ir para tener un poco de precaución. Pues vámonos pues a la información. Lamentablemente, la tristeza llegó a los aficionados del fútbol y yo creo que a todos los mexicanos, ¿no? La clásica de, es que yo siempre veo los partidos del Mundial, no me gusta el fútbol, pero siempre veo los partidos del Mundial. Pues bueno, ayer se concretó y en un gran, pero gran partido, lamentablemente la selección mexicana pues fue derrotada por una poderosísima selección de Inglaterra, que no los había visto así. Mire, yo soy aficionado del fútbol, me gusta mucho el fútbol inglés, me parece es el mejor de todas las ligas, pero ayer yo vi a ingleses verdaderamente ya tocando la campana, los grandes jugadores ingleses ayer estaban completamente destruidos, y estuvieron a punto de que les empataran el partido, y si eso se hubiera ido a tiempos extras, yo no sé qué hubiera pasado con Inglaterra. Ya estaban bastante cansados, que quizá por la altura de la Ciudad de México, pero también porque la selección mexicana hizo un gran esfuerzo, y pues lamentablemente la selección mexicana perdió y terminó ya su participación en el Mundial. También nuestro país ha terminado ya la participación en esta organización del primer Mundial organizado por 3 países, los de Norteamérica, México, Estados Unidos y Canadá. Ahora solamente creo que ya quedarán partidos en los Estados Unidos, que serán octavos, cuartos de final y posteriormente semifinal y la gran final. Todavía hasta el 19 de julio habrá partidos de fútbol ya más espaciados, ya no tan intensos, pero siempre muy buenos, y veremos quién será finalmente el campeón. Por lo pronto, ayer nuevamente desde muy temprano en la Ciudad de México, los fanfest y los centros de aficionados se llenaron. En total fueron 1,350,000 personas las que se reunieron sobre todo en la zona céntrico de la capital del país, Paseo de la Reforma, el Zócalo capitalino, el Monumento a la Revolución. Y a comparación de lo acontecido la semana pasada, el martes pasado, ahora sí hubo organización. El gobierno de la Ciudad de México destinó alrededor de 18,000 elementos de la policía para cuidar la zona, se limitó la capacidad principalmente en el Ángel de la Independencia, se instalaron más pantallas gigantes, también se limitó la presencia en el Zócalo capitalino y afortunadamente esta mañana el gobierno de la ciudad está reportando saldo blanco. La jefa de gobierno de la Ciudad de México y el jefe de la policía capitalina, Pablo Vázquez, informaron que ayer hubo muy buena coordinación y a comparación, insisto, del martes donde lamentablemente murieron 4 personas, esta vez se celebró el partido de México-Inglaterra con orden y sobre todo con saldo blanco. Escuchemos lo que ayer en la noche, ya después del partido de la selección mexicana, informó la jefa de gobierno y el secretario de Seguridad Ciudadana capitalino, Pablo Vázquez. Escuchemos a Clara Brugada y a Pablo Vázquez.
1: Más de 1,350,000 personas disfrutaron este partido a lo largo y ancho de la ciudad. Fue un partido

0: han cuidado a la gente, todo ha salido muy bien, estamos ya llegando a las horas finales, vamos a estar con toda la ciudadanía hasta que la última persona desafore los lugares donde se ha visto el partido. Le pedimos a todos que sigamos con esta buena participación, con esta armonía que ha caracterizado a este día y hasta el último momento. Aprovecho para agradecerle, por supuesto, a todas y todos mis compañeros policías.
1: Pues ahí está Saldo Blanco, aunque hay que recordar, y esto no se puede olvidar, 4 personas murieron en los festejos del martes pasado cuando la selección mexicana venció a Ecuador, y eso nos debe de quedar todavía como una, pues un saldo pendiente. El gobierno capitalino debe de responder por qué en un festejo de un partido de fútbol murieron 4 personas. Eso no se puede olvidar. Por más exitoso que haya sido el operativo el domingo, el día de ayer, no se puede olvidar que 4 personas fallecieron, y eso no podemos darle la vuelta a la hoja, ¿eh? Se debe de haber responsabilidades y sobre todo, pues se debe de informar por qué pasó eso, porque estamos hablando de la seguridad de todos los capitalinos. La presidenta Claudia Sheinbaum acudió al Estado de México, a Nezahualcóyotl, a ver el partido de fútbol ayer por la noche. Estuvo con la gobernadora del Estado de México, Delfina Gómez. Hay que recordar que la presidenta pues estuvo yendo de FanFest en FanFest, pero de los pequeñitos, estos que pueden tener algún tipo de control tanto en la asistencia como en pues las manifestaciones que pudieran hacerle a la presidenta. Hay que recordar que durante los meses, las semanas previas al Mundial, ella había dicho que verían los partidos de fútbol en el Zócalo. No lo pudo hacer ni en la inauguración ni en los demás partidos. De hecho, en 2 partidos se tuvo que quedar dentro de Palacio Nacional para ver los partidos de fútbol. Pero ayer estuvo en Nezahualcóyotl, en el Estado de México, y al término del partido felicitó a la selección mexicana por haber jugado como jugó. Escuchemos a la presidenta.
2: México siempre. Sí, mucho. Entregaron todo. Felicidades.
1: México no solamente metió goles en la cancha, sino también como país al haber sido uno de los coorganizadores de este mundial. La Canaco Servitur, la Cámara Nacional de Comercio y Servicios y Turismo de la Ciudad de México estimó una derrama de este mundial en 22 mil millones de pesos tan solo en lo que llevamos del mundial. Es un gran negocio organizar un mundial de fútbol. Sí tiene muchos problemas, principalmente políticos y sociales, pero es un gran negocio y los empresarios organizados en la Ciudad de México estiman 22 mil millones de pesos de derrama económica. Se pues tuvo un auge importante en el turismo, en la hotelería, también en el empleo. Se crearon alrededor de 80 mil empleos temporales y se tuvieron algunas mejoras en infraestructura urbana, que esperemos estas se puedan quedar. ¿Cuál es el saldo después para la selección mexicana? Ayer dio conferencia de prensa ya por la noche Javier Aguirre, se despidió ya como director técnico. Este hombre, que ha sido director técnico creo que hasta en 3 ocasiones, ha tenido buenos saldos, aunque no se logró nunca ir al quinto partido. Pero así se despedía ayer el director de la selección mexicana, Javier Aguirre, un mexicano exitoso por donde lo quiera ver. Escuchemos lo que dijo Javier Aguirre.
3: Le di un gran abrazo a Rafa Márquez, que continúa con esto, que le vienen 4 años muy buenos. Hay una base sólida. De verdad te diría que no hay un solo jugador que destaque por encima de nadie, ¿no? La familia está muy junta. Estamos ahora sufriendo para ver el diagnóstico de Santi, que se fue al hospital. Es muy doloroso porque soñamos, nos ilusionamos y caer de esta manera duele mucho. Yo te diría que los 26 me hicieron muy feliz. 2 meses cumplidos mañana juntos, que deben de irse con la cabeza en alto. Si hay una mira, una crítica, tiene que ser al entrenador, porque ellos, como bien dices, se dejaron la piel en el campo y pueden mirar de frente a todo mundo. Si hay algo que reprochar, pues

0: Es obviamente al entrenador porque él decide quién y cómo. Y hoy no pudo ser. Y la pena es que efectivamente dices bien la ilusión que tenía la gente. No pudimos concretar, no pudimos darle una noche más de alegría. Pero de entrada, y aprovecho este espacio para agradecerle a todo el público mexicano, los que vinieron, los que no pudieron, los que en los fanfests en todo el país, estos 5 partidos fueron inolvidables. Yo me despido de la selección, me despido del Estadio Azteca, fue mi último partido aquí, y me voy también con mucho orgullo después de tantos y tantos y tantos años, con mucho orgullo y mucho sentimiento, porque aquí viví bueno, gran parte de mi vida futbolística.
1: Pues ahí está, se cierra un ciclo, el ciclo del Mundial de México 2026, organizado también por Estados Unidos y Canadá, pero el que nos importa es el mexicano. A todas luces, en materia de espectáculos, un éxito en México. Vamos a ir un corte y regresamos con más información.
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1: Pues bueno, se terminó el Mundial, ya venía yo en calles muy temprano esta madrugada, cercanos al Estadio Ciudad de México, que volverá a ser el Estadio Azteca para todos los mexicanos. Ya sabe que el estadio se le cambió el nombre, pues porque la FIFA no acepta marcas locales, marcas que no sean sus patrocinadores, y entonces ante la falta de un patrocinador del estadio, pues se decidió ponerle los nombres de cada una de las ciudades en donde se encuentran los estadios. Así fue Estadio Ciudad de México, Estadio Guadalajara y Estadio Monterrey, al igual que lo hemos estado viendo con Nueva York, con Kansas City, con Houston, con Dallas, por ejemplo, o más arriba con Vancouver y todas estas ciudades canadienses que también participaron en el Mundial de Fútbol. A todas luces, como le digo, exitoso el Mundial y quedará en la historia como un Mundial muy emocionante. Ya vendrán algunas comparaciones, que si México fue más alegre que los Estados Unidos, que si Canadá. Bueno, cada cultura es representativa y tiene la riqueza que da pues su gente. Pero México obviamente tiene el sabor latino. No vinieron las grandes selecciones, quizás solamente Inglaterra, España y Uruguay jugaron allá en Guadalajara, Países Bajos jugó en Monterrey, pero bueno, esas selecciones como Brasil, como Argentina, que son muy populares, pues finalmente no jugaron en México, jugaron allá en los Estados Unidos. Francia, que es la gran candidata para ganar el Mundial, pero bueno, fue un Mundial para México bastante, bastante bueno, y quedará pues en la historia como un gran Mundial, el tercero organizado por nuestro país. ¿Pero qué cree? Hay que regresar al México normal, al México de todos los días, al México con muchos retos, al México en donde después del Mundial probamos que podemos unirnos para que seamos buenos mexicanos, para que este país quede muy bien. Y uno de los retos que tenemos es obviamente el combate a la violencia, pero también la exigencia para que nuestros políticos estén a la altura del gran pueblo que se ha unido en torno al deporte, pero que también se estará uniendo en torno a un país que debe de ser cada día más fuerte, más seguro, menos corrupto y más alegre para todos. Y uno de los temas que debe de estar pendiente es el combate a la corrupción. Lamentablemente en México la corrupción no ha reducido los grandes índices, y por más que se hacen esfuerzos, pareciera que la clase política se protege. Mire, la semana pasada fue detenida Hilda Lozoya Austin. Ella es la hermana de Emilio Lozoya Austin, quien se encuentra en el reclusorio norte, este exdirector de Petróleos Mexicanos, acusado de haber participado en el fraude de la empresa petrolera brasileña Odebrecht, pero también en la compra fraudulenta de una planta que que se dedicaba tentativamente a la producción de fertilizantes, esta planta de agronitrogenados que se le compró al empresario Ancira, dueño entonces de AMSA, una planta que llevaba 14 años sin trabajar, sin funcionar, y se compró por $475 millones. Emilio Lozoya, junto con toda una camarilla que hoy está completamente impune, porque no solamente lo hizo Emilio Lozoya, pues bueno, compró esta planta y empezó a lavar el dinero. Y metió en este sistema de lavado de dinero a su hermana. No sé si de manera colaborativa o simplemente por haber sido su hermana, pero la metió en el asunto. Y desde entonces, desde 2019, ha sido investigada Hilda Lozoya. Ha interpuesto 5 amparos que le había permitido están en libertad. Sin embargo, la semana pasada, cuando estaba en el Aeropuerto Internacional de la Ciudad de México, fue detenida. La Fiscalía General de la República informó que fue detenida e ingresada a un centro penal de justicia federal del Reclusorio Norte para que un juez decidiera su situación jurídica. Finalmente, este fin de semana, Hilda Lozoya Austin fue puesta en libertad. Hasta el momento no se le acreditan los delitos de lavado de dinero. Ella vivía en Suiza y en algún momento, siendo estudiante, un banco suizo identificó que tenía una transferencia de $1,000,000. O sea, se le hizo muy raro que un estudiante pudiera tener un depósito de $1,000,000 y empezó la investigación. Finalmente fue detenida después de 5 intentos Hilda Lozoya Austin y fue liberada este fin de semana por parte de un juez. Ya se informó que la Fiscalía General de la República no aportó pruebas de haber investigado durante los últimos 3 años el paradero de Hilda Lozoya Austin, ni la citó a comparecer ante el Ministerio Público, por lo que un juez ya decidió darle la libertad condicional a la hermana del exdirector de Petróleos Mexicanos para que pueda enfrentar por lo pronto en libertad su juicio. No se encontró ningún peligro de que Hilda Lozoya Austin se pudiera dar a la fuga y por eso se le liberó. El próximo martes se estará determinando si se es vinculada a proceso por su presunta participación en operaciones con recursos de procedencia ilícita. El viernes pasado, la presidenta Claudia Sheinbaum dijo que existían las pruebas suficientes para probar que Hilda Lozoya Austin había participado en todo un esquema de lavado de dinero por la compra de esa planta chatarra de agronitrogenados a AMSA. La presidenta dijo que sería la Fiscalía General de la República quien informara del proceso, pero para ella había las pruebas suficientes para tener a Hilda Lozoya Austin tras las rejas. Escuchemos lo que dijo el viernes pasado la presidenta Claudia Sheinbaum.
11: Bueno, tiene que dar toda la información la Fiscalía. Es una detención de la Fiscalía General de la República. Lo que nos informó la fiscal es que hay pruebas de su participación en el fraude de nitrogenados. Para recordar un poco, el fraude de agronitrogenados que se hizo fue una compra de una planta de fertilizantes que en su momento se había privatizado a Ancira, Altos Hornos. Esa planta se privatizó y se abandonó. Y Pemex la compra, nada más que la compra a un precio muy, muy alto, de más de 200 millones de dólares. A partir de ahí viene una investigación. En el periodo del fiscal Gertz Manero, se detiene incluso a Ancira. Después se libera porque supuestamente iba a pagar una cantidad muy importante para regresarle al erario. Sin embargo, pues paga una parte menor y sale fuera del país. Todavía sigue pues ese tema pendiente. ¿Quién era director de Pemex entonces? Emilio Lozoya, que participa pues en este fraude.
1: Hay que recordar que cuando fue detenida Hilda Lozoya Austin, esta mujer acusó que se trataba de un asunto político y no jurídico. Dijo que se buscaba tener culpables porque el gobierno lo necesitaba. La presidenta Claudia Sheinbaum obviamente rechazó esta aseveración. Dijo que ni siquiera la Fiscalía General de la República le había informado de la detención o que se iba a detener a Hilda Lozoya Austin, algo que se pone en duda. ¿Por qué? No porque lo haga la Fiscalía. El asunto es que la fiscal general de la República, Ernestina Godoy, es una mujer extremadamente cercana a la Cuarta Transformación. Es senadora con licencia. Fue la consejera jurídica de la presidencia hace apenas unos cuantos meses. Y hoy es la fiscal general de la República, una fiscalía que debería de ser autónoma e independiente. Y por eso, pues es difícil creerle a la presidenta que no sepa de estos casos. Pero por lo pronto la presidenta dijo que la Fiscalía General de la República informaría sobre este tema y que de ninguna manera había un tinte político en la detención de Hilda Lozoya. Escuchemos.
11: Y la hermana pues está vinculada particularmente con depósitos y otros esquemas en donde la Fiscalía desde entonces tenía orden de aprehensión contra ella y por eso se ejecuta la orden de aprehensión. Ella estaba fuera del país y cuando llega a México se le detiene. Repito, la Fiscalía tiene que dar mayor información, pero este es el contexto en el cual se detiene esta persona y no tiene nada que ver con un asunto político. De hecho, nosotros no fuimos informados de la detención de ella hasta que no ocurre. Y es que la fiscal informa al Gabinete de Seguridad por qué se detiene, cuáles son las presuntas responsabilidades de esta persona.
1: Como le informé, este fin de semana una juez decidió liberar por lo pronto a Hilda Lozoya Austin por no considerar que pueda darse a la fuga y también por faltas a pues al proceso, ya que la Fiscalía General de la República, según la jueza, nunca la citó, no la llamó a un ministerio público y esto permite que por lo pronto en estas horas Hilda Lozoya Austin se mantenga una libertad condicional. Será el próximo martes, el día de mañana, cuando un juez ya analice su caso y vea, decida si se le vincula a proceso y entonces si tenga que ingresar al reclusorio norte o pueda mantener el proceso de investigación pues en libertad. Ya lo veremos. El asunto es que este tema de Emilio Lozoya nos lo pintó la Cuarta Transformación como el gran caso de combate a la corrupción, que iba a penetrar al sistema priista pasado, al de Enrique Peña Nieto, que se vio involucrado en el caso de Odebrecht. Recuerde usted esta empresa brasileña petrolera que pues parecía que sacaba más barriles de corrupción que de petróleo. infestó a toda América Latina, inclusive en Estados Unidos y en Canadá. Hubo algunos casos de corrupción por parte de esta empresa brasileña, y no se diga en Sudamérica, en donde presidentes o expresidentes cayeron. El caso de Alan García, ¿se acuerda usted que se suicidó cuando iban a detenerlo por este caso de Odebrecht? Lo cierto es que el combate a la corrupción pareciera ser uno de los males de nuestros sistemas políticos, democráticos o no democráticos. La corrupción, lamentablemente, mancha más que el petróleo, y es lo que está afectando a nuestras sociedades. El caso de Emilio Lozoya, pues está en la cárcel, sí, y está pagando lo que pudo haber hecho, pero la corrupción ha bajado en este gobierno. Ya podemos decir que la corrupción es un saldo ya hecho, realizado por parte de nuestra sociedad, o todavía es un reto de los que nos quedan y tenemos que seguirle poniendo mucha atención. Vamos a ir a un corte y regresamos con más información.
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1: Y cuando son las 7 de la mañana con 33 minutos, tiempo del centro de México, ya de esta mañana, mañana de lunes, lunes 6 de julio del año 2026, mañana de regresar a la realidad, ¿no? Ya después de este mundial extraordinario que tuvimos aquí en nuestro país, que lo organizamos con Estados Unidos y Canadá, pero que para los mexicanos fue un gran mundial, con muchas alegrías, muchas satisfacciones, pero también con muchos retos. Insisto, no puede ser olvidado que 4 personas murieron en los festejos del martes pasado por una descoordinación del gobierno que no garantizó lo que tenía que garantizar, que era la seguridad de todos los asistentes. ¿Por qué? ¿Por qué es tan grave lo que pasó el martes que no tenemos que olvidar con todo lo que ha pasado en estos últimos días? Porque el gobierno fue el principal convocante de esas reuniones, de esos festejos. Yo oí a la jefa de gobierno, a funcionarios del gobierno de la ciudad invitando a que los mexicanos estuviéramos celebrando estas victorias que tuvo la selección mexicana durante la fase de grupos y también los 16avos de final. Se instalaron pantallas gigantes para que la gente fuera. Pero no hubo organización, no hubo protección civil, no hubo seguridad. Y de pronto, pues la jefa de gobierno salía muy alegre diciendo, ya se reunieron más de 1,000,000 de personas. Sí, pero ¿en qué condiciones? ¿Y qué es lo que veíamos después? Imágenes donde chicos, adolescentes, jóvenes, adultos, se peleaban, se embriagaban, se tiraban, se subían a estructuras, se ponían en peligro, hacían retos en redes sociales sin ningún tipo de límite. ¿Y la autoridad? ¿Realmente debemos de tener una autoridad que te permita hacer todo o que te permita hacer cosas en orden? Donde la autoridad se vea, se sienta, pero que no abuse. Una autoridad que esté ahí presente para que te sientas seguro, para que te sientas a gusto para poder celebrar. Ya después de ahogado el niño, lamentablemente, de muerto de 4 personas, ayer se aplicó un operativo en la Ciudad de México, que sí fue exitoso. Afortunadamente no pasó a mayores, no hubo grandes problemas, ni tampoco hubo problemas serios en materia de seguridad. Se limitó, desde el viernes pasado se informó que se iban a limitar la presencia de aficionados en el Ángel de la Independencia, en el Zócalo Capitalino, se iba a fragmentar el Paseo de la Reforma para que no pudieran pues caminar de alguna manera apachurrados todos con este reto que se llama Nademos, Nademos. Bueno, lo cierto es que ayer sí hubo orden y por lo pronto hicieron algo en las autoridades, pero insisto, no podemos olvidar que 4 personas lamentablemente murieron en los festejos del martes pasado y debe de haber responsabilidades. ¿Por qué? No es porque yo quiera que algún funcionario caiga, no, el asunto es que no debe de repetirse esto. No debe de volver a pasar que 4 personas hayan muerto por algo tan insignificante como es la celebración de un triunfo de un partido de fútbol. Bueno, por lo pronto ayer la jefa de gobierno de la Ciudad de México por la noche, después que terminó ya el partido de fútbol, informó que hubo saldo blanco el día de ayer. Ayudó un poco que perdió la selección mexicana, ¿no? Si hubiera ganado la selección, pues yo creo que todavía estarían festejando ahí en Paseo de la Reforma, pero no, aunque se mantuvieron los espectáculos. De todas maneras hubo fuegos artificiales en el Ángel de la Independencia, en la Torre Latinoamericana, pues bueno, pues también se bajaron mucho los ánimos y poco a poco la gente después del partido se fue retirando a su casa porque además estaban súper mojados después de la lluvia de ayer por la tarde. Bueno, la jefa de gobierno y el secretario de Seguridad Ciudadana, Pablo Vázquez, informaron que hubo saldo blanco el día de ayer. Fueron más de 1,300,000 los asistentes a los diversos fanfests o centros de aficionados que se instaló conforme y con motivo de este Mundial de Fútbol. Escuchemos a la jefa de gobierno.
0: Más de 1,350,000 personas disfrutaron este partido a lo largo y ancho de la ciudad. Fue un partidazo. Un gran reconocimiento a la selección nacional por el papel que han jugado en este mundial. Dejaron su corazón en la cancha y dejaron el corazón de los mexicanos latiendo. Son un orgullo nacional. Saldo blanco, en este momento se está haciendo el desaforo.
4: Seguimos desplegados desde muy temprano en la mañana por instrucciones de la jefa de gobierno. Más de 17,000 policías han cuidado a la gente. Todo ha salido muy bien. Estamos ya llegando a las horas finales. Vamos a estar con toda la ciudadanía hasta que la última persona desafore los lugares donde se ha visto el partido. Le pedimos a todos que sigamos con esta buena participación, con esta armonía que ha caracterizado a este día y hasta el último momento. Aprovecho para agradecerle, por supuesto, a todas y todos mis compañeros policías.
1: Bueno, ahí está el reporte del gobierno de la Ciudad de México hasta el momento. Ya esta mañana, revisando ya tanto las redes sociales como también todo el informe de la policía capitalina, afortunadamente, pues saldo blanco efectivamente el día de ayer, no hubo problemas para desalojar a las personas que se reunieron en Paseo de la Reforma en el Zócalo Capitalino. Y así debería de ser, nos podemos reunir los mexicanos por cualquier motivo y en cualquier parte de nuestras ciudades, pero siempre debemos de tener la seguridad que nos debe de brindar los gobiernos, y no porque le querramos echar la culpa siempre a los gobiernos, simplemente son los obligados constitucionalmente a garantizar la seguridad en este país. Y ya este lunes se aplica el programa Hoy No Circula de manera normal. No circulan los vehículos con engomado amarillo, terminación en sus placas 5 y 6 que no tengan los hologramas 0 y doble 0 del Valle de México. Ahora nos vamos hasta NTR Guadalajara con mi compañera Nivia Cervantes. Adelante, Nivia, te escuchamos. Muy buenos días.
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5: Alberto, cuando son las 7 de la mañana con 40 minutos desde esta perla tapatía, compartirte que, bueno, el cielo está nublado, quizá como nuestros corazones, luego de la derrota de la selección mexicana la noche de este domingo, y bueno, prácticamente nuestra despedida de esta justa deportiva, de esta Copa Mundialista 2026. Cielo nublado, la previsión para hoy es que así se sostendrá a lo largo de algunas horas, luego vendrá la lluvia, está prevista a partir de las 2 de la tarde, y a lo largo de la tarde. Es, reitero, la previsión del Instituto de Astronomía y Meteorología de la Universidad de Guadalajara. En lo que respecta a la calidad del aire, es de regular a buena esta mañana, de acuerdo al reporte de la Secretaría del Medio Ambiente y Desarrollo Territorial. Y compartirte, Alberto, que el gobierno de Jalisco confirmó que hubo saldo blanco durante el partido al cual se enfrentó nuestra selección mexicana este domingo por la noche con Inglaterra. Y bueno, este operativo que fue implementado transcurrió, dice la autoridad, sin incidentes graves, solo atenciones menores por malestares, esto en los diferentes sitios donde se instalaron las pantallas gigantes con la intención de que pues se pudiera disfrutar, y en caso de que hubiera triunfo, pues también esta celebración. Se confirma, reitero, saldo blanco. Se reporta el traslado de 4 personas por congestión alcohólica. Para cuidar a los aficionados, las autoridades desplegaron más de 3,000 elementos de seguridad de los 3 órdenes de gobierno, incluyendo la Guardia Nacional y al Ejército Mexicano. La vigilancia, por supuesto, que se concentró en este FIFA Fan Festival del Centro Histórico y el de la Glorieta La Minerva, y se incrementó la presencia policial. Se instalaron también pantallas adicionales en esta zona de La Minerva para evitar las aglomeraciones peligrosas. También comentarte, Alberto, rápidamente que la Fiscalía General de la República aseguró aproximadamente 2,800 litros de presunto hidrocarburo durante un cateo realizado en un inmueble del poblado Lo de Guevara en Magdalena, Jalisco. Esta diligencia se realizó luego que elementos del ejército identificaron desde el exterior de una finca a 4 personas junto a un vehículo y varios bidones con combustible. En el lugar fueron asegurados un tambo, 99 bidones con el combustible, que quedaron a disposición del Ministerio Público Federal para continuar con las indagatorias. La dependencia informó que analizará la situación jurídica de las 4 personas localizadas en el lugar por su probable responsabilidad en delitos previstos en la ley federal para prevenir y sancionar los delitos en materia de hidrocarburos. Alberto, la información desde Jalisco. Muy buenos días.
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6: Hola, ¿qué tal? Te saludo desde Zacatecas con lo más destacado. El ISTESAC informó que de no aplicarse nuevas medidas, sus reservas podrían agotarse en 2034. De acuerdo con el estudio actuarial con corte al 31 de diciembre de 2024, el director del instituto, José Ignacio Sánchez González, explicó que actualmente hay más de 18,000 trabajadores activos y más de 6,200 pensionados, mientras la nómina de pensiones representa ya el 40% de las y los trabajadores en activo. Aunque el déficit actuarial se redujo a 1,896 millones de pesos tras la reforma de 2024, el instituto insistió en fortalecer su fondo para garantizar la viabilidad de las pensiones. En más información, El Sindicato Independiente de Trabajadores de Telesecundarias del Estado de Zacatecas y la sección 58 del CENTE se pronunciaron en contra de la desincorporación del hotel Parador del Istesac al considerar que aún existen procesos legales pendientes y que no se ha cumplido con la normatividad del instituto. Los representantes sindicales señalaron que la medida afectaría el patrimonio de las y los cotizantes. Además, Ernesto Macías Silva, dirigente del Sindicato Independiente de Trabajadores de Telesecundarias del Estado de Zacatecas, recordó que este tema comenzó a discutirse hace un año mediante una votación que calificó como condicionada, por lo que insistió en revisar a fondo el procedimiento. En otros temas, la Secretaría de Finanzas del Gobierno Estatal no ha logrado recuperar 600 mil pesos de un préstamo personal otorgado a un constructor durante el sexenio de Miguel Alonso Reyes, de acuerdo con observaciones de la Auditoría Superior del Estado. El crédito por $1,000,000 fue entregado en enero de 2015 a Carlos Mier Álvarez y debía liquidarse en octubre del mismo año mediante un título de crédito. Aunque se inició un juicio mercantil, no ha sido posible localizar al deudor. En 2018 se recuperaron 400 mil pesos en dos pagos, por lo que el adeudo pendiente es de 600 mil pesos. Hasta aquí la información desde el estado de Zacatecas. Le invito a que continúe en Informativo NTR.
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35: Hola, yo soy Iván El Pollo Elizondo y esto es Astros Mundialistas. Frank Kessié, mediocampista del Al Ahly de Arabia Saudita, es una de las figuras más importantes de la selección de Costa de Marfil con 29 años. El centrocampista destaca por su potencia física, recuperación de balón y su llegada al último tercio. Inició su carrera en el Stella Club marfileño antes de dar el salto al fútbol italiano con el Atalanta y Milán. En 2022 arribó al Barcelona, donde permaneció solo una temporada. Ha sido pieza clave en el medio campo, tanto en eliminatorias mundialistas como en la Copa Africana de Naciones, donde levantó el título en 2023, aportando goles y liderazgo. Su experiencia y dominio del medio campo lo posicionan como uno de los jugadores más influyentes de Costa de Marfil.
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4: Y bueno, pues vamos a regresar a nuestro, pues a nuestro país, ya después de este mundial, de la efervescencia que provoca el fútbol, la selección mexicana, y vamos hacia los pendientes que tenemos en México, en donde hay que decirlo, nos están goleando, lamentablemente nos están goleando. Hay muchos temas que quedan pendientes, que a veces pareciera que las autoridades le apuestan al olvido. Está el caso de la corrupción, el caso del combate al narcotráfico, la complicidad de políticos con el narcotráfico y otros temas que debemos de abordar y reflexionar los mexicanos. Y precisamente para analizar algunos de estos temas, yo le agradezco muchísimo a Eduardo Bojorquez, él es director ejecutivo de Transparencia Mexicana, que esté con nosotros. Eduardo, qué gusto saludarte.
5: ¿Cómo estás, Alberto? Muy buenos días.
4: Muchísimas gracias, Eduardo. Pues, ¿por dónde comenzar cuando hablamos contigo en materia de transparencia en nuestro país, de combate a la corrupción? Hay muchos temas todavía pendientes, pero te quiero preguntar sobre este caso reciente. Vamos a ir de lo más reciente hasta lo, pues, hasta la fila que tenemos de temas. El tema de Hilda Lozoya Austin, nos los mostraron el jueves y viernes por parte de la Fiscalía y la Presidencia de la República como un hecho que ahora sí se iba a hacer justicia en el caso de la planta de agronitrógeno. Vimos que la fiscalía tiene serios defectos, así lo dijo una juez, y puso en libertad por lo pronto a Hilda Lozoya. ¿Qué va a pasar más adelante? No lo sabemos, pero este tema del combate a la corrupción en materia de petróleos mexicanos pareciera que solamente se quedan algunas notas informativas, pero no llegamos hasta el fondo, ¿no?
5: Pues mira, se van acumulando los casos, porque la verdad es que traemos ya desde el periodo de Peña Nieto, más los que se acumularon en la administración de López Obrador, y son asuntos que yo me imagino que cuando están a punto de prescribir, Alberto, pues hay un intento, ¿no?, de armar de judicializar una carpeta, ¿no?, de las que están abiertas en la Fiscalía General de la República, pero el hecho de que hasta ahora nos enteremos de la posible participación de la hermana de Emilio Lozoya, pues también confirma algo muy delicado, y es que el fiscal Gertz no fue contra todos aquellos que podía imputar en su momento. Entonces, se están acumulando los casos. La verdad es que no se ven por parte de las distintas autoridades, pues más que algunos atisbos de actuar, y realmente cuando contra quien van, pues perdió la protección política. Nunca cuando están en el poder, nunca cuando están, digamos, vinculados a los grupos que en este momento les pueden dar protección política. Hay una enorme acumulación y además hay un uso, yo no te diría que selectivo, porque seguramente hay elementos para proceder, lo sabemos en el caso Lozoya, pero sí te diría que tienes que esperar a que pierdan protección para que se pueda actuar contra estos casos que lastiman no solo las finanzas del gobierno, sino la imagen y la reputación del país, Alberto.
4: Sí, lamentablemente son casos que no hay se quedan y nunca llegan a ningún tipo de castigo, por más que toda la sociedad sepa que ahí hubo un gran acto de corrupción. Y como bien dices, Eduardo, se van acumulando los casos. También la semana pasada, en pleno mundial, pues empezó a dar información de algo que ya también todo mundo sabía. A Ismael El Mayo Zambada lo agarraron los agentes de los Estados Unidos. Esto que tanto ha peleado los gobiernos de la Cuarta Transformación, de que no se viole la soberanía, pareciera que la única opción es esa, que vengan agentes de los Estados Unidos, no le informen al gobierno mexicano y se lleven un activo tan importante como fue Ismael El Mayo Zambada. ¿En dónde queda nuestro país? Más allá de las quejas que puedan darse desde la mañanera, tenemos un país que no goza de la confianza internacional para poder combatir uno de los principales males que tiene el mundo, que es el tráfico de drogas, principalmente de fentanilo.
5: Mira, yo creo que aquí hay varios fenómenos que hay que tener en consideración. Mira, por un lado, México ha sido muy generoso con las empresas de Estados Unidos cuando corrompen en México. Creo que ese es un asunto que por razones diversas hay que recuperar ahora. Te acordarás de aquel famoso caso Walmart, ¿no? Donde se encontró incluso en los Estados Unidos responsable a Walmart de haber hecho pagos irregulares, ilegales, para abrir 40 tiendas. Del lado de los Estados Unidos ese caso se investigó, se llegó a un acuerdo judicial, así se llama, porque se declaró culpable Walmart, pero del lado de México no. Y yo creo que ha sido muy generoso el gobierno mexicano, generoso no creo que por gusto, Alberto, sino porque traen con la que le pisen, ¿no? Y no ha aplicado pues el mismo rasero a las empresas o a los actores económicos que sobornan en México cuando vienen de Estados Unidos. ¿Por qué digo esto, Alberto? Porque cuando tú no aplicas la ley de este lado contra los intereses del otro, te quedas sin cartas para negociar y te quedas sin la posibilidad de decir, bueno, a ver, de los dos lados se cuecen habas. El presidente Trump está siendo acusado duramente todos los días por la prensa de los Estados Unidos de estar metido en asuntos de corrupción alrededor de plantas en Asia Central, de inversiones, de subsidios, incluso el famoso avión presidencial. Entonces, cuando tú haces una aplicación selectiva de la ley y te empiezan a buscar a ti y tú no respondes con la misma fuerza, pues eres extraordinariamente vulnerable, Alberto, ¿no? Porque efectivamente fue evidente la molestia del expresidente López Obrador cuando se detuvo al Mayo Zambada porque no le avisaron, ¿no? Esa fue, digamos, una y otra vez la posición del presidente. Y bueno, al reconocer que el gobierno de los Estados Unidos sí estaba involucrado, se confirma, ¿no?, que no le hayan avisado y que esa falta de aviso tiene que ver con que no había confianza de que del lado mexicano se fueran a investigar y actuar contra estos actores que para los Estados Unidos son terroristas y para nosotros son parte del crimen organizado. Yo creo que aquí tenemos que entender que la corrupción, la relación de corrupción y crimen organizado está dejando en una posición mucho más vulnerable a la seguridad nacional que la simple arenga o que el simple discurso nacionalista. Tenemos que estar preparados porque no estamos hablando de un gobierno honesto del lado de los Estados Unidos. Estamos hablando de un gobierno que está duramente acusado de corrupción y que para desviar la atención sobre los casos que están ocurriendo en los Estados Unidos, por supuesto que va a actuar en el resto del mundo y va a acusar a otros de estar involucrados con el crimen organizado o con casos de corrupción. Creo que aquí, Alberto, hay que dejarlo muy claro, es permitir la corrupción, permitir la connivencia de la corrupción y el crimen organizado, no actuar por cuenta propia, nos deja en una posición de vulnerabilidad en términos de seguridad nacional, porque el mundo está cambiando, la geopolítica global está en plena efervescencia, se está moviendo hacia otros lados, y en lugar de poder atacar y criticar la corrupción en los Estados Unidos, el hecho de que tengamos cola que nos pisen, pues nos hace no solamente no poder hablar de ella, sino incluso ser vulnerables a este tipo de operativos, Alberto.
4: Y sobre todo la imagen, el que no se haya querido entregar a Rubén Rocha Moya, hacen, ¿crees, Eduardo, que se tenga etiquetado a nuestro gobierno como un gobierno cómplice de bandas de corrupción, de bandas del narcotráfico, tal como se anuncian por algunos funcionarios de los Estados Unidos? ¿Crees que esta imagen se quede en el gobierno mexicano?
5: Bueno, no solo se queda para el gobierno de México, se queda para todos los mexicanos, Alberto, porque habrás visto en estos días, ¿no?, cómo la prensa ecuatoriana, la prensa argentina, ¿no?, sugieren que también cuando ganamos en el fútbol, incluso, ¿no?, hubo amenazas del crimen organizado, hubo una relación con grupos delictivos. No solo se queda en nuestra clase política, digo, la reputación de los políticos en el mundo nunca es buena, Alberto, se va transminando al país y se va dando la impresión, y creo que eso es lo que hemos descubierto en las últimas semanas, de que podemos ser un país muy muy alegre, muy buen anfitrión, muy generoso con quien nos visita, pero que nuestra fama es la de ser un país que está imbricado con la corrupción y el crimen organizado. y eso afecta, además de la reputación y de la imagen de los mexicanos, pues también las inversiones. El dinero se vuelve más caro porque las inversiones sienten que van a correr un mayor riesgo, y cuando hay riesgo financiero, pues eso hace que el dinero fluya menos, que las inversiones sean más cuidadosas, o peor aún, que esas inversiones sean inversiones ilegales que se van sumando al caudal de flujos ilícitos de dinero que hay en el mundo. Entonces, ojalá se quedara en la reputación de un partido o de otro partido, o de la clase política, ¿no? Se convierte en parte central, nodal, de la reputación del país, Alberto. Y de todos, nos incluyo.
4: Sí, es una pena, y sobre todo porque estos retos van creciendo, la complicidad, la corrupción, los malos gobiernos, los gobiernos ineficaces, y esto pues no se puede poner en un orden, y quizá pues a lo mejor con mayor cooperación con otras autoridades es donde podría tener la resolución. Han sido de alguna manera exitosos, el caso de Chihuahua, el caso de Ismael El Mayo Zambada, se ha violado o no se ha violado la soberanía. Creo que son puntos, Eduardo, que hay que estar reflexionando, si es mejor ya aceptar una colaboración transnacional, pero que sea equitativa, con orden, con revisiones, y eso quizás es lo que podría ser una buena solución a un conflicto, a un problema que es global, ¿no? Que no solamente es mexicano. Pero por lo pronto, Eduardo Bojórquez, director ejecutivo de Transparencia Mexicana, te agradezco, Eduardo, como siempre, tu amabilidad para platicar con nosotros.
5: Al contrario, Alberto, gracias a ti, como siempre, por la invitación y el espacio.
4: Muchísimas gracias, nosotros vamos a un corte y regresamos con más.
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6: Y ahora pasamos con el primer tiempo de todos los deportes y Óscar Orozco. Adelante, Óscar, te escuchamos. Muy buenos días.
7: ¿Cómo estás? Un gusto saludarte a ti y a todo el auditorio de Informativo NTR. Vamos con la información deportiva más importante de este lunes. Lunes negro, o más bien domingo negro, domingo de frustración para la Selección Nacional Mexicana de Fútbol y para todo un país que estaba ávido, ilusionado de que la Selección Nacional Mexicana diera un paso importante por fin en las Copas Mundial. Y no fue así. Una vez más, la frustración llega al país, a los aficionados al fútbol y para la selección tricolor de Javier Aguirre, que se queda en el camino, siendo derrotado por primera vez en una Copa del Mundo en el Estadio Azteca, en este místico escenario, en este legendario e histórico monumento o catedral del fútbol. Ahí México perdió 3-2 ante Inglaterra y deja sus sueños inconclusos. Así es, México queda eliminado del Mundial de Fútbol 2026 y así se queda una vez más en la instancia de octavos de final entre los mejores 16. No puede avanzar a los mejores 8, porque anoche se topó con un equipo inglés con bastante fortuna y bastante contundencia. Fue superado Inglaterra en la mayoría del partido, en los lapsos, pero supo matar, supo liquidar en los momentos oportunos. 2 errores de México en la primera mitad dieron al traste y tuvo que remar contra la corriente. 2-0 en la primera mitad, el resultado menos esperado por toda una afición que acudió al Estadio Azteca esperando este sueño, este milagro que continuara en la Copa Mundial. No fue así. Jude Bellingham, que había pasado un tanto desapercibido en la Copa Mundial, apareció en el momento oportuno y con 2 latigazos prácticamente sentenciaba el partido desde la primera mitad. De Inglaterra sin hacer mucho, bueno, si hablamos de sin hacer mucho, haciendo los goles oportunos, y así México tuvo que remar contra la corriente. Una, digamos que cubetada de agua fría para la afición fueron estos 2 goles. Cuando México jugaba mejor, dominaba, Inglaterra no sabía por dónde, se sentía acorralado, físicamente no apto, sin embargo sacando fuerzas de flaqueza y aprovechando dos errores, uno de ellos de Morita, que perdió el balón en el medio campo, dejando el cuadro bajo de México desguarnecido. Aprovecha el primer tiempo, César Montes un tanto desatinado, se decía que no iba a jugar porque estaba lastimado, lesionado, así aún así Aguirre lo metió al campo, pero fue insuficiente. México careció de esa contundencia y aún así Quiñones le devolvió vida a México en la primera mitad, marcando el gol que lo acercaba a un gol. Y sin embargo, en la segunda mitad, cuando México se va a favorable con un hombre de más tras la expulsión de un jugador inglés, México parecía que soñaba con el empate y una voltereta espectacular e histórica. Aparece un error también en el cuadro bajo, deja botar el balón, el tal Arrangel, que había tenido un mundial aceptable, se equivoca, sale mal, comete un penalti, y ahí Inglaterra con Harry Kane, que también había pasado desapercibido, manda el 3-1, esto fue ya lapidario. Aún así México se acerca con un 3-2 en un penalti cobrado por Raúl Jiménez, y así México 3-2, los últimos minutos fueron dramáticos, llenos de emociones, pero poca efectividad. México careció de ideas, se dedicó a meter delanteros para que por arriba trataran de perforar el arco inglés, los elementos ingleses que terminaron fundidos, pero eso sí, con mucho corazón, mucho pundonor. Veremos si este esfuerzo casi, casi sobrehumano de los ingleses en el Azteca les permite avanzar o seguir avanzando, porque se van a enfrentar a una Noruega que, a pesar de que jugó con Brasil, llega un tanto descansadito. Inglaterra jugó al límite con 10 hombres realmente asfixiados, pero México se ahogó también en aproximaciones sin sentido. México careció de ideas en el último sector, en el ataque. Fueron ya jugadas muy cantadas, muy anunciadas, centros por arriba, sin buscar una pared en el área que sorprendiera a los defensas que estaban fatigados. Careció de ideas México. Javier Aguirre obviamente ordenó esto y México se perdió en cuanto a aproximaciones claras. Pickford se dedicó a defender, a despejar, fue la figura el portero inglés. Esto habla del buen desempeño de México, pero no siempre jugando bien ganas. Esto es de goles. Inglaterra festeja. No sé hasta dónde le vaya a alcanzar Inglaterra más adelante, pero lo que es cierto es de que tiene contundencia Jude Bellingham, que con el Madrid no jugó a nada el torneo anterior. Ahora tiene un mundial bastante aceptable el jugador y apareció en el momento oportuno. México se equivoca México en estas jugadas, en donde cuando mejor estaba, permite estas dos anotaciones, vivir a un equipo inglés que estaba realmente buscando a no perder, pero así es. Y una vez más la frustración, 4 años más de esa sensación de que se puede llegar a más y no se logra. Esa tristeza, ¿no? Pero más que nada esa frustración, el ya merito, el equipo de los ratones verdes, el equipo de que juega bien pero nunca gana. Y bueno, juega como nunca y pierde como siempre. Inglaterra, sin hacer mucha laraca, lo hace. Y no se puede hablar de un aztecaso porque Inglaterra es un equipo poderoso. Pero no estaba en México, se siente. Y eso es el dolor de perder un partido de este nivel, porque fue de cierta manera mejor en cuanto a desempeño, desarrollo, actitud y funcionamiento, pero no en cuanto a contundencia. E Inglaterra lo supera 3-2, merecido para Inglaterra porque anotó los goles que tenía que hacerlo. Esto es de goles en un mundial. ¿A qué le importa Inglaterra si fue sometido por México? Si tuvo que sacrificar, si se quedó sin aire, si México tuvo el balón más tiempo. A Inglaterra no le importa haber sido sometido. Al final ellos celebran. México también, es cierto, se va con la cara en alto, como cada 4 años, y otra vez más. ¡Oh, qué ilusión de México! Pero el resultado es el mismo. México se

0: Este desenlace para México, doloroso desenlace, la afición frustrada una vez más, viendo un equipo que jugó bien, que llegó a ilusionar a este país y que al final el resultado es el mismo en octavos de final, entre los mejores 16, nada cambia, México sigue igual, sigue la ilusión y ahora a guardar las playeras verdes, negras y blancas y a ver el Mundial desde casa y seguramente los mexicanos pues apoyar a otra selección. Portugal, España, Inglaterra no creo, Noruega, porque Noruega despachó a Brasil, otro equipo que se va eliminado de manera frustrante, fracaso lo de Brasil, y México se convierte en el segundo equipo anfitrión eliminado, porque Canadá también fue eliminado el pasado sábado. Así que Noruega y Inglaterra avanzan, se van a enfrentar el próximo sábado en Miami, dejando a dos equipos que parecía ya todo se estaba cocinando para enfrentarse el próximo sábado, un Brasil-México en cuartos de final. No, no es así. México no dio el ancho y Brasil menos. Brasil también fracasa y se va eliminado de manera estrepitosa, de manera espectacular. Un Brasil que es una caricatura de lo que había mostrado en años anteriores. Hoy Brasil no asusta a nadie. México llegó a ilusionar. Pero una vez más se topa una Inglaterra que tuvo fortuna, contundencia y obviamente, históricamente, pues ahí está adelante. ¿Hasta dónde le va a alcanzar? Hasta que Noruega quiera, porque Erling Haaland, una Noruega práctica también, contundente, dejó a Brasil con las manos vacías del Mundial. Pues así, dos europeos avanzan y dos del continente americano se quedan fuera. Javier Aguirre ya anunció que se va de la selección. Le cede la estafeta a Rafa Márquez, quien señala tiene una buena base, habrá continuidad, y ya de aquí en adelante, a partir de hoy lunes 6 de julio, Rafa Márquez será el técnico de la Selección Nacional Mexicana. Triste desenlace para el tricolor en este mundial que nos puso a todos con nervios, con ansiedad, con la ilusión sobre todo de poder llegar a algo más alto. No fue posible una vez más. Qué triste desenlace del Tri. Y ahora pensar en lo que sigue. Bien, pues ni hablar, tristeza. Obviamente todos los centros de en donde se vio el partido, pues hubo un desenlace triste. La gente regresó a sus casas pues con la tristeza, con la frustración. Y hoy la situación vuelve a la realidad. México queda eliminado de la Copa Mundial de la FIFA 2026. Bien, por otra parte, habrá partidos este lunes, Portugal-España, 1:00 p.m, partidazo, CR7 contra los españoles. Y también hoy Estados Unidos, el último anfitrión que queda vivo, se enfrenta a Bélgica. Y ya el martes cierran los octavos de final, Argentina-Egipto y Suiza contra Colombia. Los duelos ya programados, el jueves de cuartos de final, Francia-Marruecos y Noruega contra Inglaterra, sábado 3:00 p.m. en Miami. Hasta aquí la información deportiva de momento más importante de este lunes. Le deseo a la gente que tenga un excelente inicio de semana. Cuídese mucho. Le invito a que siga con nosotros en el noticiero, porque más información no le cambie.
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1: Hola, soy Mari Carmen Lara y esto es Generación 2026.
2: La selección de Portugal es una clara candidata para ganar la Copa del Mundo en el 2026. Cristiano Ronaldo es el gran referente del conjunto lusitano. Sin embargo, una nueva generación de futbolistas jóvenes buscará ayudar al comandante a ganar el título y uno de los principales apoyos que tendrá en el mediocampo se llama João Neves. El futbolista de 21 años es uno de los mejores mediocentros del mundo, con buen toque y recuperación. Actualmente milita en el Paris Saint-Germain y es titular indiscutible con Luis Enrique. Por si fuera poco, fue una pieza fundamental para ganar el sextete la temporada pasada jugando en el centro del campo e incluso como lateral por derecha. Ahora, junto a Vitinha, buscará este mismo verano llevar a la selección portuguesa a ganar por primera vez en la historia una justa mundialista.
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8: Y le agradezco a Jorge Triana, él es vocero del Comité Ejecutivo Nacional del Partido Acción Nacional, que esté con nosotros. Jorge, qué gusto saludarte.
9: ¿Qué tal, Alberto? Buenos días, el gusto es mío. Buenos días para todos.
8: Muchísimas gracias, Jorge. Pues vimos en los últimos días la creación de dos partidos políticos a nivel nacional, uno de ellos de oposición. Algunos advierten que es pues no el PRD reforzado, renacido. Otros advierten que pudieran tener ese poder de las manifestaciones ciudadanas de la Marea Rosa. ¿Qué política? Y no hablo del otro partido porque sabemos que está dirigido por un morenista o por un integrante de la Cuarta Transformación, que podría ser simplemente un partido que le haga el juego a Morena. Me parece que dentro de su escenario para el Partido Acción Nacional, pues este partido no representaría mayor fuerza ciudadana. Pero Somos MX sí podría representar algún peso en la sociedad mexicana que está descontenta con el gobierno de la Cuarta Transformación. Jorge, ¿el nuevo partido Somos MX fracciona a la oposición o la va a unir o le va a dar más fuerza? ¿Cómo lo están viendo en el Partido Acción Nacional, Jorge?
9: Mira, yo creo que es muy positivo que existan varias alternativas para los ciudadanos, para elegir en libertad quienes quieren que dirijan las riendas de su municipio, de su estado, del país. Bienvenida la creación específicamente del partido Somos México, que además le quieren arrebatar a la mala el nombre, creo que hasta los colores. Ha causado mucho nerviosismo. La creación de este partido provocó que hubiera incluso filtración de los padrones de sus militantes para que los duplicaran desde Morena e intentar sabotear su registro de mil formas. Al final del día es un hecho la creación de Somos México, a reserva de lo que diga el Tribunal Electoral. Nosotros le damos la bienvenida a este partido. Conocemos las personas que estuvieron haciendo un esfuerzo para su creación. Son personas con las que tenemos muchísimas coincidencias, con las que hemos trabajado en alianza en elecciones anteriores. Bienvenidos, insisto. El deseo que tenemos nosotros es que les vaya bien en esta elección, que mantengan su registro y que se sienten a platicar con nosotros para una eventual alianza hacia el 2030. ¿Pulveriza el voto opositor? Bueno, pues es que aritméticamente así pareciera, pero la realidad es que hay muchísimas personas que no coinciden con Morena, que necesitan un menú más amplio de alternativas para poder votar, porque no coinciden por un detalle o por dos detalles con alguna de las alternativas que tienen en este momento. Por lo tanto, creo que viene a reforzar este tipo de opciones que tiene la ciudadanía. Bienvenida a la creación de este partido. Y del otro, como tú dices, pues ni hablamos. está creada por un diputado de Morena, es la tercera vez que obtienen su registro, y bueno, pues seguramente funcionarán como parapeto del régimen durante una elección y van a perder su registro.
8: Jorge, ¿y de qué tamaño es realmente la oposición desde la presidencia de la República, el sexenio anterior, el sexenio pasado? Los han derrotado, pero hemos visto estados como Coahuila, como Chihuahua, como Durango, en donde pues la realidad indica que es otra. No hay por lo pronto un juego así como lo dicen desde la presidencia, que es un partido o un país solamente a favor de la Cuarta Transformación, pero lo que sí vemos es que es muy limitada la oposición. Tienen elementos que hacen una buena batalla en el Congreso de la Unión, pero no se detienen las reformas electorales. No vemos a una sociedad tampoco pues muy animada con los partidos de oposición. ¿De qué tamaño ven ustedes a la oposición para 2027, que es quizá pues la primera etapa tan importante para ustedes como partidos políticos?
9: Mira, Alberto, me remito a los números fríos, dejando de lado por el momento las encuestas. Los votos de el PAN, del PRI, del PRD y de Movimiento Ciudadano en la última elección federal, que fue en el 2024, son de aproximadamente el 46% de la votación total en el país. Morena tuvo solamente el 54% de la votación, sin embargo tiene casi el 80% de la representación en la Cámara de Diputados, por una sobrerepresentación fraudulentamente interpretada por los órganos electorales y que derivó en que tenga mayoría calificada el partido oficial en este momento y pudiera llevar a cabo todas estas reformas tóxicas para el país, por ejemplo, la desaparición de órganos autónomos o la reforma al Poder Judicial que captura jueces y magistrados. Entonces, el peso real, si nos remitimos a la última elección, de la oposición es de 46%, pero si nosotros vemos el desgaste que ha tenido Morena como partido de finales del 2024, es decir, desde el inicio de este sexenio a la fecha, pues ha habido un desgrane brutal. Nosotros pensamos, y haciendo el cálculo y con medición en mano, que ya es más grande la oposición que la simpatía con Morena y aliados en este momento, por lo menos estamos a mitades en este momento. Ciertamente esto no se refleja en encuestas porque tiene su espacio de preferencia el PRI, tiene su espacio el PAN, tiene su espacio MC, tendrá el suyo en este momento Somos México, y bueno, pues la mejor forma de medirlo es en la próxima elección, que va a ser el año que viene, pero nosotros no tenemos duda, la mitad del electorado en este país, por lo menos, quizá poquito más, ya no está de acuerdo con Morena.
8: Y ahora, ante este, vamos a llamarle despertar de la Cuarta Transformación, ante estos movimientos de la Cuarta Transformación que han traído consigo actos de corrupción, actos de insensibilidad con los medicamentos, por ejemplo, formas de negociar que a lo mejor no son tan exitosas para los sectores productivos. Ahí está el tratado comercial, que por más que digan que han hecho los esfuerzos, pues no ha sido positivo tal y como hubieran querido los sectores productivos mexicanos. Ante esto, pues podría el Estado, hablo del gobierno realmente, ¿podría el gobierno utilizar toda la fuerza del Estado para arrebatar las elecciones en 2027 ante también pues un andamiaje electoral, una ley electoral, un Instituto Nacional Electoral que a lo mejor pues pueda estar viendo hacia los beneficios de la Cuarta Transformación que verdaderamente ante los vicios de la Cuarta Transformación? ¿Temen ustedes que esto pudiera pasar en 2027?
9: Por supuesto que consideramos que el apetito de concentración de poder de este régimen, de Morena y aliados, del obradorismo, es infinito. Creemos que van a hacer todo lo posible por conservar la mayoría calificada en el 2027, por conservar el poder, por agazaparse a él, como lo han hecho hasta este momento. Han intentado en una y otra ocasión formalizar, y digo la palabra formalizar porque en la práctica no lo han logrado por completo, formalizar la captura de los órganos electorales. Si bien es cierto, la mayoría de los consejeros electorales del INE y la presidenta corresponden a esta expresión política, las personas que trabajan en el INE, incluyendo los de servicio profesional de carrera, siguen siendo ciudadanos que van a organizar y cuidar elecciones. Han intentado a toda costa una reforma electoral para poder garantizar ya de manera automática y sistemática perpetuarse en el poder. Entonces, bueno, pues por supuesto que lo van a intentar. La última reforma que lograron plasmar es esta, donde sobre pretexto de una supuesta injerencia extranjera van a poder anular elecciones en abstracto, lo cual, bueno, pues nos dice el temor que tienen de que vengan en la víspera de las elecciones más casos como el de Rochamoy en Sinaloa, además políticos de Morena con vínculos criminales, y bueno, pues que esto afecte a su imagen, afecta su preferencia electoral, y opten por anular la elección para ganar a la mala. Por supuesto que advertimos esta situación y advertimos que el apoyo que van a tener del crimen organizado en muchos estados del país no es un asunto menor. Vamos a estar observándolo con lupa y denunciándolo, por supuesto, a instancias internacionales.
8: Por último, Jorge Triana, aprovechando tu participación en este noticiero, ¿qué te pareció la información que se dio a conocer la semana pasada en la que pues se está confirmando? Bueno, por lo pronto el medio digital Pie de Nota informa que sí fue una actividad de la DEA, del FBI, la detención de Ismael El Mayo Zambada, que fue exitosa porque está detenido en Nueva York, pero pues quizá muy negativa para el gobierno mexicano. No se le informó por falta de confianza, cuando hemos visto a un gobierno más preocupado por defender a Rubén Rocha Moya que realmente estar colaborando para detener a los líderes del narcotráfico.
9: Sí, fíjate qué asunto tan interesante. Desde que vino la captura del Mayo Zambada, caray, estamos hablando del narcotraficante más buscado del planeta en ese momento, el quien encabezaba la lista de los más buscados del FBI y de la DEA en ese momento, en lugar de que le diera gusto al presidente López Obrador, se enojó, dedicó todas las mañaneras que le quedaban a su sexenio para atacar al gobierno de Estados Unidos, recriminarle que no le avisaron de la detención del Mayo Zambada, culpando al gobierno de Estados Unidos de la violencia en el estado de Sinaloa. Lo mismo Claudia Sheinbaum. Bueno, Claudia Sheinbaum tuvo todavía un encuentro con el presidente Joe Biden en una cumbre internacional en Brasil y dijo que lo único que habló con él fue sobre este tema. Obsesionados con el tema, intentaron repatriar al Mayo para que fuera juzgado aquí, sobre pretexto de que fue secuestrado y llevado a Estados Unidos ilegalmente. Ahora se confirma que participó el FBI en este operativo y que no le informaron al gobierno de México por falta de confianza, y guarda silencio el gobierno de México. Pues es lo que querían que les explicaran, su nivel de participación. Lo que tienen que explicar ellos es por qué les molesta tanto que esté preso el Mayo Zambada, porque él les molesta tanto seguramente lo que puede llegar a decir sobre otros políticos. Creo que esta historia apenas inicia y además se va a poner muy buena.
8: Ya dijo tanto el Chapo Guzmán, también detenido allá en Nueva York, él sí entregado por las autoridades mexicanas, como Ismael El Mayo Zambada, que podrían estar dando nombres de políticos, y esto quizá no afecte al gobierno mexicano, que se haría de la vista gorda, sino más bien podría tener mayor elemento de presión en Estados Unidos, que ya lo tiene, ¿no? Por ejemplo, los gobernadores de Baja California, de Sonora y de Tamaulipas, que constantemente aparecen en la prensa estadounidense como cómplices de los grupos criminales, ¿no?
9: Pareciera cuestión de días, Alberto, que vengan más consignaciones, más señalamientos, quizá más acusaciones formales desde Estados Unidos en contra de Marina del Pilar, que aparentemente estaría negociando con el gobierno de Estados Unidos, en contra de Alfonso Durazo, en contra de Américo Villarreal, que también hay trascendidos en ese sentido. Se suman ahora, y vimos la semana pasada también artículos de medios internacionales que hablan de Rutilio Escandón, exgobernador del estado de Chiapas. Se habla incluso de Adán Augusto López. En fin, pareciera que es cuestión de días para que empecemos a ver que lleguen más casos, y bueno, pues por eso lleva semanas el gobierno de México curándose en salud, advirtiendo que viene injerencia extranjera. No es injerencia extranjera, simplemente se hacen señalamientos que no se hacen en nuestro país, porque hay un círculo de impunidad hacia todo lo que tenga que ver Andrés Manuel López Obrador, pero pronto se va a tener que romper.
8: Muy bien, Jorge Triana, vocero del Comité Ejecutivo Nacional del PAN, ex también legislador federal. Pues muchísimas gracias, Jorge, como siempre, por tu amabilidad para platicar con la audiencia de Informativo NTR.
9: Gracias a ti, Alberto. Saludos. Buen día para todos.
8: Muchísimas gracias, Jorge. Vamos a un corte y regresamos con más.
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8: Y cuando son ya las 8:33 a.m, tiempo del centro de México, ya de esta mañana, mañana de lunes, recuérdenlo ustedes, 6 de julio, porque de pronto con tanto mundial ya no sabemos ni en qué fecha vivimos, es 6 de julio y ahora sí, de manera oficial empieza la cuenta regresiva para terminar ya con el año escolar. De hecho, ya se siente en las madrugadas, en las mañanas, pues el tráfico un poco ligero, debido a que ya muchos niños, muchas niñas, muchos adolescentes, pues no están acudiendo a las escuelas. Se siente bastante ágil el tráfico y eso es bastante bueno. Ya entiendo que termina el curso por ahí del día 15, así es que, pues bueno, a terminar el año escolar, chavos, chavas, para que puedan descansar, buscar qué hacer durante las vacaciones de verano, que finalmente serán también 3 semanas, prepararse, hacer ejercicio, a lo mejor divertirse, para que puedan regresar al año siguiente, pues escolar, estoy hablando por ahí del mes de agosto, pues puedan regresar con todo el ánimo para iniciar un nuevo año escolar. Pero por lo pronto ya se siente en esta capital de la República Mexicana, pues mucho más ágil el tránsito. Ya también el gobierno de la Ciudad de México ha informado que ha quedado liberada de basura y de muchos otros objetos el Paseo de la Reforma, después de que ayer terminaran los festejos, las celebraciones por el partido de fútbol, ya con el resultado que usted y yo ya sabemos. ¿Para qué se lo repito, verdad? Es bastante doloroso, nos emocionamos muchísimo y mire, son buenos partidos, eso sí, así sigan ganas pues de ver los partidos. Pregúntenle a los brasileños cómo están. Ahí sí han de estar muy enojados por esa derrota que tuvieron el día de ayer con Noruega. Y bueno, los brasileños, o qué se pueda decir de los alemanes, ¿no? Que sí, son serios los alemanes, pero también les dolió que hayan sido eliminados ellos sí en fase de grupos a pues Alemania. Pero ya veremos, sigue el Mundial, todavía hay partidos muy buenos. Hoy estará jugando España contra Portugal, partidazo, ¿eh? Cristiano Ronaldo, si pierde Portugal, estamos hablando del último partido de uno de los grandes jugadores que ha dado la historia del fútbol como Cristiano Ronaldo. Jugará Bélgica con Estados Unidos, hay con una controversia muy importante. Habían expulsado al goleador de los Estados Unidos en el partido anterior contra Bosnia-Herzegovina por una falta tremenda, ¿eh? Casi le rompe la pierna al jugador, y de pronto pues la FIFA le levanta la tarjeta roja y puede jugar el día de hoy. Bélgica se ha pues verdaderamente inconformado, se ha metido hasta la Unión Europea pues para reclamar que este jugador estadounidense pues no juegue debido a las reglas. Entonces veremos, ese también es un partido lleno de controversia, principalmente por Estados Unidos. Veremos si Estados Unidos se mantiene en la competencia en el Mundial, ya que Canadá y México, los dos coorganizadores junto con Estados Unidos, pues estos dos, Canadá y México, han sido eliminados. Así es que todavía hay Mundial, terminará hasta el próximo 19 de julio con la final que se realizará allá en New Jersey, allá cerca de Manhattan, en Nueva York, en uno de los estadios más grandes y más bonitos que tiene los Estados Unidos. Bueno, aquí en México, como le digo, ya terminaron o están terminando las labores de recolección de basura y objetos en Paseo de la Reforma. Y no obstante que se aplicó la ley seca en las colonias aledañas a Paseo de la Reforma, en especial en lugares como el Ángel de la Independencia, Museo de el Monumento a la Revolución, la Diana Cazadora, pues no obstante que esta ley seca se aplicó, pues las autoridades capitalinas decomisaron casi 7,000 latas de cerveza y botellas de alcohol sobre Paseo de la Reforma previo al partido de México contra Inglaterra. Como parte de los operativos implementados para la transmisión del partido, autoridades capitalinas decomisaron estas 6,195 latas de cerveza. Además, se suspendió a 9 establecimientos por tener alcohol, mientras que 153 comercios ambulantes que impedían el libre tránsito fueron retirados de la vía pública en esa zona. En el mes de arranque del Mundial de 2026 en México, escuche usted esto, las víctimas de homicidio doloso bajaron 33.5% respecto al mismo periodo del año pasado, al pasar de 1,818 asesinatos en junio de 2025 a 1,209 en junio de este año, de acuerdo con cifras del Gabinete de Seguridad. La disminución representa 609 víctimas menos entre ambos meses y coloca a junio de 2026 como el periodo con menos homicidios dolosos en lo que va del año. Según los reportes diarios elaborados con información de las fiscalías estatales y dependencias federales, el promedio diario de asesinatos pasó de 60.6 casos en junio del año pasado a 40.3 durante junio de este año. Imagínese usted estas cifras. De enero a marzo en la Ciudad de México murieron 111 personas en accidentes viales y 7,546 resultaron lesionadas, de las cuales prácticamente la mitad de los fallecidos y heridos corresponden a conductores de motocicleta, revela el reporte trimestral de hechos de tránsito publicado por la Secretaría de Movilidad de la Ciudad de México. El documento indica que de los 111 fallecidos, 51 corresponden a motociclistas, es decir, 45.9%, en tanto que en el mismo periodo 3,727 resultaron lesionados, lo que equivale a 49.4%. La alcaldía Cuauhtémoc retiró 4,000 vehículos abandonados sobre las calles. Esta alcaldía Cuauhtémoc es la que abarca el centro histórico de la Ciudad de México. Se informó que estos vehículos representaban un riesgo para la seguridad, la salud y la movilidad de quienes viven y transitan por la zona. Ahora nos vamos hasta NTR Guadalajara con mi compañera Nivia Cervantes. Adelante, Nivia, te escuchamos.
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16: A Alberto, cuando son las 8:39 desde esta perla tapatía, te actualizo información. Decirte que la Secretaría de Salud aquí en la entidad informó que el ciclo escolar 2025-2026 concluyó sin planteles o grupos que tuvieran que suspender clases para clases presenciales por contagios de sarampión. De acuerdo con la dependencia, tras el primer brote de la enfermedad, se aplicaron más de 3.4 millones de vacunas y la disminución de casos permitió terminar el periodo lectivo sin recurrir a clases a distancia por esta causa. No obstante, las autoridades sanitarias señalaron, Alberto, que la vigilancia epidemiológica va a continuar durante el periodo vacacional. El director de Salud Pública, Roberto Carlos Rivera Ávila, hizo un llamado a las madres, padres y a los tutores a revisar las cartillas de vacunación de niñas, niños y adolescentes, así como a complementar los esquemas de inmunización en caso de que estén incompletos o que existan dudas sobre su aplicación. También recordó que el sarampión es una enfermedad altamente contagiosa y que la vacunación continúa siendo la principal medida de prevención. Hay que recordar, Alberto, que acudir a una unidad médica ante síntomas como fiebre, tos, escurrimiento nasal, ojos llorosos, sarpullido o diarrea y evitar la automedicación son importantes para identificar de manera oportuna la enfermedad como el sarampión. También decirte, Alberto, que a partir de este lunes 6 de julio queda suspendido de manera temporal el contraflujo implementado sobre la avenida López Mateos, esto debido al inicio del periodo vacacional de verano establecido en el calendario de la Secretaría de Educación. Autoridades viales informaron que el dispositivo vial volverá a operar el próximo lunes 31 de agosto, cuando comience el nuevo ciclo escolar. El contraflujo, decirte, Alberto, funciona de lunes a viernes de las 6 de la mañana a las 9 en un tramo de alrededor de 8 kilómetros que va desde el Palomar hasta la calle Tizoc en la zona de Plaza del Sol. Esto es con el propósito de agilizar la circulación durante las horas de mayor demanda. También decir que, de acuerdo con la autoridad, este esquema, Alberto, de contraflujo puesto en marcha desde diciembre de 2024 ha permitido disminuir entre 25 y 30 minutos los tiempos de traslado para quienes utilizan esta vialidad del sur del área metropolitana de Guadalajara. En más información, Alberto, comentarte que la Fiscalía del Estado cumplimentó una orden de aprehensión contra un hombre señalado como presunto participante en la desaparición y homicidio de 8 jóvenes que trabajaban en un mismo call center de la zona metropolitana de Guadalajara, caso que ocurrió en mayo de 2023. El detenido fue identificado como Adrián N., quien enfrenta cargos por los delitos de desaparición cometida por particulares y homicidio calificado, luego de que las investigaciones lo ubican como uno de los presuntos responsables de estos hechos. Alberto, la información desde Jalisco. Muy buenos días.
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17: Hola, ¿qué tal? Te saludo desde Zacatecas con lo más destacado. Las policías municipales de Zacatecas y Guadalupe reportaron una disminución en los casos de violencia familiar durante los días en que la selección mexicana disputó sus partidos del campeonato de fútbol. De acuerdo con la Unidad de Atención a la Violencia Familiar de Género de Guadalupe, del 11 de junio al 2 de julio se registraron 129 reportes, cifra menor a los 244 casos contabilizados en mayo. Las estadísticas muestran que los días posteriores a los encuentros de México se reportaron entre 1 y 5 incidentes, siendo las jornadas con menor incidencia de violencia familiar durante ese periodo. En más información, la diócesis de Zacatecas trabaja en la creación de una pastoral para la atención de adultos mayores ante el crecimiento de este sector de la población y los problemas de soledad que enfrentan. El obispo Sigifredo Noriega Barceló informó que el proyecto busca fortalecer el acompañamiento desde las familias y mediante visitas domiciliarias de voluntarios en coordinación con instituciones como el Sistema Estatal DIF. La base de esta pastoral estará en el Templo de San Juan de Dios, donde se capacitará a quienes brindarán este servicio. La diócesis esperará consolidar el proyecto antes de concluir el año 2026. En otros temas, Dos personas resultaron lesionadas tras el colapso de una estructura metálica para almacenamiento en una bodega de abarrotes del mercado de abastos de Zacatecas. El accidente ocurrió este sábado al interior del establecimiento Supermás, presuntamente por una sobrecarga que provocó el desplome del andamio. Una clienta de 40 años y un empleado fueron atendidos por paramédicos de Protección Civil y la Cruz Roja y trasladados a un hospital donde se reportan estables. Autoridades descartaron personas atrapadas y realizaron una inspección del inmueble, mientras la zona fue acordonada para garantizar la seguridad. Hasta aquí la información desde el estado de Zacatecas. Le invito a que continúe en Informativo NTR.
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16: Alberto, como todos los lunes, saludamos con gusto a Noran Pud y escuchamos su comentario en esta ocasión, hablando de este tratado de libre comercio, el T-MEC, que aunque no se renueva por otros 16 años, este tratado va a continuar vigente hasta 2036. Noran Pudia, escuchamos tu comentario. Muy buenos días.
24: ¿Qué tal, Nidia? Muy buenos días. El pasado primero de julio, el gobierno de Estados Unidos informó que no aceptaba renovar el T-MEC por los siguientes 16 años en su forma actual. Ello no significa que el acuerdo ha dejado de operar. De hecho, el acuerdo sigue vigente hasta el 2036, pero en teoría no plantean extenderlo hasta el 2042. Sin embargo, se realizarán revisiones y negociaciones anuales a nivel sectorial y por producto en materia laboral y de seguridad en función de los intereses de los tres países, pero más específicamente de los intereses de la economía norteamericana. Dada la estrecha interdependencia y existencia de importantes cadenas de proveeduría entre México y Estados Unidos, es muy probable que, una vez terminado el mandato de Donald Trump, la incertidumbre y las continuas amenazas sobre su cancelación se terminen, porque entre México y Estados Unidos hay importantes cadenas de valor. Y de acuerdo con el Instituto Mexicano para la Competitividad, entre estos países, más que competencia, hay coproducción, y bloquear dicho comercio implica desarmar cadenas de valor, pérdida de empleos, mayores costos de producción y pérdida de ventajas competitivas. Es importante destacar que en el caso de México, el 80% de las exportaciones cumplen con las reglas de origen del T-MEC, por lo que continuará teniendo acceso libre de aranceles. México sigue siendo el principal socio comercial de Estados Unidos y ha desplazado a China. Actualmente, Estados Unidos importa desde México el 17% del total de sus importaciones y los productos mexicanos pagan aranceles mucho más bajos que los productos provenientes de Alemania, Japón, Corea del Sur, Vietnam y otros países. En abril del 2026, el arancel implícito, que es el costo real y efectivo que pagan los productos de un país al ser importados, en el caso de México, fue de solo del 3.6%, mientras que el de Alemania fue del 9.8%, el de Japón 9.7% y el de Corea del Sur del 8%. De hecho, México se ha beneficiado de la situación actual sobre el proteccionismo comercial de Estados Unidos, lo que se refleja claramente en las exportaciones de automóviles, a pesar de la apreciación del peso, así como en las exportaciones de los bienes relacionados con la inteligencia artificial, en particular los electrónicos. Los sectores que serán renegociados son la industria automotriz, ya que Estados Unidos busca la relocalización de las fábricas en su propio territorio, además del acero y el aluminio. Lo importante es que México seguirá teniendo esta relación comercial con Estados Unidos y que el gobernante en Estados Unidos no durará para siempre. El problema es la incertidumbre que eso genera y que puede afectar la atracción de inversión extranjera directa hacia México ante la posibilidad de más amenazas comerciales. Y esto sería todo por hoy, Nivia, y nos escuchamos hasta la próxima.
16: Muchísimas gracias, Nora Ampudia, por tu presencia en NTR. Como todos los lunes, Nora Ampudia, especialista en materia económica y catedrática de la Universidad Panamericana. Muy buenos días, hasta la próxima.
8: Muchísimas gracias, Nivia. Gracias a Nora Ampudia también por este comentario, como todos los lunes, aquí en la primera emisión de Informativo NTR. Oiga, hemos estado hablando en este noticiero, en esta primera emisión de Informativo NTR, sobre la corrupción en el gobierno, ¿no? Cómo ha querido el gobierno federal sacudirse estos escándalos de corrupción que ha afectado, pues, a los gobiernos en México. Está el caso de la planta de agronitrogenados, la reciente detención y ahora puesta en libertad momentánea a Gilda Lozoya Austin, hermano del exdirector de Petróleos Mexicanos. Y de una, pues lamentablemente, ya costumbre de los de algunos gobernantes de permitir la corrupción, de fomentar la corrupción. Y en este entorno, ¿sabe quién reapareció? René Bejarano, ¿se acuerda usted de René Bejarano? Este hombre que en algunos medios de comunicación le pusieron el señor de las ligas, que apareció siendo ya líder de la Asamblea Legislativa de la Ciudad de México, después de que días antes era, pues, el coordinador de asesores o jefe de la oficina de Andrés Manuel López Obrador en la entonces jefatura de gobierno del Distrito Federal, y fuera exhibido en videos recibiendo fajos de dinero por parte de un embajado, de un empresario, contratista del gobierno de la Ciudad de México, Carlos Ahumada. Pues bueno, René Bejarano nunca ha dejado la política, no obstante que él mismo dijo que se retiraba, renunció y fue expulsado entonces del Partido de la Revolución Democrática, que tenía un futuro muy, muy importante al lado de Andrés Manuel López Obrador, pero que por ser exhibido con estos actos de corrupción, pues dijo él que se alejaba de la política. Lo cierto es que nunca se alejó y siempre estuvo apoyando principalmente el movimiento de Andrés Manuel López Obrador. Pues René Bejarano dio conferencia de prensa este fin de semana, imagínese usted. Y ahí le preguntaron, pues, qué pasaba con estos actos de corrupción que se están denunciando sobre los gobiernos de la Cuarta Transformación, principalmente las acusaciones que se han hecho en torno a la relación de Morena y el crimen organizado. René Bejarano dijo que eso se trata solamente, él habló esto, de una tendencia internacional de querer calificar a los gobiernos de izquierda como corruptos en el mundo. Y puso el ejemplo hasta de Nicolás Maduro, imagínese usted, defendiendo al dictador venezolano que hoy está en una cárcel de los Estados Unidos. Pero esto fue lo que dijo René Bejarano hoy, que se le preguntó en una conferencia de prensa sobre la corrupción que puede tener la Cuarta Transformación, el financiamiento ilegal que ha sido acusado, obviamente por diversos actores de oposición, a los candidatos de Morena del crimen organizado, y esto fue lo que dijo René Bejarano. Escuchemos.
0: Este movimiento se financia por sí mismo. Nosotros no recibimos financiamiento de nadie. Por ejemplo, aquí varios compañeros cooperaron para contratar este lugar y hacer la conferencia de prensa. No recibimos subsidio, no hay finanzas exageradas, trabajamos de manera sencilla, como muchos años lo hemos hecho. En lo que se refiere a las acusaciones, forman parte de la guerra mediática y es una estrategia continental, ni siquiera solo en México. Lo mismo se acusó al presidente Gustavo Petro en Colombia de estar coludido con los criminales, a Nicolás Maduro antes de su secuestro. Incluso se inventó que existía un cártel, el cártel de los Soles, y cuando lo secuestraron y lo detuvieron y presentaron la acusación, resultó que el cártel no existía, ese cártel no existía. Y ahora se hace toda esa acusación, no ahora solamente, sino desde el sexenio anterior. Han habido muchas acusaciones de ese tipo, pero sin pruebas.
8: René Bejarano dijo pues que el movimiento goza de salud y que van a seguir manteniendo el gobierno. René Bejarano, como le digo, apareció este fin de semana ante los medios de comunicación y esto fue lo que dijo. Escuchemos a quien fuera primero líder del PRD en la Ciudad de México, jefe de la oficina del gobierno de la Ciudad de México, entonces se llamaba Distrito Federal, y posteriormente fue legislador capitalino y al último pues fue aquel que apareciera en esos videos recibiendo fajos de dinero de un empresario cubano, me entiendo que era de origen, y Carlos Ahumada, quien también pasó a la historia negra de nuestro país por estos actos de corrupción en contra de políticos. Escuchemos a René Bejarano.
0: Lo que sí hay es una disminución sensible de los homicidios dolosos, que han bajado a la mitad en 2 años, que se dice fácil, pero es un gran trabajo. Hay 40.000 personas detenidas durante los 2 últimos años, generadores de violencia, 40.000 en 2 años. Y entre otros, algunos servidores públicos, como algunos que existieron aquí en Tabasco, que se coludieron con el crimen y que ahora están detenidos. Entonces no hay esa complicidad que se dice, es falsa. Y claro, hay un nuevo partido que en realidad es un reciclaje del viejo PRD. Yo conocí a José Guadalupe Acosta Naranjo como líder del PRD de los Chuchos. Y los Chuchos pues siempre han sido personajes que no han tenido éxito. Fueron los enterradores del PRD y ahora pues no creo que tengan mayor éxito en su objetivo, porque son los mismos que antes, con otro nombre, antes ya existían. Ese grupo pues merece respeto, pero no creo, porque los conozco bien, que tengan muchas posibilidades de crecimiento.
8: Pues ahí está, pegándole a quienes fueran compañeros, porque sí hay que serlo hay que ser claros, ¿no? Fueron fundadores entonces del Partido de la Revolución Democrática, que fue fundado por Cuauhtémoc Cárdenas, recuérdele usted, con ayer que el Frente Democrático, que después de las elecciones de 1988, en donde pues diversos sectores de oposición acreditaron pues un fraude electoral con el triunfo de Carlos Salinas de Gortari, no teníamos un Instituto Nacional Electoral Autónomo Independiente, mucho menos ciudadano, el colegio electoral era el propio Congreso de la Unión. Ahí se habló de una negociación con el Partido Acción Nacional, con un hombre fundamental para todas estas negociaciones, de Diego Fernández de Ceballos. Fue la historia de nuestro país, una historia pues muy lastimosa para llegar a lo que tenemos actualmente, una democracia en donde teníamos un Instituto Nacional Electoral ciudadano e independiente. Hoy hay señalamientos serios de acercarse a la Cuarta Transformación y vendrá una elección complicadísima, la de 2017, donde se renovarán 17 gubernaturas y la totalidad de la Cámara de Diputados. Veremos cuál será la siguiente faceta de la democracia de nuestro país. Vamos a ir a un corte y regresamos con más información.
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8: Y ahora pasamos con el segundo tiempo de Todos los Deportes y Óscar Orozco. Adelante, Óscar, te escuchamos. Buenos días nuevamente.
31: Buenos días una vez más. ¿Cómo estás? Un gusto saludarte a ti y a todo el auditorio de Informativo NTR. Continuamos con la información deportiva más importante de este lunes. El torito mexicano Isaac del Toro, vaya que está haciendo historia. Así es, siendo el mejor ciclista en la historia de México, hoy se convierte o confirma esta distinción. Isaac del Toro, que por primera vez participa en el Tour de Francia, el tour más importante de ciclismo en el mundo, en el planeta Tierra, donde están los mejores. Isaac del Toro el día domingo escribió su nombre con letras de oro en este circuito al ganar la segunda etapa del Tour francés. Así es, Isaac del Toro hizo historia sobre las rampas de Montjuïc y colocó de nuevo el nombre de México en el podio del Tour de Francia. Se convirtió este domingo en el ganador de la segunda etapa del Tour francés, disputada entre Tarragona y Barcelona, sobre 168.5 kilómetros, con final en la montaña de Montjuïc. El ciclista mexicano de 23 años cruzó la meta junto a su líder en el Emiratos Árabes, o en el Team Emiratos, el esloveno Tadej Pogačar en un cierre de etapa que ambos corredores decidieron compartir. El triunfo representa la primera victoria de un ciclista mexicano en el Tour de Francia en 37 años. El último en lograrlo fue Raúl Alcalá, con etapas ganadas en 1989-1990. Con este resultado, del Toro se suma a Miguel Arroyo y al propio Alcalá como los únicos tres mexicanos que han competido en la ronda francesa. El mexicano atacó a 500 metros de la línea de meta instalada junto al Estadio Olímpico de Montjuïc, ahí en Barcelona. Pogačar se sumó al ataque de su compañero y entre ambos decidieron ceder el paso mutuamente antes de definir al ganador. Finalmente, Pogačar permitió que su compañero cruzara primero la meta. Realmente sabemos que Pogačar es el número uno de este equipo y se dio el lujo, porque sabe que se va a llevar seguramente esta competencia. Es el ciclista número uno del mundo, Tadej Pogačar. Le dio chance, como decimos en México, a Isaac de que cruzara la meta. El UAE Team Emirates dominó la etapa de principio a fin, sobre todo en el circuito final de Montjuïc, que incluyó un triple ascenso al castillo de Montjuïc, tercera categoría, 1.6 kilómetros al 8.7% de pendiente, un descenso de un kilómetro y un tramo final de 600 metros hasta el Estadio Olímpico. El dúo de Emiratos marcó un tiempo de 3 horas 40 minutos y un segundo a una media de 46.01 kilómetros por hora. Así, por detrás de Del Toro y de Pogačar, terminó el belga Remco Evenepoel, seguido por el danés Jonas Vingegaard, que fue el que había ganado la primera etapa, quien, a pesar de todo, retuvo el maillot amarillo de líder de la clasificación. Así que Vingegaard, el danés, sigue de líder, pero ahí ya pisándole los talones Isaac Del Toro y Pogačar, que está enfilado a llevarse esta competencia. Tras la meta, el ciclista mexicano habló sobre el triunfo para él. Esto lo significa todo para mí, soy un tipo muy privilegiado. No te imaginas cuánto trabajamos como equipo para estar aquí. Hay muchísima confianza por parte de todo el equipo. De verdad, este es el trabajo de todos, de mi familia, de mis amigos de la infancia con los que crecí, señaló el oriundo de Ensenada, Baja California, y uno de los mejores ciclistas mexicanos en la historia de este deporte. Del Toro, obviamente, también habló de la selección mexicana, quien minutos después enfrentaría el duelo ante Inglaterra, y señaló que ojalá esos 11 futbolistas estarían en las condiciones de pasar a la siguiente etapa. También dedicó unas palabras a Pogačar por permitirle ganar la etapa. No te imaginas cómo me siento ahora mismo, especialmente por mi país. Todo lo que está pasando es una locura, de verdad, gracias a mis compañeros de equipo, señaló en este caso a Pogačar. Con los resultados de la jornada, la tabla general del Tour de Francia quedó así. Jonas Vingegaard se mantiene en el primer lugar. Tadej Pogačar, con el segundo lugar, se fue a 6 puntos, está a 6 segundos de líder. Evenepoel es tercero a 15 segundos. Y Isaac Del Toro se ubica en cuarto lugar, a 16 segundos del danés Vingegaard. Juan Ayuso, quinto a 19 segundos, cede el maillot blanco de mejor joven al mexicano. Así que Isaac Del Toro saldrá este lunes con el maillot blanco de líder más joven. Paul Seixas es sexto a 42 segundos. En el ascenso al Alto de Vegas, la escapada del día protagonizada por el neerlandés Alex Molenaar del equipo Caja Rural Seguros RGA y el alemán Felix Engelgaard perdió terreno frente al pelotón controlado por los Emiratos. Molenaar, debutante en el Tour, terminó la etapa como líder de la montaña, un hito para su equipo. ¿Qué es lo que sigue en el Tour de Francia, el más importante del planeta Tierra? La tercera etapa del Tour de Francia, que se va a disputar este lunes, se llevará a cabo entre Granollers y Les Angles, sobre 195.9 kilómetros, con el primer final en alto de la edición. El recorrido contempla, en caso de no registrarse cambios por un incendio que afecta la zona pirenaica de Trevillac, los ascensos a San Feliu de Codin, el Col de Tos y el Col de Calvaire, antes de la subida final. Espectacular lo de Isaac Del Toro. La presidenta Claudia Sheinbaum se dio también el tiempo de felicitar al mexicano por este gran logro, por ganar la segunda etapa del Tour de Francia, y ante, obviamente, la complacencia, entre comillas, de Tadej Pogačar, el esloveno. Luego de este histórico triunfo del ciclista mexicano, Claudia Sheinbaum Pardo felicitó al de Ensenada, Felicidades a Isaac del Toro por su triunfo en la segunda etapa del Tour de Francia, expresó la mandataria en redes sociales después de que esta mañana, pues el mexicano había cruzado la meta como primero de la etapa. Tuvieron que pasar, ya lo hemos reiterado, 36 años. Así que también trascendió ahí con la presidenta, pues este gran triunfo del mexicano que nos pone realmente, pues de plácemes en un domingo muy mexicano, muy espectacular. Bien, y se llevó a cabo también el Gran Premio de Gran Bretaña, allá en Silverstone, este circuito tradicional, y correspondió el triunfo a Charles Leclerc de Ferrari. El caballino rampante obtiene otra victoria más. Ya Lewis Hamilton, bueno, no, sí, Lewis Hamilton lo había logrado también en anteriores grandes premios. Y ahí está el caballino rampante dando la nota. Derrotó a, en este caso, que terminó en primer lugar, Charles Leclerc, el monegasco. En segundo quedó el británico George Russell de Mercedes. En tercero, Lewis Hamilton de Ferrari. Así que el caballino rampante italiano tuvo el 1-3. Lando Norris de McLaren quedó en cuarto, el todavía actual campeón de la Fórmula 1. Hadjar de Red Bull terminó en quinto. Lawson de Red Bull también terminó en sexto. Lindblad de Red Bull también en séptimo. Bortoleto de Audi, Colapinto en noveno. Y Paul Gasly en el lugar número 10 son los que obtuvieron puntos. Checo Pérez, a pesar de que terminó en el lugar número 14, ya es un lugar habitual para el mexicano,

0: Valtteri Bottas, coequipero de Sergio Pérez, terminó en el 16, Sainz, Alonso, 17 y 18, Stroll en el 19, Max Verstappen abandonó, el neerlandés, tetracampeón del mundo, no le alcanzó, Albon en 21 y Nico Hülkenberg en el último lugar. Pues sigue sin obtener puntos el mexicano, el tapatío Sergio Pérez en la Fórmula 1 en esta temporada de reencuentro para él. Y bueno, pues veremos si el próximo domingo 19 de julio en Bélgica, en el circuito de Spa-Francorchamps, ahí o podría obtener sus primeros puntos el mexicano en aproximadamente 2 semanas. Pues no le fue bien a Checo Pérez, que sigue todavía con la esperanza de obtener sus primeros puntos en la competencia. Bien, en el campeonato de Wimbledon, en el tercer Grand Slam del año, ya llegamos a la primera semana de competencia. Naomi Osaka en la rama femenil avanzó ya a los cuartos de final y dio la sorpresa de la temporada. Naomi Osaka, la 14 del mundo, derrotó a la número 1, Arina Sabalenka. Sorpresa en Wimbledon, Arina Sabalenka se va eliminada a la número 1 del mundo, 6-2 y 7-6 en 2 sets, y Arina Sabalenka una vez más lamenta no llegar a instancias decisivas. En octavo se va la bielorrusa. Y si ya había señalado en Roland Garros que estaba pensando hasta en dejar el tenis, pues ahora imagínese cómo se va a poner la situación con ella, ¿no? Que se va frustrada la bielorrusa número 1 del mundo. Los octavos de final continúan este lunes con Kostyuk, también con Mertens contra Buzkova, Paulini contra Ela y Marian Keys contra Noskova. Ya para finalizar este bloque le comento en la rama varonil, Jannik Sinner en octavos de final avanzó ya a cuartos, derrotó al japonés Shintaro Mochizuki, también Aliassime, el canadiense número 3, derrotó a Davidovich Fokina. Djokovic sigue con vida, avanzó a los cuartos de final contra Safi Lubin. El día de hoy continúa la actividad en este circuito. Alexander Zverev se enfrenta a Jiří Lehecka. Y por ahí Alex de Minaur a Flavio Cobolli. El día de mañana martes, los duelos de o cuartos de final, Félix Auger-Aliassime contra Djokovic y Jannik Sinner contra Struff. Hasta aquí la información deportiva más importante de este lunes. Les deseo a la gente que tenga un excelente inicio de semana. Cuídese mucho. Les invito a que siga con nosotros en el noticiero porque más información no le cambie.
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9: Han pasado años, pero la imagen sigue intacta. En la final del Mundial de Alemania 2006, Francia e Italia igualaban en Berlín y, en tiempo extra, Zinedine Zidane protagonizó uno de los momentos más impactantes en la historia del fútbol. Tras un cruce verbal, el francés respondió con un cabezazo.

0: cabezazo al pecho de Marco Materazzi. El árbitro argentino, Horacio Elizondo, le mostró tarjeta roja directa. Y así se dio una despedida inesperada para Zidane en su último partido como profesional, portando la camiseta de su país. La imagen es icónica. Italia terminó levantando la Copa del Mundo en penales y aquel instante quedó grabado para siempre en la memoria del deporte. Un ídolo que puso punto final de mala manera, movido por un insulto que lo sacó de sus casillas.
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10: Hola, soy Mari Carmen Lara y esto es Generación 2026.
11: Cole Palmer es símbolo constante de asistencias y goles en el Chelsea y ahora buscará plasmar su talento con la selección inglesa en un escenario de máxima exigencia, la Copa del Mundo del 2026. El año pasado fue nombrado el mejor jugador del Mundial de Clubes, demostrando así el peso internacional que puede cargar en sus botines.
10: Llenos de buena pegada, de media y larga distancia.
11: Es un jugador versátil,
10: capaz de desempeñarse en distintas posiciones del medio campo hacia adelante.
11: Palmer arribará a la justa veraniega con 24 años y en su corta carrera se ha ganado la confianza del técnico Thomas Tuchel. Sin embargo, estuvo lesionado los últimos meses del año pasado y este 2026 tiene sed de revancha para liderar la zona creativa de los Tres Leones, sea como titular o como revulsivo de lujo.
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0: Bien, le agradezco muchísimo a David Saucedo, él es especialista en cuestiones de seguridad, también es analista político en diversos medios de comunicación. Y hoy, David, te hemos buscado porque vaya que ha causado revuelo mediático, las nuevas imágenes que se dieron a conocer por el medio Pie de Nota, que pues dio a conocer imágenes en donde pues se va descendiendo Ismael El Mayo Zambada sin estar esposado, es recibido por policías o agentes de la DEA, pero se da a conocer también que el avión en el que fue trasladado de Sinaloa al Paso es un avión de la DEA. Esto confirma, David, que finalmente la operación sí fue de los agentes de Estados Unidos y que es un hecho que se hizo en territorio mexicano.
1: Sí, yo doy por un hecho desde que se dio esta noticia de la detención del Mayo Zambada y su traslado a los Estados Unidos, de que fue un operativo de los Estados Unidos. Yo tengo la plena convicción de que así ocurrió. A mí me parece totalmente inverosímil que se haya dado este traslado sin el conocimiento, visto, bueno, supervisión, seguimiento de las autoridades norteamericanas a un narcotraficante del nivel del Mayo Zambada. De igual modo, percibo que los Chapitos, junto con el Chapo Guzmán, en prisión idearon este elaborado plan, este estratagema para poder capturar a el Mayo Zambada y evidentemente negociar acuerdos para mejorar su situación carcelaria en los Estados Unidos. Entonces, lo que empieza a salir a la luz, coincido plenamente con tu apreciación, fortalece esta hipótesis, un avión que es había sido utilizado previamente por la DEA, la participación de agentes de la DEA en esta recepción del avión en el que estaba siendo trasladado el propio Mayo Zambada. El avión ahorita se encuentra ya incautado y se encuentra ya en exposición, me parece, en algunas de los aeródromos que tienen las autoridades de seguridad pública. Todo apunta a que se trató de una operación planeada, organizada por las autoridades de los Estados Unidos, pero con la colaboración, por supuesto, de narcotraficantes mexicanos, en este caso, de la facción de los Chapitos del Cártel de Sinaloa.
0: David, ¿el gobierno se puede hacer el sorprendido? O sea, ¿realmente sigue sin decir lo que está mostrando en público de que no conocía esta operación? ¿O realmente se está haciendo, pues ahora sí que está guardando silencio por quizá compromisos que pueda tener en el combate al crimen organizado, o quizá con la misma organización del Cártel de Sinaloa?
1: Me da la impresión de que los norteamericanos sí realizaron este operativo y notificaron a las autoridades de México ya de manera posterior. Había en el pasado ya una serie de fugas de información. Los norteamericanos, tengo conocimiento que cuando menos proporcionaron en dos ocasiones distintas la geolocalización de la escondite del Mayo Zambada, y las autoridades de México o habían reaccionado tarde o habían se habían negado a realizar este operativo de cerco de captura. Entonces los norteamericanos llegaron a la conclusión de que debido a esta relación orgánica que tejió el gobierno del entonces presidente Andrés Manuel López Obrador con el cártel de Sinaloa, era poco menos que imposible que coadyuvaran, apoyaran, participaran en un operativo de captura del Mayo Zambada. En el entendido de que cualquier información que el gobierno norteamericano brindara al gobierno de México sobre la geolocalización del Mayo Zambada no iba a derivar en su captura, me parece que los norteamericanos tomaron la determinación de realizar un operativo unilateral con el apoyo de los Chapitos, quizá con el apoyo de agentes en tierra, es decir, un operativo discreto de un grupo táctico de los Estados Unidos en México, tal y como ya lo habían hecho en el pasado para otras detenciones, y como lo hicieron posteriormente con la captura de Nicolás Maduro en Venezuela. Entonces, creo que en este caso en particular, el gobierno de México dice la verdad, porque en cierto sentido fue marginado del operativo de captura del Mayo Zambada, porque el gobierno norteamericano desconfiaba del gobierno de México para realizar esta detención, no solo en el caso del Mayo Zambada. Tengo entendido que les ocurrió algo más o menos similar cuando el gobierno norteamericano en repetidas ocasiones dio las coordenadas de la geolocalización de El Mencho. El Mencho se llama El Mencho, líder del Cártel de Sinaloa. Ya lo que ocurrió posterior me parece que sí forma parte de un teatro, es decir, las autoridades de México saben perfectamente que los norteamericanos participaron en el operativo de localización, captura y extracción del Mayo Zambada, saben perfectamente que hubo una colaboración de los chapitos, pero el gobierno de México se hace el sorprendido. Me parece que ellos ya a esta altura saben perfectamente cómo ocurrió todo, pero con el objeto de salvaguardar esta tan, ya, tan pretendida soberanía en la que se envuelve la izquierda mexicana y que es muy rentable desde el punto de vista mediático y electoral, ellos siguen negando tener conocimiento, siguen pidiendo explicaciones, y yo intuyo que los norteamericanos hace tiempo les dieron toda la información acerca de qué pasó y cómo pasó.
0: Por otro lado, vemos una colaboración de la DEA con el gobierno de Chihuahua, que es un gobierno panista. Entonces, ¿podemos decir con los hechos que tenemos en estos momentos que a lo mejor la DEA está distinguiendo entre partidos políticos en México referente a la posible relación que pueda existir de Morena con el crimen organizado y de la oposición respecto a la denuncia de Morena con el crimen organizado? ¿Lo ves así?
1: No, no me lo parece. El gobierno norteamericano ha conseguido una colaboración muy amplia con Morena, también con el PAN en su momento, con el PRI, pero sí hay ciertas parcelas, ciertos temas en donde los distintos gobiernos de México, de todos los partidos, PRI, PAN, Morena, se han resistido a avanzar de la mano de los norteamericanos. Con los gobiernos priistas, por ejemplo, siempre hubo un rechazo a que se diera la extradición de Chapo Guzmán. Por toda la información que evidentemente contaba el Chapo Guzmán acerca de los anillos de protección política, policial, militar, que con los que contaba el cartel de Sinaloa. No es sino ya en la recta final del gobierno de Barack Obama que finalmente Enrique Peña Nieto da luz verde a la extradición del Chapo Guzmán, a sabiendas de que iban a sucederse una serie de delaciones y datos que Chapo Guzmán iba a proporcionar a la autoridad de los Estados Unidos para obtener beneficios carcelarios. De igual manera, en el sexenio de Felipe Calderón hubo un nivel de colaboración amplio del gobierno norteamericano con el gobierno de México. El propio García Luna en su momento fue felicitado, condecorado por los norteamericanos, hasta que después se percataron que el propio García Luna colaboraba con el cártel de Sinaloa. Y en la época de Morena ha habido momentos de absoluta luna de miel entre las autoridades de Estados Unidos y el gobierno mexicano. ¿En dónde están chocando recientemente? En la captura con fines de extradición de Rubén Rocha Moya e integrantes de la élite política morenista. Ese paso no lo quiere dar la presidenta Claudia Sheinbaum, porque no sería el único narcogobernador Rocha Moya. Hay cuando menos media docena de gobernadores: Américo Villarreal de Tamaulipas, Alfonso Durazo de Sonora, Alfredo Ramírez de Doya de Michoacán, Elvira Vizcaíno de Colima. Hay N gobernadores que están en la misma situación de ser narcogobernadores. Y la DEA, en todo caso, lo que ha hecho es aprovecharse del favor que les genera una retiro de visa, una investigación en los Estados Unidos, para conseguir que autoridades locales colaboren con las autoridades de seguridad pública de los Estados Unidos.
0: Por último, David Saucedo, especialista en materia de seguridad, ¿esto quiere decir que la fuerza de Estados Unidos es tan fuerte? Porque detener a Ismael en Mayo Zambada, como se hizo, no es cualquier cosa. La verdad es que todavía era un capo muy protegido, tanto por su cártel como por todas las relaciones políticas que tiene. Pero ante este poderío mostrado por Estados Unidos, se podría pensar que pudieran venir por alguno de estos gobernadores que, si bien tienen algún grado de seguridad, pues bueno, son mucho más vulnerables por tener actividades públicas. Entonces quizás sí está bien fundamentada el miedo del gobierno federal de que pudiera haber algún tipo de acción para extraer a estos gobernadores, incluido Rubén Rocha Moya.
1: Sí, por supuesto. Me parece que después de lo que vimos con el Mayo Zambada, con Maduro, sí existe este riesgo latente de que los norteamericanos hagan un despliegue en tierra con algún grupo de élite, Fuerza Delta, Rangers, SEALs, para la detención de algún alto jefe policial, jefe militar, algún gobernador, alcalde, legislador, vinculado con actividad delictiva. Por supuesto que eso tendría consecuencias, se pensaría en la relación, se discutiría la colaboración en distintos ámbitos. Por el momento los norteamericanos lo que han hecho es amenazar con esta posibilidad. Y hasta el momento la presidenta Claudia Sheinbaum, la determinación que ha tomado es resistir la presión y las amenazas. Seguramente vendrían también chantajes arancelarios, la imposición de aranceles. Ya Donald Trump dio un primer coletazo con no ratificar el TLC y mandarlo a una revisión anual. también amenazó con el cierre de consulados. Hay una serie de medidas que los norteamericanos podrían tomar para obligar al gobierno de México a la extradición de Rocha Moya y demás políticos del estado de Sinaloa vinculados con el cártel del mismo nombre. Entonces, sí, coincido con la apreciación, creo que sí es real este riesgo de que haya un operativo de captura a políticos mexicanos, jefes militares o policías. Pero antes de que esto suceda, seguramente los norteamericanos seguirán presionando por el tema comercial, migratorio, con medidas diplomáticas. Seguramente habrá una presión todavía intensa antes de que procedan a un operativo de extracción como el que vimos en Venezuela.
0: Muy bien, pues David Saucedo, especialista en materia de seguridad, te agradecemos muchísimo, como siempre, que hayas podido platicar con la audiencia de Informativo NTR. Muchísimas gracias, David.
1: Al contrario, Alberto, me da mucho gusto platicar contigo y con tu auditorio. Saludos.
0: Muchísimas gracias, vamos a un corte y regresamos con más información.
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0: Y cuando son las 9 de la mañana con 33 minutos, tiempo del centro de México, ya de esta mañana, mañana de lunes, lunes 6 de julio del año 2026. Ya pasamos pues las 9 de la mañana y media, así es que pues apurarse porque ya es una mañana bastante, bastante adelantadita aquí en nuestro país. Le informo que en el mes de arranque del Mundial 2026 en México, las víctimas de homicidio doloso bajaron 33.5% respecto al mismo periodo del año pasado, al pasar de 1.818 asesinatos en junio de 2025 a 1.209 en junio de este año, según cifras del Gabinete de Seguridad Federal. La disminución representa 609 víctimas menos entre ambos meses y coloca a junio de 2026 como el periodo con menos homicidios dolosos en lo que va del año. Según los reportes diarios elaborados con información de fiscalías estatales y dependencias federales, el promedio diario de asesinatos pasó de 60.6 casos en junio del año pasado a 40.3 durante junio de este año. Pero lamentablemente colectivos de familiares de personas desaparecidas estimaron que en México desde el inicio del Mundial de Fútbol, el pasado 11 de junio hasta la fecha, se han registrado más de 1.200 nuevos casos. Así lo denunciaron familiares que buscan a sus seres queridos. La cifra fue estimada por los propios colectivos de búsqueda a partir de un análisis del Registro Nacional de Personas Desaparecidas y No Localizadas. Jorge Verástegui, activista que desde 2009 busca a su hermano Antonio y a su sobrino Antonio de Jesús, afirmó que el país sigue creciendo en torno a la crisis humanitaria de personas desaparecidas.
8: La Secretaría de Marina y la Secretaría de Relaciones Exteriores informaron que a través de la Armada de México zarparon los buques de apoyo logístico Isla Holbox y Huasteco con aproximadamente 707 toneladas de víveres rumbo a Venezuela. El gobierno federal señaló que con el apoyo solidario de empresas, fundaciones y organizaciones de la sociedad civil, se trasladó esta ayuda humanitaria. Los víveres entregados por el gobierno de México, mismos que provienen de donaciones realizadas en diversos centros de acopio implementados en la Ciudad de México, se concentraron en el muelle de la Administración del Sistema Portuario Nacional de Veracruz, desde donde se realizó el embarque correspondiente. En los primeros 5 meses de 2026, México importó 19.930.000 toneladas de granos y oleaginosas, el segundo volumen más grande de un periodo de enero a mayo desde que existen registros de acuerdo con datos oficiales. El crecimiento estuvo impulsado principalmente por el maíz, el complejo de soya y la canola, cuyos incrementos compensaron las reducciones observadas en trigo, sorgo, frijol y aceite de soya. Y en información internacional, en esta primera emisión de Informativo NTR, las autoridades de Venezuela informaron que el saldo de personas fallecidas por los 2 terremotos que registraron hace 12 días supera las 3.300 personas. Además, las autoridades de ese país informaron que los heridos superan 16.700 personas. Según el balance oficial, 6.462 personas han sido rescatadas y 17.345 perdieron su vivienda, por lo que se han habilitado 79 campamentos transitorios. Se mantiene la cifra de 866 edificios afectados y 190 los colapsados. Una verdadera tragedia lo que se está viviendo lamentablemente allá en Venezuela. También le informo que el Jurado Nacional de Elecciones del Perú proclamó oficialmente, casi 4 semanas después de la elección, a la derechista Keiko Fujimori como nueva presidenta, quien va a asumir a finales de julio un mandato allá en Perú de 5 años. En su cuarto intento por encabezar al país minero, Fujimori ganó con el 50.13% de los votos la segunda ronda electoral del 7 de junio, según la oficina electoral, con una diferencia de 49.641 votos frente a su rival de izquierda, Roberto Sánchez. Y este fin de semana, el 4 de julio, pues se celebró el aniversario de la independencia de los Estados Unidos. Allí el presidente Donald Trump de plano dijo que Estados Unidos es el ejemplo mundial y que muchos países quieren ser como los Estados Unidos. Escuchemos parte del discurso que dio el presidente Donald Trump con este 250 aniversario de la independencia de los Estados Unidos. Escuchemos.
10: For 250 years, the United States of America has been the hope.
8: Durante 250 años, los Estados Unidos de América han sido la esperanza, la promesa, la luz y la gloria entre todas las naciones del mundo. En todo el mundo intentan ser como nosotros. Nadie puede ser como nosotros, y con la ayuda de Dios siempre seremos esto o incluso mejores. Vamos a ser mejores. Aquí en nuestro National Mall estamos celebrando el triunfo de la libertad sobre la tiranía, la conquista de la libertad sobre la opresión y la victoria duradera del espíritu estadounidense. Desde el 4 de julio de 1776 hasta el 4 de julio de 2026. Grandes fechas. Esas son grandes fechas, 2 grandes fechas. Y esta noche nuestro país es más fuerte, más libre, más rico, más seguro y está más orgulloso que nunca antes. Es lo que dijo el presidente de los Estados Unidos en este discurso que dio en Washington, allá en el National Mall, en donde está este obelisco. Más adelante está el monumento a Lincoln y también está la Casa Blanca. Del lado, pues si lo ve de frente a Casa Blanca, pues del lado derecho está el Capitolio, todo el Congreso de los Estados Unidos. Donald Trump, eso se dijo, que tienen mayor potencial y que ningún comunista puede decir que tiene el mismo éxito que los Estados Unidos. Escuchemos nuevamente a Donald Trump. A través de estas generaciones en los Estados Unidos podemos decir que Dios ha bendecido Dios y así hemos estado siendo muy grandes. Somos muy poderosos y nadie lo puede negar. Y nosotros somos una gran nación y nos ha ayudado Dios. Ningún comunista puede decir lo mismo, estoy seguro, es lo que dijo Donald Trump en este mensaje. Nos vamos hasta NTR Guadalajara con mi compañera Nivia Cervantes. Adelante, Nivia, te escuchamos.
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17: Alberto, cuando son ya las 9:41 desde esta perla tapatía, te actualizo información, decirte que la crisis que enfrenta actualmente el CIAPA no solo repercute en los usuarios de la zona metropolitana de Guadalajara que reciben agua de baja calidad, sino que ha impactado de forma directa al interior del estado. Para rescatar financieramente al organismo, la Comisión Estatal del Agua aquí en Jalisco notificó, Alberto, la cancelación definitiva de 65 proyectos de infraestructura hidráulica que estaban programados para ejecutarse en 45 municipios de la entidad. Esta medida administrativa, Alberto, se tomó con el objetivo de consolidar una bolsa de recursos económicos superior a los $1,000 millones, la cual fue redirigida en su totalidad a las arcas operativas del CIAPA. A través de una solicitud de información pública, la dependencia estatal detalló que las acciones eliminadas del presupuesto anual comprenden desde la edificación de plantas de tratamiento hasta otro tipo de obras. Decirte también, Alberto, esta mañana que el DIF Jalisco habilitará a partir de este lunes un centro de acopio para recibir ayuda que será destinada a las familias afectadas por los recientes sismos registrados en Venezuela. De lunes a viernes, de 8 a 4 de la tarde, en sus oficinas ubicadas en Avenida Alcalde 1220, en la colonia Miraflores, en Guadalajara, se estarán recibiendo todos los víveres, toda la ayuda para nuestros hermanos venezolanos que están en este momento en desgracia. También compartirte, Alberto, que integrantes del colectivo Luz de Esperanza denunciaron que los operativos establecidos en el centro de Guadalajara con motivo de las actividades relacionadas con el Mundial de Fútbol 2026, pues han dificultado la colocación de cédulas de búsqueda y reducido los acompañamientos de seguridad en las jornadas de campo, es decir, en las búsquedas en campo. Javier Acosta, quien está buscando a su hijo Francisco Alberto Acosta, señaló que diferentes áreas del centro permanecen restringidas, lo que limita los espacios donde pueden colocar las fichas de personas desaparecidas. Además, aseguró que el material que logran colocar, bueno, de inmediato surge algún interesado en retirarlo y prácticamente ellos van colocando fichas y alguien las va quitando. Alberto, la información desde Jalisco. Muy buenos días.
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19: Hola, ¿qué tal? Te saludo desde Zacatecas con lo más destacado. Dos hombres armados robaron entre 300 y 400 mil pesos de una sucursal de Banco del Bienestar, ubicada en Estación San José en Fresnillo, lo que reactivó las alertas sobre la vulnerabilidad de estas instituciones. El diputado local, Jesús Vadillo Méndez, señaló que los atracos a este tipo de bancos han sido constantes a nivel nacional, con más de 60 robos registrados entre 2022 y 2024. En Zacatecas ya existían antecedentes similares. El legislador advirtió que el reciente caso podría generar un precedente para la delincuencia. Autoridades confirmaron que la denuncia ya fue presentada ante la Fiscalía Estatal. También informarle que un hombre de aproximadamente 35 años fue asesinado a balazos la noche de este sábado en la colonia Jesús González Ortega, en la capital zacatecana. El ataque ocurrió minutos antes de las 23:40 horas. De acuerdo con fuentes policiales, al arribo de los cuerpos de emergencia, la víctima ya no presentaba signos vitales y presentaba una herida de bala en el pecho. Paramédicos confirmaron el deceso en el lugar. Elementos de la Secretaría de Seguridad Pública acordonaron la zona y desplegaron un operativo de búsqueda, aunque hasta el momento no se reportaron personas detenidas por este hecho violento. También compartirle que un tren se descarriló a la altura del Cerro de las Bolsas en la capital zacatecana, lo que provocó una fuerte movilización de cuerpos de emergencia. Elementos de Protección Civil confirmaron que 11 vagones se salieron de la vía y dos más volcaron por completo. La unidad, propiedad de Ferromex, transportaba maíz y trigo, por lo que parte del grano quedó esparcido en la zona. Autoridades informaron que no se registraron personas lesionadas. El área permanece acordonada mientras personal ferroviario realiza labores para retirar los vagones y recuperar la carga. Se exhortó a la población a evitar acercarse al sitio. Hasta aquí la información desde el estado de Zacatecas. Le invito a que continúe en Informativo NTR.
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23: Qatar regaló la imagen que el fútbol esperaba. Lionel Messi levantando la Copa del Mundo tras años de intentos e incluso amenazas de renunciar a portar la playera albiceleste. El capitán argentino finalmente grabó su nombre como campeón del mundo con una actuación memorable, acompañado por figuras como Ángel Di María, el Dibu Martínez, Julián Álvarez, Rodrigo De Paul. La final ante Francia, dramática, inolvidable, terminó 3-3 después de 120 minutos de tensión, dramatismo, pero selló en la tanda de penales el legado de una generación que devolvió a Argentina a la cima y convirtió a Messi en campeón para alzar el ansiado trofeo mundialista.
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0: Bueno, esta mañana la presidenta Claudia Sheinbaum pues felicitó a la selección mexicana por el triunfo que logró durante todo el mundial, no solamente la derrota del día de ayer, sino los triunfos que tuvo y que le dio mucha alegría a los mexicanos. Dijo que hay que reconocer a esta selección mexicana, que por cierto se consolidó como la mejor participación de un equipo de fútbol en la historia de los mundiales. Dijo que hay que seguir hacia adelante y va a hablar con la Federación Mexicana de Fútbol para ver si hay algún tipo de reconocimiento, ya sea en la mañanera o en algún otro lugar. Pero esto fue lo que dijo la presidenta sobre la selección mexicana, que el día de ayer ya terminó su participación en el Mundial de Fútbol después de haber sido derrotada por la selección de Inglaterra. Escuchemos a la presidenta.
1: Yo creo que todos tenemos que estar muy orgullosos del papel de la selección, la verdad. Yo ya tengo mis añitos, no es que sea experta en fútbol, pero la verdad creo que ha sido la mejor participación de cualquier selección en los mundiales. Y además, cada vez más demandantes los mundiales, porque la demanda de la condición física y la técnica pues cada vez es mayor. Y ayer también jugaron muy, muy bien. Y además, pues el momento que vivió México de mucho orgullo, esperanza, unidad, que fue pues algo muy especial. Y pues como puse ayer en mis redes sociales, la anfitrionía de México pues fue algo especial, reconocido por todo el mundo. Entonces tenemos que sentirnos muy orgullosos de la participación de la selección y de cómo el pueblo de México recibió a la afición que vino a visitarnos. Y esto que nos ayude hacia adelante. Por eso siempre vamos México.
0: Pues ahí están las palabras de aliento a la selección mexicana y a todos los aficionados de fútbol que pues se sintieron tristes ayer con la derrota. La presidenta Claudia Sheinbaum dijo que no hay que estar decepcionados ni tampoco tristes por la derrota de la selección mexicana, sino hay que celebrar pues los triunfos que se tuvieron y sobre todo por haber recibido este mundial de fútbol como lo sabemos recibir los mexicanos. La presidenta Claudia Sheinbaum dijo que su política del mundial social se quedará en el país y se hablará con la Federación Mexicana de Fútbol para poder impulsar a las nuevas generaciones, a nuevos talentos, que eso es lo que necesita nuestro fútbol profesional. Escuchemos nuevamente a la presidenta.
1: Obviamente nos hubiera gustado que ganara la selección, pero hay que tener ánimo y reconocer el esfuerzo, seguir hacia adelante. Y vamos a insistir mucho con la federación, estuvo aquí presente, en la formación de escuelas deportivas. Nosotros, por nuestra parte, lo vamos a seguir haciendo. El Mundial Social es algo que ya permanece para todos los años. Todas las competencias de fútbol que se hicieron van a seguir el próximo año, no solamente fue de una sola ocasión.
0: Fíjese que durante el Mundial hubo una nota alarmante la que se tuvo después de que el martes pasado la selección mexicana le ganara a la selección de Ecuador. En algunos medios de comunicación, principalmente noté que eran argentinos, que advertían que se había dado una amenaza de cárteles del narcotráfico a los seleccionados ecuatorianos para que se dejaran ganar y que la selección mexicana pasara pues a la siguiente ronda. Según esto, la interpretación de estos medios de comunicación, que por cierto no presentaron una sola prueba, era que la selección mexicana fuera campeona del mundo y que por eso se había pues de alguna manera amenazado a la selección ecuatoriana. Hoy la presidenta Claudia Sheinbaum dijo que eso pues simplemente no tenía ningún sustento y que formaba parte de una campaña internacional en contra de gobiernos progresistas, toda esta idea de estar difundiendo mentiras en las redes sociales. Escuchemos a la presidenta.
1: No, lo que me llama la atención es quiénes estuvieron impulsando esa falsa noticia. Primero, haciendo menos el triunfo de la selección. Y luego difundiendo noticias falsas, absolutamente falsas. Y esa es una característica de este periodo que estamos viviendo, con el auge, las redes sociales que pueden difundir cualquier noticia falsa, algunos medios que hacen propaganda política, no hacen información, hacen propaganda política con mentiras. Y esa es la característica de la derecha. Primero, mucha hipocresía.
0: Ya sobre temas políticos, la presidenta Claudia Sheinbaum se refirió a la decisión de un juez de permitir que Hilda Lozoya Austin, hermana de Emilio Lozoya, preso en el reclusorio norte por diversos actos de corrupción al frente de Petróleos Mexicanos, pues obtuviera su libertad provisional. La presidenta Claudia Sheinbaum dijo que solicitará a la Fiscalía General de la República que se informe sobre la situación legal de la hermana de Emilio Lozoya. Además dijo que en la mañanera se va a recordar el caso de la compra de la planta de agronitrogenados a AMSA, una planta chatarra comprada por el entonces director de Petróleos Mexicanos, Emilio Lozoya. Escuchemos a la presidenta.
1: Le pedí a la fiscalía que informara con más detalle la participación de esta persona, de la hermana, pues, de Lozoya en este fraude, que fue la compra de una empresa que en su momento se había privatizado por un monto mucho mayor de lo que en realidad valía, para beneficiar al dueño de Altos Hornos entonces, y a algunas otras personas, incluso presuntamente al director de Pemex de entonces. Entonces, la fiscalía espero que lo pueda informar con más detalle. Y también aquí podemos presentar el caso completo, cómo fue que se hizo este fraude a Petróleos Mexicanos y a la nación.
0: Guillermo, te informo que sigue la tragedia ya en Venezuela, a casi 12 días después de estos dos terremotos que se registraron allá en ese país sudamericano. La presidenta Claudia Sheinbaum informó que se seguirá con el apoyo a Venezuela, al pueblo venezolano. Informó que ya son dos buques de la Armada de México que han partido rumbo a Venezuela para llevar víveres. Esta vez, este fin de semana, un buque de la Armada de México zarpó rumbo a Venezuela, ahora sí con víveres que fueron recolectados por organizaciones ciudadanas, por empresas y por el propio gobierno para apoyar al pueblo venezolano. Escuchemos a la presidenta.
1: Son 274 militares que están en este momento, agrupamientos de rescate, 18 canes, 13.1 toneladas de medicamentos, 8.4 toneladas de equipo. Y si pasas a la siguiente, fueron condecorados por la presidenta de Venezuela. Dos personas rescatadas, 80 cuerpos recuperados, un can rescatado, 1988 consultas médicas, una intervención quirúrgica, una operación de apéndice que se hizo en el lugar.
0: Información dada por la Presidencia de la República. Y ya nos vamos. A nombre de Guillermo Ortega Ruiz, titular de este espacio, y de todo este gran equipo que hace posible esta primera emisión de Informativo NTR, le agradecemos muchísimo su compañía ya en este inicio de semana, y lo invitamos que al filo de las 10 de la noche pueda ver a Guillermo Ortega Ruiz en su noticiero de El Financiero Televisión con Ortega a las 10, o lo pueda escuchar en esta cadena nacional de radio, y también que me acompañe en la segunda emisión de Informativo NTR a las 18 horas, tiempo del Centro de México, en esta segunda emisión de Informativo NTR. Le agradezco mucho su compañía, que pase usted muy buen lunes y que sea una gran semana. ¡Ánimo! ¡Ánimo! Jugó bien la selección, perdió, pero jugó bastante bien. Nos escuchamos muy pronto.
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6: Ya estamos de regreso aquí en Peloteando. Es hora de darle vuelta a la página, ¿ya?
7: Okay.
6: Majo, Ramoncito, sí, ya le damos vuelta. No, sí, vamos ya. A hablar de la selección mexicana ya.
8: No,
6: ya. ¿Vas a seguir despotricando de Jorge Sánchez o quiere?
8: Totalmente, toda la vida.
6: Te invito a que te agarres de tu puerquito a otro jugador.
8: Ah, ok. Ah, yo.
6: ¿Qué tal, Neymar?
8: Yo tengo. Sí.
6: ¿Qué tal, Neymar?
8: Sí.
6: ¿Te gusta?
8: Sí. No. No puedo creer lo del día de ayer de Neymar en el partido Noruega contra Brasil.
6: Para que hablemos de este partido.
8: Noruega-Brasil terminó 2-1 con doblete de Erling Haaland.
6: ¿Sí?
8: Con un Brasil que de verdad apostaba por completo a una buena delantera con Vinicius y con Cuña y no terminaron de hacer nada. Tan es así que sale Cuña de cambio y meten a ¿quién? ¡Meten a Neymar! ¡Que alguien me explique lo que hizo Ancelotti!
7: Se equivocó.
6: Que lleva de vacaciones, ¿cuántos años, Neymar?
7: No sé.
8: Todas.
6: Pero además todo mal. Bueno,
8: todo mal, las declaraciones.
6: No, claro, en la cancha, se va a burlarse del arquero. Pero a ver, estamos yendo al revés, ¿no? Porque el penal es lo último que sucedió en este partido. El penal anotado, porque hubo un penal fallado de Bruno Guimarães al principio del partido.
8: Qué mal.
6: Un penal bien señalado.
7: Sí, bien.
6: Que decide tirar Bruno Guimarães, aunque después Ancelotti dio como la explicación, ¿no? De que pues sí le correspondía a él, porque
8: Vinicius
6: el tipo tiene buenos números, además, en cuanto a penales, había tomado la pelota Vinicius. Y pero llega Guimarães, la recibe. Y después Nilan, el arquero, de muy, muy buena actuación, noruego. Sí. Que además fue suplente en el Sevilla todo el año. Suplente del portero de Grecia, de Blakodimos. Y tuvo un gran... Está teniendo un gran mundial, ¿qué?
7: No, es que estoy de acuerdo. Pero es que el tema es como hay que tener cuidado con Noruega, ¿no? O sea, es una selección que no necesita ser vistosa,
6: no,
7: que no necesita jugar bien.
6: Es sumamente efectiva, sabe.
7: Exacto.
6: Perfectamente a qué juega y cuáles son sus fortalezas y debilidades.
7: Creo que ni siquiera pretende jugar bien. O sea, realmente
8: no le interesa.
7: Sabe que tiene un delantero que es completamente letal. Los goles, el segundo, por ejemplo, de Haaland, es que es una locura. Es un disparo que no saca a nadie. O sea, es un misil. No tiene ningún tipo de sentido. Y Brasil, que también venía dejándonos pues actuaciones no tan positivas, que generaba muchas dudas. Creo que sí fue un rotundo fracaso de la selección brasileña. Uno por las formas, dos por el resultado, por supuesto, porque no esperas que Brasil se quede en octavos de final. Pero lo de Noruega me parece que es una selección que sabe perfectamente cómo juega y que así le puede dar incluso para soñar.
6: Y se sabía, Ramoncito, ¿no? Cuando llega el sorteo y está en el bombo 3 Noruega, dice, nadie quiere a Noruega en su grupo.
7: Sí, no.
6: Y le pudo haber tocado a México también, incluso.
8: O sea, yo debía haberme pintado.
6: Se fue al grupo de Francia.
8: Sí. Yo debía haberme pintado la uña de Noruega en vez de Países Bajos.
6: Ah, ¿no es de Francia? ¿No es de Francia tu uña?
8: Es la francesa.
6: Ay, no mames, están iguales.
8: No, claro que no. Están al revés. ¿Cómo va a ser? La bandera de Países Bajos es al revés.
6: Depende cómo pongas tu manita.
8: No, claro. Por supuesto que no, pero whatever. Al final de cuentas, la entrada de Hendrix me hizo de lo más vistoso porque le cambia de alguna manera el tema a Brasil, pero tampoco hace nada. Tuvo una que ni la inglesa.
6: Hendrix tuvo una clarísima.
8: ¡Clarísima!
6: Y el arquero se la tapa en un mano a mano.
8: En un mano a mano.
6: Y ahí como que se bloquea él, ¿no?
8: Sí, ya no aparece. Ya después de eso, bye. No. Y Hendrick era la ilusión más grande de Brasil y todo. Me gustó la entrada de Hendrick, pero sí, no. No hace más que esa.
6: Sí. Noruega hizo las cosas muy bien, porque gana sus dos primeros partidos, el tercero contra Francia, mete puro suplente, no le importó perder, sabía cómo venían después los cruces, y lo hace de manera correcta, ¿no? Se va contra Costa de Marfil, le gana y luego ya enfrenta a Brasil, bien recuperaditos todos, tiene tres jugadores que son muy diferentes, ¿no? Sí. O sea, el caso de
8: Sorloth,
6: de
8: Haaland,
6: Odegaard y Sorloth, sí. Y el arquero creo que también ha resultado
7: muy bien, muy bien. Sí,
6: muy bien por Noruega.
7: ¿Y saben quién estuvo ahí?
8: ¿Quién?
7: Fernando Trujillo.
8: ¡No!
7: Fernando Trujillo estuvo ahí para despedir a la selección brasileña, que al menos en la previa había muchos brasileños ilusionados, emocionados. Ah. Pero mi Fer, no, digamos que lo intentamos, pero no pudo funcionar, diría la canción, al menos con los brasileños. Pero Noruega ya está en la siguiente ronda. ¿Cómo estás?
9: Buenos días, compañeros. Qué gusto saludarlos acá en el Rockefeller Center, donde ya lo decíamos ayer, muy felices, brasileños, mexicanos, todos abrazados ayer y nos fuimos los dos a casa, ¿eh? O a ver qué pasa ya en la Copa del Mundo, a ver qué me mandan a cubrir, a ver si no termino siendo la mala suerte yo. Platicarles antes de ir con este reporte de la selección brasileña, a mis espaldas, el balón gigante de lo que será justamente la instancia de semifinales, el partido por el tercer lugar, el partido de la gran final de esta Copa del Mundo, y el Atlas aquí en la Gran Manhattan, esos vivos negros con dorado, con los nombres de estas sedes, Atlanta, Dallas, Miami, muy vistoso. Creo que prometió ahora sí que la empresa que hace el balón hacerle algunas modificaciones en el color, no sé qué les parezca, les gusta, no les gusta, cómo ven allá en el estudio.
6: No, pues sí, claro que sí, es una muy buena idea en un lugar icónico de Manhattan, que es justamente el Rockefeller Center. Te tocó la mejor sede a ti, Fer, sí, Trujillo. No. Se te ven los ojitos en la cara y en las ojeras también.
7: Oh, ¿y qué partidos le ha tocado?
6: No, todo. Bueno, es una gran sede, ¿no? Y lo que le falta, Fer, perdón. Y lo que le falta.
9: Y lo que falta un poco. No, la verdad, nos han tratado muy bien la gente de Brasil, la gente de Francia. Ahora, hablar un poco ya del tema futbolístico. Creo que Brasil queda de ver muy tristes, pero también ya platicando con algunos colegas brasileños, creo que se generó una expectativa por ser Brasil en una Copa del Mundo, pero la realidad es que no venía jugando muy bien, tenían la baja de Rodrigo, tenían la baja de Militao, pese a eso, creo que Brasil tenía la suficiente jerarquía, faltan líderes, faltan capitanes, falta ese cambio generacional, y ayer donde Vinicius Junior podía levantar la mano y decir presente, puso nada más retardo para Vinicius.
6: Sí, desde luego. También faltó Neymar, pero nunca se enteraron, ¿eh?
8: ¡Hombre!
6: Lo llevaron como reconocimiento, como algo. Oye,
9: Si hablamos de Guillermo Ochoa con la selección mexicana, lo de Brasil con Neymar, también solamente dos partidos, algunos minutos. Bueno,
6: perdóname, no sé, Fer, situaciones muy diferentes, porque Neymar llegaba también como posible solución, ¿no? Después de años desastrosos, pero ¿cómo se quedó la enorme afición brasileña? ¿Cómo se quedó después de esta derrota en octavos de final?
9: La noche triste acá para los brasileiros, todos que fueron acá a New Jersey, muchos de Newark, una zona con bastante gente latinoamericana. La verdad, bastante triste, ya ni siquiera querían dar algunas palabras, algún sazón de este partido. Entonces, el que sí quiso hablar y lo hizo bastante bien, buscando también un proyecto a futuro, es Carlo Ancelotti. ¿Les parece si escuchamos las palabras del estratega de la selección brasileña?
10: Obvio que estamos todos profundamente tristes, porque yo acho que o equipo até agora fez não um mundial espetacular, mas um bom mundial. Eu acho que também no jogo de hoje se podia merecer ganhar o jogo. E quando passa um momento assim, tu tem que pensar que uma derrota é o começo de uma nova aventura, de uma nova temporada. Temos que seguir trabalhando, melhorando, encontrar novas ideias. Eu creio que no es la fin, es un principio del nuevo ciclo, esta derrota.
9: Compañeros, un poco de lo que decía Carlito Ancelotti, la zona de mixta muy extraña. Al principio tardan entre 15, 20, 25 minutos para salir algún futbolista de cada selección. Ayer pasaban 30, 45, una hora y no salía nadie. Por ahí de la hora y media empezamos a ver que empezó a salir por atrás alguno de los futbolistas brasileños. Pasó Alisson, pasó Vinicius. Por ahí con los colegas brasileños pudimos pararlos. Qué sensación daba esta derrota, más allá también del año complicado, en especial Vinicius, que tenía en el Real Madrid. mucho dolor, fueron todavía con las familias a tener esa sensación de pésame futbolístico, y hablar también de Bruno, que es el que termina fallando ese penal que ponía a Brasil por delante, que los ponía con un margen bastante amplio. Entonces también me parece que en eso de los cobradores de penales también queda a deber Carlo Ancelotti, la misma selección, porque desde el banquillo le dieron la indicación justamente que fuera Bruno el que se encargara de cobrar ese primer penalti. Lamentablemente para la causa brasileña no fue como esperaban.
6: Oye, Fer, perdón, pero en la conferencia de prensa, pues Carlo Ancelotti se volvió a colocar, ¿no? Como técnico, o sea, normalmente en este tipo de fracasos, los técnicos pues ponen en el futuro en manos del presidente de la Confederación Brasileña en este caso, o del responsable, pero aquí parece que Ancelotti no se quiere mover de esa silla, ¿no?
9: Sí, platicábamos también un poco con el director de selecciones nacionales ahí de Brasil, y el proyecto está firme por dos cosas. La primera, la cantidad de dinero para un contrato multianual para Carlito Ancelotti, que incluye la Copa del Mundo del 2030. Y número dos, el plan futbolístico, no solamente de la selección mayor, sino lo que buscan formar más futbolistas. Faltan laterales, quizá contenciones, sacar otro 10, un centro delantero le urge a la selección brasileña. Entonces, eso incluye el proyecto deportivo de Carlito Ancelotti, que ya lo decía, faltan Copas Américas, partidos, eliminatoria, pero todavía con miras a la Copa del Mundo del 2030, aunque ojo, ya lo sabemos que en Brasil todo puede pasar.
8: Pues ya tienen hasta el momento, por supuesto, un periodo bastante largo en donde no han quedado campeones los brasileños desde 2002, ya para el 2030 un amargo ayuno de 28 años para la canariña. Mi querido Fer, y vámonos del otro lado con el Erling Haaland. Que ayer le echó buena vibra el señor aquí, Ramón Barrenechea, entre él y Celeste andaban remando.
6: ¿Estuvieron remando ayer aquí en el estudio?
8: No, desde el estadio Ciudad de México andaban remando. Los dos iban por Haaland. Coméntanos un poquito, porque de verdad este androide, este vikingo, sigue haciendo las cosas espectaculares y ya se pone en la tabla de goleo, ¿eh? Ahí viene, ahí les pisan los talones.

0: Gabriel, ni Marquinhos, ni nadie lo pudo detener. Entonces también cuidado con Inglaterra, porque Haaland puede cambiar bastante.
1: Sí, ha anotado gol en cada partido.
2: En cada partido.
1: Por ahí tres de ellos, doblete.
2: Totalmente.
3: Exacto. ¿Sí? Oye,
0: sí.
3: ¿Y quién pinta entonces, digo, desde tu perspectiva, lo que has visto, como favorito para la próxima ronda? ¿Noruega o Inglaterra? Uf. Que ya sabemos elimina a la selección mexicana, pero pues Noruega eliminó a Brasil.
0: Sí, es complicado. Mira, si le preguntas a los ingleses, van a decir que Haaland, que los noruegos difícilmente van a tener ese mote. Si le preguntas justamente a los noruegos, van a decir, ah, es que la historia de Inglaterra, ellos tienen un mundial, tienen Harry Kane. Me parece que nadie va a tomar ese rol de favorito, pero ojo, la jerarquía de Inglaterra, pero también el cansancio físico, mental, lesionados. Creo que Inglaterra, más allá de haber ganado y calificado, se levanta con una resaca que quizá Noruega no tiene porque tiene un poco más la cabeza fresca. Entonces, ese duelo en Miami, ya lo decíamos, ni México ni Brasil, dos equipos que esperábamos, no llegaron a esta ronda allá en Miami.
1: Perfecto, Fer, pues no queremos que te mojes, que te enfermes, todo el mundo está abriendo sus paraguas detrás tuyo, entonces te agradecemos el enlace y bueno, pues que sigas disfrutando ahí en la Gran Manzana, ¿no? Porque te queda todavía un rato y los mejores encuentros, incluida la final ahí en New Jersey. Gracias, Fer.
2: Gracias, Fer.
0: Abrazo, compañeros, seguimos pendientes. Yo acá me sacrifico un poquito acá en la ciudad de Nueva York.
2: Oigan, y seguimos, por supuesto, hablando desde Estados Unidos, porque sinceramente, si algo se ha dado ahorita dentro de lo que ha sido este mundial, son las noticias que vienen del otro lado de la frontera, ¿no? Unas noticias terribles, en el sentido de que del partido que se viene o se avecina de Estados Unidos contra Bélgica.
3: Sí, platicaremos justamente de ese enfrentamiento. No sé si quieran escuchar antes para cerrar.
2: Para cerrar.
1: A Haaland también lo tenemos, ¿no?
3: Haaland, sí. Y ya sí. Cambiamos de
2: plan. Cambiamos de plan.
3: Este es el androide.
4: Feel quite good after scoring two goals against Brazil. Para empezar, me siento muy bien tras haber marcado dos goles contra Brasil y haberles ganado 2-1. ¿Qué significa esto para Noruega? Creo que ya lo he dicho antes, pero pienso que estamos transformando al país. Como ya he comentado, hemos ido ganando carácter y valentía a la hora de jugar al fútbol y en todos esos aspectos. Creo que nuestra forma de jugar hoy demuestra que Noruega es un equipo de fútbol fantástico y que de hecho somos uno de los mejores equipos de Europa y del mundo, porque lo que estamos logrando es realmente increíble.
2: What we've been doing is... Y aquí la tabla de goleos al momento, cómo se encuentran dentro de este mundial. Kylian Mbappé con 7, al igual que Leo Messi, ya empatados. Erling Haaland les empata después del partido de ayer con ese doblete a 7 igual. Un Harry Kane con 6 y un Ousmane Dembélé con 4. Dos franceses ahí puestos en la tabla de goleo, un argentino, un noruego y un inglés.
1: No recuerdo alguna Copa del Mundo en la que tantos jugadores estuvieran peleando con tantos goles.
2: Y tan claro. Emparejados, yo no me acuerdo, tan parejo.
1: Es una Copa del Mundo de extraordinarios goleadores que se están haciendo presentes.
2: Exacto. Claro.
3: Y además, o sea, el nivel de jugadores, me refiero que son las grandes figuras que tú querías ver en el Mundial, están respondiendo en el Mundial.
1: Sí, absolutamente.
3: Y eso lo hace todavía más especial, espectacular lo que estamos viviendo. ¿Quién se va a quedar con la bota de oro? No lo sé. Yo voto por Mbappé, pero está muy difícil.
1: Sí, ya no aparece en la tabla Cristiano Ronaldo, pero también ha hecho lo suyo, ¿no?
2: Tiene tres
1: anotaciones,
2: goles.
1: Bueno, pero ahí
2: ya
1: va.
2: Ya está, él lo dice, ¿no? Ahí voy. ¿Por qué voy tan mal? ¿Por qué me dicen que voy tan mal? Ahí está anotando tres.
1: No, y tú 41 dices, años, tres goles en Copa del Mundo. Y
3: juega hoy.
1: Le falta, sí.
2: Juega hoy, más adelante vamos a analizar el España-Portugal, por supuesto, pero ahora sí, nos regresamos un poco a lo que está pasando en Estados Unidos, perdón por adelantarles un poco el tema, pero justamente desde Estados Unidos nos llega la noticia, ¿no? El día de ayer de la tarjeta roja de Balogun, este delantero estadounidense, que sale en el partido de Bosnia y Herzegovina con tarjeta roja y al final de cuentas el día de ayer se da a conocer que la FIFA le dice que la tarjeta roja que le entregaron podrían hacerla válida, pero no tiene que ser en el siguiente partido, que puede ser de aquí a un año. Y la Federación Belga salió el día de ayer, la Real Federación Belga de Fútbol salió con un comunicado con cosas que de verdad me parecen espectaculares. Dice: la Real Federación Belga de Fútbol está asombrada por la decisión de FIFA de declarar elegible para jugar en el partido Bélgica-Suiza del lunes
1: Estados Unidos.
2: De, julio, de Estados Unidos, perdón, del lunes 6 de junio a Florian Balogun. Balogun en estos momentos en

0: cuenta con la tarjeta roja. La FIFA basa su decisión en el artículo 27 y ahí vienen los articulazos que todo el mundo comienza a sacar. Artículo 27, ¿qué dice? Dice que el código disciplinario de FIFA está a disposición, establece que el comité disciplinario de la FIFA puede decidir suspender la ejecución de una sanción disciplinaria impuesta previamente. Sin embargo, el artículo 64.4 del mismo código de disciplina de la FIFA dice claramente que una roja por expulsión conlleva automáticamente una suspensión para el próximo partido del equipo, como ha sido el caso de todas las tarjetas rojas emitidas previamente durante la Copa del Mundo. Así de fácil, lo que de alguna manera u otra se saca la FIFA de la manga, que la verdad no entiendo, es el artículo 27, que declara y que dice que permite aplicar un periodo de prueba de un año para el cumplimiento del castigo para el señor Balogún, porque la sanción fue adrede, que no fue explícitamente adrede y no le entró con todo, sino que fue un choque y que por eso termina sacando la roja. Es una locura absurda.
1: ¿Alguien de aquí se opone a que haya sido tarjeta roja?
0: No.
1: Pero es clarísima la tarjeta roja. Si en la jornada 1 decíamos aquella entrada de Messi, que era tarjeta roja, que no se aplicó, esta fue mucho más violenta.
0: Totalmente de acuerdo.
1: La de Balogún. Se ve expulsado. Pero es una locura. O sea, están metidas otras instancias.
2: Claro.
1: Que no son ni de la FIFA, ni del comité disciplinario. No, nada, no. O sea, viene de arriba. Tan es así que el presidente Donald Trump abiertamente... no digo que agradece, pero dice que se hizo justicia.
0: ¿Lo escuchamos?
1: ¿No? Vamos a escucharlo.
3: I did. I spoke to Johnny, who's highly respected.
4: Sí. Hablé con Gianni, que es sumamente respetado, que ha producido la Copa del Mundo más exitosa, y dicen que en 4 veces. Esto no es solo por el éxito. De hecho, le dije, Gianni, tenemos todos estos juegos y cada uno se está convirtiendo en un Super Bowl.
3: So I saw the play, and I'm a person that loves sports and was a good athlete. And
4: vi el juego. Soy una persona que ama los deportes y que es un buen atleta.
3: And that wasn't a foul. That wasn't even an infraction. That was two guys running.
4: Entiendo los deportes bastante bien y eso no fue una falta, ni siquiera una infracción. Fueron dos jugadores corriendo a toda velocidad que se cruzaron.
3: When you're going, no, these were two great athletes that got tangled up. And
4: no puedes tomar su pie y ponerlo en el de alguien más. No, fueron dos grandes atletas que se enredaron. Y este árbitro, que es sospechoso, si ve su pasado, no quiero decir eso para no crear controversias, pero es muy sospechoso.
0: Esto es un literal insulto para el fútbol mundial. Es un literal insulto para toda la gente que conoce del fútbol. Estás hablando de que el minuto disputado en donde Balogún pisa el talón con todo de Tarik Mujaremovic no fue un enredo de jugadores.
5: Pero es que el tema...
0: ¡Dios mío!
5: Que si es falta o no es completamente irrelevante.
0: Claro. O sea,
5: si es roja o no.
1: En ese momento.
5: Pero si es
0: roja o no. Y fueron al bar a verlo.
5: ¿Qué hace el presidente de los Estados Unidos interviniendo para que le quiten una roja a uno de
1: sus futbolistas? Primero opinando sobre la jugada y después interviniendo abiertamente para que no le quiten la roja, para que no haya sanción en el siguiente partido.
0: Pero ahí se ve la mano. Absolutamente. No le dice presidente de la FIFA. Hablé con Gianni.
1: Además, claro, además. No, o sea,
0: hablé con él. ¿De qué me hablas?
5: No, lo que está pasando es muy grave. Obviamente, esto con alguna otra federación que no sea Estados Unidos, es simplemente inmediato que se inicie un proceso de investigación y que puedan multar a la federación. O sea, esto sería suficiente para que eventualmente US Soccer fuera multada, fuera suspendida, porque hay una interferencia gubernamental dentro de algo que ellos no tienen nada que ver. Aquí el gran problema es que es Estados Unidos. Y ya vimos que Trump manda y que él decidió, habló con Gianni Infantino para que le quitaran la tarjeta roja. Ya después el senador Ted Cruz, después de esto, sale a decir y a reconocer al presidente de los Estados Unidos por haberse encargado de eliminar la tarjeta roja.
0: Dios
5: y lo felicita.
0: Sí, Dios mío.
5: No tiene sentido.
1: Mío, la FIFA Dios misma mío. Establece en sus estatutos que los gobiernos no se pueden meter en el fútbol y en sus federaciones, y mucho menos en este tipo de decisiones. Pero peor aún todavía, es el técnico de la selección de Estados Unidos, claro. Mauricio Pochettino, que fue futbolista, fue un gran jugador, ha sido un gran técnico, y el tipo se pone a justificar que le hayan quitado la sanción. Es más, también dice que no fue falta, que no hay ninguna intención. Hablar claro. de intención hoy en día es totalmente, es un despropósito, pues.
0: Vamos a escuchar a Pochettino y ahorita
1: Por favor, FIFA, ya para terminar de amargarnos el segmento.
0: Vamos con Pochettino y luego con FIFA, vamos.
4: Para mí no hay nada que debatir. Es para felicitar esa decisión. Es fantástica. No solo porque vamos a tener otro jugador disponible, sino también porque para el fútbol creo que abre la posibilidad de, ya sabes, no hacerlo o de enmendar un poco, ya sabes, las malas decisiones.
0: Corren de Estados Unidos y dice algo diferente seguramente. Pero bueno, la FIFA también emitió un comunicado para defender la independencia de sus órganos judiciales luego de la controversia generada por la suspensión temporal de la sanción automática tras la tarjeta roja. El organismo explicó que sus instancias disciplinarias actúan como plena autonomía. Por favor, aplican el código disciplinario y toman decisiones con base en la normativa vigente y los hechos de cada caso. Además, aclaró que el presidente de la FIFA, Donald Trump, el presidente de FIFA, Donald Trump, sí sostuvo una llamada con el mandatario estadounidense, quien fue informado que existía un procedimiento jurídico en curso y que la resolución correspondería exclusivamente a los órganos competentes de la FIFA. Finalmente, FIFA reiteró que independientemente de si las decisiones resultan populares o no, el respeto a las instituciones independientes y al Estado de Derecho es esencial para preservar la integridad y la credibilidad de sus competiciones. ¡Qué maldita credibilidad podemos tener en estos momentos con la FIFA después de lo que está sucediendo! Que Donald Trump levante el teléfono y que le diga a Gianni Infantino, el presidente de la FIFA, borra la tarjeta porque es mi delantero que va a jugar contra Bélgica.
1: Pero además, con todo respeto, no es Lionel Messi, no es Mbappé. Balogun es el centro delantero de la selección de Estados Unidos. Pero tienen a Haji Wright y tienen a Pepe.
5: Sí.
1: O sea, tienen otros centros delanteros. O sea, para tirarse de cabeza por una...
0: No, y lo de Pochettino.
1: O sea, por un asunto como este. ¿De veras? ¿Por Balogun?
0: No.
5: Sí, no, pero... No. El simple hecho ya es muy grave.
1: Es gravísimo.
5: Por este tipo de cosas,
1: es gravísimo.
5: Se acaba el fútbol.
1: Es gravísimo.
0: Se acaba.
1: Como fue gravísimo también mandar a Irán a Tijuana después de cada partido.
0: Claro.
1: Tener la incertidumbre, no saben si pueden ir a concentrarse en Estados Unidos, si se pueden quedar a pasar la noche después del partido. Claro. Parte del staff no pudo nunca entrar a Estados Unidos. Y claro, así la selección de Irán fue
5: se supone
1: ganando sus partidos. Y también aquel premio que le obligan a Infantino a darle a Trump, o que Trump le obliga prácticamente, en el día del sorteo, el premio por la paz, porque no le dieron el premio Nobel de la paz. Claro. Entonces la FIFA le tenía que dar un reconocimiento por la paz. O sea,
5: no, ha quedado...
1: Pero Infantino también se ha volado la barda en varias decisiones arbitrarias que ha hecho.
0: Le tienen pavor a Estados Unidos después de lo que pasó con lo del FIFA Gate. ¿No se acuerdan quién fueron los que comenzaron todo este tema?
1: Fue el FBI en Suiza.
0: Fue, exactamente.
1: 2015.
0: Exactamente. Les tienen pavor a los gringos.
1: O sea, ¿tienen cola que les pisen?
0: Claro que tienen cola que le pise seguramente la FIFA para poder agarrar y decirle tranquilamente a su presidente, haga lo que quiera, borren la tarjeta. No, ¿qué? Terrible, terrible la verdad.
5: No, yo si fuera Bélgica hoy tendría dudas de qué puede pasar.
1: No, claro.
0: Claro.
1: Y la propia UEFA también está respaldando a Bélgica.
5: Claro.
0: Totalmente.
5: Van a hacer todo
1: como debe
5: para
1: ser.
5: Que avance Estados Unidos, ¿eh? Van a hacer todo para que avancen los estadounidenses. Veremos qué pasa.
0: Pausa, vámonos. Madre mía.
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14: Hola, mi nombre es Darian Sandoval y estas son Curiosidades Mundialistas. Brasil 2014 enfrentó a las selecciones a situaciones adversas, sobre todo relacionadas con las condiciones climatológicas. Dentro de ellas, Fernando Muslera fue uno de los que se vio afectado, aunque por la fauna del país. Un día antes del debut de Uruguay ante Costa Rica en Fortaleza, el arquero Charrúa publicó en redes sociales que sufrió el embate de un temido enemigo en su propia cama. Hormigas rojas. Hormigas rojas. El futbolista lo compartió con humor. Sin embargo, no fue el único miembro de la delegación uruguaya que se vio afectado por insectos en sus habitaciones. Situaciones que no pasaron más allá de una anécdota que contar. Aunque, en su debut los charrúas cayeron 3-1 ante los ticos.
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0: Ya estamos de regreso con ustedes aquí en Peloteando desde las faldas del Museo Sumaya en Plaza Carso. W Deportes, gracias por seguir con nosotros, al igual que a todos los que nos siguen a través de la pantalla de Claro Sports. Continuamos ahora con partidos. Sí, sigue este mundial. Hay partidos el día de hoy interesantísimos. Por supuesto, está el partido entre Estados Unidos y Bélgica, que ya hablamos y ya le dimos como piñata a Donald Trump y compañía. Nos vamos con el partido de España-Portugal, que abre la sesión de hoy a partir de la 1:00 p.m. de centro del tiempo de México. La verdad, un España-Portugal que a mí se me hace un encuentro espectacular y una final de alguna manera adelantada. Todos esos partidos, todos los días, lo va a poder, por supuesto, seguir a través de la señal de W Radio en el 730 de la AM. Sigan, porque hay análisis espectaculares, narradores de primera, dándoles todas las incidencias de cada uno de los encuentros. Portugal-España a la 1:00 p.m. y el Estados Unidos contra Bélgica a la 6:00 p.m. España contra Portugal en este partido, por supuesto, que a mí se me hace una final adelantada. España-Portugal, por favor, dos equipos extraordinarios, que uno deja, vamos a decir, una fase de grupos y unos 16avos de final con una mayor asertividad. Hablo de España, que viene de menos a más, pero un Portugal que solamente ganó uno de sus encuentros en fase de grupos y que llega a este encuentro dando patadas de ahogados y que de verdad le pidió el cuarto para la hora a Croacia y que muchos dicen que no debieron haberle anulado el gol a Croacia, y así llega Portugal. Así que, ¿cómo los ves a estos dos, mi queridísimo Ramón Barnechea?
5: Sí, digo, yo creo que llega mejor España, ¿no?
0: Llega mejor.
5: Aunque no sé si estoy realmente preparado emocionalmente y mentalmente para despedirme de Cristiano Ronaldo. No sé si estoy con el corazón para despedirme.
1: ¿Sabes muy favorito España?
5: Yo creo que hombre por hombre no. Hombre por hombre no.
0: ¿Dónde están?
1: Ah,
0: los dos.
1: A ver, enséñalo así.
0: Los dos.
1: Así.
5: Es que la mano de Majo.
0: ¡Ah! No,
5: si es de buena suerte o no.
1: Qué bonitas tus uñas, Majo.
0: Ay, si tú no las habías visto.
1: No, yo no las había visto.
0: Pero dos de los favoritos que tiene Majo en medio de las uñas, que es Portugal y España, hoy se podría despedir cualquiera de los dos.
5: No, hoy se puede. Hoy se va. Hoy se va uno. Hoy se va a ir a fuerzas uno de los dos. La candidata a ser campeona del mundo para muchos, o al menos incluso en las estadísticas, llegaba España como favorita a ganar el Mundial, y Portugal como una de las mejores plantillas también de toda la Copa del Mundo. El tema es que sí, no llegan igual. España creo que ha estado un poco más sobrado en todos sus partidos, y del otro lado Portugal ha sufrido en todos, menos en contra Uzbekistán.
1: Bueno, ha estado un poco más sobrado España, salvo contra Congo, ¿no?
5: Nada más, sí, igual.
1: Perdón, es Portugal.
0: Portugal.
1: Sí. No, y España contra
0: Cabo Verde.
1: Contra Cabo Verde, también Cabo los Verde. Dos en la jornada uno.
0: Exacto.
5: Si bien fuera, creo que no ha sufrido demasiado España, y Portugal sí ha sufrido casi cada partido que ha tenido. Total.
1: Bueno, este último contra Croacia fue una locura.
0: Te digo.
1: Un partidazo sumamente desgastante para los
0: cuarto
1: dos.
0: Cuarto para la hora, sacando a Cristiano Ronaldo de la cancha. No,
1: después
0: bueno.
1: De 13 minutos de reposición contra Croacia, sí. Viene el gol de Guardiol, que tarda también muchísimo
0: en revisar,
1: en echar para atrás, ¿no? Sí. Y ahí conocimos el famoso chip del sensor del balón, ¿no? Aunque le toque un pelo, ahí se detecta.
5: Lo detecta,
0: sí. Totalmente sí. De acuerdo.
1: No, le costó muchísimo trabajo a Portugal, y pues llega evidentemente pues con más desgastado, porque España ganó 3-0 contra una Austria.
0: Sí. Y que dejó buenas sensaciones.
1: Simplemente compitió un rato, ¿no?
0: Sí. Pero dejó buenas sensaciones, y mucho mejores de las sensaciones que había dejado en la fase de grupos. Un Luis de la Fuente que el día de hoy va a tener muchas dudas dentro de lo que va a ser su 11 titular. Porque de verdad, de alguna manera u otra, Pedro Porro hizo muy buen trabajo contra Austria. Y hizo muy buen trabajo en fase de grupos. Y por ahí, por supuesto, un cuadro portugués que le podría permitir a Luis de la Fuente tener la duda entre Porro o Llorente, ¿no? Para poder comenzar. Porque claro, el medio campo del equipo portugués no es el medio campo de Austria.
1: No.
0: Me van a perdonar que aunque no ha tenido función o la funcionalidad. Sí, no.
1: Al mejor volante de contención del mundo, que es Vitinha, ¿no?
0: Totalmente de acuerdo contigo. Entonces, sí vamos a tener que ver un Luis de la Fuente con ese once titular, en donde podría ser justamente de las grandes cosas que puede ser, porque encontró su once titular contra Arabia Saudita y contra Austria, ¿no? Las dos novedades, un Dani Olmo de un lado, en la media punta, un Pedro Porro en la lateral de la derecha, pero yo estoy segura que para Pedro Porro va a ser banca esta vez, y va a venir Llorente porque
1: tiene
0: mejor ataque.
1: Y no hay ningún problema, los dos lo han hecho muy bien.
0: Pero para mí va a ser
1: también
0: mejor.
1: Alex Baena ha cubierto la ausencia de Nico Williams de maravilla, ¿no?
5: Sí,
0: de maravilla, goles, el extremo
1: con asistencias,
0: izquierdo.
1: El tipo se la ha rifado muy bien.
0: Muy bien.
1: Oyarzabal como centro delantero. Dos también, pese a las críticas, el tipo ahí ha estado y ha demostrado que tiene el nivel, ¿no? El jugador de la Real Sociedad para ser el centro delantero titular de España. Y lo de Lamine Yamal, que siempre es desequilibrante por la banda derecha.
5: Siempre. Pero creo que no hemos visto al mejor.
1: Es cierto.
5: Todavía. O sea,
1: creo que todavía no.
5: Y creo que
1: todavía
5: lo necesita. No. Creo que España lo necesita para poder competir. No, Portugal en general, para competir en este Mundial, creo que necesita la mejor versión de Lamine Yamal, que aún no llega a este Mundial. Lo he visto por momentos medio ansioso, medio frustrado, porque él quiere marcar todas, quiere asistir en todas, y no le ha salido casi nada. Entonces, habrá que ponerle algo de calma, será también trabajo de Luis de la Fuente, calmar esa ansiedad, porque no está Lamine Yamal. Hablamos de las grandes figuras, que cómo están respondiendo, creo que Lamine todavía no, pero hay un tramo aún muy importante en este Mundial. Bueno, digamos, el más importante está por
0: llegar.
5: Y tiene que aparecer Lamine Yamal, si no, creo que es difícil para España.
0: Ahí hablábamos de varios jugadores de España, pero no podemos dejar de fuera, para mí, el mejor jugador hasta el momento de España, que es Cucurella, ¿no?
5: Sí,
0: un jugador que de verdad ha marcado una diferencia espectacular, y espero que Cucurella, esta vez, con ese medio campo entre Vitiña, Neves y Méndez, termine dando ese do de pecho, y por su banda termine ganándole, por supuesto, a Portugal, ¿eh?
1: Sí.
0: Y del otro lado, un Portugal que, la verdad, del lado izquierdo, Portugal, cuídate España. Ahí viene Rafa Leão y el propio Méndez a hacer las cosas que es el momento que no ha hecho Portugal. Ellos dos, para mí, son los mejores.
1: No, desde luego. Yo creo que en el medio campo se va a definir este partido, ¿no?
0: Totalmente.
1: O sea, los ves uno por uno y línea por línea y están muy parejos, ¿no?
0: Muy.
1: Con Pedri, con Rodri y Olmo por parte de España. Y del otro lado, pues ya vencíamos a Vitinha, a João Neves. Y si quieres poner también a Bruno Fernández, si es que juega un poquito adelante de ellos. Pero es un medio campo de muchísimo respeto en ambas selecciones.
0: Sí, un Dani Olmo que de verdad ha dejado claro que ese es su lado, al lado de Rodri y de Pedri, y que ha puesto, vamos a decir, a Luis de la Fuente con esa tranquilidad, porque siento yo que el medio campo de España en los primeros partidos pues no le encontraba la onda, y ya después del partido de Arabia, ya después del partido de Asla, dijo ya la encontré, aquí está Dani, aquí está Pedri, aquí está Olmo, a mí no me los mueven y vámonos con todo, ¿no? Así que vamos a ver, pero ¿a quién tenemos del otro lado para ver si nos hablan de este partido, mi querido Ramón?
5: Vamos precisamente con nuestro amigo que le encanta estar en Dallas. Iba a decir le encanta Dallas, pero no sé si...
1: No me digas.
5: Y hay esa confianza.
1: ¿Este ya se pasó del otro lado y ahí se va a quedar?
5: Es que le encanta Dallas, o sea, le fascina.
0: Ah, ¿le encanta también el otro lado?
5: Sí, además ya es... Él se denomina a sí mismo daleño.
1: Se pasó del otro lado, se fue a Dallas. Eso que digo que está...
0: Todo coincide.
5: Pero él está ahí como siempre reportando, trabajando bajo el sol, haciendo el esfuerzo. Mi querido Javi Alonso, que estará presente en este duelo que pinta como para ser uno de los más interesantes de esta fase. Portugal contra España, ronda de octavos de final. ¿Cómo estás, Javi? ¿Qué tal las cosas en tus tierras?
3: ¿Qué tal, Ramón? Compañeros, un gusto saludarles. Estamos acá en la final adelantada en el Tigres Monterrey de la Copa Mundial de la FIFA. Portugal contra España, así que un partidazo el que nos espera el día de hoy acá en Dallas. La tierra que me encanta, la tierra que me ha visto crecer y la tierra que nunca voy a olvidar.
5: Muy bien.
1: Está bien, la tierra que le encanta. Ok, perfecto, perfecto. Javi, no habíamos coincidido en toda esta Copa del Mundo. Te veo muy cambiado.
3: Afortunadamente.
1: Te veo más... Sí. Afortunadamente estás muy cambiado. Te ves bronceado, eso sí. Cuéntanos acerca.
3: Claro, pues es que el sol, el sol es muy fuerte en Dallas y en Houston, más fuerte que en Monterrey.
1: No, también. Bueno, cuéntanos acerca de este enfrentamiento, pero desde el lado de las aficiones. ¿Qué has podido ver, detectar, platicar con aficiones de ambos países ahí en Dallas?
3: Pues mira, hemos platicado con una buena cantidad de aficionados. Hay gente que ha venido desde Portugal para apoyar a Cristiano Ronaldo. Creen que es uno de sus últimos bailes. Ayer estuvimos en la conferencia de prensa en donde estuvo Cristiano Ronaldo y habló como pocas veces, incluso se fue como Memo Ríos, entre aplausos. La prensa de Portugal se puso de pie para despedir entre aplausos a Cristiano Ronaldo, que lo vimos humano el día de ayer. Habló acerca de diferentes temas, habló del caso de Diego Jota, de las emociones, de lo que él ha vivido en este Mundial después de la pérdida de uno de sus compañeros. Mandó un mensaje a Lamine Yamal de que no haga caso a las críticas, de que no se ganche. Habló también de lo que significa para él España, de la rivalidad que tiene con los argentinos. En fin, habló de muchos temas el día de ayer Cristiano Ronaldo. Si les parece, escuchamos al astro portugués que el día de hoy enfrenta a España acá en Dallas, Texas.
21: Yo veo siempre a España como una selección de mucho talento. No individualizar ninguno. Es que son muy buenos, es la verdad. La España es una selección muy buena, de generaciones que yo desde que estoy acá, desde 2003, 2004, a mí siempre veo a selección de España como candidata a ganar lo que sea. Tú sabes muy bien, yo tengo un cariño muy especial por España, mi familia es española prácticamente, tengo casa ahí, tengo negocios ahí, tengo todo, mis mejores amigos son españoles, algunos de ellos.
3: Ahí están las palabras de Cristiano Ronaldo, quien le preguntaron y le volvieron a preguntar acerca de lo que fue su paso por España, su paso por el fútbol, si es su último partido. Vamos a escuchar ahora a Luis de la Fuente, el técnico de la selección española.
2: Es verdad que nos enfrentamos dos equipos de unas características muy similares. En todos los aspectos, en tanto en el aspecto defensivo, que creo que somos dos equipos que apresamos muy rápido en la presión tras pérdida, nos aplicamos con mucha intensidad, recuperamos rápidamente el rival y luego también que nos sentimos muy cómodos con el balón, con la iniciativa del juego, con el dominio, el control, el juego combinativo. Entonces veremos quién es el que al final decanta la balanza a su favor. Va a ser un partido de detalles. En cualquier momento, lo que puede parecer que está inclinado en un sentido, se vuelque al rival, al revés. Bueno, pues vamos a intentar estar muy pendiente de todos esos detalles para tener opciones reales de ganar el encuentro.
3: Ahí están las palabras de Luis de la Fuente, el técnico de la selección española, quien también el día de ayer se declaró aficionado y fan de CR7.
0: Ay, ay, ay, fan y aficionado de CR7, ¿vo?
1: Pues
0: está
1: sí.
0: Está bien, mi querido
1: No Javi. Se le culpa.
0: Cada quien. No. Yo lo culpo y lo culpo muchísimo porque a mí CR7, pero ya saben cuál es la opinión mía. Al final le cuentas, mi querido Xavi, ¿has visto a Lío? ¿Has visto a Mo Salah? ¿Quién te faltaría, por favor, ver? Y ahora que ya viste a todas las aficiones, las más fregonas de todas, cuéntanos, ¿cómo está la afición española y la afición portuguesa? Porque hoy se va a pintar el estadio de rojo. O sea, hoy no va a haber cómo. Va a ser totalmente de rojo.
1: De uno o de otro.
3: Amigo, ¿de dónde vienen?
4: De Ciudad Juárez, Chihuahua, México.
3: Ciudad Juárez, Chihuahua. ¿A quién van a apoyar el día de hoy?
4: A Yamil Yamal.
3: A Lamine Yamal, ¿están con la selección de España?
4: Claro que sí.
3: Muy bien, bueno, pues un saludo. Veo que viene toda la familia. ¿Cuándo llegaron?
4: Mi hermano, mi mamá, mi papá. Llegamos ayer.
3: Ah, perfecto. Bueno, ¿viste el juego de México?
4: Sí, claro que lo vimos.
22: Todavía estamos de luto.
3: Muy bien, sí, se nota.
4: Sí.
3: Sigan de luto.
4: Saludos.
3: Que estén bien.
22: Gracias, hermano.
3: Ahí está. Bueno, querías ver españoles, portugueses, pues no hay muchos.
0: Pero que
3: por
0: no
3: acá,
0: hay,
3: ¿verdad?
0: No, ¿es en no serio que no hay muchos?
1: ¿Cómo no va a haber muchos?
0: ¿Qué pasó? ¿Dónde están?
1: Mira, ya va un portugués atrás. Bueno, con el 7, mira. Ahí va otro portugués.
0: ¡Otro portugués!
1: Ahí no hay muchos, mira. Te aparecieron dos de la nada.
3: Venga, venga.
1: ¿Otro,
3: amigo,
1: un tercero?
3: ¿Mexicano? No. Tienen cara de mexicano, pero no son europeos.
1: Claro, es que, espérate, el tema cuando juega Portugal es que no es que vayan por solamente portugueses, no, van de todo el mundo porque todos van fanáticos de Cristiano Ronaldo, de
0: claro,
1: todo el mundo.
0: Por eso le preguntaba a Javi si había visto playeras ya
1: no,
0: íntegras.
1: Y con Lamine Yamal pasa lo mismo, ¿no?
0: Pasa lo mismo, ¿no escuchaste
1: también
0: mexicano? ¿A quién vienes a ver?
1: De todos lados.
0: Claro.
3: Ya no escuché.
0: ¿Ya no escuchó?
1: ¿Ya no escuchaste?
0: Ya no escucha.
1: No importa, igual nunca escuchas, siempre dices lo que tú quieres. Sigue hablando de lo que tú quieras.
0: No.
1: Hablando
0: no,
1: del Portugal-España y llegar a los mexicanos.
0: Es que eran los únicos que estaban.
1: Pues,
0: por favor.
1: Que no agarre a nadie.
0: Que no agarre
1: y luego
0: a nadie.
1: Aparecen los portugueses y no los agarra.
0: Claro. Oiga, ¿por dónde va a pasar la clave de este encuentro Portugal-España? Porque ya veíamos que en el encuentro pasado contra Croacia no pasó por las piernas de Cristiano Ronaldo, a menos, por supuesto, que haya sido por el penal que terminó marcando. Pero, ¿por dónde va a pasar?
22: Yo creo que esté realmente en el nivel que le conocemos al medio campo de Portugal, porque si no es así, realmente poco puede hacer la selección portuguesa. Insistimos, esta selección portuguesa tiene que estar constantemente abasteciendo de balones a Cristiano, y hay por momentos que no es así. Entonces, veremos en qué termina todo.
1: Pero ahí está Javi Alonso otra vez. Mira, para que nos hable, si quieres, de la intervención de Trump en la suspensión de Balogun.
22: No, bueno, es que Javi nos puede hablar de tantos...
1: Deja el tema libre, que él retome con lo que quiera.
22: Con lo que
1: adelante.
22: Quieras, Javi. Bueno, o sea, lo que quieras.
3: Mis hijos quieren ir de vacaciones a conocer a Miguel el Ratón. No puedo hablar
1: ¿A
3: más
1: Miguel Herrera? Yo los contacto.
3: No, a ese ya lo conocen y bastante bien, no te preocupes.
22: Oye, Javi, pero yo realmente sí pensaría que en ese partido habría más aficionados apoyando a Portugal por el tema de Cristiano Ronaldo que España, pero lo que has percibido entonces es lo opuesto o qué has visto.
3: Mira, te voy a decir una cosa. Yo estoy sorprendido, no me sorprende, pero ya lo pude palpar, ya lo pude ver, de la cantidad de masas que mueven Cristiano Ronaldo y Leo Messi. Uh-huh. Espectacular. Son seres de otro planeta, la comunidad que tiene, la gente que lo sigue, la cantidad de aficionados, o sea, es impresionante. O sea, es mucho, está el debate de quién es el, perdón, ya me está cayendo el este
1: el bloqueador.
3: Mucha gente lee quién es el mejor jugador del mundo, que si Maradona, que si Pelé, que si Leo Messi, que si Cristiano Ronaldo. Lo que, la cantidad de gente que mueven estos dos señores, la cantidad de aficionados que tienen ellos dos solos, no los equipos en los que juegan, no las selecciones para las que defienden, no, es increíble, increíble la verdad. Ya lo pude ver con Argentina, porque estuvimos en dos partidos de Argentina en esta ciudad, ya lo vimos también en Houston con dos partidos de Cristiano Ronaldo, ahora uno más, es increíble. Y podría decir que para allá va un jugador como Lamine Yamal, ¿no? Que también juega en el Barcelona, está siendo figura de la selección de España, todavía es muy joven, los chicos están lo están adoptando a él como un ídolo, como una leyenda. En fin, es impresionante. Y hoy yo te puedo decir que va a estar 50-50, pero uno, no un 50 con Portugal, o un 50 con Cristiano Ronaldo y el otro 50 sí con la selección de España.
1: No, pues ahí está, clarísimo. Y espérate que ya viene Gilberto Mora, también va a arrastrar masas en unos añitos.
3: Pues será en el otro mundial, hermano, porque el día de ayer ya le cantaron las golondrinas y ya no va a poder venir para acá.
0: Oiga, oiga, eso con más respeto.
1: ¿Qué?
0: Oiga, oiga, con más respeto, mi Gilcito Mora. Oye, mi queridísimo Xavi, entradas agotadas, no hay reventa, no hay reventa, a full por Cristiano y Lamine, ¿cómo está la onda?
3: No hay boletos, ya no hay boletos. Reventa, no he visto hasta ahora como sucedió en el partido contra la selección de Argentina. Tal vez conforme vayan avanzando las horas, probablemente pueda suceder. Hay que recordar que este partido es a las 2 de la tarde, tiempo de Dallas. Anteriormente los duelos habían jugado a las 12 horas. Pensábamos que el sol era un poco más fuerte, pero vemos que es igual. Pero mira, los jugadores no van a tener problema. El estadio que tengo aquí enfrente, pues
1: claro,
3: es techado y tiene clima. No tiene aire acondicionado, tiene clima. Clima, así ya le dijimos a todos nuestros amigos de aquí, no se dice aire acondicionado, se dice clima, es decir, que el estadio está climatizado.
1: Ok.
0: Pues muy bien.
1: Otro error en el que vive Javi y todos los regios, ¿no?
0: Pues el clima.
1: Si le preguntas qué clima hay en Dallas, ¿qué clima hay en Dallas? No te va a decir el aire acondicionado, ¿no?
0: Sí, no.
1: El clima, temperatura hay.
0: Nuestros hermanos regios hablando de las maneras más extrañas.
22: Pues muy bien, mi Javi, ¿algo más que le quieran preguntar al señor?
1: No, yo creo que le está molestando bastante el sol ahí. ¿Vas a entrar a ver el juego, Javi, o no?
3: Hermano, llevo 10 partidos de este mundial. ¿Tú crees que me voy a perder el Tigres Monterrey de la FIFA? Claro que no. Claro,
0: el Tigres Monterrey de la FIFA lo acaba de...
1: Bien, o sea, tiene acreditación válida.
3: El Portugal, el Portugal, sí, claro.
0: Madre santa.
1: No, pues ya ni hablar.
0: Ya ni hablar, está bien. Disfrútalo, mi querido Xavi.
22: Disfrútalo, Javi. Un abrazo.
3: Gracias, seguimos al pendiente. Buenos días, qué gusto saludarle siempre.
1: Dale, no, gracias,
0: No.
1: Así con ese ánimo.
0: Sí. Le cae el calor, que se vaya a meter al clima. Pero bueno, clima, ahora sí, vámonos a mensajes del público, ¿les parece?
1: Perfecto.
0: Porque la verdad yo ya quiero escuchar qué dice nuestro público sabio y conocedor acerca de la selección mexicana y del mundial. ¿Comienzas tú, mi querido Ramón?
22: Dice el primer mensaje: no sé si fue la mejor versión de la selección mexicana, porque el equipo de Francia 98 también jugaba bien. Lo que sí es que el grupo se veía muy unido y comprometido con la idea de Javier Aguirre. Es una lástima que por dos errores puntuales quedaran eliminados. Saludos de Andrés Ruiz. Bien. Saludos,
0: besos.
22: Andrés.
1: Bien.
0: Besos, mi Andrés Ruiz.
1: Coincidimos con Andrés Ruiz, sí.
0: Totalmente de acuerdo. Dos errores puntuales, bueno, hasta tres errores puntuales que nos dejaron fuera completamente de la Copa.
1: Absolutamente. Bueno, vamos con otro mensaje. Dice: excelente programa, besos para Majo.
0: ¡Mua! Besos.
1: Todos los días
0: para
1: te
0: ti.
1: Mandan besos y saludos.
0: Me encanta, me encanta.
1: Sí, y también, bueno, y saludos para nosotros. Muchas gracias. Creo que con otro técnico en México habría llegado a los cuartos de final. Los cambios que hizo el Vasco, muy mal, y al final se reflejó en la cancha. Soy Mario Hernández. Gracias, Mario, por el mensaje.
0: Mi querido Mario, a ver.
1: ¿Estás de acuerdo con
0: yo
1: Mario?
0: También te mando muchos besos, pero creo que no es todo el mundial el fallo de Javier Aguirre. Ayer tuvo
1: habla de los cambios,
0: cambios,
1: ¿no?
0: Ayer tuvo, sí, los cambios puntuales, totalmente de acuerdo contigo, pero yo creo que ha sido para mí un muy buen director técnico para esta selección. No sé para ustedes. Hasta el momento, la forma en cómo ha unido al grupo, en cómo les ha hecho creer que pueden hacer cosas distintas, en cómo ha hecho que el funcionamiento se vaya dando en la selección, en cómo ha creado confianza en jugadores como el propio Eric Lira y como el propio Gilcito Mora para poderlos meter, ver su rendimiento, calidad y dejarlos ahí en vez de Edson Álvarez. O sea, a mí se me hace que muy bien por parte del señor, ¿no?, Vasco Aguirre.
22: Sí, en pocas palabras, yo creo que lo que nos ilusionó México en los primeros cuatro partidos, creo que en gran medida tuvo que ver con
0: totalmente
22: el Vasco.
1: Cierto.
22: Creo que lo hace
1: muy lo llevó muy bien, sobre todo en este 2026.
0: Sí, totalmente. Bueno, pan con lo mismo. Otra vez esta selección nos ilusionó. Ojalá que los directivos le den continuidad al proyecto de Rafael Márquez, que le den tiempo y no lo vayan a querer correr en los primeros partidos si no se le dan las cosas. Saludos, Jorge Zapata. Besos, Jorge. Y estoy contigo totalmente.
22: Sí, de acuerdo.
0: Por favor, paciencia al señor Rafa
22: Márquez. Y dice, para mí sí ha sido la mejor versión de la selección mexicana. El equipo tuvo mejor presencia y fútbol comparando lo que hicieron el Tata Martino y Juan Carlos Osorio. Soy Uriel Rosales de Naucalpan.
0: ¿Hasta el momento les ha gustado más que el Tata y que Osorio?
22: Sí.
0: Sí, ¿no es cierto?
1: Sí, no, absolutamente.
0: Absolutamente.
1: Sobre todo de la manera que terminaron sus diferentes procesos. Bueno, totalmente. Cambiamos de deporte, absolutamente cambiamos de información, porque el ciclista esloveno, Tadej Pogačar, fue el ganador de la tercera etapa del Tour de Francia y se convirtió en el nuevo líder de la clasificación general. Pogačar, líder de la UAE Emirates Team, se impuso en una exigente jornada de 195.9 kilómetros entre Granollers y Leanglais, aprovechando el gran trabajo del mexicano Isaac del Toro, quien era líder en los últimos metros, dejándole la mesa puesta. El número uno del mundo realizó un tiempo de 4 horas 45 minutos y 11 segundos, superado por 2 segundos al danés Jonas Vingegaard, al ecuatoriano Richard Carapaz y al francés Paul Seychelles. Del Toro cruzó la meta en el noveno sitio a 4 segundos de diferencia, pero con el deber cumplido y mantiene con el jersey blanco del mejor joven. Todavía es jovencito,
0: sí,
1: ¿verdad?
0: Sí, hay que decirlo rápidamente. Gregario es el mejor gregario de su equipo. El líder es Tadej Pogačar y él tiene, por supuesto, que hacerle la carrera a Tadej sin ningún tipo de contra. Aquí la clasificación al momento en esta Tour de France. Tadej Pogačar sigue como líder. Jonas Vingegaard en la segunda posición. Remco Evenepoel en la tercera, Isaac del Toro siendo de todo gregario en la cuarta posición a 24 segundos, Juan Ayuso el español se encuentra en la quinta posición con 27 y Paul Seixas el francés con 48 segundos de líder.
22: Entonces, bien, ya estaremos platicando de la Tour de Francia más adelante. Ojalá que le vaya muy bien a Isaac del Toro. Les iba a comentar algo rapidísimo porque lo acabo de ver. Cómo las cosas, por ejemplo, esta de la tarjeta roja a Balogun, que le acaban de quitar, de pronto abre una caja de Pandora porque marca un precedente. Francia acaba de solicitar que le quiten la tarjeta amarilla a Olise, que le sacaron el partido contra
0: Cuba. ¡Qué maravilla!
22: ¿Con qué cara le dices que no a Francia y sí a Estados Unidos? Porque además la amarilla de Olise fue incorrecta.
0: Incorrecta.
22: Eso fue completamente incorrecta.
0: Totalmente.
22: Y ya acaba de meter una apelación Francia, entendiendo que la FIFA anda dando
1: claro,
0: regalando tarjetas.
1: Si lo hacen a través del presidente Trump, puede ser que tenga que
22: surta. Tal vez tienen que ir con el señor Trump para que esto cambie, pero esto marca precedentes. Dijo Francia, pues yo voy a apelar también. Acaban de apelar la amarilla a Olise, que eventualmente le podría significar perderse el duelo de semifinales o contra España, contra Portugal.
0: Sí. Madre mía, y eso también te voy a decir algo. Lo hacen, por supuesto, la gente de la UEFA, que la UEFA salió a favor de Bélgica
1: con
0: en
1: toda
0: todo
1: razón
0: lo que ha pasado. Sí. Y entonces Francia dice, yo también me uno, porque somos de la UEFA, y dice, yo también voy a apelar. Y vas a ver que no va a ser la única. Ya saldrá
1: claro,
0: una queja.
1: Claro, y bien que lo sigan.
0: Exactamente.
1: Ya nos va a cambiar el ambiente del Mundial, el ánimo.
0: Sí, va a cambiar porque no se pueden despegar de la pantalla de Claro Sports de W Deportes, porque vienen, juegan ellas, con toda la información, con dos grandes voces femeninas del deporte. Así que no se vayan, y mañana, 9 de la mañana.
22: Nos vemos mañana.
0: Gracias, Félix.
1: Gracias. Gracias, Majito Ramón. Nos vemos.

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8: Hola, soy Darian Sandoval y estas son Curiosidades Mundialistas. El fútbol desde sus inicios ha sido un deporte de interés político y la más grande prueba de esto ocurrió en la final del Mundial de Francia 1938
9: cuando la selección italiana recibió un telegrama del dictador Benito Mussolini en el que se leía la frase
8: ¿Vencer o morir? Esta era una consigna que utilizó durante todo su régimen fascista que buscaba presionar a sus soldados, seguidores y gente llegada en la búsqueda de la consecución de victorias. Por lo que antes del enfrentamiento en la gran final que los azurris ganarían ante Hungría, recibieron este mensaje que su mandatario, que si bien puede interpretarse como una amenaza, seguro también les dio una motivación adicional para conseguir el título en el Mundial.
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0: Sigan Ellas, en donde tenemos toda la información del fútbol. Bueno, un día un poco amargo, pero al mismo tiempo con orgullo, ¿no? El día después de la eliminación de la selección mexicana, que se fueron con la frente en alto ante Inglaterra, hay que decirlo. Además de que hay que aclarar ciertas acciones que están pasando con la FIFA, con Estados Unidos. Y hoy un partido muy interesante, en específico el duelo entre España y Portugal, dos de los grandes favoritos para conquistar el Mundial. Bueno, muchísimo de qué platicar, y aunque estemos tristes, vamos a intentar estar un poco más alegres, ¿no? Porque vienen cosas muy positivas para el futuro, y hay cosas que destacar, que resaltar de este Mundial, porque yo me voy con un buen sabor de boca. Valentina Calderón, que los acompaña como siempre, y Rosa Covarrubias, ¿cómo estás, Rose?
1: Querida Vale, ¿cómo estás? Amigos de W Deportes, ¿cómo están? No sé por qué tristes, si pues es una fiesta y así es el deporte, el fútbol es así. Sí, sí, deja ahí un sabor medio... Sí, medio apagado, ¿no? Y la gente se ve el ánimo, ¿no? Que está como apagadón. Incluso ayer, después del partido, como que no se sentía el mismo saborcito.
0: Sí, claro. Bueno, es que cada 4 años nos ilusionamos, cada 4 años pensamos que la historia que puede cambiar, que este año era el bueno, y no sucede, ¿no? La verdad es que fueron acciones muy puntuales de Inglaterra, aprovechando errores de la selección mexicana, mientras que el conjunto de Javier Aguirre lo hizo de gran forma, con identidad, con una conexión extraordinaria, y lo que vimos de México en ese Mundial es algo muy, muy positivo.
1: Eso es lo más importante, el tema de la conexión con el público. Creo que eso hace muchos años no se veía una identidad, como mencionas. La gente se veía molesta con la selección mexicana, no confiaban, no creían. Y ese chip cambió para este Mundial, y hay que mencionarlo, ¿no? El que haya sido en casa, el que tu primer partido hayas tenido ahí un tema de superioridad numérica. Ya está, lloré, ya ves, ya está, lloré.
0: Ya voy a llorar. Estás muy conmovida por lo visto, por la selección.
1: Un poco triste, sí.
0: ¿O de tanto gritaste mucho ayer o qué?
1: Grité mucho, me enojé mucho.
0: ¿Te enojaste mucho?
1: No me enojé, pero sí grité, y sí fue así de, híjole, no puede ser posible que otra vez en la orilla. Pero lo comentaba con Félix ahorita, en el cambio de set, lo comentaba con Félix y me decía que pues el nivel de Inglaterra era altamente superior al que traía, o el que trae, la selección de Javier Aguirre. Esperanza hay, futuro hay, y hay mucho futuro, y eso creo que es lo realmente a destacar y lo realmente importante, el tema del cambio generacional.
0: Sí.
1: Eso sí hay que destacarlo.
0: No, y es que también es un proyecto, porque, bueno, con Juan Carlos Osorio, con el Tata Martino, era, se acaba el Mundial, se van, fracaso, lo que tú me digas, pero aquí se construyó un proyecto, sí, a base de un bomberazo, de que Javier Aguirre llegó para intentar aclarar la situación con la selección mexicana, pero dejas a Rafael Márquez, que está como auxiliar, que conoce muy bien al plantel, para que continúe en vísperas de lo que viene para la selección mexicana. Entonces, de que hay proyecto sólido, ahorita sí puedo decir que sí lo hay.
1: Y eso era lo que hacía falta, ¿no? Exacto. Dentro de la selección mexicana, porque lo comentas, vienen extranjeros, vienen a dirigir, y finalmente, bueno, pues las cosas no son como realmente se estaban dando, ¿no? Mencionas lo del Tata, mencionas también lo de Juan Carlos Osorio, y finalmente, pues sí, se construyó un proyecto. Desde hace muchos años se había intentado construir un proyecto en el que las selecciones de categorías inferiores y la mayor jugaran pues a lo mismo, y parece que va por buen camino, ¿vale?
0: Y yo tengo una pregunta para todos ustedes que nos escuchan o que nos ven por aquí en Plaza Carso. Nuestro WhatsApp, se los recuerdo, 55 54 02 28 44. Díganos si se sienten más decepcionados o orgullosos, o con ilusión de lo que viene en el futuro tras lo sucedido con la selección mexicana. Tú y yo ahorita vamos a contestar la pregunta también.
1: Por ahí dice el productor que sí, satisfechos.
0: Satisfechos
1: yo creo que no.
0: Satisfechos yo creo que no lo estaremos hasta llegar a cuartos de final.
1: Hasta cuartos de final, que todo el mundo dice, pero ya llegaron al quinto partido. Sí, pero tenemos 40 años de no llegar a los cuartos de final.
0: Y bueno, lo que se vivió ayer fue una fiesta total.
1: Tú lo viviste más, ¿no?
0: Yo lo viví más que nadie desde las 3 de la mañana. Gente que se formó en el Zócalo para ingresar al Fan Fest. para vivir toda la emoción, para... Se sentía una vibra, Rose, porque yo he ido a otros fanfests, ¿no? Fui a varios...
1: Ya fuiste a todos, o sea, no a otros, fuiste
0: yo
1: a todos.
0: Soy parte del Zócalo.
1: Todos los... Ya tienes inventariada la cara así de...
0: No, pero
1: miembro verdad, honorario de los fanfests.
0: Lo que se sentía ayer... No lo había sentido en ninguna otra ocasión. Además, todos teníamos la ilusión, la esperanza de que México sí iba a ganar. Estaban jugando muy bien, confiábamos en el equipo, confiábamos en que iba a ser posible. Las porras, los brincos, aunque hubiera la lluvia, aunque estuvieran los truenos, la gente no paró ningún segundo. Y me parece algo muy lindo lo que pude vivir en el Zócalo, porque también llegaba gente que se acercaba y me decía: yo te dije que Julián Quiñones metía el primero en el partido pasado y así fue, yo te dije que iba a quedar 2-0, yo te digo, no sé qué. Y les digo, bueno, hoy otra vez, por favor, repítanme sus resultados para que quede de esta forma y para que se cumplan sus dichos. Pero... fue muy bonito lo que se logró vivir en el país, la fiesta, ¿no? La conexión que crea este mundial. Y la verdad, yo formé una comunidad bien bonita en el Zócalo, Rose. Me sentía como estrella de la primavera.
1: Como la flor de la flor más bella.
0: La flor más
1: de elegido.
0: Ya, todos me voltean a ver, quiere volar. O sea, ya me conocían por la quiere volar. Y la verdad es que es algo muy padre lo que logré vivir. Subí muchos seguidores también.
1: Le hubieras dicho a la gente que te siguiera y que, exacto. Los seguidores y que cuando quieran vengan aquí a Plaza Carso y que te hagan volar otra vez.
0: Sí, el mundial te deja esto, ¿no? Al final, la unión de
1: todavía
0: un país.
1: Todavía no
0: acaba. Sí, bueno, no es el mismo sentimiento cuando ya no juega la selección mexicana, cuando ayer fue el último partido en el Estadio Ciudad de México, pero te deja un sentimiento de que cuando nos unimos cosas padres pueden pasar.
1: Creo que esa es la cruda. Y hay alguien que nos va a decir cómo se siente también, porque, bueno, el estar siguiendo a un equipo, sea cual sea el equipo, cuando lo dejan fuera de un torneo tan importante, ahí también te pega mucho. Mi queridísimo Joel, si estás por ahí, ¿cómo estás? ¿Cómo está el ambiente alrededor del CAR? ¿Cómo ha estado todo? Y, bueno, principalmente tú, ¿cómo viste a esta selección?
2: Hola Rose, ¿cómo te va? Buen día, saludos para todos. Acá estamos desde el Centro de Alto Rendimiento con una sensación de tristeza, eso te lo puedo decir, porque hubo aficionados todavía que hoy muy temprano se dieron cita acá para tratar de alcanzar a algunos de los futbolistas. La mitad de este grupo ya se despidieron de estas instalaciones, incluso desde el día de ayer a la 1:00 a.m. comenzaron a salir algunos. Ya se despidió también Javier Aguirre, lo mismo con Rafa Márquez, quien será ahora el estratega del equipo mexicano, pero esa sensación ha quedado ahí sobre la mesa. A mí me sorprendió mucho que acá era 1:30 a.m, venía entrando el camión y todavía había gente que gritaba así se pudo, sobre todo por la manera en la que se le compitió un equipo de Inglaterra, que hoy, Rose, esto no es de pretextos, esto no es de ver qué pasó o qué no pasó, pero es un equipo candidato al título en esta Copa del Mundo. Se le compitió a una selección que estuvo pidiendo la hora, pero bueno, al final el resultado ha sido el mismo, ¿no? Hace 40 años que no se logra pasar esa barrera, pasar a los cuartos de final, y sin duda alguna hay una sensación agridulce, sí, por futbolistas que descubrieron y que pueden con la presión de ponerse la playera verde, pero más allá de todo eso, obviamente que es llanto, es tristeza, porque una de las selecciones anfitrionas de esta Copa del Mundo se ha quedado fuera.
0: Joel, qué gusto saludarte. Yo quiero preguntarte, ¿Qué conclusiones sacamos de esta tercera etapa de Javier Aguirre? ¿Cómo se va el Vasco? ¿Cuál es el legado que deja en esta selección mexicana?
2: Hola, Vale, qué gusto saludarte. Yo lo único que te diría es que hoy Javier Aguirre se va como el mejor entrenador de todos los tiempos dentro del seleccionado mexicano. ¿Por qué? Porque fue el único que logró quizás esa comunión que hace rato no se veía. Pasaron técnicos antes de su proceso. Y si nos vamos atrás y si echamos el cassette para atrás, pues se podrías dar cuenta que ni siquiera en Qatar se pudo avanzar de la fase de grupos. Hoy Javier Aguirre ha hecho algo histórico. Sí, alguien podría decir, ¿y de qué sirvieron esos 9 puntos, pero yo te puedo decir que el grupo está comprometido, el grupo se la creyó, el grupo sabía que algo importante podría pasar, y esa es toda de Javier Aguirre. Si hoy hay futbolistas convencidos, matándose por llegar a una convocatoria de la selección mexicana, es porque Javier Aguirre ha ayudado mucho a este seleccionado tricolor. Por ahora se ha despedido, el día de ayer en el vestuario lo que me cuentan es que fue muy emotivo el abrazo con cada uno de los seleccionados, con cada gente que hay trabajando en el tema del staff. Pero bueno, Javier Aguirre, sin duda alguna, ha dejado un legado ya en esta selección mexicana. Para otros, seguramente detractores, que tiene muchísimos, mencionarán que de nada sirvieron esos 9 puntos. Repito, hay una comunión y hoy se ve reflejado en el momento en que el equipo sale a dar esta especie de vuelta olímpica. No quisiera decir vuelta olímpica porque sí, lastimosamente quedaron afuera, pero esta vuelta de agradecimiento se quedó por lo menos la mitad del estadio a tratar de aplaudirles y, por qué no, darles ese ánimo y esa esperanza que quizás de aquí a 4 años se puede conseguir algo diferente. Rafa Márquez, a partir de ahora, es el nuevo estratega de la selección mexicana.
1: Tocas un punto importante, Joel, el tema de que los futbolistas quisieron regresar y quisieron vestir de nueva cuenta los colores de la selección mexicana. Algo que en otras generaciones se veía un poco perdida, ¿no? Incluso también como prensa lo decíamos, está muy sobrevalorado el jugador que llega a la selección. ¿Cómo ves precisamente?

0: Futbolistas como lo son Obed Vargas, como lo son Gilberto Mora, lo de Eric Lira, que es magnífico, el mejor futbolista de esta selección mexicana, que incluso Jude Bellingham lo decía el día de ayer al término del encuentro, ese número 6, ese medio centro que tiene la selección mexicana es muy bueno, la pasó mal, la pasó mal el mediocampista del Real Madrid, y a mí me parece que será cuestión de tiempo, será cuestión de semanas para que Eric Lira pueda tomar esa ruta, ese tren, que a veces pasa una sola vez, e ir al fútbol del viejo continente. Obviamente que Rafa Márquez tendrá que lograr que esa comunión siga dentro del grupo. Por ahora habrá que también tomar la decisión qué va a pasar con Javier Aguirre. ¿Por qué? Porque el cuerpo técnico es de Javier Aguirre. Ojo, hasta estos momentos no hay absolutamente nada acerca de quién puede estar rodeando al Kaiser mexicano. Obviamente que van a esperar también si es que Javier Aguirre decide tomar alguna de las ofertas que por ahora tiene en la mesa. Eso también se los puedo decir, Javier Aguirre en estos momentos tiene ofertas para dirigir, sobre todo muy lejos del país, pero ya veremos si es que justo va con su cuerpo técnico o decide dar un paso al costado para que ese mismo cuerpo técnico esté trabajando de la mano con Rafa Márquez, que hicieron esa comunión y que se llevan bastante bien y que sobre todo puedan seguir con el proceso de la planeación, del tipo de examen, del tipo de futbolista que necesita y también de todas estas estadísticas que han arrojado resultados positivos.
1: Joel, y ayer que me tocó a mí vivirlo desde el Zócalo y platicando con la gente después, la palabra que más sonaba era orgullo. La gente estaba en un sentido de festejo, aunque hubiéramos perdido lo que fuera, pero orgullo fue la palabra que más se utilizó. ¿Así se siente dentro del vestuario o sí sienten que quedaron a deber por ahí?
0: No, para nada. Obviamente queda la sensación, ¿vale? Porque no se consiguió el resultado que quería el equipo mexicano. Pero hoy el hecho de que te infle el pecho, vestir la playera verde, el poder aparecer en una convocatoria de selección mexicana por cómo se le jugó, repito, a una selección de Inglaterra que venía o tiene todavía este mote de favorito, pidiendo la hora, metidísimos atrás. Hay que recordar que tienen futbolistas individuales que te pueden cambiar el encuentro en un abrir y cerrar de ojos, como lo son Gordon, esa rapidez que le costó el penal al seleccionado mexicano, el tema de Harry Kane, el tema de Jude Bellingham. Sin duda alguna que esta palabra orgullo y representar de buena manera pasa por la cabeza de cada uno de los futbolistas que se encuentran, por lo menos hasta que acabe, ¿no?, todo este tema de la Copa del Mundo y por supuesto el hecho de tener que reportar ya con sus equipos porque en un par de semanas arranca ya la liga.
2: Joel, rápidamente, dime tu top 5 de los jugadores mexicanos de este Mundial.
0: Mi top 5, arranco de arriba abajo. Te puedo decir que el tal Rangel, la verdad que creo que tuvo esta graduación en la portería mexicana. Te diría también el tema de Raúl Jiménez, me gustó bastante. También yo te pondría ahí en zona central a Johan Vázquez, que está a nada de poder dar ese brinco. Gilberto Mora y, por supuesto, Eric Lira. Es el mejor futbolista que nos ha entregado esta Copa del Mundo, por lo menos para la selección mexicana.
1: Perfecto, Joel. Pues muchas gracias por toda la información como siempre y te mandamos un saludo hasta allá.
0: Les mando un abrazo, que estén muy bien, buena tarde.
2: Fuerte abrazo, Joel.
1: Gracias a Joel, que siempre está en todo.
2: Está ahí, pegadito, pegadito, a la 1 de la mañana se tuvo que mover.
1: Mis respetos, mis respetos para el aguante de Joel, que está en cada momento.
2: Todos los días, a todas horas, a la hora que le llamaras, la verdad es que muy bien.
1: Impresionante, y siempre impecable, entonces.
2: Y siempre bien vestido, y siempre bien aplaudido por Javier Aguirre. Yo creo que lo va a extrañar más Javier Aguirre, porque ya no va a tener quien se vista tan elegantemente como Joel. Y Joel va a extrañar un poco a Javier porque por no va a tener quien lo chule. Exactamente.
1: Oye,
2: no,
1: Rose.
2: ¿Quién lo chule ya? Y a lo mejor porque Rafa Márquez es más serio.
1: Y Joel lo estaba diciendo, ¿no? Eric Lira. Sí, lo que hizo Eric Lira en este mundial. Entonces me parece interesante si escuchamos las palabras de Eric Lira tras este partido. Fue uno de los futbolistas que antes de este mundial que logramos, bueno, hacer
2: la selección. Tú hiciste esa serie de la selección. Sí, sí. Y hiciste ese capítulo.
1: Hice ese capítulo. Decía, vamos a hacer el mejor mundial en la historia de nuestro país. No fue así, pero creo que nos quedamos muchos de nosotros con esta sensación de que se dio todo lo que se podía dar en este momento. Lástima que este mundial tocara en México, porque el siguiente estoy segura que nos va a ir mucho mejor, pero sí hizo lo que se pudo.
2: Seguramente.
1: Con las herramientas que teníamos en este momento, Eric Lira, que probablemente, bueno, saldrá al viejo continente. ¿Te parece si lo escuchamos?
2: Vamos a escuchar de una.

0: Una vez.
1: Como dije hace unos momentos, hace dos meses que estamos juntos, o sea, que empezamos la concentración mundialista, y se fue construyendo algo, la verdad, que increíble. O sea, no sé, no los veo como jugadores, los veo como personas, los veo como unos hermanos, porque yo con esos voy a la guerra y me queda una amistad en el corazón que eso me hace como generar de que, o sea, como de que vamos por el camino correcto. Si bien hoy duele, sí, pero la verdad estoy muy orgulloso. Estoy seguro que fue el camino correcto y por qué no imaginarnos estas chingonas.
0: Además, me encanta que Eric Lira siempre te da una declaración fuerte. Usa palabras fuertes que te llegan al corazón, que iría a la guerra con mis hermanos, que estoy seguro que este es el camino. Duele hoy, sí, pero este es el camino que tenemos que construir. Y si vemos el partido ante Inglaterra, fue una selección mexicana que ingresó a proponer. Que Inglaterra tuvo que basarse en transiciones por errores de la selección mexicana para poder anotar con un Jude Bellingham que le encanta meterse al área, que es prácticamente un falso 9. Pero fue gracias a esto que Inglaterra se llevó la ventaja, ¿no? Gracias a errores de la selección mexicana. Eso pasa cuando tienes valentía, eso pasa cuando propones ante una selección de tanta jerarquía y de tantos jugadores de renombre como Inglaterra.
2: Una desatención que les costó el primer gol, y tenemos que decirlo, ¿no? Tampoco le puedes permitir espacios a una selección europea, porque
0: sí,
2: a lo mejor el tema de la altura pesa, pero físicamente tú veías o tú ves a los ingleses y pocos futbolistas mexicanos tienen la corpulencia y el físico que tienen los futbolistas ingleses, ¿no?
0: Exacto, y bueno, Eric Lira, que no se achicó en ningún momento.
2: No, para nada, fue por todas y con todo.
0: Robó tantos balones, se agrandó en todos los momentos que fue necesario, y así lo vimos en todos estos partidos de la selección mexicana.
2: Las estadísticas son increíbles, sí, hubo mayor posesión de balón. De hecho, antes de que cayera el primer gol de Inglaterra, México los tenía atrás. O sea, estaban todos atrás, estaban todos en su campo, estaban tocándole en el campo. Y lo comentábamos porque lo vimos ahí en la redacción.
0: Sí.
2: Y lo comentábamos ahí, los quieren cansar o algo está pasando. Y ahí fue cuando, bueno, vino esa desatención que concluyó en el primer tanto de la selección inglesa. Pero estamos hablando de que 20 remates a portería.
0: Sí, México lo intentó. México fue el que estuvo encima proponiendo. Digo, ya al final la idea de todo vamos a la banda y mandemos centros a ver si el Memote la cacha por ahí. Creo que eso fue... Ya no buscaste una variante, ¿no? Ya saben que vas a centrar, metieron a sus hombres más altos, todos en el área a defender, bueno,
2: y ya no podías, esa es la parte, sí, que teníamos que, tenían que buscar la manera de llegar, de tener paciencia, porque también lo decía el Capi Beltrán, lo mencionaba en algún momento Félix Fernández, que tenían que tener mucha paciencia en el área de Inglaterra para poder destrabar lo que significa la defensa de Inglaterra.
0: Claro.
2: Lo consiguió Quiñones y la jugada fue dentro del área.
0: ¿Sí?
2: No fue por arriba, no, y al final, bueno, creo que pecaron mucho con los centros al área, sabiendo que la estatura era un factor en favor de los ingleses.
0: Sí, digo, y negativas podemos sacar que contra 10 hombres no pudo la selección mexicana, podemos sacar que Javier Aguirre para mí se equivoca en sacar a Julián Quiñones, que ha sido tu mejor atacante de la selección mexicana en ese mundial, que es el único que te propone algo diferente, que desequilibra justo por esa banda, y lo sacas en un momento fundamental. Negativas hay, porque además estabas en tu estadio con tu gente, por errores por errores que no debes cometer en un mundial, te termina ganando
2: en ningún partido, pero específicamente en uno de mundial y contra Inglaterra menos.
0: Hay cosas negativas, sí,
2: pero creo que también de ahí puedes sacar muchas cosas positivas, ¿no? Y lo mencionaba ahorita Joel, el tema de que esté el proyecto, el que se quede Rafa Márquez, el que estén a la expectativa de si Rafa Márquez va a construir su propio cuerpo técnico o le van a dejar el que tenía Javier Aguirre, todo depende de lo que pase con Javier, que seguramente va a encontrar equipo muy rápido porque es un hombre que siempre... Pues se ha manejado así, ¿no? Tiene un equipo y después ya tiene la invitación de otro equipo. Entonces, seguramente Javier Aguirre va a tener pues trabajo pronto. Él lo dejó muy claro, ¿no? Agarro a esta selección, pero solamente hasta el final del Mundial, y creo que también era algo que él quería, ¿no? Vivirlo en casa como director técnico, lo vivió como jugador. Pero en ese sentido, Val, en el tema de hacia dónde vamos, creo que es importante el aprender de todo lo que ocurrió la noche de ayer en el Estadio de Ciudad de México.
0: Sí, ¿no? Y Eric Lira decía, vamos en el camino correcto, el Memote decía, falta poco. Competimos contra una selección de potencia y nos falta poco. Esto te da esperanza, ¿no? Para lo que viene, para un Eric Lira que ya saldrá al viejo continente, para más jugadores que levanta la mano, para tener una joya como lo es Gilberto Mora de 17 años, que Jude Bellingham le pide cambiar la camiseta. Tenemos nombres.
2: La cara
0: tenemos...
2: de Gil, ¿no? Sí. La fácil es, ¿en serio?
0: Sí. Tenemos jugadores de un Julián Quiñones que la rompió, que en un mundial ya alcanzó a los máximos anotadores mexicanos.
2: Exacto.
0: En sí, mundiales.
2: Sí.
0: Entonces tenemos con qué, ¿no? Hay un futuro brillante. El Piojo Alvarado, que fue el máximo asistido.
2: No, el Piojo también dio un muy buen mundial.
0: Y el desgaste para defender... Lo que hizo el Piojo Alvarado fue extraordinario.
2: Corría por toda la banda todo el tiempo.
0: A ver, ya le preguntaste a Joel, ¿tu top 5 de jugadores de la selección mexicana?
2: Mi top 5, el número 1 sigue siendo Eric Lira. El 2 para mí, creo que me quedo con el Piojo, porque también dio muy, muy buenos partidos. Creo que por eso fueron dos de los hombres de total confianza de Javier Aguirre. Mira que quitarle el puesto a Edson no es nada sencillo, teniendo a Johan y a Montes en la defensa. Bueno, la virtud de Edson es o lo pones en medio campo o de central, pero creo que Eric Lira lo hizo bastante, bastante bien. Y bueno, Quiñones tampoco podemos dejar a un lado lo que hizo, ¿no? No, también desequilibraba por ese sector. Me quedo con la juventud de Gil Mora, porque es un gran prospecto, porque todo mundo habló de él y fue una de las piezas que más llamó la atención, primero por la edad y después por la calidad que tiene dentro del terreno de juego. Y también, bueno, pues yo me quedo con lo que hizo Johan Vázquez. Igual, Tala está, ¿no?, en otro punto, pero lo de Johan Vázquez, creo que tienes una muy buena columna vertebral en la selección mexicana.
0: Exacto.
2: Te falta un 9, te falta quien las meta. Digo, Quiñones fue tu goleador.
0: Sí, Raúl Jiménez también ya por fin rompió con esa racha de no anotar en mundiales. Hizo lo que pudo por ahí. Ese cabezazo que saca.
2: La resiliencia que tiene,
0: Pickford,
2: hay que aplaudirla, ¿eh?
0: Esa chilena.
2: Ah, lo de Pickford fue... Pickford salió en su mejor noche. O sea, lo de Pickford fue... Hoy voy a salir en mi mejor noche, voy a dar mi mejor partido. Y lo hizo, dio su mejor partido.
0: Ahorita vamos a regresar a platicar de mucho
2: todo
0: más
2: eso.
0: En Juegan Ellas, así que no se despeguen.
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17: Hola, soy Darian Sandoval y estas son Curiosidades Mundialistas. ¿Te imaginas no volver nunca más a tu país tras un mal papel en una Copa del Mundo? Pues esa fue la decisión que tomó Filippo Pascucci, entrenador de Argentina en Italia 1934, luego de que la albiceleste quedara eliminada en los octavos de final ante Suecia. Fue un viaje largo en el buque Neptunia, e incluso el equipo solo pudo entrenar una vez después de zarpar de Argentina, cuando hicieron una parada en el puerto brasileño de Santos. A sabiendas de lo duro que sería regresar a Argentina con las críticas y el repudio de la afición del pueblo, Filippo Pascucci decidió quedarse a vivir en Italia como un auténtico exiliado de guerra.
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0: Ya estamos de regreso en Juegan Ellas, en donde tenemos muchísimo de qué platicar. Pero vamos a comenzar con unos mensajes de la gente que siempre nos acompaña. Y agradecerles a todos los que nos escuchan aquí en Plaza Carso también. Nos ponen, hola, ¿qué tal? Buenos días y espero que tengan un excelente inicio de semana. Saben que soy 1000% Timmy fan de Valentina Calderón. ¡Vamos, vale! Y pues nos tocó perder contra Inglaterra, desgraciadamente nos morimos en la raya. Se trató hasta el último segundo del partido, no pudimos meter el empate, pero me voy feliz y me voy contento, me voy orgulloso, porque esta selección sí dio un buen rendimiento en el Mundial y claro que tenemos una muy buena base para el siguiente Mundial. Les mando saludos, soy César Ramírez.
2: Hola, César.
0: Hola, César. Es que creo que lo dice bien, ¿no? Tenemos esta ilusión de que la base es buena, de que se dejó todo, de que el funcionamiento dentro del campo fue extraordinario.
2: ¿Hay futuro? Esperemos no se pierda, porque también esa es una constante en los equipos mexicanos. Tienes un buen jugador y algo extraño pasa. No quiero decir la palabra lo inflas de más, pero regularmente ocurre que lo inflas de más. Y se pierde ese futuro porque no hay mentalidad. Ojo, no estoy diciendo que no tengan una buena mentalidad los futbolistas que vimos en este Mundial, pero sí los tienen que llevar y sí los tienen que saber guiar y cuidar.
0: Y es que creo que tienen una gran mentalidad. Muchos son capitanes en sus equipos y los más jovencitos pues querían demostrar que tienen con qué para estar en esa selección. Y ese fue el balance más positivo que se puede encontrar, la sinergia que se creó gracias a Javier Aguirre. Que yo sí voy a extrañar mucho, la verdad, las conferencias de Javier Aguirre.
2: Yo siempre que Javier Aguirre deja un equipo lo extraño.
0: Digo, al menos te hace
2: muy
0: reír
2: divertido
0: en las conferencias. No es típico entrenador que te dice lo
2: mismo. Ojo. Es una manera de restar presión a sus jugadores, de restar presión para él y de marear a la gente, pero a mí
0: también me... También se ríe en momentos de seriedad como quien... Como tú y yo.
2: Como tú.
0: Luego mi jefa me está regañando y se me sale así, pero no es porque me pongo nerviosa.
2: No, te pones nerviosa.
0: Buenos días, Juanellas. No estoy satisfecho, pero sí un poco triste. A pesar de que el equipo no le daba muchas esperanzas de avanzar con los jugadores convocados y fue primer lugar de su grupo e invicto y sin goles, y eso no se había conseguido antes. Saludos de Jaime Flores. Es que es eso, también llegábamos a este mundial con muchas dudas, ¿no? Muchas dudas de lo que había sido el proceso sin tener las eliminatorias, con este cambio de Javier Aguirre que llegó como bomberazo, ¿será el indicado o no?
2: Y ojo, había un ambiente demasiado negativo alrededor de la selección.
0: Era cuando la afición no sentía la conexión con el equipo y esto también se recuperó.
2: Y eso es lo importante.
0: Exactamente.
2: Esa sinergia, esa vibra.
0: ¡Hola, equipo Juanellas! Estoy con el corazón y el alma destrozado porque la verdad sí estaba muy ilusionado, pero lamentablemente quedamos eliminados. También estoy muy orgulloso del equipo porque a pesar de todo dieron la vida y el alma en cada partido, lucharon siempre hasta el último minuto y éramos todos un equipo muy unido, tanto el equipo, dirección técnica, medios de comunicación, afición. Todos nos unimos como pocas veces y con eso me quedo de este mundial. Les mando un abrazo fuerte, equipo Juanellas, las quiero mucho, atentamente, su fan número uno, Tony Mayer.
2: Saludos a Tony. Sí, saludos a Tony.
0: Saludos a Tony. Es que también me gusta que nos quedemos con lo positivo, ¿no? Porque siempre vamos a sacar, ¿no? El Vasco se equivocó en esto, nos equivocamos perdiendo el balón en media cancha.
2: Y hay muchas cosas negativas como para seguir pensando en lo neta. Aparte, ya fue, ya pasó. Quédate con lo bueno.
0: Exacto. Buen día, chicas. Darío Martínez. Jugaron como nunca, los eliminaron.
2: Perdieron como siempre.
0: De todos los extranjeros, el único que se vio con hambre fue el colombiano. Ni el argentino Jiménez, ni los americanos Vargas y Gutiérrez.
2: Ojo, ojo. Son mexicanos. Les guste o no les guste, siguen siendo mexicanos. Sí, Quiñones es naturalizado, nació en Colombia. Sí, Santi nació en Argentina, pero señores, llegó a los 2 años. Su papá vino a trabajar cuando él tenía 2 años. Santi era un bebecito que se sentaba en el medio campo con un balón más grande que él a jugar en el centro del campo con, cuando les tocó con algunos futbolistas, con los hijos de otros jugadores, ¿no? Igual también con el Místico le tocó en algún momento convivir, entonces... Por favor, o sea, sí. El Santi llegó a los 2 años, ¿de qué hablamos?
0: Sí, la verdad es que, a ver, quedaron a deber, yo sí me Santi, iría con sí. Santi y con Brian Gutiérrez, porque pero, Brian Gutiérrez había tenido los últimos partidos en donde se logró meter al tren de ya los convocados, sí. Lo hizo de forma espectacular, parece que sí le pesó un poquito más estar en esa instancia del Mundial.
2: Yo creo que lo impactó y no supo cómo resurgir o cómo retomar ese nivel. No quiero decir que le pesó, pero sí le impactó y no supo cómo retomar el nivel que había mostrado en los partidos amistosos, en los partidos de preparación previo a la lista final. Y ahí es donde, bueno, pues también es una cuestión que él tiene que darle vuelta a la hoja rápido.
0: Y Darío sí está enojado, porque también dice, muy agrandados con los capitanes y sobre todo Lira, participación histórica en nuestro mejor mundial, que alguien les recuerde hasta dónde quedaron siempre. Bueno, se vale estar enojados, se vale estar tristes, o se vale estar orgullosos, cada aficionado lo siente, pero no es que nos conformamos con la mediocridad, sino es que esta vez sí vemos un proyecto a futuro, y es que esta vez sí vimos que se dejaron el alma en cada partido, y es que esta vez sabemos que Rafa Márquez toma el mando y que ya
2: ahora,
0: estuvo con el Vasco y lo que viene.
2: Hay que ver cómo llegó esta selección al primer partido. ¿Cómo fue tan convulso estos 4 años? Porque primero cambiaste de presidente de federación, luego cambiaste de dirección técnica en 3 ocasiones. Entonces, no puedes estar literalmente, o sea, no puedes construir algo bueno desde los cimientos si los cimientos están flojos.
0: Ahorita vamos a leer más mensajes de la gente, sí. Pero vámonos con Fernando Trujillo, porque si hay otra selección...
2: Noruega.
0: Esta sí quedó a deber mucho y ha Brasil. Quedado a deber en los últimos...
2: ¿Tú crees mundiales? Que Brasil quedó a deber?
0: Sí.
2: Pero digo, es la primera vez desde el 90 que no clasifican a cuartos de final.
0: Es la pentacampeona, siempre se habla de que...
2: Pero desde hace cuánto no tienes un jugador...
0: Pero lo que dijo Casemiro, siempre seremos recordados como esa generación de Brasil que no logró nada.
2: Por supuesto.
0: Fer, ¿cómo estás? Gracias por esperarnos ahí en la lluvia y todo. Cuéntanos cómo se vivió esta eliminación de Brasil.
19: ¿Qué tal, compañeras? Qué gusto saludarlas allá a la pecera Plaza Carso. Sí, una eliminación dura. creo que había bastante ilusión, piensa la afición, los colegas brasileños, todo el entorno, que portar la casaca amarilla ya es señal de instalarse en una ronda de cuartos de final, semifinal, de lo que sea. Creo que ayer Noruega, apretando un poco, haciendo jugar y dándole balones a Erling Haaland, los deja fuera de la Copa del Mundo. Sí se habla mucho, qué falta ese cambio generacional y sobre todo líderes, futbolistas que quieran tomar el balón, que quieran poner en el punto penal y patear con mucha convicción, como le faltó a Brasil allá en el primer tiempo. La verdad, queda un poco a desear, no sé si poco, mucho, pero la gente de Brasil sí se va con ese sabor negativo de que su selección no esté por lo menos en los cuartos de final.
2: Le falta magia, ¿no, Fer?
19: Sí, definitivamente le falta ese scratchboard, ese ritmo, esa zambiña. Quizá Vinicius lo hace y lo tiene particularmente, pero ya en grupo, en equipo, creo que no hay nada relevante en el poderío ofensivo. Mateus Cunha también, que se queda sin ser ese 9 que falta. Neymar, que más para ver si daban una alternativa, era un futbolista que vino a tener algunos minutos, su mundial, también se despide prácticamente de la selección brasileña de fútbol. Un Endrick que tuvo por ahí un par de oportunidades desperdiciadas. En fin, me parece que la selección brasileña sufre, es eliminada, y ahora este proyecto con Carleto Ancelotti, que es multianual, pase lo que pase, lo que nos dicen en Brasil es que va a seguir con ese proyecto de cara a la Copa del Mundo del 2030, Copa América, eliminatorias, también la proyección de nuevos futbolistas, es lo que buscan con este proyecto brasileiro.
0: Oye, Fer, y del otro lado también platicar un poco de Noruega, porque tal vez no esperábamos que estuviera tan fuerte, si bien tener a Erling Haaland siempre te hace un equipo mejor, pero ¿qué podemos esperar de Noruega en este Mundial?
19: Mira, me parece que hay dos factores muy importantes. El hecho de darle la presión a otras selecciones en la fase de grupos a Francia, quizá el mayor acierto en cuanto a estrategia, en cuanto al ajedrez del fútbol, colocando y descansando a sus hombres habituales justamente en una posición de descanso, de que no tengan presión, de que no tengan absolutamente nada para enfrentar a Francia. Ahora liberan, Senegal quizá un partido complicado, ahora con Brasil también ese favoritismo, esa historia que le pesaba a Brasil, juega en contra de la propia selección verde-amarela, y lo propio contra Inglaterra, que más allá de las bajas, me parece que fue una guerra brutal para el conjunto inglés por las lesiones, por ir al Azteca, lo que significó el impacto mental y otras cosas. Me parece que Noruega llega sin presión alguna para instalarse en la semifinal de este torneo.
0: Y a Fer, para dejarte ir, ¿qué opinaste del balón que se va a utilizar en la final?
19: Mira, ¿qué opinan ustedes? Mira ahí este balón.
0: A ver,
19: este balón gigante, me va a hacer un poquito a un lado.
0: Sí.
19: Para que aquí en el Atlas de Rockefeller, en el medio Manhattan, instalado en este mítico punto frente a la Catedral de San Patricio, está custodiando este balón. Dorado, sí, con algunos vivos negros, fondos, el logotipo del proveedor de este balón. Las ciudades que van a recibir este esférico, hablamos de Atlanta, Miami, Dallas, Nueva York, en su gran final. Partidos de semifinales que también se van a jugar con este balón. La gran final y el partido por el tercer lugar. A mí la verdad me parece elegante, me gusta que también se hayan atrevido a que no solamente sea dorado, el clásico que ya conocemos de la última copa. Me parece que es un acierto esto que hacen con el esférico.
0: Estoy de acuerdo, Fer, pues muchas gracias.
2: Está lindo el balón, ¿eh? Sí, está lindo el balón, Fer. Yo que tú lo bajo ahorita, lo descuelgo y lo guardo en mi maleta.
19: Híjole, se me hace que no me va a caber, está muy grande, a lo mejor a la de Paquito cabe, ¿eh?
0: Pues ahí nos los traen de recuerdo. Muchas gracias, Fer, te mandamos un abrazo.
19: Abrazo, compañeras.
2: Abrazo, Fer.
0: Pues sí, está bonito, ¿eh? Yo sí le doy un 10.
2: Está lindo. Oye, sí doy. Decía Fer lo de las lesiones de Inglaterra, lo de Henderson, fue increíble. Fue increíble.
0: Se lesiona saltando, me río de nervios. La valla.
2: Ojo, me río de nervios porque ves que están festejando, se brinca, ¿y qué le pasó, Vale?
0: Ay, la muñeca, ¿no?
2: Se cayó horrible, hasta en camilla lo sacaron.
0: Pero qué coraje además, ¿no? Qué coraje, sí, que te lesiones
2: así. Ya hay un momento en el que ya deberías de reírte de tu destino y ya, no pasa nada, ¿no?
0: ¿Te parece si leemos un par de mensajes más?
2: Vamos a leer
0: la
2: mensajes,
0: gente.
2: Vale.
0: Nos pone, buenos días, Juan Ellas. Hoy por hoy creo que es una derrota que nos sabe a victoria. Y en lo personal siento que ya se debe de dejar eso de que tal jugador es de tal o cual equipo. es México y la manera en que nos representó Quiñones y Fidalgo. Ya deberíamos de dejar ese prejuicio de que sí, de que no, de que deben estar o no. Y yo sí fui detractor de Ochoa, mis respetos, porque siempre quiso y luchó para estar ahí, representarnos de la mejor manera. Pues viva México, saludos de Ricardo Mendoza desde Hidalgo, tierra de El Lobo de Tepeji, Raúl Jiménez.
2: Muy bien.
0: Es que ves, es lo que logró hacer esta selección mexicana, ¿no? Cambiarnos
2: el... ¿Volvieras a querer a Memo Ochoa?
0: Memo Ochoa, la verdad es que ayer ver la imagen con las lágrimas destrozado, despidiéndose del fútbol. Y como dice, fue un jugador que lo intentó y que luchó hasta el final para estar en este mundial y sabía que su rol no iba a ser como
2: protagonista,
0: el
2: protagonista, exactamente.
0: Sí. Pero ahí estuve.
2: Qué ojo, Sí. Siempre hay que aplaudirle a Memo Ochoa, el que nunca, por más billetazos que le soltaron, regresó a México para jugar por dinero.
0: Exacto.
2: La verdad es que se fue a un equipo de Chipre cuando pudo haber regresado a México teniendo ofertas. A lo mejor no del América, como en su momento le llegó la oferta cuando regresó, o no de Monterrey, o no de Tigres, o no de... No creo que hubiera jugado nunca en Chivas, pero no de equipos grandes, a lo mejor de un Querétaro, a lo mejor de un Puebla, ¿no? Entonces, la verdad es que hay que aplaudirle a Memo el que no se haya regresado y que haya tenido la convicción de quedarse en Europa para tomar un mejor nivel.
0: Aplausos a Memo, y es el discurso que cambió.
2: Yo pensé que ibas a aventar la botella.
0: De que antes no pensábamos nada de esta selección y que ahora varios jugadores nos cayeron la boca y que nos dejan con un sabor bonito para lo que viene. Buenos días a toda la banda de Juegan Ellas. Lamentablemente nos quedamos donde siempre se tuvo la oportunidad histórica de superarlo, logrado en el Mundial 86, pero conforme avanzas el grado de dificultad es mayor y no puedes cometer ningún error, y ayer dos errores costaron también. El arquero inglés fue factor. En fin, a darle la vuelta a la página. Abrazos, saludos, Israel Serralde, Canterano Celeste, y pita pita maquinita.
2: Y a ver cómo le va la maquinita si Eric Lira se va,
0: Se va a ir. Mira, nos dice Alex Ochoa de Catepec. Yo prometí en un programa canasta de tacos y México pasaba a cuartos. Lamentablemente no pasó, pero por
2: convivir... ¿Le deben su canasta o no le deben la canasta?
0: Por convivir con ustedes llevaré canasta. Ustedes díganme cuándo. Tacos para la tristeza.
2: El fin de semana, ¿no?
0: Sí, el fin de semana. El fin de semana tenemos programa, ¿no?
2: Le avisamos el
0: miércoles. No checamos bien porque ya no sé en qué día vivo.
2: Ahí está.
0: ¿Qué más nos ponen por aquí? Saludos, amigas de Juan Ellas. Debo reconocer que no esperaba mucho de la selección, pero me sorprendió y sí quedamos eliminados, pero con la frente en alto. No hay nada que reprochar, eso nos dice Noé.
2: Saludos a Noé.
0: Pero Darío sigue muy enojado, ¿eh?
2: Qué bueno que esté enojado, porque también ese tipo de personas y ese tipo de enojos hacen que tengas otro
0: que
2: tipo de
0: visión
2: y que crezca la y que crezca el fútbol mexicano, porque el fútbol mexicano también está estancado. Híjole, está estancado bastante.
0: Dice, porque nada más porque les inventaron esa fase de 16avos, les quitan esa y sería lo mismo de siempre, 4 juegos y vámonos. Los pequeños se conforman con 4 o 5 juegos, los grandotes buscan llegar al último juego llamado final, que les den el título, hicimos 9 puntos.
2: Ojo.
0: Darío sí está muy enojado.
2: Ojo, Darío. El que no lo intentes es diferente a que no te alcance. Y creo que ellos lo intentaron, no les alcanzó porque enfrente tenían una selección con un mejor nivel, con un mejor físico y con una mentalidad.
0: Con una mejor liga, una de la mejor liga del mundo. Y también hay que voltear a ver lo que... Es que es eso, ver la Liga MX y ver lo que se logró a pesar de que nuestra Liga MX no está progresando hacia donde queremos. Está estancada, quitan el ascenso, el descenso, no hay cómo impulsar a que los clubes aspiren a más. Y entonces volteas a ver una Premier League que siempre compiten todos los equipos.
2: No hay una competencia real y la Premier League o la Liga Inglesa o las ligas inglesas te compiten desde abajo para ir subiendo y llegar con el objetivo de estar en la Premier League, ¿no? Que aparte, eso significa, además de un estatus, significa mayor cantidad de dinero para invertir en un proyecto.
0: Exacto. Bueno, ahí vemos las dos caras de la moneda, el aficionado enojado, que se vale.
2: Oye, está bien, qué bueno que Darío se enoje. A mí me gusta que la gente
0: se enoje,
2: exprese su molestia, ¿no? Expresen su molestia, porque tiene razón, no se llegó al partido que todos esperaban llegar, que eran los cuartos de final, y lo dijo Javier, ¿no? Ahí Javier sí lo advirtió. O sea,
0: sí, el objetivo era cuartos de final.
2: ¿Cuartos o semis?
0: El mundial en casa era ganar los partidos.
2: Nada más volteé a ver a Argentina cómo sufrió el viernes, porque eso tampoco lo hemos visto y tampoco lo hemos tocado. Digo, fue Cabo Verde. Cabo Verde le plantó cara a Argentina. ¿Ya está Javi?
0: Ya, ahorita vamos a ver la tabla de goleo. Mbappé, Messi, Haaland, 7 goles. Recordemos que a Messi le falta su partido. Recordemos.
2: Argentina le ayuda. No, no es cierto.
0: Puede responder. Lionel.
2: ¿Sufriste el viernes, por cierto?
0: Sufrí muchísimo, la verdad. Le estaba pasando fatal.
2: Yo la estaba pasando muy divertida.
0: Pero
2: me imagino que sí.
0: Pero no, esa tabla de goleo que está extraordinaria, ¿eh? Harry Kane que ya llegó a 6 y ya por debajo Ousmane Dembélé con 4. Pero cada vez se pone más especial esta tabla de goleo.
2: Creo que es lo que más me gusta del mundial.
0: Yo creo que se la va a quedar Mbappé.
2: Yo creo que se la van a regalar a Lionel Messi.
0: No se regala eso. Messi mete sus goles.
2: Oye, si la FIFA está regalando concesiones.
0: Oye, por
2: concesiones.
0: Cierto, que salió un comunicado de la FIFA, ¿no?
2: Sí, salió un comunicado de la FIFA ahorita.
0: Porque ahorita les vamos a recordar. Ya salió.
2: Hay que contarlo a manera de chismecito muy sabroso.
0: A ver, cuéntalo, Rose.
2: ¿Tú cuentas?
0: Ah, yo lo cuento. Bueno, recordemos que...
2: ¿Cómo se llama?
0: Recordemos que se le sacó una tarjeta roja a Balogun en el duelo anterior de Estados Unidos. Sin embargo, el presidente Donald Trump salió a decir que
2: ya le echó un gritito a su cuate Jan Infantino, que le habló por teléfono.
0: Eso no es roja, cuando ves la entrada criminal.
2: Como decimos todos, sonó el teléfono rojo para que le jalaran las orejas.
0: Exacto, con los tacos por delante, cómo se le tuerce el pie al otro pobre jugador. Y entonces de la nada resulta que ya no tiene la tarjeta roja, ya no tiene la suspensión de partido.
2: Es elegible para jugar contra Bélgica hoy en la tarde.
0: Exactamente.
2: Y obviamente la reacción, porque esto de que le quitaran esa sanción para que pudiera jugar hoy en la tarde contra Bélgica, se dio ayer en la tarde, justo unas horas antes de que iniciara el partido de México. Entonces, la molestia de todo el gremio no se hizo esperar. El director técnico de Noruega dijo que era increíble que esto estuviera ocurriendo en un mundial.
0: Bélgica también
2: la Federación de Bélgica mandó
0: día de bromas
2: un comunicado y dijo, no sabía que hoy era
0: April Fool's.
2: el Día de los Inocentes. Ajá. En Estados Unidos, que es el primero de abril. Y la FIFA hoy, contra todos los detractores, mandó un comunicado que dice que han visto los comentarios con respecto a la decisión del comité disciplinario. Los órganos judiciales de la FIFA son independientes, operan de manera autónoma y aplican el código disciplinario de la FIFA, deciden los casos con base en las regulaciones aplicables y los hechos específicos ante ellos. Su independencia es esencial para la credibilidad e integridad del fútbol y esto debe respetarse siempre. Discuto regularmente asuntos relacionados con el Mundial, el presidente de los Estados Unidos, y en este asunto recibí una llamada del presidente Donald Trump, tal como recibo llamadas de los jefes de Estado, como funcionarios gubernamentales, partes interesadas en el fútbol, etc., etc. Durante esa conversación expliqué que había un proceso legal en curso que involucraba a los órganos judiciales independientes de la FIFA y que el caso sería decidido en su momento por los órganos. Leo las decisiones del comité disciplinario de la FIFA cuando se emiten, a veces me sorprenden, a veces estoy de acuerdo, a veces no. Sin embargo, lo que siempre hago es respetar esas decisiones. Atentamente, pues así, el señor Gianni Infantino.
0: Así como se lava las manitas Gianni Infantino diciendo eso le corresponde a la comisión disciplinaria. También vimos el arbitraje en el partido de México, que fue algo horrible. Está quedando de ver por ese lado el mundial. ¿Pero te parece, Rose, si vamos con Javi Alonso? Porque tenemos un partidazo hoy.
2: Hoy hay un partidazo. Javi, cuídame a Cristiano Ronaldo. Es lo único que vamos a decir el día de hoy, aunque ella quiera que le cuidas a Lionel Messi.
20: ¿Qué tal, compañeras? Un gusto saludarles. Aquí estamos en Dallas, en este partido donde se enfrentará Cristiano Ronaldo y la selección de España. Lamine Yamal contra Cristiano Ronaldo, España contra Portugal, Portugal contra España. La final adelantada, claro que sí, el duelo más mediático hasta ahora que hemos tenido en la ronda de muerte directa, ¿no? Muerte súbita.
0: Sí, Javi, ¿y de qué aficionados ves más por allá?
2: De México.
20: Es de México. Sí, es correcto. Sí, sí, sí. O sea, veo camisas del Atlante. Veo esto parece una convención de la Liga.
2: ¿Del Atlante?
0: ¿Y de Monterrey hay cabezas o eres tú?
20: De Monterrey y de Tigres también veo muchas. O sea, porque, a ver, déjenme decirles unas cosas. Esta es la ciudad Dallas, Nuevo León, o Houston, Nuevo León. O sea, ustedes vienen acá y yo he visto a primos que no sabía que tenía, he visto amigos que no los veía desde la prepa. Monterrey, o sea, Dallas y Houston son Nuevo León. O sea, nosotros nos sentimos como en casa prácticamente. Pero bueno, pues el día de hoy es un partido bastante atractivo, un partido en donde se habla mucho de que podría ser el último duelo de Cristiano Ronaldo, si es que no logra avanzar la selección de Portugal. Ayer, gran conferencia del señor CR7, salió como Memo Ríos, entre aplausos. La prensa de Portugal se puso de pie para aplaudirle porque habló de la muerte de Diego Jota, de la experiencia que ha sido superar este trance y este trago amargo y dedicarle a él lo que han hecho a lo largo del Mundial, lo que podría ser su último partido, lo que significa enfrentar España. Puso y le dio su lugar a la selección española, le dio recomendaciones a Lamine Yamal y también bromeó con el tema de que en Argentina lo odian y que él no sabe por qué, siendo que su esposa pues es de Buenos Aires. En fin, Cristiano Ronaldo ayer en un modo humano, en un modo que no le habíamos visto, dicen los compañeros de Portugal que han venido, que no le conocían esa faceta a Cristiano Ronaldo, y es por eso que ayer lo despidieron entre aplausos. Además, dijo Cristiano Ronaldo, dijo, tengo ese sentimiento, tengo ese feeling de que vamos a ganar el día de mañana. Y bueno, vamos a ver si a él no le ayudan como le han ayudado a otras selecciones, ¿no?
0: Ay, Javi, tienes que salir con cosas, Javi.
20: No, bueno, a ver, Ros.
0: A ver.
20: ¿Quién? El hijo de Donald Trump. ¿De quién es fan?
0: No sé, cuéntame.
2: De Messi.
20: ¿De Cristiano Ronaldo?
2: No.
20: Lo invitó antes del arranque del mundial, Cristiano Ronaldo estuvo de invitado en la Casa Blanca. No cualquiera va.
2: Fue
20: a la
2: el
20: Casa
2: rostro,
20: Blanca,
2: de hecho. Y fue muy criticado, tienes razón, Javi.
0: ¿A ti ya te invitaron a la Casa Blanca, Javi?
20: Ya tenemos hasta llaves de ahí, comadre. O sea, cuando quieran venir, aquí están sus llaves. Cajón 368, ahí pueden dejar la unidad y se pueden venir para acá.
0: Oye, Javi, Cristiano tiene el feeling de que va a ganar Portugal. ¿Tú cuál es tu feeling más allá de que ya vimos que Cristiano, cuál es tu feeling? ¿Quién gana hoy?
20: Yo se la compro a Cristiano Ronaldo. Se la compro a Cristiano Ronaldo, y si él dice eso, yo le creo a él. Aunque te voy a decir una cosa, la selección de España es un muy buen equipo. Batalló contra, sí. ¿Quién fue? Contra Cabo Verde, pero ya vimos que Cabo Verde pues fue el monstruo de tres cabezas aquí en el Mundial. Se le complicó a España, se le complicó a la selección de Argentina. Pero bueno, mira, conforme ha ido avanzando el torneo, lo poco que he visto de la selección de España ha ido mejorando y es un equipo competitivo. Portugal le costó también en la primera jornada, después goleó a la selección de Uzbekistán. Es un equipo que también ha ido mejorando, que se ha ido sintiendo mejor. Y hoy me parece que sí es una final adelantada. No sé si vamos a tener otra llave tan pareja dentro de lo que resta del Mundial antes de la final, como esa que tendremos aquí en la ciudad de Dallas.
0: Perfecto, Javi, pues muchas gracias, que disfrutes a tu Cristiano y bueno, que sigas pasándola muy bien por allá.
20: Claro, un saludo también a mi abuelita que también es cristiana desde hace mucho tiempo, siempre ha apoyado a CR7.
2: Gracias. Muy bien, hay muchas cristianas y cristianos por acá.
0: Yo me considero Messi.
2: Atea. Así le dije a Dani, ¿tú que eres anticristiano? Dijo, no soy anticristiano, soy ateo.
0: Mesista.
2: No, dice, soy ateo.
0: Pero se acabó el tiempo, Rose. Quédense porque viene la copa en tus manos. Gracias a todos por escucharnos en Juegan Ellas.

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8: Hola, yo soy Alex López y estos son los Estadios Mundialistas. A orillas del Falls Creek se levanta un ícono del deporte canadiense, el estadio de Vancouver llamado BC Place, inaugurado en 1983. Hoy es la casa de Vancouver Whitecaps en la MLS, además de recibir ocasionalmente a la Selección Nacional de Canadá en encuentros oficiales y de preparación. Aquí se vivió uno de los momentos más recordados del fútbol femenil, la final del Mundial 2015, cuando Estados Unidos venció 5-2 a Japón con 3 goles de la histórica Carly Lloyd. Un escenario histórico rumbo a la Copa del Mundo del 2026, donde los de la hoja de maple buscarán trascender.
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0: Hola, ¿qué tal? Muy buenas tardes. Bienvenidos a La Copa en Tus Manos en este lunes triste, lunes de bajón. Quedan 12 equipos vivos en la Copa del Mundo y uno de ellos no es México. Estamos aquí de todos modos, en vivo y en directo, desde la preciosa pecera a las afueras del Museo Soumaya de Plaza Carso, para que nos venga a visitar todo lo que queda de Copa del Mundo. Aunque ya no estemos nosotros, sigue siendo un verano especial, un verano que todos disfrutamos con el mejor balompié del planeta. Y estamos a una hora de que se juegue uno de los partidos más atractivos, diría yo, el más atractivo de los octavos de final entre Portugal y España. Dos que, previo a iniciar esta Copa del Mundo, pintaban como grandes favoritas, incluso lo veíamos como una posible final. Al final, pecheó la selección de Cristiano Ronaldo, cayendo al segundo lugar de grupo, y les toca enfrentarse ahora en los octavos. Vamos a estar platicando de ello, por supuesto, de la eliminación de la selección mexicana, del dolor que todos traemos en el corazón, y evidentemente también del otro partido del día, Estados Unidos contra Bélgica. Estados Unidos tiene todo en las manos para ser la única anfitriona en los cuartos de final, y más con las ayuditas de Infantino a el país sede, al señor Donald Trump. Estaremos hablando del tema que más polémica ha levantado hasta el momento en el Mundial, con esa suspensión a Balogun que le quitan para que pueda estar en el partido de esta noche. Me acompañan Josué Villa y José María Miranda. Chemita, ¿cómo estás? Te noto bajoneado. La vida sigue, Chemita, es lo de cada 4 años, hay que darle para adelante.
1: ¿Y qué tal, Diego, Josué, y a toda la gente que nos acompaña a través de Claro Sports y también a través de W Deportes? Es un auténtico Blue Monday para la afición mexicana. Es el lunes más triste del año, sin lugar a dudas. Nos deja un mal sabor de boca la eliminación de la selección mexicana, porque nos había generado mucha ilusión. Había sido una Copa del Mundo en la que el Tri había hecho muy buenas actuaciones. Al final del día, 5 minutos de desconcentración le terminan costando a la selección de Javier Aguirre. Y bueno, México se marcha del Mundial. Sin duda es un lunes complicado.
0: El lunes de cada 4 años, Josh, tampoco es que estemos acostumbrados, ¿no?
2: Lamentablemente, ¿no? Exacto, sí. Chema, Dieguito, a la gente que nos acompaña, un abrazo, un saludo. Sí, la verdad es que justo, ¿no? Los que ya tenemos más mundiales vividos entendemos esta tristeza, ¿no? De que llega ese lunes y dices, pudo ser, ¿no? Me parece que hay aquí un limón que cae en una herida que se marcó en 2014 y que junto al no era penal, el y si sí, nos va a seguir doliendo por muchos, muchos años. Me parece que era una generación importante esta de la selección mexicana. Sin lugar a duda, había generado comunión con la afición y eso me parece que es algo que no se había visto hace muchos mundiales. Ese seguimiento, ese apapacho de la afición hacia el futbolista mexicano no se había dado, y me parece que hay que quedarnos con eso, ¿no? Con que en el futuro puede ser una unión especial y que se va a ver una selección más sólida desde el apoyo de la afición. Pero al final, como dices, como cada 4 años.
0: Sobre todo eso, Josh, ya lo decía Javier Aguirre, vamos a escuchar palabras suyas, que su gran legado en este Mundial es haber recuperado el sentimiento de pertenencia de la afición, la comunión con los jugadores. Y si usted está decepcionado, nos está viendo, nos escucha a través de W Deportes, le pedimos eso, que siga esa comunión con el equipo nacional, porque es una de las mayores armas que tenemos y que nos puede llevar a éxitos en el futuro y a por fin en algún momento romper esa desgraciada barrera que nos encontramos mundial tras mundial. Le dejamos el número de WhatsApp para que nos escriba su sentir en estos momentos, y si usted cree que tenemos futbolistas jóvenes, ya decía Javier, una base, también un entrenador en Rafa Márquez que nos pueda llevar al éxito en la siguiente Copa del Mundo, escríbanos, es el 55 5402 2844, 55 5402 2844. Escríbanos y aquí lo leemos en vivo y en directo con todo su sentir, con los saludos que le quiera mandar a quien usted desee. Aquí lo leemos en vivo y en directo. Y ya lo decía Josh, Chema, quedan 2 equipos en carrera, 2 partidos de cuartos de final ya definidos. Vamos a ver cómo está la llave en estos momentos, porque en Miami, en donde esperábamos que estuviera la selección mexicana, Inglaterra se cita con Noruega, oportunidad histórica para los dos países para meterse a las semifinales, en donde esperarán al ganador de el Argentina-Egipto Colombia-Suiza, que se jugarán mañana. Ese partido entre Colombia y Suiza me parece sumamente atractivo. Argentina, evidentemente, gran favorito ante Egipto. Por ahí abajo queda la Copa América, por arriba la Eurocopa. Del lado izquierdo del cuadro tenemos ya el Marruecos-Francia, que también va a ser un partidazo, y quedará definido hoy el otro duelo de cuartos de final después de que se jueguen ese España contra Portugal dentro de unos minutos y el Estados Unidos contra Bélgica hoy a las 6 de la tarde. Ya están listas las alineaciones para el Portugal contra España. Repiten ambas selecciones. Bueno, un cambio en Portugal, que ya sale con la alineación con la que había. No es cierto, tampoco enfrentó a Colombia así. Hace ahí un híbrido, ¿no?, de ambas alineaciones. Sale evidentemente con Nuno Méndez en la lateral izquierda, Rafa Veiga y Rubén Díaz en la central, João Cancelo en la lateral derecha, Costa es el portero. El medio campo sí es el que enfrentó el partido pasado contra Croacia, Vitinha, João Neves y Bruno Fernández, el medio campo de lujo, y arriba regresa João Félix en lugar de Rafael Leão, que había iniciado el partido anterior, y repite la tripleta de ataque que se enfrentó a Colombia: João Félix, Cristiano Ronaldo y Pedro Neto. España parece que Luis de la Fuente ya no le va a mover más, sale con Unai Simón en la puerta, Marc Cucurella, Laporte, Cubarsí en la central, Pedro Porro en la lateral derecha, Rodri como pivote con Pedri y Dani Olmo como interiores, y el ataque con Alex Baena, Mikel Oyarzabal y Lamine Yamal. Ya estaremos analizando este partido, hablando también de las declaraciones tanto de Luis de la Fuente. Cristiano Ronaldo salió ayer a conferencia de prensa, una rueda de prensa en la que estuvo ni más ni menos que una de las figuras en esta cobertura mundialista de Claro Sports, el señor Javier Alonso, quien está a las afueras del recinto en donde se va a llevar a cabo este partido. Le repetimos en 53 minutos, también lo va a poder escuchar a través de W Deportes. Javi Alonso, se ve potente el solecito. Ay, ¿cómo no estás por allá? No, Javi Regio, una tecate, una carnita asada, y esto no es nada. Javi, ¿cómo andas? ¿Qué tal las inmediaciones del estadio? Mayoría de aficionados portugueses, españoles, ya te escuchábamos también por ahí decir bastante mexicano, que los mexicanos se han vestido de españoles y de portugueses, no sé hoy con quién van más.
3: ¿Qué tal, Diego, compañeros? Un gusto saludarles. Bueno, pues es que los mexicanos ahora sí que ya tienen bandera libre para agarrar el equipo que quieran, la selección que quieran, después de lo que sucedió el día de ayer. Y bueno, pues mira, te voy a decir una cosa que lo confirmaba hace rato con colegas argentinos y españoles que platicábamos aquí alrededor del estadio. Este mundial tiene un olor, un aroma diferente, porque en los alrededores no te encuentras al típico fan que llegaba cantando, que llegaba gritando, que se emocionaba por entrar al estadio. Y me parece a mí que tiene que ver mucho con el precio de las entradas, ¿no? Que para este mundial fue distinto, y que para ahora, bueno, para esta ocasión, pues el prototipo del aficionado es distinto, ¿no? Por eso nos ha costado mucho encontrar cánticos tradicionales de los argentinos, por eso es difícil ver a brasileños como antes lo veíamos. Ahora es otro tipo de aficionados, ¿no?, que vienen a disfrutar un poco más el juego, y sobre todo en Houston y en Dallas, el aficionado llega, siente el calor, se entera que el estadio es bajo techo y climatizado, no tiene problemas, prefieren entrar y adentro hacen la fiesta, porque obviamente las temperaturas son altísimas. Estamos casi 40 grados aquí en la ciudad de Dallas. Afortunadamente eso no va a ser factor para que los equipos se vean mermados, porque el estadio de Dallas, bueno, pues es bajo techo, temperatura ideal, un clima perfecto, la cancha en grandes condiciones, así que hoy seguramente España y la selección de Portugal nos van a ofrecer un buen partido.
2: Hola, hola, Javi, te saluda de este lado Josh Villa. Ojalá el calorcito no te nos termine desmayando, mi Javi.
3: Ahora ya se acabó lo de español, ya no eres Jorge, ahora eres George, como ganó la selección de Inglaterra. No. Ahora sí te podemos decir George. Adelante, George.
2: Gracias. How are you, George? Javi. I'm fine, and you? Me siento en clase de inglés.
0: Gordon.
4: No es cierto, Josh.
2: Josh, no, ya en serio, Javi, por favor. Nada más. Oye, ¿cómo está dividida la afición entre esta posibilidad de ir con España y otra que me parece, al menos de este lado del charco, podría ser más con Cristiano que con Portugal? En ese sentido, ¿cómo ves más o menos cómo se está moviendo este fluido de la afición?
3: De acuerdo contigo. Son pocas las camisas de Portugal que ves sin el 7 de Ronaldo. Muy pocas. Por ahí puedes ver jerseys de Figo, ¿no? Muy pocos. Hoy la gente está con Cristiano Ronaldo, o sea, con todo respeto para la selección de Portugal. Hoy la gente viene a ver a Cristiano Ronaldo. Hoy saben que Cristiano Ronaldo podría tener su último partido en el Mundial, pero ayer lo decía en la conferencia, que tiene un feeling y que tiene un sentimiento de que hoy pueden llevarse la victoria y pueden derrotar a una selección de España que él dijo que respetaba, que la ve con capacidad y con calidad, y sobre todo con una generación que puede marcar este Mundial y los próximos dos.
1: Mi Javi te saluda de este lado, Chema Miranda. Preguntarte precisamente por ese tema de ayer, ¿no? El tema de vivir una conferencia con Cristiano Ronaldo de frente. Me imagino que también para ti como periodista, bueno, fue una oportunidad especial. Cuéntanos un poco cómo lo viviste, cómo es el tema de la logística para algo así, porque bueno, no, el bicho no está acostumbrado tampoco, no es que le guste tanto pararse en conferencia de prensa.
3: Hace años mi mamá me llevó un stand-up de Memo Ríos y me sentí igual el día de ayer con Cristiano Ronaldo porque se terminó y hubo aplausos. O sea, los periodistas, aplausos. El día de ayer no me había tocado ver a mí en ninguna conferencia de prensa, y mira que tengo algunos años en los medios, no me había tocado ver en ninguna conferencia, ni de Mundial, ni de Champions, ni de Conca Champions, Copa Libertadores, Liga MX, Liga Femenil, W Conca Champions, lo que tú me digas, nunca había visto que los periodistas se pusieran de pie para aplaudir a la persona que estaba dando la conferencia, ni en retiros, ni en homenajes. Ayer sucedió con Cristiano Ronaldo, y te voy a decir por qué. Porque el día de ayer fue una conferencia especial. No sé si le tocaba en el rol a Cristiano Ronaldo atender a los medios, o si él levantó la mano en el vestuario y dijo, señoras y señores, yo voy.

0: le hizo caras porque pues ella era argentina y los argentinos no quieren a Messi, perdón, no quieren a Cristiano por la rivalidad que hay con Messi. Y luego habló de otros temas más personales, su último mundial, su último partido, que los medios lo quieren ya retirar y él dice que él, a él nadie lo va a retirar, que él se va a retirar. Pero el tema principal, mostró una pulsera que están usando los jugadores de Portugal en honor a Diego Jota, que eso le recuerda el que por qué están aquí, el por qué están en este mundial, y me parece que eso los conmovió a todos. Así que ayer vimos que Cristiano Ronaldo es humano, que tiene un sentido del humor también que pocas veces ve, y él aceptó ayer. A mí no me gusta hablar con los medios de comunicación, lo más difícil en mi carrera es platicar con ustedes, pero el día de ayer me parece que fue una conferencia de prensa magistral. Si ustedes o cualquier gente que nos escuche tiene la oportunidad de hablar de escuchar lo que dijo ayer Cristiano Ronaldo, yo le recomendaría que le dediquen por lo menos 40 minutos, que fue lo que duró la charla que tuvimos con el astro portugués.
1: Gracias, Javi. Te tenemos que dejar. Un Cristiano que dijo los odio a todos y todo el mundo le aplaudió. Increíble. Seguramente impulsado el aplauso por Javi Alonso. Javi, resguárdense del calorcito, Rafa y tú, y escucharemos por supuesto
0: Guiñac,
1: al rato.
0: Ni que fuera Guiñac, ni que fuera Guiñac para darle solapando, no te preocupes.
1: Y escucharemos al rato las palabras de Cristiano y en los siguientes espacios estaremos viendo tus reportes ahí con la afición española, portuguesa y México-portuguesa, México-española. Un abrazo, Javi.
0: Gracias, seguimos al pendiente. Buenos días.
1: Venga, tenemos que hacer una breve pausa, pero ya regresamos a platicar de la selección mexicana, de la eliminación dolorosa de ayer, pero creo que el equipo de Javier Aguirre cayó con la frente en alto. Lo analizaremos y también, le decía, escucharemos a Luis de la Fuente, a Cristiano Ronaldo, y haremos la previa de este partido que está por comenzar en 45 minutos. Pausa y volvemos.
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5: La selección de Francia es una de las favoritas para levantar el título en la Copa del Mundo de México, Estados Unidos y Canadá. La escuadra francesa cuenta con una brillante generación de futbolistas en todas sus posiciones, pero en el ataque destaca un nombre, Désiré Doué. El joven jugador del Paris Saint-Germain ya es toda una realidad a nivel de clubes. Con el conjunto parisino se alzó como una pieza fundamental para ganar el sextete en la temporada pasada. Y ahora buscará replicar sus grandes actuaciones en el escenario más importante del mundo. Con apenas 20 años, Doué tiene la obligación de marcar diferencia junto a Kylian Mbappé y Ousmane Dembélé para llevar a la selección francesa a lo más alto en la Copa del Mundo.
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1: Estamos de regreso en la Copa en tus manos, después de revivir ese color que nos duele hasta el alma, pero es lo que es en este lunes 6 de julio. Son las 12 del día con 21 minutos y le agradecemos su compañía a Diego Pérez, José Villa y José María Miranda a través de la gran cadena W y de Claro Sports, de la multiplataforma, que hoy ya volvemos a ser Claro Sports, ¿no? Después de que ayer fuimos Claro Deportes. Leemos algunos de sus mensajes, nos dicen por acá, buenas tardes, mi nombre es Felipe. Opino que dieron un espectáculo memorable para la afición mexicana. Me parece que el mejor, quedamos mejor que selecciones como Alemania, Países Bajos y otras. Llegamos invictos a este partido con Inglaterra y peleamos hasta el último segundo. Espero que el próximo mundial repitan algo parecido o mejor. Despertó la confianza de la selección por la garra y la lucha. Jorge Pérez desde Acapulco, le mandamos saludos, nos dice: debemos seguir apoyando a la selección, existe una base y una nueva generación de jugadores y Rafa Márquez deberá darle seguimiento para poder superar y tener los resultados que la afición espera. Síganos mandando sus mensajes al 55 5402 2844, ahí los leemos totalmente en vivo. Y ahora vamos a hacer ya el postmortem, ¿no? Con el señor Joel Morales, quien no ha parado de estar cerquita de la selección mexicana a lo largo de esta Copa del Mundo y que está a las afueras del centro de alto rendimiento. No sé si ya por última vez en este verano, Joe, ¿cómo quedó el ánimo de la selección mexicana después de la dolorosa derrota? Y también, pues lo decía ayer Javier, ¿no? Una noticia muy dolorosa, la lesión de Santi Jiménez, que este verano también podía ser importante para él tras la llegada de Gonzalo Ramos al Milan. Igual ya había ahí rumores sobre su posible salida, esto también le puede impactar al delantero mexicano. Seguramente sensaciones agridulces también por lo que decíamos, la comunión que se volvió a formar con la afición, pero la eliminación, la lesión de Santi, evidentemente deben de tener el ánimo bajo allá en el centro de alto rendimiento.
2: Diego, ¿cómo te va? Buenas tardes, saludos para todos. Sí, una sensación de tristeza agridulce por todo lo que sucedió con el seleccionado mexicano. La verdad es que más allá de todo eso, del resultado, lo que pasó en el vestidor, el hecho de verse a la cara, de sentirse orgullosos, de representar una playera que sí pesó por lo menos en estos cuatro encuentros. Después ya llegó esta fase de octavos de final, donde lastimosamente la esperanza estaba a tope, pero no llegó ese ansiado boleto a los cuartos de final. El día de ayer ahí en ese vestidor, Javier Aguirre se fundió en un abrazo con cada uno de los futbolistas que están dentro de esta selección mexicana. Pero repito, más allá de que duele, siempre duele el quedar afuera de una Copa del Mundo, hoy quedó la sensación que fue algo diferente. Sí, alguien podrá decir que el resultado fue el mismo, pero sin lugar a dudas que esta selección mexicana transmitió algo, y eso también hay que adjudicárselo a Javier, hay que adjudicárselo al Vasco, porque cuando él llega a este tercer proceso eran alrededor de 20,000 personas ahí en el Rose Bowl. Comenzaron a ganar, comenzaron a cambiar las formas y llegaron a la Copa del Mundo con la ilusión a tope. Y si alguien acá nos dice que le gusta el fútbol y que le guste ver a la selección mexicana, que no estaba ilusionado, estaba mintiendo, Diego. ¿Por qué? Por todo lo que se vivió en esta justa veraniega. Incluso cuando regresan 1:20, 1:25 de la mañana acá en el centro de alto rendimiento, había gente que todavía los estaba esperando, y quizás algo que queda marcado en cada uno de los corazones de los futbolistas que estuvieron participación es que la gente gritaba: sí se pudo. Esto en relación al partido que le hicieron a una selección que es candidata a ganar esta Copa del Mundo, metidos atrás pidiendo la hora. Por lo demás, sí, el tema de Santi Jiménez, que por ahora trae una bota especial, incluso le estuvo acá en el centro de alto rendimiento. El dato preliminar era esguince de segundo grado, pero lo que nos han comunicado es que más tarde tratarán de ver ya con un examen más a fondo qué es lo que realmente tiene el delantero todavía del Milan.
3: Mi querido Joelito, un gusto saludarte, te saluda Chema Miranda. Te escuchaba en Juegan Ellas hablando de las posibilidades que tiene Javier Aguirre para seguir su carrera como director técnico. Cuéntanos un poco cuáles son, cuál es la intención del técnico mexicano y qué puede venir después de quedar eliminado de la Copa del Mundo.
2: Hola Chema, ¿cómo te va? Qué gusto saludarte. Hoy, a ver, en la cabeza de Javier es seguir dirigiendo. Él trae muchas ganas todavía, siente que todavía puede quizás un año, un par de años más estar en el banquillo. Tiene ofertas por ahora sobre la mesa después del gran mundial que hizo con el seleccionado mexicano. Quizás en lo que más se acerca es el tema de Arabia, pero habrá que esperar. ¿Por qué habrá que esperar? Porque el cuerpo técnico que tiene Javier Aguirre, pues obviamente se deben a él, y mucho se espera, sobre todo por el trabajo que hicieron, el ver cómo van a tratar de respaldar ese proceso que llevará Rafa Márquez. Conocen a la perfección cómo es el centro de alto rendimiento, cómo se trabajan, las estadísticas que han arrojado estos futbolistas, por lo menos en el mes que estuvieron acá, son bastante positivas. Vamos a esperar cuál es la decisión que toma Javier Aguirre en caso de no seguir, ver si alguien de su cuerpo técnico se queda a trabajar con Rafa Márquez.
1: Perfecto, Joe, muchas gracias. Te mandamos un abrazo y estamos pendientes de qué va a ser del futuro del Vasco Aguirre, también de cómo quedará el cuerpo técnico de la selección mexicana de cara al futuro y evidentemente también de esa lesión de Santi Jiménez que nos dejó a todos muy preocupados. Un abrazo.
2: Un abrazo, que estés muy bien, Diego.
1: Pues ahí, Joel Morales, si quieren, compañeros, antes de despedir a la gente de W Deportes, porque los vamos a dejar ya con la previa del partido entre España y Portugal. Escuchamos rápido palabras del Vasco Aguirre, justamente, pues puntualizando, ¿no?, que este fue su último partido en el Estadio Azteca.
4: Me despido de la selección, me despido del Estadio Azteca, fue mi último partido aquí, y me voy también con mucho orgullo después de tantos y tantos y tantos años. Con mucho orgullo y mucho sentimiento, porque aquí viví bueno, gran parte de mi vida futbolística. Yo les di un abrazo a todos ellos, les agradecí lo que hicieron por este país y les deseo lo mejor. A Rafa le un gran abrazo entrañable.
1: Pues ahí las palabras del Vasco Aguirre, Josh, que creo que después del sabor agridulce que había quedado después de 2002 y 2010, se va de una Copa del Mundo como merecía, y dejando la sensación de lo que es el mejor entrenador en la historia de nuestro país.
5: Sí, coincido. Me parece que da una cara diferente a lo que se vivió en los mundiales que mencionas, y en este caso me parece que fue tanto eso que justo se regresó a esta unión y a esta ilusión que me parece y espero dure hasta 2030 y más, ¿no?
1: De acuerdo, vamos a despedir a la gente de W Deportes en Claro Sports Noé. Quédese con nosotros, seguimos media horita más, pero en W Deportes quédese. Que vaya tripleta, ¿eh? Majo González, Beto Lati y Esteban Garrido le van a llevar la previa y el partido de Portugal contra España para que los escuche. Ahí sabe que todo el mundial está a través de la gran cadena W. Y ojo, porque en Claro Sports, Chemita, Josh, se vienen cosas, se vienen cositas, ¿eh? Muy importantes. Les pedimos que estén al pendiente porque pronto va a haber noticias muy relevantes para la multiplataforma de Claro Sports.
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Hola, ¿qué tal? Muy buenas tardes. Qué gusto saludarles en este espacio de informativo NTR. Tendremos para ustedes lo más importante de la información registrada en las últimas horas. Los invitamos para que nos acompañen. Hoy ya tendremos nuestro espacio normal de 2 horas hasta las 3 de la tarde. Así que podremos compartirle lo más importante de la información registrada en las últimas horas. Empezamos haciendo un resumen de algunos de los temas que abordaremos en este espacio informativo. Múltiples denuncias presentadas ante la Fiscalía del Estado de Jalisco evidencian una serie de fraudes financieros que acumulan miles de víctimas, entre las que sobresalen no solamente ciudadanos comunes, sino también políticos, servidores públicos y figuras del espectáculo. Este millonario desfalco colectivo ya supera los 5.500 millones de pesos en pérdidas económicas globales dentro de la entidad. El caso más crítico lo encabeza la empresa Jox Holding, firma que lidera la lista negra de la dependencia estatal al concentrar 1.553 carpetas de investigación y un total de 3.683 personas afectadas. La redirección de 1.000 millones de pesos para atender la crisis del CIAPA provocó la cancelación de 65 proyectos hídricos en 45 municipios, afectando obras de saneamiento y abastecimiento. La Comisión Estatal del Agua ocultó los detalles sobre el destino que dará a los recursos transferidos. Exigen colectivos vecinales, organizaciones sociales y ciudadanos al gobierno del estado declarar alerta sanitaria por la mala calidad del agua que entrega el CIAPA en el área metropolitana de Guadalajara. Aplica a la policía de San Pedro Tlaquepaque un operativo de vigilancia permanente en la nueva central camionera para rescatar personas enganchadas con engaños por grupos delictivos, luego de que han localizado 84 personas consideradas como desaparecidas, de las cuales 42 son menores de edad. Llama el Instituto Jalisciense de Ciencias Forenses a familiares de personas de reciente desaparición a donar pertenencias de sus familiares ausentes con el fin de buscar perfiles genéticos y que pueda ser comparado con la base de datos de personas fallecidas sin identificar. Exigiendo la inmediata localización de 3 adolescentes desaparecidos, un grupo de unas 70 personas, entre familiares, amigos y vecinos de los menores de edad, se manifestaron en Periférico, a la altura de la glorieta El Batán. Los chicos fueron vistos por última vez el pasado 30 de junio, tras asistir a la ceremonia de graduación de secundaria. Los operativos de seguridad y embellecimiento urbano implementados en el centro de Guadalajara con motivo del Mundial de Fútbol obstaculizan la búsqueda de personas desaparecidas, denuncia el colectivo Luz de Esperanza. La Fiscalía del Estado informó que 17 personas fueron vinculadas a proceso por su probable participación en diversos delitos cometidos en agravio de niñas, niños y adolescentes como resultado de resoluciones judiciales obtenidas entre el 15 y el 30 de junio. Los imputados enfrentan procesos penales por su presunta responsabilidad en los delitos de abuso sexual infantil, maltrato infantil, sustracción de menores, abandono de familiares y abandono de personas. Las carpetas de investigación corresponden a hechos ocurridos principalmente en municipios metropolitanos: Guadalajara, Zapopan, San Pedro Tlaquepaque y Tlajomulco de Zúñiga. Redefine la generación Z sus expectativas sobre el trabajo al priorizar la salud mental, la flexibilidad laboral y el emprendimiento por encima de los modelos tradicionales de empleo. De acuerdo con la investigación, la generación Z y sus expectativas laborales, elaborado por la Escuela de Negocios del Tecnológico de Monterrey. Con el decreto oficial, el Bosque, el Centinela y Cañadas de San Isidro contarán con mayores herramientas para su conservación, entre ellas recursos para fortalecer la vigilancia, la restauración ecológica y la aplicación de programas de manejo. Aún así, especialistas advierten que la declaratoria por sí sola no elimina los riesgos que enfrentan ambas áreas, especialmente los incendios forestales, la erosión del suelo y los efectos del crecimiento urbano.
Un ataque directo a balazos en un puesto de comida de la colonia 5 de Mayo en Guadalajara dejó un hombre muerto y a un niño de 6 años herido de forma colateral. El agresor se acercó a la víctima en el cruce de las calles María Méndez Olivares y Pedro García Conde, le disparó de manera directa y posteriormente escapó del lugar. La presidenta Claudia Sheinbaum felicitó esta mañana a la selección mexicana por su participación en el Mundial y dijo que nos dieron esperanza. Luego que la selección de Inglaterra eliminó de la Copa Mundialista a México al ganarle 3-2, la mandataria dijo que jugaron bien y dieron alegría a los mexicanos, aunque faltó el último gol. También dijo que nos tenemos que sentir orgullosos de cómo jugó la selección y reconocer el esfuerzo. Además, no descartó reunirse con los integrantes de la selección mexicana. Anuncia la presidenta Claudia Sheinbaum que este martes su gobierno presentará un informe sobre la detención del líder del cártel de Sinaloa, Ismael El Mayo Zambada, ocurrida en julio de 2024, esto con el propósito de esclarecer cómo se realizó el operativo y cuál fue la participación de las autoridades de Estados Unidos. Pide la defensa de Hilda Lozoya, señalada por supuesto lavado de 3.4 millones de dólares en el caso Agronitrogenados, a la Fiscalía General de la República, que instruya el cese de cualquier acto de intimidación, discriminación o presión indebida en perjuicio de su representada. Esto luego que el pasado viernes 3 de julio, durante la audiencia inicial en el reclusorio norte, una juez federal concedió la libertad provisional a la hermana de Emilio Lozoya, exdirector de Pemex, al señalar que la fiscalía no acreditó el riesgo de fuga. Instala el nuevo partido político Somos México un comité en la Ciudad de México e inicia un proceso para elegir candidaturas. Pronostica la presidenta Claudia Sheinbaum que a México le irá bien durante el segundo semestre del año y destacó los indicadores económicos que muestran mejoras. Además, la presidenta Claudia Sheinbaum destacó la encuesta que se publica este lunes en El Financiero, que le da 68% de aprobación entre los mexicanos. Aumenta a 3.342 la cifra de personas muertas en Venezuela a consecuencia de los sismos registrados en ese país, mientras que la de heridos se elevó a 16.740. Zarpa otro buque desde México a Venezuela con víveres. Ordena el gobierno de Venezuela la creación de una nueva unidad militar para atender la emergencia ante desastres frente a las críticas por la falta de respuesta de las Fuerzas Armadas venezolanas tras el doble terremoto del pasado 24 de junio. Delcy Rodríguez, quien hoy cumple 6 meses como presidenta encargada, atajó las críticas que ha habido al gobierno ante los centenares de miles de desplegados en La Guaira, la zona más afectada, de militares desplegados en La Guaira, la zona más afectada por los sismos. Estos son algunos de los temas que abordaremos a lo largo de este espacio informativo. Los invitamos para que nos acompañen desde este momento y hasta las 3 de la tarde. La temperatura en Guadalajara es ya en este momento de 27 grados centígrados. Hemos tenido una mañana calurosa y soleada. La máxima que alcanzaremos será de 28 grados. Se alcanzará en un ratito más a las 2 de la tarde. La mínima esta mañana fue de 18 grados centígrados. Hay pronóstico de lluvia a partir de las 5 de la tarde, según datos del Instituto de Astronomía y Meteorología de la Universidad de Guadalajara. La calidad del aire en la zona metropolitana de Guadalajara es regular, según la información de la Secretaría de Medio Ambiente y Desarrollo Territorial. Vamos ahora a lo que se conmemora hoy, este día, que es 6 de julio, perdón. Y bueno, comenzamos con que hoy es el día del beso robado, que no es lo mismo que el acoso sexual, ¿eh? Hay que distinguir muy bien una cosa de otra. Un día como hoy, en 1907, nació Frida Kahlo, pintora expresionista y surrealista de temática popular y autobiográfica. Bueno, una de las grandes pintoras que ha dado nuestro país, que la verdad, la lista es importante, aunque seguramente Frida Kahlo es una de las más famosas.
Y un día como hoy, en 1907, se expidió el decreto de constitución de Ferrocarriles Nacionales de México,

0: Como hoy en 1971 se promulgó el decreto que reforma la fracción 1 del artículo 74 constitucional, referente a que es facultad exclusiva de la Cámara de Diputados convertirse en colegio electoral. Un día como hoy en 1972 murió el novelista Rafael Muñoz Barrios, autor de la obra Vámonos con Pancho Villa, entre otras. Y un día como hoy, en 1977, agentes policíacos desalojaron las instalaciones de Ciudad Universitaria que habían sido tomadas por el Sindicato de Trabajadores de la UNAM en una huelga. También un día como hoy, en 1981, se expidió el acuerdo por el cual se autorizó la constitución del Fondo Nacional para prevenir y controlar la contaminación ambiental. Y el 6 de julio de 1997 se llevaron a cabo las primeras elecciones para jefe de gobierno del Distrito Federal. Antes hay que recordar a quien ocupaba el cargo de autoridad en esta, la capital del país, pues lo nombraba el presidente. En estas elecciones resultó ganador Cuauhtémoc Cárdenas Solórzano, postulado por el PRD. Además se llevaron a cabo comicios para renovar la legislatura, en los que por primera vez el PRI perdió la mayoría absoluta. En la 1:15 p.m, vamos a hacer nuestra primera pausa y regresamos con toda la información que esta tarde tenemos para ustedes.
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0: Estamos de regreso y bueno, hoy una de las notas que le presentamos en nuestra edición impresa del diario NTR Guadalajara está relacionada con los más de 1,000 millones de pesos que se anunció se entregarían al CIAPA para que resolviera de inmediato la crisis de agua puerca, de agua sucia, contaminada que nos está mandando a nuestras casas. Y bueno, pues ese dinero no sale de la nada, por supuesto, tenía que tomarse de algún lugar. Así que hay ya la evidencia de que la crisis del sistema intermunicipal de los servicios de agua potable y alcantarillado no solo afecta a los usuarios que reciben agua sucia, sino que también impacta a 45 municipios donde se cancelaron 65 proyectos. Esto para generar una bolsa de poco más de 1,000 millones de pesos que se redirigieron hacia el organismo. A través de una

0: Solicitud de información, la Comisión Estatal del Agua informó que se cancelaron acciones que van desde la construcción de plantas de tratamiento de aguas residuales, redes de agua potable, perforación de pozos, equipamiento, rehabilitación de infraestructura hidráulica y elaboración de estudios y proyectos. La dependencia fue cuestionada también sobre las obras en las que se usarán los recursos y las actas de la Junta de Gobierno en las que se aprobaron, pero solo respondió que se autorizó al director de la SEA a realizar gestiones ante la Secretaría de la Hacienda Pública para las modificaciones a sus presupuestos y los montos transferidos al CIAPA, pero no los detalles del destino del dinero. Es decir, tomaron los más de 1,000 millones sin saber para qué lo iban a usar. El 24 de marzo pasado, la Comisión Estatal del Agua informó que se había aprobado una modificación en su presupuesto para obtener recursos para acciones enfocadas a mejorar la calidad de agua y reforzar el sistema de distribución. En el acta de la sesión de la Junta de Gobierno de la SEA celebrada ese día, entregada por la dependencia vía transparencia, únicamente se menciona que se autoriza a la Comisión para que lleve a cabo las gestiones necesarias ante la Secretaría de la Hacienda Pública a efecto de ampliar el destino de gasto para la nueva etiqueta denominada Operación del Sistema de Abastecimiento y Saneamiento del Área Metropolitana de Guadalajara. En una sesión posterior de la Junta de Gobierno celebrada el 4 de junio y cuya acta fue entregada también vía transparencia, se aprobó la tercera modificación al Programa Presupuestal de Inversión Pública 2026, incluyendo los ajustes en acciones y estructura financiera correspondientes, así como la exclusión de diversas acciones del programa CIAPA. Ese acuerdo, se agrega, consiste en una reducción presupuestal en el capítulo 6000, que es el que corresponde a inversión pública, derivada de la exclusión de acciones, es decir, la eliminación de proyectos a los que ya se les habían asignado recursos por un monto de 1,078,296,812.9 pesos. También se autoriza al director suplente de la Comisión Estatal del Agua, Víctor Iván Lira Contreras, para realizar las gestiones que resulten procedentes ante la Secretaría de la Hacienda Pública a efecto de solicitar las adecuaciones presupuestales correspondientes a la partida 4156 del presupuesto de egresos del Estado, mediante la cual se encuentra asignado el presupuesto de la Comisión Estatal del Agua de Jalisco. Precisa que esos recursos solo tenían autorización presupuestal, pero todavía no estaban a disposición formal del organismo. En los cambios, el monto de más de 1,000 millones de pesos aparece ya en el capítulo 4000, que corresponde a transferencias, asignaciones, subsidios y otras ayudas desde donde se transfirió al CIAPA. La Secretaría de la Hacienda Pública informó el 10 de junio que ya se había hecho la adecuación presupuestal por más de 1,000 millones de pesos. Entre las acciones canceladas en los 45 municipios fuera del área metropolitana de Guadalajara, hay 35 proyectos ejecutivos de diferentes obras hidráulicas, así como 8 estudios de ingeniería. Además, se cancelaron 4 plantas de tratamiento de aguas residuales en los municipios de Piguamo, Atenguillo, Chiquilistlán y Teuchitlán. Otras obras canceladas son un colector sanitario en Autlán de Navarro, un pozo y su equipamiento en Colotlán, la construcción y rehabilitación del sistema potable de comunidades en Ejutla, Juchitlán, Tapalpa, Tuxpan y Villa Guerrero, también la construcción, sustitución y rehabilitación de la red de distribución de agua potable y la construcción de una planta potabilizadora en Yagualica de González Gallo, equipamiento de sistemas de abasto y tratamiento en Colotlán y Amacueca y una línea de conducción de agua en Piguamo, entre otras obras. Además, se menciona la cancelación de proyectos de construcción de infraestructura de protección e infiltración del Programa Estatal de Recarga de Acuíferos y la construcción e implementación de la red de medición hidrometeorológica en su primera etapa. Esos son, pues, las afectaciones, el impacto que tiene esta crisis del CIAPA, que, insisto, el dinero no saldrá de la nada, el dinero tendrá que tomarse de algún lado, y todo parece indicar, bueno, pues, que los afectados serán todos los que no viven en la zona metropolitana de Guadalajara. Vamos ahora a más temas relacionados con el agua, porque volvió a darse una manifestación y colectivos exigen que se declare ya la alerta sanitaria en el área metropolitana de Guadalajara. Nancy, ¿cómo estás? Qué gusto saludarte. Buenas tardes.
1: Estimada Sonia, audiencia, ¿qué tal? Buenas tardes. Al contrario, el gusto es mío y así es. Este fin de semana, colectivos vecinales, organizaciones sociales y habitantes de diversas colonias del área metropolitana de Guadalajara se manifestaron e hicieron un llamado al gobernador Pablo Lemus, al Sistema Intermunicipal de los Servicios de Agua Potable y Alcantarillado, a la Comisión para la Protección contra Riesgos Sanitarios de Jalisco y a la Secretaría de Salud Jalisco para demandar acciones inmediatas ante los problemas que aseguran presenta el suministro de agua potable en la metrópoli. A través de la manifestación que se dio en Casa Jalisco, señalaron que en los últimos meses han registrado agua turbia con coloración anormal, malos olores, presencia de sedimentos y residuos en filtros, tinacos y cisternas, además de reportes ciudadanos sobre presuntas afectaciones a la salud como irritaciones en la piel o molestias gastrointestinales. Las personas inconformes también denunciaron cortes en el servicio, baja presión, tandeos, tarifas elevadas y falta de atención a los reportes presentados ante el organismo operador. Entre sus principales exigencias se encuentran que el CIAPA garantice el suministro de agua de calidad y que las autoridades declaren una alerta sanitaria en las zonas afectadas, así como que realicen análisis independientes y transparentes en los resultados sobre la calidad del agua. También solicitaron una auditoría integral al CIAPA para determinar posibles responsabilidades administrativas y financieras, así como la creación de una comisión integrada tanto para autoridades, especialistas, académicos, empresas y representantes ciudadanos para atender las afectaciones ambientales y de salud. El pronunciamiento, además, rechaza cualquier intento de privatizar el organismo, al CIAPA, o la infraestructura hidráulica, y pide que se hagan públicos los proyectos ejecutivos y el esquema financiero de las obras anunciadas por el gobierno estatal para la rehabilitación del sistema de abastecimiento. Los firmantes demandan también la publicación del proyecto ejecutivo del acueducto sustituto Chapala-Guadalajara, la implementación de un sistema de datos abiertos sobre la operación del CIAPA, un padrón público de grandes usuarios y concesionarios de agua, así como acciones para el saneamiento del río Santiago y el lago de Chapala. Como parte de sus planteamientos, solicitaron que la ciudadanía participe con voz y voto en las decisiones relacionadas con la operación del CIAPA y advirtieron que evaluarán el desempeño de la actual dirección del organismo, por lo que, de no observar mejoras en el corto plazo, promoverán su destitución. Y a toda esta manifestación se suma que también diversos colectivos, al menos 30 colectivos, así como diversas colonias, han llamado a una nueva manifestación el miércoles 8 de julio a las 11 de la mañana para interponer una queja colectiva contra el CIAPA, la Comisión Estatal de Derechos Humanos de Jalisco y la Comisión Nacional de Derechos Humanos. Esta próxima manifestación se llevará a cabo justamente en las instalaciones de la Comisión Estatal. Esto parte del reporte hasta el momento.
0: Nancy, bueno, la verdad es que han ido o se han mantenido en los últimos días las protestas y lo que parece, pues, las autoridades que son las encargadas, que serían la Coprisjal y la Secretaría de Salud, siguen sin atender este reclamo de la población del impacto que tiene el agua contaminada, ¿no?
1: Así es, Sonia. También hay que mencionar que en este tema del agua, justamente hace unos días la misma Secretaría de Salud Jalisco dio a conocer que Coprisjal no cuenta con datos sobre la calidad del agua. Dieron a conocer que, aunque se ha pedido por parte de la ciudadanía y se debería tener estos datos, hasta el momento no se cuenta con este registro de número de personas tampoco que han sido afectadas tanto en piel u ojos u otra afectación relacionada con la calidad del agua en el área metropolitana. También hay que mencionar que la misma Secretaría de Salud Jalisco dio a conocer que estos casos dependen de que pacientes acudan a consulta y sean notificados por los médicos. Sin embargo, el doctor Carlos Rivera Ávila, director general de Salud Pública, indicó que no se ha observado un incremento en la incidencia de enfermedades, a pesar de que, como bien mencionas, pues se ha dado este incremento de movilizaciones y que vaya, los reportes en redes sociales diario están ahí para evidenciar la mala calidad del agua que está llegando a la metrópoli. Y vaya, pues aquí la clara ineficacia de las autoridades estatales, municipales y de todos los niveles en cuanto a la atención de este tema.
0: Claro, porque además no sé, observando en redes sociales, Nancy, y en lo que vivimos todos en nuestra experiencia personal, parece que cada vez aumenta más y que se ha vuelto generalizado el problema.
1: Así es, Sonia. Muchas, justamente en la manifestación se mencionaba de por parte de la ciudadanía que, bueno, esta visibilización se ha ido, primero era en las periferias, ahora pues justamente es en toda en toda la metrópoli, incluso en la zona centro, donde actualmente pues se llevan a cabo actividades relacionadas con el mundial. Se esperaba que fuera el lugar donde se tendría una mejor o vaya menos peor calidad del agua. Esto no es así y justamente los reportes en las redes se han pues evidenciado que esto ya está alcanzando a todos los puntos de la ciudad.
0: Así es. Nancy, muchas gracias. Buenas tardes.
1: Al contrario, gracias. Buenas tardes.
0: Muchas gracias a Nancy. Ángel, es la 1:29 p.m. Vamos a hacer una pausa muy breve. Regresamos, tenemos más información.
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0: Estamos de regreso y vamos a ir a la línea telefónica. Está en la misma y le agradezco que acepte platicar con nosotros Josué Daniel Sánchez Tapetillo. Él es especialista en temas hídricos. Seguramente usted sí maneja redes sociales, lo conoce, es alguien pues que nos ha ayudado mucho a entender los problemas que enfrentamos en torno al agua. Y bueno, con él vamos a platicar acerca de esta información que le compartíamos, como pues sí, hay una crisis en el CIAPA provocada por muchas cuestiones, sobre todo por un manejo terrible que le han dado las últimas administraciones al organismo. Y ahora, bueno, pues esta crisis también impactará a municipios fuera del área metropolitana, porque se cancelaron 65 proyectos que ya tenían recursos asignados. José Daniel, ¿cómo está? Qué gusto saludarlo. Muy buenas tardes.
12: Buenas tardes, Sonia. El gusto es mío, con el gusto de saludar a ustedes, auditorio.
0: Bueno, pues es obvio que si hablamos del baile de los miles de millones de pesos que se están manejando, el dinero tiene que salir de alguna parte, ¿no?
12: Sí, lamentablemente el CIAPA tiene ya pues bastantes años atravesando por un momento complicado en la administración de sus recursos, en la captación de el pago de tarifas, la cobranza, y en lugar de atender ese problema de fondo, creo que en la administración anterior, en la administración estatal anterior con Enrique Alfaro y Carlos Torres, hubo al frente del organismo no se atendió esa parte, no se le se dejó abandonado en ese aspecto al organismo. Y ahora, en ese afán de buscar los recursos, pues ya está impactando no solo a la calidad del servicio aquí en la ciudad, en el área metropolitana, sino también a municipios, a localidades fuera del área metropolitana que deberían estar contando con la posibilidad de mejorar y renovar infraestructura, y ahora no lo va a ser posible hacerlo porque esta urgencia de atender el problema tan grave que vivimos en la ciudad. Esa es la situación que está orillando a que estos municipios pues se estén viendo afectados, ¿no?
0: Claro, y que además, no sé, Josué, pero hace ya tiempo, sobre todo desde que se empezó a hablar de los macroproyectos para el área metropolitana, la visión en la gestión del agua se centralizó por completo en el área metropolitana, ¿no?
12: Sí, tiene cierta lógica en cuanto a que...
0: la cantidad de habitantes, ¿no?
12: Exactamente,
0: claro.
12: Aquí se concentra la mayor cantidad de la población del estado, el resto se distribuye en todo el resto de la superficie estatal, todos los poblados, municipios. Entonces, los problemas del área metropolitana pues son o corresponden con el tamaño de la misma, no son problemas grandes que se tienen que o que requieren soluciones complejas y de grandes inversiones de recursos. Entonces, eso se entiende, pero lamentablemente el abandono que se ha hecho de la institución ha terminado acrecentando el tamaño de los problemas al grado que no ha podido ser posible que se resuelvan con los propios recursos de la institución, es decir, lo que el organismo cobra por el servicio que presta, que debería ser el suministro de agua potable de acuerdo a la normatividad y a su vez la captación desde las descargas de aguas residuales y su tratamiento, pues no está generando los recursos suficientes para que pueda ser autosuficiente en la renovación de su infraestructura. El CIAPA opera el acueducto Chapala-Guadalajara, que es una de las obras más importantes que se requieren para solventar la problemática actual de la ciudad, y es una obra que demanda muchísimo dinero, para la cual no ha sido posible ir generando una bolsa al interior del propio organismo para prever su renovación. Entonces, eso más otros componentes, como son las plantas potabilizadoras y el resto de del sistema, que son tanques, cárcamos y la propia red de distribución, pues no tienen fondos para poder atenderse y renovarse. Y ahora, cuando estamos tocando fondo, la infraestructura ya no da para más, pues se necesitan inversiones multimillonarias a las cuales no tiene acceso el organismo, ni siquiera el propio gobierno del estado, para poder cubrir y salir al frente, sino que tendría que estar recurriendo a otras estrategias, a recursos externos, incluso hablan ahora actualmente están hablando de la posibilidad de recursos privados, porque no podría el estado enfocar todos sus recursos en infraestructura hidráulica y dejar pues también otros servicios y otra infraestructura también al abandono, ¿no? Entonces ese desequilibrio, que no se le ha destinado recursos por muchos años, pues ahora nos pone, digamos, una cuenta muy muy alta y no hay recursos para pagarlos.
0: Claro, y que también pues habrá que ver de para qué se usa el recurso. En la solicitud de información que se hace, por ejemplo, a la Comisión Estatal del Agua, perdón, sobre el destino que dará a los más de 1,000 millones de pesos, responde que lo único que está decidido es que se autorizó la gestión del dinero al titular de la SEA ante la Secretaría de la Hacienda Pública. Pero la verdad es que nos han llevado a ciegas en la toma de decisiones, ¿no?
12: Sí, pues lo que siempre ha ocurrido, ¿no? Que no hay la suficiente transparencia, no queda muy claro y no entiendo la razón de por qué no se puede hacer con claridad, con transparencia, cómo se van a destinar los recursos, que son recursos de todos nosotros. debería ser accesible la información y no estar especulando o haciendo conjeturas con base en los pocos detalles que luego se hacen públicos. En este caso, lo que yo digo, en marzo lo anunciaron el titular de la Secretaría de Gestión del Agua, y en su momento aparecía en este video, ahora con esta manera de comunicar que todos a través de videos, aparecía el secretario de Gestión del Agua, el alcalde de Tlajumulco, aparecía el entonces director del CEAPA Antonio Juárez y el entonces director de la CEA Mario López, anunciaban al menos un par de acciones que demandaban precisamente este importe de arriba de 1,000 millones de pesos, que son tanto la obra para interconectar el sistema antiguo de canales Satequiza Las Pintas en la presa La Calera, para a partir de ahí hacer un bombeo y una impulsión del agua que viene por el sistema antiguo para evitar que cruce el canal de Las Pintas, que es el donde ellos refieren que se presenta la mayor el mayor grado de contaminación del agua que viene por este sistema. Entonces, antes de que cruce y se contamine más de lo que ya viene, ellos intentan interceptarla, bombearla y descargarla en el acueducto cerrado, que es el que actualmente trae el mayor caudal y volumen de agua de Chapala para la ciudad, y que en este ducto cerrado pues se tiene menor no hay problemática de contaminación externa más allá de la que ya viene el propio lago de Chapala. Entonces ellos buscan esta obra más una serie de colectores en la zona de Tlajumulco y Tlaquepaque para interceptar y captar las descargas de aguas residuales que se dan al canal, al sistema de canales. Entonces ellos informan que este paquete de acciones pues tiene un costo de arriba de 1,000 millones de pesos, y es hasta donde entiendo, es para eso es que se requirió este recurso de la CEA, que se a través de la Secretaría de la Hacienda Pública se canaliza muy probablemente, o según atendiendo a la Secretaría de Infraestructura y Obra Pública, es decir, están pasando, digamos, el dinero de una bolsa a otra, donde se va a ejercer estas obras que beneficiarían a la operación del CEAPA, no necesariamente en cuanto a la operación propia del organismo, es decir, en el día a día, en la nómina, en la atención de los reportes de la ciudadanía, de fugas, de socavones, etcétera, sino más bien está enfocado en obras muy puntuales, muy específicas, que tendrían que ayudar a mejorar gradualmente el problema de la calidad del agua, porque pues son 1,000 millones de pesos para un monto de inversión que ellos están anunciando en alrededor de 25,000 millones, de los cuales pues no tienen prácticamente todavía no el recurso, que la mayoría del recurso que se necesita, ¿no?
0: Claro, y bueno, esto que menciona Josué respecto a las condiciones actuales del CEAPA, que es algo que se ha pedido se revise, ¿no? Porque un organismo funciona tan mal. De hecho, las auditorías, lo que ha trascendido de las auditorías externas que se hicieron, pues hablan de eso, excesos en las prestaciones laborales, una plantilla excesiva de personal, duplicidad de funciones, contratación de empresas para que hagan el trabajo que debe hacer el personal, entre un montón de anomalías. Y se pide pues Dios, quizá todos sabemos que hay que invertir y que la infraestructura es vieja, que hay que renovarla, pero también la autoridad no pone de su parte revisando el costo administrativo que tiene las instituciones, ¿no?
12: Eso es muy cierto. Hablando nuevamente de este tema de falta de transparencia, pues no se aborda los vicios internos. A todo lo que usted menciona tendríamos que sumar también la corrupción, porque hay bastante corrupción en todo lo que tiene que ver con factibilidades, todo esto, nuevos desarrollos, entre otras muchas cosas que tendrían que revisarse y atenderse, porque es muy difícil lograr el consenso y el apoyo de la ciudadanía y de los colectivos de las agrupaciones de personas que se organizan para manifestarse por el mal servicio, querer ganar la confianza de las instituciones para poder respaldar lo que ellos están proponiendo, convencer a quienes estamos muy atentos y vigilando lo que están haciendo, cuando no hay esta transparencia y no se ve una voluntad clara de mejorar al interior del propio organismo, y uno piensa, pues todo el mineral que se le tendría que canalizar, con qué confianza estamos o tendríamos de que se va a ejercer y se va a resolver los problemas del organismo si no hay esa transparencia y esa certeza de que se van a ejercer adecuadamente los recursos, ¿no? Entonces, pues se hace un círculo vicioso, la gente no confía, el organismo no termina por regularizarse en la cobranza porque la gente no quiere pagar por un mal servicio o un servicio que ni siquiera recibe, y ahí no salimos de esta espiral de degradación y de decadencia del organismo, y pues seguimos en este momento todavía, y a pesar de los cambios de dirección, todavía se ve una ruta complicada. Hay iniciativas, hay propuestas de instituciones, en este caso, servidor como integrante del Colegio de Ingenieros, se hicieron unas jornadas hace algunas semanas, está en proceso este desarrollo de propuestas para ver que el organismo camine, y esperaríamos que se empiecen a dar los primeros pasos. Todavía no está muy muy claro, pero esperemos que pronto haya una ruta en la que se pueda enderezar el camino del organismo.
0: Claro, y bueno, pues lo malo es que el problema está aquí, ¿no? Cada que abrimos la llave.
12: Sí, esa es una preocupación que, a pesar de que se ven ya algunos pasos en la que tendría que ser la dirección correcta, la ruta todavía es larga y del problema, lamentablemente el problema, no hay margen para que la gente pueda seguir soportando más tiempo. O sea, hablan ellos de que la primera acción, esta obra que le comentaba de la presa La Calera hacia el acueducto existente, pues estaría en alrededor de un año, poco menos. Pues es que el problema, la situación es que se dejó crecer tanto el problema y agravar tanto, pues que ahora la gente no aguanta un día más con esta agua y pensar, ni siquiera están diciendo un mes o tres meses, están diciendo poco menos de un año. No, es insostenible ese discurso y creo que la gente está bastante molesta y pues ya lo están empezando a manifestar en las calles. Esperemos que no se llegue a un punto en que la manifestación de la gente sea tal que colapsemos la ciudad, ¿no? Pero puedo entender esta desesperación y porque no es posible seguir teniendo este servicio tan malo un día más.
0: Por supuesto. Josué, le agradezco como siempre que haya aceptado platicar con nosotros.
12: Siempre es un gusto tener la oportunidad de saludarle a ustedes, auditores también. Que tengan buena tarde.
0: Muchas gracias. Es Josué Daniel Sánchez Tapetillo, especialista en temas hídricos. Y bueno, ahí está su opinión acerca de lo que estamos viviendo en torno al agua contaminada que entrega el CEAP. Es la 1:47 p.m. Hacemos una pausa y regresamos. Tenemos más información.
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0: Estamos de regreso y bueno, todavía no llega al Congreso de Jalisco la solicitud de financiamiento por más de 20 mil millones de pesos para obras hidráulicas que anunció hace una semana el gobierno del estado a través del jefe de gabinete, Alberto Esquer. Los detalles de esta información los tiene Miguel Ángel Vidal, quien ya está en la línea telefónica. Miguel, ¿cómo estás? Muy buenas tardes.
17: Hola, Sonia, muy buenas tardes. Qué gusto saludarte a ti y a todo nuestro auditorio. Y así es, a una semana de que el gobierno del estado anunciara pues que enviaría al Congreso del Estado esta solicitud y proyecto de financiamiento por más de 20 mil millones de pesos para las obras hidráulicas, esta iniciativa, este proyecto, sigue sin llegar al legislativo. Y pues ante este panorama, la bancada de Hagamos insistió en que primero deben conocerse el proyecto y cómo se planteó, además de las implicaciones del financiamiento. Además, pues analizarse otras alternativas como la reestructuración de fondo de el CIAPA o incluso su sustitución por un nuevo organismo. Y como bien lo precisas, este anuncio fue realizado por el jefe del gabinete, Alberto Esquer. Y pues en este sentido, el coordinador de la bancada de Hagamos, Tonatiuh Bravo, señaló que el legislativo únicamente conoce la propuesta a partir de lo que se expuso pues en esta rueda de prensa, por lo que aún no existen elementos que permitan pues hacer una valoración a fondo. El legislador recordó que la facultad de presentar las iniciativas de financiamiento corresponden al gobernador y sostuvo que el Congreso requiere conocer el contenido de este proyecto antes de que sea discutido. Explicó que hasta ahora no se conocen los alcances de la propuesta, el esquema de financiamiento, las obras específicas que se contemplan, ni las condiciones bajo las cuales se pretende ejecutar esta inversión. Consideró que el Ejecutivo debió construir este planteamiento de manera conjunta con el propio legislativo, esto para que la autorización del financiamiento dependa de la aprobación del Congreso. Añadió que desde su bancada se mantiene la disposición para analizar el proyecto cuando sea presentado formalmente, aunque aclaró que no existe un compromiso previo para respaldar esta propuesta planteada por el gobierno estatal. Añadió además que también deberían revisarse otras opciones para atender la problemática del abastecimiento de agua y del CIAPA, esto buscando determinar cuál pues resulta más conveniente para pues la crisis que se vive en el estado. Y sobre este mismo organismo, insistió que antes de destinar nuevos recursos se debe existir una reestructuración tanto administrativa como financiera que garantice pues el uso eficiente del dinero público. Planteó que si el CIAPA no muestra una viabilidad para ser saneado, una de las alternativas que podría valorarse sería extinguir al organismo y crear una institución encargada de prestar el servicio. Es parte del reporte.
0: Miguel, y buenas tardes.
17: Gracias a ti, muy buenas tardes.
0: Gracias a Miguel Ángel Vidal. Bueno, pues a esperar qué es lo que propone el gobierno del estado. Sigue la duda por ahí de cuáles son finalmente los recursos y la vía, sobre todo, por la que se financiarán. Vamos a ir a más información ya relacionada con la desaparición de personas. Los operativos de seguridad y el embellecimiento urbano implementados en el centro de Guadalajara con motivo del Mundial de Fútbol están obstaculizando la búsqueda de personas desaparecidas. Esto lo denunció el colectivo Luz de Esperanza y la información nos la presenta Nancy Ángel.
18: Colectivos vecinales, organizaciones sociales y habitantes de colonias del área metropolitana de Guadalajara hicieron un llamado al gobernador Pablo Lemus, al Sistema Intermunicipal de los Servicios de Agua Potable y Alcantarillado, a la Comisión para la Protección contra Riesgos Sanitarios de Jalisco y a la Secretaría de Salud Jalisco, en la que demandan acciones inmediatas ante los problemas que aseguran presenta el suministro de agua potable. A través de una manifestación en Casa Jalisco, señalaron que en los últimos meses han registrado agua turbia, con coloración anormal, malos olores, presencia de sedimentos y residuos en filtros, tinacos y cisternas, además de reportes ciudadanos sobre presuntas afectaciones a la salud, como irritaciones en la piel y molestias gastrointestinales. Los inconformes también denunciaron cortes en el servicio, baja presión, tandeos, tarifas elevadas y falta de atención en los reportes. Entre sus principales exigencias se encuentran que el CIAPA garantice el suministro de agua potable de calidad y que autoridades declaren una alerta sanitaria en las zonas afectadas y realicen también análisis independientes y transparenten los resultados sobre la calidad del agua. También solicitaron una auditoría integral al CIAPA para determinar posibles responsabilidades administrativas y financieras, así como la creación de una comisión por autoridades, especialistas académicos, empresas y representantes ciudadanos para atender las afectaciones ambientales y de salud. El pronunciamiento también rechazó cualquier intento de privatizar el organismo. Los firmantes demandaron, además, la publicación del proyecto ejecutivo del acueducto sustituto Chapala-Guadalajara y, como parte de los planteamientos, solicitaron que la ciudadanía participe con voz y voto en las decisiones relacionadas con la operación del CIAPA. Este es el reporte.
0: Muchas gracias a Nancy Ángel. Y vamos a ir más información de personas desaparecidas ahora con mi compañero Miguel Ángel Vidal. Se exige la localización de 3 adolescentes que desaparecieron el mismo día de la ceremonia de su graduación de secundaria. Imagínense, prácticamente unos niños apenas terminando la educación secundaria. Miguel, ¿cómo estás? Muy buenas tardes.
19: Hola Sonia, muy buenas tardes nuevamente. Y así es, familiares, amigos y vecinos piden que aceleren las búsquedas de estos 3 adolescentes desaparecidos al finalizar la ceremonia de su graduación de secundaria. Comentar que el día a sábado alrededor de 70 familiares, amigos y vecinos de Justin Enrique Torres Sandoval, Jordan Isaac García López y Christopher Alfredo Sandoval Muñoz se manifestaron sobre Periférico en la colonia Lomas del Paraíso, rumbo a la Glorieta del Batán, esto para exigir a las autoridades agilizar las búsquedas de estos 3 adolescentes desaparecidos el pasado 30 de junio tras asistir a su ceremonia de graduación de secundaria. Durante esta movilización, las y los participantes colocaron fichas de búsqueda en postes, comercios y paradas de autobús, además de repartirlas a los automovilistas y peatones, esto buscando ampliar la difusión de estos 3 casos. Esta protesta incluyó también el cierre de la circulación en la Glorieta El Batán durante alrededor de 45 minutos. Mientras, coreaban consignas como vivos se los llevaron, vivos los queremos, no estamos todos, nos falta Justin, no estamos todos, nos falta Jordan, y no estamos todos, nos falta Christopher. Durante esta manifestación, Janet Molina, madre de Justin, pidió acelerar las investigaciones y localizar cuanto antes a los adolescentes. Señaló pues que cada momento sin conocer su paradero representa una angustia para las familias y llamó a evitar que más jóvenes sean víctimas de promesas falsas, pues que puedan comprometerlos y ponerlos en riesgo. Vamos a escucharla.
20: Exijo que regresen nuestros hijos a casa, también que seamos vistos, escuchados. Queremos que a ningún otro joven sea engañado con alguna falsa promesa. Queremos también que tomen conciencia que esto está pasando. Esta semana fueron 3 en Jalisco más los agregados, entonces no puede ser que la delincuencia esté radicando dentro de núcleos familiares y nos esté quebrantando de esa manera.
19: Y por su parte, Olivia Raquel Enríquez, ella tía abuela de Jordan, pidió a las autoridades mayor atención para las familias de Lomas del Paraíso al considerar que se enfrentan en condiciones de inseguridad y abandono. También en esta manifestación comentó que su familia también busca desde hace 3 años y 9 meses a su hijo, Carlos Eduardo Vázquez Enríquez, desaparecido en 2022 en la misma colonia, por lo que advirtió que las movilizaciones continuarán hasta que haya avance en la localización de estos tres adolescentes, pero también en el de su hijo. Precisar además que la fiscal especializada Blanca Trujillo informó previamente que desde la presentación de la denuncia se activó un operativo de búsqueda y que una de las líneas de investigación deriva en un dato de prueba que apunta a un posible interés de los jóvenes por integrarse a un grupo delictivo. Pero aclaró que aún no es posible afirmar que se trate de un caso de reclutamiento, ya que las indagatorias apenas comienzan. Es parte del reporte.
0: Muchas gracias, Miguel. Una historia sin duda desgarradora y que pues nos habla de algo que está sucediendo y que desafortunadamente ni las autoridades ni la sociedad hemos podido atajar, a pesar de que se repiten y se repiten los casos, ¿no?
19: Así es, Sonia, y lo más lamentable es que si bien la crisis de desaparecidos es algo que es una herida profunda en todo el país, que ahora lo estén haciendo con infancias y adolescencias, es un foco que tendremos que prestar mayor atención, darle mayor seguimiento y al mismo tiempo exigirle pues mayor trabajo a las autoridades.
0: Muy bien, gracias Miguel y buenas tardes.
19: Gracias a ti, muy buenas tardes.
0: Gracias a Miguel Ángel Vidal. Es la 1:59 p.m. Vamos a hacer una pausa, despedimos nuestra transmisión en el 95.9 de FM Vox, pero continuamos en el 1010 de AM W Radio.
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0: Estamos de regreso, vamos ahora a la colaboración de esta semana de Enrique González Araiz. Enrique, adelante, muy buenas tardes.
35: Buenas tardes, Sonia, a ti y a los radioescuchas. Mi comentario de esta semana tiene por título Entre la indignación y el derecho a la felicidad. En medio del escenario mundialista, escribo esta columna sin conocer aún el resultado del partido entre México e Inglaterra. Independientemente de su resultado, es innegable los alcances sociales que han tenido los triunfos de la selección mexicana. Después de cada juego hemos atestiguado cómo las principales calles y avenidas de nuestro país se ensamblan de miles de personas provenientes de todos los estratos sociales que celebraron la victoria como si estuvieran levantando la copa mundialista. Como sociedad, pareciera que tenemos una imperante necesidad de habitar el espacio público, de reclamar nuestro derecho a la felicidad. En el siglo XVII, John Locke formuló que existen derechos naturales a la vida, libertad y la propiedad. y sostuvo que el Estado existe para proteger las condiciones que lleven a las personas a vivir bien y con alegría. En un país donde la violencia se instaló ya hace más de 18 años, cuando el expresidente Felipe Calderón declaró su mal llamada guerra contra el narco, misma que trajo como consecuencia un sinfín de violaciones a derechos humanos que trascendieron los sexenios posteriores, la más lacerante, la desaparición de personas. En medio de este acontecimiento deportivo internacional coexiste con la indignante realidad de 135.347 personas desaparecidas y no localizadas hasta el 5 de julio del 2026, según el Registro Nacional de Personas Desaparecidas y No Localizadas a nivel federal. Históricamente, durante estos eventos deportivos internacionales, se levanta la voz de aquellos grupos sociales que viven agravios por parte de los países sede. Nuestro país no es ajeno. En el Mundial de 1986 hubo manifestaciones por la crisis económica y el terremoto de 1985. En el Mundial de Brasil, en 2014, miles de personas salieron a las calles denunciando la desigualdad urbana y la exclusión de los derechos a la salud, la educación y el transporte. En el Mundial de Qatar del 2022 se mezclaron protestas por las condiciones de trata laboral contra personas migrantes y los derechos humanos de mujeres y comunidad de la diversidad sexogenérica. De ahí que las manifestaciones que diversos colectivos y familiares de personas desaparecidas realizan en el corazón de las ciudades de Guadalajara, Monterrey y la Ciudad de México no buscan boicotear la gesta deportiva, sino dar a conocer la crisis humanitaria en la que vivimos. Para ello emplean diversas estrategias, como la llamada Cascarita por Nuestros Desaparecidos, promovida por el colectivo Luz de Esperanza en Jalisco, donde invita a la ciudadanía a jugar fútbol en la vía pública nombrando a aquellas personas ausentes. Otro ejemplo es el testimonio que subió a su perfil de Instagram el medio de comunicación Al Jazeera en español, donde Gustavo Hernández, padre buscador de su hijo Abraham Seidy Hernández del Razo, en un mensaje dirigido a la selección mexicana de fútbol, le sugiere un simple gesto de empatía para visibilizar el profundo dolor que padecen miles de personas que buscan a sus familiares desaparecidos. Gustavo está consciente que la solución de este delito no le corresponde al equipo tricolor, sino al gobierno mexicano. No obstante, les pide algo más sencillo, que insten a las autoridades a no reprimir sus manifestaciones y su derecho de búsqueda. En el México contemporáneo, el derecho a la felicidad no está constitucionalizado. Sin embargo, podemos intentar ser felices tal y como lo demuestra el fervor popular hacia nuestra selección, sin olvidar como afición que debemos abrazar la búsqueda de cada una de las personas desaparecidas en este país. Hasta pronto, muchas gracias.
0: Muchas gracias. Bueno, pues sí, bien como lo señala Enrique González, la fiesta era importante, involucrarnos, tenemos derecho a la diversión, a la recreación, pero no podemos dejar de lado y no podemos dejar de ser empáticos con esta tragedia, la más importante que tiene nuestro país, que es la desaparición de personas. Vamos a más información. El Instituto Jalisciense de Ciencias Forenses hizo un llamado a familiares de personas que recientemente desaparecieron para que aporten pertenencias de sus seres queridos ausentes con el fin de buscar perfiles genéticos que puedan ser comparados con la base de datos de personas fallecidas sin identificar. La información nos la comparte Lauro Rodríguez, quien ya está en la línea telefónica. Lauro, ¿cómo estás? Muy buenas tardes.
2: Hola, ¿qué tal? Muy buenas tardes. Te saludo con mucho gusto a todo el auditorio que nos acompaña en Informativo NTR. Te platico que el Instituto Jalisciense de Ciencias Forenses lanzó esta convocatoria para las personas que tengan un familiar desaparecido que puedan hacer donación de prendas o de cualquier otro artículo personal de la persona desaparecida que haya desaparecido en los últimos 3 meses, es decir, tiempo reciente, para ver la posibilidad de obtener perfiles genéticos de estas prendas, principalmente cuando no se tenga un familiar directo a que pueda dar una muestra de ADN. Hay que mencionar que el Instituto Jalisciense de Ciencias Forenses, dentro de esas brigadas de toma de muestras de ADN que realiza, especifica que la muestra es más confiable o hay mayores posibilidades de que puedan tener un resultado positivo en dado caso si la persona que dona la muestra es el papá, la mamá, el hijo, la hija o algún hermano o hermana. En el caso de los hermanos o hermanas es un poco más complejo, pero aún así también lo incluyen dentro de esta lista de familiares que pueden hacer la donación de una prueba de ADN. Hay un problema en que hay en varias personas que desaparecen y que ya no tienen a un familiar directo en este nivel que pueda hacer una donación de una muestra de ADN, y esto pues representa un problema porque no pueden obtener una muestra de ADN confiable para poderla ingresar en el banco de datos y hacer la comparativa y ver si alguna de las personas fallecidas sin identificar que está en resguardo del CEMEFO, pues corresponde a esa persona desaparecida. Ante esta situación, el instituto llama que, pues con una pertenencia de la persona desaparecida, que es también posible obtener un perfil genético. Ponen algunas condicionantes. La principal es la temporalidad. Mencionan que esto aplica únicamente para las personas que desaparecieron en los últimos 3 meses, porque después de ese tiempo, pues es complejo poder obtener una muestra, un perfil genético de una prenda o de alguna pertenencia. En este sentido también, pues otra de las condicionantes es que en ese sentido la pertenencia que se vaya a donar al Instituto Jalisciense de Ciencias Forenses la haya utilizado únicamente la persona desaparecida, que no fuera algo que utilizó pero que lo compartía con algunos otros integrantes de la familia o con algunas otras personas, sino que haya sido como la única persona que pues utilizó ese artículo para que puedan tener más posibilidades de obtener un perfil genético que pueda funcionar. Entonces esta es la nueva convocatoria que tiene el Instituto Jalisciense de Ciencias Forenses, con lo que buscan pues encontrar la identidad de las personas fallecidas sin identificar que están bajo resguardo del Instituto Jalisciense de Ciencias Forenses. Es el reporte.
0: Gracias, Lauro. Muy buenas tardes.
2: Buenas tardes, quedamos pendientes.
0: Gracias a Lauro Rodríguez. Bueno, pues esta es una oportunidad para quienes tienen un ser desaparecido y pueden todavía tener, como bien mencionaba Lauro, en el caso de personas que no hace tanto tiempo que se perdió el rastro, bueno, pudieran tener por ahí alguna prenda que pudiera servir para ser utilizada precisamente en un intento de identificación con los perfiles genéticos que ya se tienen ahí en el Instituto Jalisciense de Ciencias Forenses. Vamos a ir ahora con David González Jauregui. Él nos tiene una buena noticia. Los 3 estudiantes que desaparecieron en Puerto Vallarta regresaron con vida. Adelante, David, te escuchamos.
3: Sonia, buenas tardes. Un gusto saludarte, amigos del auditorio. Regresaron los 3 jovencitos, los 3 menores de edad que estaban reportados como desaparecidos desde el pasado 25 de junio en la localidad de El Sanjudo, en el municipio de Puerto Vallarta. La Vicefiscalía en Personas Desaparecidas informó que los 3 jóvenes regresaron a un domicilio de uno de los familiares de uno de los jóvenes y ahí se comunicaron con la Fiscalía, mandaron elementos a revisar, se entrevistaron con ellos y pudieron percatarse que se encontraban en buen estado de salud. Recordemos que estos 3 jóvenes también iban a su graduación el día que desaparecieron, y la Fiscalía y la Fiscalía de Personas Desaparecidas no descartaba que se pudiera tratar o pudieran ser víctimas de reclutamiento. Los jóvenes que regresaron son Elvira Montserrat, José Israel y Flor Jocelyn, quienes, comento, regresaron por sus propios medios a un domicilio de un familiar y ya están localizados. La Fiscalía confirmó que, bueno, no se va a detener la investigación para conocer las causas de esta desaparición y si fueron víctimas o estuvieron en manos de un grupo delictivo y se pudo haber concretado algún delito, Sonia.
0: Afortunadamente, de las pocas ocasiones en que se termina, pues, con una buena noticia, ¿no?
3: Sí, así es, y bueno, aquí hay que señalar que ellos son los que regresaron. Se estuvo haciendo el trabajo de búsqueda, pero fueron ellos los que volvieron al domicilio.
0: Muy bien, muchas gracias, David, y buenas tardes.
3: Buenas tardes.
0: Gracias a David González Jauregui. En más información, la Fiscalía del Estado informó que 17 personas fueron vinculadas a proceso por su probable participación en diversos delitos cometidos en agravio de niñas, niños y adolescentes como resultado de resoluciones judiciales obtenidas entre el 15 y el 30 de junio. Según la dependencia, las investigaciones fueron integradas por la Vicefiscalía en Investigaciones Atención Especializada en Atención a Mujeres, Niñas, Niños y Adolescentes, Razón de Género y Familia. Los imputados enfrentan procesos penales por su presunta responsabilidad en los delitos de abuso sexual infantil, maltrato infantil, sustracción de menores, abandono de familiares y abandono de personas. Las carpetas de investigación corresponden a hechos ocurridos principalmente en los municipios de Guadalajara, Zapopan, San Pedro Tlaquepaque y Tlajomulco de Zúñiga. Son las 2 de la tarde, 13 minutos. Vamos a una pausa. Una pausa, regresamos, tenemos más información.
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10: Estamos de regreso y vamos a ir a la línea telefónica. Le agradezco al diputado local Tonatiuh Bravo Padilla, quien es coordinador del grupo parlamentario de Hagamos en el Congreso del Estado, que nos tome una llamada sobre, bueno, pues esto que están esperando los legisladores, la propuesta formal por parte del Poder Ejecutivo de los recursos que se requieren para resolver la grave crisis de agua que enfrenta la zona metropolitana de Guadalajara. Diputado, qué gusto saludarte, ¿cómo estás? Muy buenas tardes.
11: Con gusto saludarte, estimada Sonia, y a todo tu público radioescucha.
10: Bueno, pues primero me gustaría conocer tu opinión sobre la forma en que fue planteada la salida a esta grave crisis por parte del jefe de gabinete, Alberto Esquer.
11: Bueno, es una propuesta que solo conocemos la versión de rueda de prensa en términos generales, pero que nosotros no hemos recibido de manera escrita, ni tampoco la conocemos como tal, como propuesta. Con todo respeto, por supuesto, a ellos que la presentaron, pero en materia de derecho de iniciativa, pues la tiene el gobernador del estado. Creo que sí sería importante esperar a que el gobernador del estado enviara propuestas y él es que lo va a decidir hacerlo, para conocer la propuesta y poder opinar al respecto. Entonces, yo de manera preliminar solamente lo que diría es que si hay un tema, una propuesta que implica a dos poderes, lo idóneo es que ambos poderes puedan participar en su construcción, y no que sea la propuesta de un poder que implique pues una imposición de una propuesta de carácter unilateral.
10: Y sobre
11: todo habría que construirla de esa manera.
10: Claro, y sobre todo, Tonatiuh, me parece que algo que siempre hace falta cuando ocurren este tipo de peticiones es la información, ¿no? Que de pronto, pues sí, la crisis está ahí, eso lo sabemos, y vaya que lo sabemos los ciudadanos. Y por supuesto que no hay otra manera de hacer obras que no sea con recursos públicos, pero o con muchos recursos, y más por la forma en que dejaron caer el sistema de abasto en la zona metropolitana de Guadalajara. Pero también sería interesante que nos dijeran exactamente qué es lo que van a hacer, y sobre todo cómo van a eficientar esos recursos, el uso de esos recursos, ¿no?
11: Así es. Bueno, esa es otra precondición que para nosotros es muy importante, Sonia. Nosotros le solicitamos en un decreto legalmente aprobado, en el mismo que se actualizaron las tarifas, se le solicitó un diagnóstico con al menos 8 rubros muy importantes, y también una propuesta de plan de trabajo y 2 auditorías. La verdad es que no han cumplido ellos con la entrega, sino muy parcial, muy limitada de estas peticiones, y mientras no haya

0: una reestructuración, un saneamiento del Chiapas, nosotros no creemos conveniente inyectarle dinero a una entidad que ni siquiera garantiza que quienes están contratados como trabajadores reúnan el perfil. Cualquier dinero que se le entregue adicionalmente al Chiapas, lo único que va a generar es incentivar una nómina de personas que no han sido depuradas y que, pues, nos consta a todos, ahí siguen cobrando personas cuya incorporación nunca debió haber ocurrido.
1: Claro, y sí, además de esto tampoco hay claridad con relación a cuál es lo que está fallando o por qué de pronto colapsó la calidad del agua, ¿no?
0: Así es. Hay que tomar en consideración que el problema requiere una solución. Y la solución tiene que ser una solución basada en un diagnóstico o un conjunto de diagnósticos correctos que nos lleven al convencimiento de ambos poderes. Nosotros, la alternativa que está proponiendo el gobierno del estado, bueno, al menos la que se anunció, no la conocemos, hago la aclaración, no se nos ha hecho llegar a los diputados, a las y los diputados no se nos ha entregado ninguna propuesta. La que conocemos en los medios, pues es una propuesta, pero hay otras que hay que discutir. Por ejemplo, hay que valorar si de veras es la propuesta más adecuada involucrar a la iniciativa privada en la dotación de un servicio público que es constitucional, como es el del agua. Hay que tomar en consideración que en esta propuesta, primeramente debemos involucrar el punto de vista de los ayuntamientos, en virtud de que es un servicio público que la Constitución establece justamente como un servicio municipal. Entonces, hay que revisar todas las alternativas posibles para poder llegar a la mejor. Pero esa mejor alternativa debe construirse con la participación de los poderes que estamos involucrados, que es el poder ejecutivo y el poder legislativo.
1: Y sin embargo, lo que hemos visto hasta ahora también, pues es como se ha adelantado un poquito la disputa política, y lo que están haciendo ahora, lo hemos visto en algunos posts en redes sociales, es señalar a la oposición de no querer ofrecer una solución.
0: Pues al revés, desde hace más de un año, ahí está el decreto, ahí está cuál era la ruta, y el que ha sido omiso es el Chiapas. Por eso justamente, hasta el gobernador tuvo que quitar al director de Chiapas. ¿Qué más prueba hay de que el problema lo ha tenido el gobierno? Ahora, este gobierno tiene 8 años designando al director de Chiapas, y si mucho me precias, 3 más estando representado en el Chiapas desde Guadalajara. Entonces, la crisis hídrica de 8 años, pues no se le puede atribuir a nadie que no sea la mala y pésima administración de 8 años o de 11 años, según se le quiera empezar a contar, ¿no?
1: Y bueno, ¿qué es lo que ustedes esperan con respecto a la forma en que se negociará para que haya todo esto de lo que nos hablas, Donatio, la transparencia, la comunicación, que se les tome en cuenta y no nada más? Porque otra cosa también es que a los gobernadores les gusta que el Congreso sea su ventanilla de trámites y que no cuestionen.
0: Pues eso es justamente lo que aquí nosotros señalamos con toda transparencia, con toda claridad. Nosotros simplemente queremos hacer el trabajo que corresponde al Congreso, y pues no se tiene por qué señalar que analizar y revisar concretamente lo que deben de establecerse en los dictámenes. Imagínate, Sonia, la responsabilidad que significa contraer una deuda de 20,000 millones de pesos para el estado de Jalisco. Evidentemente nosotros tenemos que actuar con responsabilidad, y por ese motivo vamos a analizar con mucha cabeza fría, con mucha objetividad, cuáles son las soluciones. Ese es el ejercicio concreto para el que estamos haciendo los legisladores, y vamos a cumplir bien nuestro rol de representantes populares, de tener una representación digna y cuidadosa por parte de la ciudadanía.
1: ¿Ha habido algún intento de acercamiento por parte de las autoridades estatales con ustedes?
0: Bueno, yo no tengo conocimiento de que a ningún legislador le hayan presentado la propuesta, o alguno de ellos la conozca más allá de la presentación en las naciones periodísticas. No conozco ningún documento en el que se especifique qué es lo que se propone, y tampoco lo ha hecho, por cierto, el titular del Poder Ejecutivo, que es quien tiene la facultad constitucional de iniciativa frente al Congreso del Estado. Entonces, yo creo que lo prudente es que hagan llegar la propuesta y que lo haga llegar quien tiene la atribución constitucional de hacerlo.
1: Claro, todo parece indicar que tendrán que apostarle por la inversión privada, porque también el margen de deuda que tiene Jalisco, si bien todavía hay un colchoncito ahí, no alcanza los 20 mil millones.
0: Sí hay margen, no digo yo que por esa cantidad, ni tampoco me estoy pronunciando favorablemente porque haya un préstamo, pero antes tenemos que ver cómo está operando el CIAPA, tenemos que ver el padrón de deudores, grandes deudores. Tenemos que ver todo un conjunto de cosas que están ocurriendo antes de siquiera pensar cómo se está gastando el dinero del CIAPA, a qué empresas se están contratando. Eso es lo que hay que revisar y es lo que hay que transparentar primero.
1: Esto implicaría más tiempo, ¿no? Y la verdad es que si algo sí es cierto, diputado, es que los ciudadanos ya no aguantan el tema del agua contaminada, porque podría tener incluso implicaciones a la salud.
0: Por supuesto, pero ese es un tema que debe resolver el gobierno del estado y el CIAPA mismo.
1: Claro. ¿Ustedes esperan una mesa formal de trabajo y no nada más que se mande la iniciativa como pues se ha acostumbrado últimamente?
0: Nosotros creemos que hay que construir la solución juntos y nosotros estamos dispuestos a trabajar en la construcción de una iniciativa juntos, sin imposiciones.
1: Claro. Y bueno, me gustaría también conocer tu opinión, diputado, como universitario, de estas declaraciones de la rectora general, Carla Planter, en el sentido de que algunas áreas de la universidad que se dedican a la prestación de servicios y que tienen ingresos propios, pues podrían ahora sí formalmente ser usuarios del CIAPA y pagar el agua que consumen.
0: Bueno, a mí me parece que es una propuesta coherente y correcta. Hasta ahora ha habido una diferencia desde el punto de vista jurídico, porque la ley orgánica de la universidad establece que la universidad está exenta del pago de derechos tanto municipales como estatales. Entonces, evidentemente, si la ley orgánica dice eso, la universidad hasta ahora, hasta este momento, pues no puede presupuestar recursos para el pago de servicios. Sin embargo, aunque el tema jurídicamente todavía no lo ha ganado el CIAPA, ni lo ha ganado ninguna posición, yo creo que sí ayuda en mucho la política institucional de la universidad, de que en los espacios donde hay actividades de carácter productivo y por lo tanto cuentan con ingresos, estos pueden hacerse cargo de los servicios del agua. A mí me parece una posición correcta. El Consejo General Universitario va a analizarlo y a votar ese dictamen, pero yo en lo personal creo que sí ayuda y da una imagen de responsabilidad por parte de la institución educativa en el marco de las necesidades hídricas.
1: Claro, y bueno, ¿tendría que reformarse la ley orgánica para ello?
0: No, no se necesita reformar porque la ley orgánica establece en términos generales el tema, pero sí tendría que precisarse de manera puntual los argumentos jurídicos que hablan de cuando en un momento determinado un predio o una instalación está dedicado.
1: Bueno, tenemos ahí un problema en la comunicación con el diputado Tonatiuh Bravo Padilla. ¿Ya lo tenemos ahí? Sí, diputado, perdón, se cortó ahí un poquito.
0: Sí, lo que hay que precisar, de acuerdo a la jurisprudencia, es cuando una instalación está dedicada a las funciones sustantivas y cuando en un momento determinado está dedicada a funciones productivas que apoyan esas funciones sustantivas. Creo que si eso queda claro y se precisa, no hay necesidad de cambiar la ley orgánica porque las demás instalaciones se verían sujetas a ese régimen y sin embargo sí se contribuiría de manera responsable a la solución.
1: Muy bien. Diputado, muchísimas gracias por atendernos. Siempre un gusto platicar contigo.
0: Siempre un gusto, estimada Sonia, y saludos a tu gran público.
1: Muchas gracias. Es el diputado local Tonatiuh Bravo Padilla, coordinador del Grupo Parlamentario de Hagamos. Son las 2:00 p.m, 31 minutos, hacemos una pausa, regresamos y tenemos más información.
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1: Así es, vamos a Zacatecas con Landy Valle, que nos tiene la información desde esa entidad. Landy, muy buenas tardes.
21: Hola, ¿qué tal? Muy buenas tardes, Sonia, te saludo desde la capital de Zacatecas con la información más importante de este lunes 6 de julio. Informarle que el Sindicato Independiente de Trabajadores de Telesecundarias del Estado de Zacatecas y la Sección 58 del Sindicato Nacional de Trabajadores de la Educación se pronunciaron en contra de la desincorporación del Hotel Parador del ISTESAC y su entrega al gobierno del Estado al considerar que aún existen procesos legales pendientes que deben cumplirse antes de aprobar el pago de deuda del instituto con un bien que pertenece a sus cotizantes. Los sindicatos consideraron inaceptable y acusaron presiones en la junta directiva para que el Instituto de Seguridad y Servicios Sociales de los Trabajadores del Estado de Zacatecas entregue el inmueble en pago por los adeudos de 315 millones de pesos que mantiene con la administración estatal. La propuesta se trata de una iniciativa presentada por el gobernador David Monreal Ávila ante la legislatura local a solicitud del instituto y que se anticipa se discutirá en el periodo extraordinario aprobado para esta semana. Mediante un comunicado, Marcelino Rodarte Hernández, secretario general de la Sección 58 del Sindicato Nacional de Trabajadores de la Educación, criticó las reformas que se han realizado al sistema de pensiones, en particular la de 2024, la cual no ofrece certeza y la viabilidad financiera depende de la venta del patrimonio del instituto. Por otra parte, Ernesto Macías Silva, secretario general del Sindicato Independiente de Trabajadores de Telesecundaria del Estado estado de Zacatecas, recordó que la desincorporación del Hotel Parador comenzó a discutirse desde hace un año, cuando realizaron una votación que calificó como condicionada. En tanto, el diputado panista Pedro Martínez Flores adelantó que es probable que hoy se discuta la aprobación de la entrega del Hotel Parador. En relación al tema, ante la discusión sobre la desincorporación del Hotel Parador, el ISTESAC dio a conocer la última evaluación actuarial de 2024, que advierte que el instituto se descapitalizará en 2034 si no se toman medidas, según un comunicado del gobierno del estado. El agotamiento de reservas podría adelantarse. En dicho estudio, que envió el despacho de Francisco Miguel Aguirre Villarreal en este año, y cuyos resultados informó el director del ISTESAC, José Ignacio Sánchez González, se reconoce que la reforma de 2024 implicó ahorros que disminuyen los déficits, pero por la inercia del gasto del ISTESAC, se descapitalizará en 8 años. Además, se advierte que hasta el 31 de diciembre de 2024 en el Instituto de Seguridad y Servicios Sociales de los Trabajadores del Estado de Zacatecas había ya 2.185 personas con derecho a jubilarse, que representan 11.9% del personal cotizante. Asimismo, el organismo reportó 18.304 cotizantes activos con un ingreso promedio mensual de 18.483 pesos y 6.209 pensionados que perciben alrededor de 21.864 pesos al mes, de modo que el ingreso de estos últimos es 18.29% superior al de los primeros. En otra información, ante el incremento del número de personas de la tercera edad y la soledad que existe en este sector de la población, la diócesis de Zacatecas trabaja en la creación de la pastoral para la atención hacia adultos mayores. Con este proyecto se busca que desde la familia se recupere la atención y el acompañamiento a las personas de la tercera edad. Algún tiempo la solución fueron los asilos, las casas hogar, pero ahora ya no son suficientes, advirtió Sigifredo Noriega Barceló, obispo de la diócesis de Zacatecas. Ante ello expuso la necesidad de buscar otras formas para su atención, por lo que se requerirá de la participación de voluntarios para atender casa por casa, por lo que buscarán un trabajo de colaboración con instancias gubernamentales como el Sistema Estatal para el Desarrollo Integral de la Familia. Hasta aquí la información desde el estado de Zacatecas. La invito a que continúe en Informativo NTR.
1: Muchas gracias a Landy Valle. Vamos ahora a la capital del país con Alberto García Sarubi, que nos tiene información de lo declarado hoy en la conferencia de prensa matutina por la presidenta Claudia Sheinbaum. Adelante, Alberto, ¿cómo estás? Muy buenas tardes.
6: ¿Qué tal, Sonia? Te saludo con mucho gusto, al igual que a todo nuestro auditorio. Pues esta mañana la presidenta Claudia Sheinbaum expresó su reconocimiento a la Selección Nacional de Fútbol, que el día de ayer lamentablemente pues perdió con su similar de Inglaterra. La presidenta Claudia Sheinbaum vio el partido en el municipio de Nezahualcóyotl, en el Estado de México, y nunca pudo la presidenta verlo en el FanFest que se instaló en el Zócalo capitalino. Hay que recordar que el día de la inauguración, pues la presidenta no acudió al Estadio Ciudad de México, otrora Estadio Azteca, debido a que pues dijo que lo iba a ver en el pueblo, ahí en el Zócalo capitalino, cosa que no pudo la presidenta debido a la primera manifestación, bloqueo de los maestros de la CENTE, y posteriormente pues debido a la gran cantidad de personas que se reunieron en el Zócalo capitalino y también en Paseo de la Reforma, y que lamentablemente dejó un saldo de 4 personas fallecidas por aplastamiento. La presidenta Claudia Sheinbaum pues desde la noche estuvo viendo junto con la gobernadora del Estado de México, Delfina Gómez, el partido de fútbol. Al término de este, cuando ya se supo de la derrota del equipo nacional, la presidenta dijo que había sido un gran partido y que había que reconocer a los seleccionados por la entrega que habían dado. Ya esta mañana la presidenta nuevamente extendió la felicitación a la selección nacional. Informó que platicará con la Federación Mexicana de Fútbol para seguir impulsando nuevos talentos y que México tenga pues más y mejores jugadores para enfrentar los mundiales. Dijo que su concepción, su política del mundial social se va a mantener, lo que significa que se mantendrán canchas de fútbol en todo el país para poder practicar este deporte. Escuchemos a la presidenta.
7: Yo creo que todos tenemos que estar muy orgullosos del papel de la selección, la verdad. Yo ya tengo mis añitos, no es que sea experta en fútbol, pero la verdad creo que ha sido la mejor participación de cualquier selección en los mundiales. Y además, cada vez más demandantes los mundiales, porque la demanda de la condición física y la técnica pues cada vez es mayor. Y ayer también jugaron muy, muy bien. Y además, pues el momento que vivió México de mucho orgullo, esperanza, unidad, que fue pues algo muy especial. Y pues como puse ayer en mis redes sociales, la anfitrionía de México pues fue algo especial, reconocido por todo el mundo. Entonces tenemos que sentirnos muy orgullosos de la participación de la selección y de cómo el pueblo de México recibió a la afición que vino a visitar. Y esto que nos ayude hacia adelante. Por eso siempre vamos México.
6: Y hay que recordar, pues, que finalmente este partido ya también representó el fin de la participación de México en el Mundial de Fútbol. Ya se terminó la participación del Estadio Ciudad de México, del Estadio Guadalajara y del Estadio también de Monterrey. Así es que termina ya esta participación mexicana en esta organización del Mundial. La presidenta Claudia Sheinbaum llamó la atención sobre una información que se vertió la semana pasada después del triunfo de la selección mexicana contra el equipo de Ecuador, en donde diversos medios, principalmente de Argentina, advirtieron que había habido una amenaza en contra de los gobernadores en los jugadores de Ecuador de parte del crimen organizado, principalmente de los cárteles del narcotráfico, para dejar que la selección mexicana ganara. La presidenta dijo que eso era una mentira y que se podía enmarcar solamente en una campaña de desinformación que se está vistiendo a través de redes sociales para atacar principalmente a gobiernos progresistas. Y en la conferencia de prensa matutina, la presidenta Claudia Sheinbaum se refirió a la información dada a conocer por Pie de Nota, este portal digital de noticias que presentó imágenes de la avioneta en la que fue trasladado de Sinaloa, de Culiacán, Sinaloa, Santa Mónica, ya en el estado de Texas, en los Estados Unidos, Ismael El Mayo Zambada, durante su detención en 2024. La presidenta Claudia Sheinbaum dijo que es importante que Estados Unidos pues pueda informar cómo es o cómo fue la detención de Ismael El Mayo Zambada. Hay que recordar que tanto el gobierno de López Obrador como el de Claudia Sheinbaum han pues sospechado que hubo participación de agentes estadounidenses en nuestro país para la detención del cofundador del cártel de Sinaloa. Escuchemos a la presidenta.
7: Vamos a traer la mañanera este caso que recientemente fue difundido por un periodista de cómo fue y las consecuencias de la captura del Mayo Zambada. Porque más allá de que obviamente es un narcotraficante y es una persona que tenía orden de aprehensión en México y que nadie lo va a defender a él, sí hubo, de acuerdo con este reportaje y de un trabajo que hemos venido haciendo desde que salió este reportaje, de la manera en que Estados Unidos actuó, o algunas agencias de Estados Unidos actuaron, y lo que en su momento dijo el embajador de Estados Unidos en México.
6: La presidenta Claudia Sheinbaum reiteró que en México hay un combate directo en contra de los cárteles del narcotráfico, pero también hay una defensa férrea a la soberanía, y por eso se tiene que exigir este tipo de información sobre la detención de Ismael El Mayo Zambada. Escuchemos a la presidenta.
7: Que no tiene nada que ver con lo que en realidad presuntamente ocurrió. Entonces es muy importante hablar sobre este tema, muy importante, porque evidentemente todos en nuestro país actuamos en contra del narco y de las organizaciones criminales, pero también defendemos al mismo tiempo la soberanía y tienen que esclarecerse hechos. Y eso es muy, muy relevante. Entonces mañana vamos a hablar de ese tema. Hoy tenemos otra reunión, porque es muy importante además que sea una línea de tiempo, desde el 2000, por ejemplo, hasta la fecha. muy importante. Y particularmente de ese momento, agosto, septiembre del 2024, octubre del 2024. ¿Y cómo fue ese episodio? ¿Qué fue lo que las autoridades mexicanas, las autoridades estadounidenses le dijeron a México? ¿Y qué es lo que sale ahora?
6: Pues ahí está este tema. También la presidenta se refirió pues a la decisión de un juez este fin de semana de otorgar libertad provisional a Hilda Lozoya Austin. Ella es hermana de Emilio Lozoya, quien fuera detenida la semana pasada en las inmediaciones del Aeropuerto Internacional de la Ciudad de México, acusada de haber participado en la compra de la planta chatarra de agronitrogenados, entonces por su hermano Emilio Lozoya, y que se le hubieran transferido recursos de esa compra a cuentas en Suiza. La presidenta Claudia Sheinbaum dijo que tendrá que ser la Fiscalía General de la República quien informe sobre el caso, pero desde el viernes pasado había dicho que estaba acreditado todas las pruebas para que Hilda Lozoya Austin pues pudiera seguir en prisión. El día de mañana la hermana de Emilio Lozoya tendrá una audiencia y ahí posiblemente el juez de la causa podría definir la situación jurídica de la hermana de Emilio Lozoya Austin. Sonia, mi información esta tarde.
1: Muchas gracias, Alberto. Buenas tardes.
6: Hasta luego, muy buena tarde.
1: Gracias a Alberto García Sarubi. Son las 2 de la tarde con 46 minutos. Hacemos una pausa. Regresamos con más información.
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1: Estamos de regreso, vamos a la colaboración de esta semana de Pablo Navarrete. Pablo, ¿cómo estás? Qué gusto saludarte, muy buenas tardes.
29: Sonia, muy buenas tardes a ti y a todo el auditorio. Hay momentos en los que un país parece detenerse. Los triunfos de la selección mexicana de días pasados fueron un claro ejemplo de esto. Durante horas, las calles se llenaron de banderas, caravanas, cánticos y celebraciones. Millones de personas vivieron con alegría la victoria deportiva y eso, por supuesto, no tiene nada de malo. Celebrar también forma parte de la vida y es un derecho. Lo preocupante, querido auditorio, es cuando la celebración pierde toda proporción, porque lo que debería ser una fiesta terminó en distintos puntos del país con actos de vandalismo, daños al patrimonio público o, como en el caso de la Ciudad de México, con agresiones a madres buscadoras de tres individuos que les arrebataron la manta con las fotos de sus desaparecidos para taparse de la lluvia. O más escandaloso aún, la violencia que recibieron por parte de la policía capitalina. Y entonces surge una pregunta inevitable: ¿qué clase de sociedad somos cuando un triunfo deportivo termina dejando familias en luto, como en el caso de la Ciudad de México? Pero hay otra pregunta todavía más incómoda: ¿qué ocurre cuando el ruido de la celebración es tal que deja de escucharse el dolor cotidiano de México? Porque mientras un gol desató la euforia nacional, en algún lugar del país una madre buscadora volvió a salir con la pala al hombro para buscar a su hijo desaparecido. Mientras discutimos una alineación, una jugada polémica, otra familia recibió la noticia de que encontraron restos humanos que podría ser de su ser querido. Mientras las redes sociales se llenaron de festejos, una mujer más fue víctima de feminicidio y cientos de familias siguen esperando justicia. Ayer el partido terminó, la celebración para México terminó, pero las familias seguirán buscando a sus desaparecidos. Y ahí está la diferencia, querido auditorio. La euforia dura unas horas. El dolor y el sufrimiento lleva años en nuestro país. Quizás lo más preocupante no sea la pasión por el fútbol, sino la facilidad con la que hemos aprendido a convivir con la tragedia y con el dolor. Nos indigna un penal, pero somos incapaces de reaccionar con la misma fuerza ante una desaparición, un feminicidio o una fosa clandestina. Parece que hemos reservado nuestra capacidad de emocionarnos para el espectáculo y hemos dejado de conmovernos por el sufrimiento de los demás. Y esa puede ser la derrota más grave de la sociedad mexicana. Está probado que las sociedades comienzan a desmoronarse cuando dejan de sentir compasión por otros de sus integrantes, cuando el dolor ajeno deja de importar, cuando las víctimas dejan de tener nombre y se convierten solo en estadísticas. No confundamos prioridades. No es más importante una copa que una madre buscando a su hijo o hija. No es más importante un gol que una familia esperando justicia. No es más importante una celebración que la dignidad humana. Dentro de unos días se dejará de hablar del Mundial de Fútbol, pero las madres buscadoras, seguirán caminando bajo el sol, seguirán cavando la tierra, seguirán preguntando dónde están sus hijos, y tendremos que decirnos qué clase de país queremos ser: el que es capaz de movilizar a millones por el fútbol, o el que sea capaz de movilizar esa misma energía para exigir a las autoridades verdad, justicia y protección a sus ciudadanas y ciudadanos. Porque un campeonato puede llenarnos de orgullo, pero la forma en que tratamos a nuestras víctimas define quiénes somos como sociedad. Y si somos capaces de celebrar un gol con la misma pasión de la que exigimos justicia para nuestros desaparecidos, entonces el problema ya no es el fútbol. El problema es nuestra indiferencia, porque cuando una sociedad deja de mirar el dolor de los otros como si fuera también el suyo, ya no hay campeonato que pueda devolvernos la humanidad perdida. ¿Usted qué opina? Hasta aquí el comentario. Tiene ahora la reflexión y, si se puede, una acción.
1: Gracias, Pablo. Claro, y lo mínimo que podemos dar es empatía, ya que no estamos a veces dispuestos a mover ni un dedo, por lo menos tener empatía. Muchas gracias y buenas tardes.
29: Buenas tardes, hasta luego.
1: Gracias a Pablo Navarrete. Importante invitación a reflexionar lo que hacemos nosotros como sociedad ante esta que es la peor tragedia que vive nuestro país, la de desaparición de personas. Gracias a Pablo Navarrete, especialista en derechos humanos, género y democracia, colaborador de NTR Guadalajara. Vamos a más información, son las 2 de la tarde con 53 minutos.
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1: Óscar Orozco con la información deportiva. ¿Cómo estás, Óscar? Muy buenas tardes.
5: Hola, Sonia, buenas tardes. ¿Cómo estás? Un gusto saludarte a ti y a todo el auditorio informativo de NTR en este lunes. Bien, arrancamos la semana con la actividad de la Copa Mundial de la FIFA 2026. En estos momentos, otro partido de la ronda de octavos de final, España-Portugal, un duelo esperado. Ha sido muy trabado el partido, sin embargo, en estos momentos, hace algunos segundos, España marcó gol de Mikel Merino al minuto 91 ya de este partido. Estábamos ya saboreándonos la instancia de tiempo extra.
9: y aparece por ahí Mikel Merino, que había ingresado de relevo de cambio y marca el gol que pone al frente al equipo español frente a Portugal, 1-0. Parece ya un resultado definitivo. Faltan 5 minutos para que concluya el partido, el tiempo de reposición, y los españoles parece que se van a alzar con la victoria y avanzando a la instancia de cuartos de final, derrotando a Portugal, que a decir verdad pues ha dejado pues por ahí el partido. Ha sido mejor España, eso sin duda alguna. Y bueno, pues ahí lo concreta es algunos minutos. Mikel Merino marca el 1-0. Faltan 5 minutos aproximadamente para que concluya el partido. Parece difícil la hazaña para Portugal, que en el último suspiro pues recibe un gol que parece ya definitivo. Pues ahí está. Y bueno, pues recordar que bueno, México perdió ayer la oportunidad de avanzar a los mejores 8 a los mejores 8 equipos del mundial. 3-2 ante Inglaterra perdió. Fue una dura batalla, muy intensa, pero no le alcanzó a México. Y México pues es el nivel en el que está, ¿no? Entre los mejores 16, así ha estado en los últimos tiempos, y pues ahí lo mantiene Inglaterra en los mejores 16 equipos del planeta. Y bueno, de eso más hablaremos en el programa de Pasión en unos minutos más. Invito a la gente a que se quede con nosotros después del noticiero.
1: Por supuesto, ahí está la invitación. Gracias, Oscar, y muy buenas tardes.
9: Gracias, buenas tardes para todos. Buen inicio de semana, gracias.
1: Gracias, Oscar Orozco. 2:00 p.m, 56 minutos.
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1: Fernanda Rangel con la información de arte, cultura y entretenimiento. Fernanda, muy buenas tardes.
13: Hola, ¿qué tal? Muy buenas tardes, saludándolos con mucho gusto y vamos con las noticias más relevantes. A 160 años de su inauguración, el Teatro Degollado abrirá al público una parte de su memoria histórica con la exposición Que nunca llegue el rumor de la discordia, una muestra documental que permitirá conocer la evolución de uno de los recintos culturales más representativos de Jalisco a través de documentos, fotografías, carteles, programas de mano, piezas audiovisuales y testimonios orales. La exposición forma parte de las actividades conmemorativas por este aniversario del teatro, que se celebra el 13 de septiembre, y surge de una revisión curatorial del archivo histórico que resguarda el Centro Documental de las Artes de Jalisco. Este acervo reúne 7.082 registros integrados por carteles, programas de mano, cartulinas, libros, fotografías, autógrafos incluso, y diversos objetos de las y los artistas que se presentaron en el recinto a lo largo de su historia. Gran parte de este patrimonio documental fue resguardado por el actor y dramaturgo jalisciense Aurelio Hidalgo, quien se desempeñó como administrador del Teatro Degollado entre 1924 y 1959. La inauguración se realizará este 8 de julio a las 6 de la tarde en el lobby del teatro. La exposición estará abierta al público con entrada libre y los horarios de visita se darán a conocer semanalmente a través de las redes sociales del Teatro Degollado y también de la Secretaría de Cultura de Jalisco. Esta semana las visitas podrán realizarse el jueves 9 de julio de 1 de la tarde a 2 de la tarde y de 4 a 5, así como el viernes 10 de julio de 12 a 1 de la tarde y de 3 a 4 de la tarde. En otras noticias, la Orquesta Filarmónica de Jalisco cerrará su segunda temporada con un programa dedicado a la música de Manuel de Falla, compositor que hizo de la tradición popular española una materia de alta intensidad orquestal, atravesada por el rito, la danza y la tensión entre lo espiritual y lo sensual. El concierto titulado El Amor Brujo se va a realizar este domingo 12 de julio a la 1 de la tarde en la Sala Plácido Domingo del Conjunto Santander de Artes Escénicas, bajo la dirección artística de José Luis Castillo y con la participación de la mezzosoprano Guadalupe Paz. El programa forma parte de las actividades con las que la orquesta conmemora también el 150 aniversario del nacimiento de Manuel de Falla, figura central de la música española del siglo XX y creador también de un lenguaje que llevó al escenario los ecos del cante, la danza y la lírica popular. La primera parte del concierto estará dedicada a El Sombrero de Tres Picos, un ballet estrenado en 1919 y basado en la obra de Pedro Antonio de Alarcón. De esta obra, la orquesta interpretará las dos suites del concierto, en las que Falla condensa algunos de los pasajes más representativos del ballet. Tras el intermedio, la mezzosoprano Guadalupe Paz se va a unir a la orquesta para interpretar las 7 canciones populares españolas, un ciclo compuesto en 1914 en el que Falla transforma materiales de la canción tradicional en 7 miniaturas de gran precisión. Y bueno, eso sería todo por mi parte. Estamos al pendiente de la información y que pasen excelente día.
1: Muchas gracias a Fernanda Rangel, editora en el periódico NTR Guadalajara. Y con esto llegamos al final de esta emisión de Informativo NTR. Muchas gracias por acompañarnos. Quédese con nosotros en unos momentitos más. Óscar Orozco con todos los detalles de la información deportiva en Pasión. Nosotros le deseamos por lo pronto que tenga una gran tarde.
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Y arrancamos una emisión más de Pasión. ¿Cómo están? Muy buenas tardes. Le doy la más cordial bienvenida a este espacio de deportes a través de Informativo LTR Guadalajara, transmitiendo en vivo desde la bella Perla Tapatía en este lunes 6 de julio de 2026. ¿Cómo está? Es un placer saludarle en esta emisión de lunes. Bien, pues, ¿cómo le está yendo con la resaca después de lo que ocurrió ayer la noche de anoche con el partido entre México e Inglaterra, en el que la selección tricolor queda eliminada una vez más? Así es, una vez más queda eliminada en la misma instancia en la que ya nos tiene acostumbrados, que se queda en el camino, en octavos de final, entre los mejores 16 equipos. Ahí es el lugar de la Selección Nacional Mexicana de Fútbol, es indudable, ahí es, en esta, los mejores 8, nunca ha estado ni estará próximamente, es el lugar al que pertenece, porque faltan jugadores de calidad, porque no hay capacidades de la banca hacia la dirección, hacia el terreno de juego, y porque es ahí donde México está, es indudable, y ayer lo demostró con un hombre de más. Inglaterra, sin hacer mucho, bueno, se hizo mucho los goles, simplemente los 3 goles, pero sin ser mejor, derrota a México, que fue mejor, pero ya sabemos la historia, ¿no? La historia de siempre, México se queda en el camino, y bueno, también el mismo camino quedó Brasil, que se queda entre los mejores 16, eliminado por Noruega, y hace algunos segundos, Portugal también se queda fuera, y ya rendirle un adiós, sentido adiós a Cristiano Ronaldo con Portugal, que vive ya su último, o vivió su último mundial, el astro portugués se va ya eliminado a su país, y España continúa, si bien España tampoco asusta a nadie, créame, es un equipo español muy mediano, pero avanza entre los mejores 8, que es un lugar en donde realmente nos tiene acostumbrados que está, ¿no? Era un partido difícil para tanto para Portugal como para España. España lo resuelve en el último segundo, en el último minuto, con un gol de Ferranto, de Mikel Merino, ahí la clava el español, aprovechando ahí un error de la saga, y bueno, pues finaliza este partido ya apenas hace algunos minutos. España 1-0, sufriendo, pero bueno, España ya está entre los mejores 8 equipos, tal y como se presagiaba, no, insisto, sin jugar muy bien. Inglaterra, España, equipos que Noruega, que han batallado, sufrido, pero están en los mejores 8 porque tienen ese talento, esa onza que les permite avanzar a estas instancias, ¿no? Con un gol muy de agónico, pero España avanza entre los mejores 8 equipos, ¿no? Hasta ahora Francia ha sido el único equipo que ha solventado sus instancias de manera clara y categórica, el resto le ha batallado, ¿no? Incluyendo Argentina, España, Inglaterra, son equipos que han sufrido para avanzar, pero en este mundial y en todos los mundiales es de sufrir, créamelo, no importa cómo, si es un autogol, si es fortito, si es ayuda arbitral o no, hay que avanzar. Eso es definitivo. Y bueno, hablaremos de eso, hablaremos de la derrota de México, obviamente, que aún duele, aún pesa, aún cala, ¿no?, en el sentimiento de los mexicanos, porque se estuvo muy cerca de llegar a la gloria, pero pues no fue posible el día de ayer, ¿no? Y bien, hablaremos de eso y más, así que quédense con nosotros. También hablaremos de buenas noticias para el deporte mexicano, no solamente en el sentido del fútbol, sino en el ciclismo, ¿no?, porque Isaac del Toro ganó la segunda etapa en el Tour de Francia el día de ayer domingo. Es una gran, gran noticia. Bien, hablaremos de eso más, así que quédese con nosotros. Le agradezco, como siempre, el favor de su atención a través de las distintas frecuencias del diario NTR de Guadalajara, a través de W Deportes en el 1010 de amplitud modulada, también a través de las redes sociales del diario NTR de Guadalajara, X, Facebook, página web, ahí nos puede sintonizar, también a través del sistema de televisión satelital Star TV en el canal 646, y tenemos una línea de WhatsApp para que se contacte con nosotros, se la comparto con muchísimo gusto, 333-128-7257, 333-128-7257. Sin más preámbulo, arrancamos con la información. Bien, pues México se queda en el camino el día de ayer, tal y como nos tiene acostumbrados en los últimos mundiales. Bueno, el anterior sí fue una tragedia, no avanzar ni siquiera al famoso cuarto partido. Hoy se avanza al quinto partido, pero ya habíamos advertido, para México no es nada, esto es nada, ¿no? Avanzar al quinto partido en un mundial de 48 selecciones realmente es poca cosa, porque termina yéndose en la misma instancia en la que se ha ido
en mundiales anteriores, en octavos de final, en los mejores 16. Ahí está México. Es el lugar que México merece estar. Sí, porque ayer tuvo en un puño a Inglaterra, sí, lo tuvo en un puño, lo tuvo dominado, lo tuvo maniatado, parecía que era el momento de México el día de ayer en el Estadio Azteca, sin embargo, no pudo. Errores que no se habían cometido o que se habían cometido en partidos anteriores, pero que el rival no los había capitalizado, ayer Inglaterra no perdona y claro, los capitaliza y prácticamente en tres llegadas de Inglaterra mete los tres goles, ¿no? Uno, un penalti que en la, hay que reconocer por ahí la situación de la defensa, ¿no? Por ahí la dejan el balón que bote, luego por ahí la toma el jugador de Inglaterra y el tal Rangel sale mal, sale a destiempo y comete penal, ¿no? Penal, de por sí no había tenido mucha chamba el portero de México. Ayer la tuvo y en los tres goles realmente no tuvo nada que hacer, ¿no? El penal pues lo comete el tal Rangel, insisto, sale a destiempo y le comete una falta clara al arquero al jugador de Inglaterra. Penal, 3-1, cuando México parecía que podía empatar, que estaba el partido para que 2-2, inclusive hasta para remontar con 10 hombres Inglaterra, y se llega a este tipo de errores que solamente a México los comete. Inglaterra no perdona, y a pesar de que tuvo Inglaterra un partido flojo, pues es el que celebra, y México es el que lo lamenta una vez más, ¿no? Lo habíamos advertido, este paso de México es normal, es decir, no avanza más allá de los octavos de final. Sí, celebramos que llegó al quinto partido, porque son 48 selecciones, iba a haber más juegos, pero al final de cuentas, este resultado es donde México está, en los mejores 16, no va más allá. De los mejores 8, solamente hay un grupo selecto que avanza por individualidades, porque tiene mejores jugadores, porque tiene suerte también, porque busca también la suerte, y por eso es de que México se queda en el camino una vez más, ¿no? El país estaba vibrante, las ciudades realmente en el país solas, ¿no? Estaba realmente las ciudades a las olas. Por cierto, el partido se pospuso una hora por la situación de la tormenta eléctrica. Recordemos que el viernes se hizo un merequetengue, ¿no?, de que el partido se iba a disputar a las 12, que por la tormenta, que porque la FIFA, al final de cuentas los equipos no estuvieron de acuerdo en el cambio de horario, se disputó a esa hora, de las 6 se trasladó a las 7 de la noche, porque la lluvia lo impedía, y esto pues obviamente no favoreció a nadie, eso es una realidad. México, en el mejor momento que estaba México, es cuando recibe los dos goles, dos pinceladas, dos puñaladas por la espalda que recibió el equipo mexicano en prácticamente 5 minutos. Ya el partido estaba cuesta arriba, mete gol Quiñones, que hace revivir a México, y parecía que la situación estaba dada, le expulsan al inglés y México se va encima, pero al final con muy pocas ideas, ¿no? Con muy pocas ideas, poca brillantez, poca luz, ¿no? En los ataques. Por ahí Javier Aguirre se equivoca, a mi manera de ver, muy personal mi consideración, en sacar a Quiñones cuando era el elemento más desequilibrante. El tipo que tiene gol, la tenga donde la tenga, el tipo tiene el arco fijo en la meta, en la mente, y podía haber por ahí sentenciado el duelo, el empate, lo saca, mete más delanteros, y para la defensa de Inglaterra fue un festín porque rechazaba todo, el portero salía, Pickford, que es un portero mediano, de mediano nivel, sacó todo, atajaba por arriba, por abajo, los defensas de Inglaterra agradecían que haya metido más delanteros, el centro de delanteros, porque el ataque mexicano estaba muy previsto, muy claro, que era todo por arriba, y los defensas de Inglaterra se cansaron de despejar. No hubo jugadas de pizarrón, por ahí por abajo, una pared que sorprendiera a la saga inglesa, que estaba cansada, que estaba exhausta, que estaba harta ya del partido, que quería irse ya, pero México no tuvo esa lucidez. Creo que desde la banca faltó esa parte de cambiar la estrategia. La salida de Quiñones, obviamente, pues no fue del todo fortuita, y el hecho de meter tres atacantes arriba y buscar todo por arriba,
pues fue fácil para los ingleses sacar todo, ¿no? Sacar todo, obviamente para ellos fue fácil el trámite al final. México insistió, se pierde como siempre, jugando bien, pero jugando como nunca, pero perdiendo como siempre, ¿no? Como dicen esta frase famosa, México, es cierto, se va con la cara al sol, con la cara en alto, con la frente en alto, pero una vez más con la desilusión, con la decepción, con la frustración, más bien, de que este equipo podía dar más. No fue así, fue mejor que Inglaterra, pero esto es de goles. A Inglaterra le vale un soberano comino que lo hayan dominado, que lo hayan maniatado, que lo hayan puesto contra la pared. Al final ellos festejan y México una vez más se va con la frustración, con la tristeza, con la cara de la derrota, y obviamente pues las palabras son las mismas. Este equipo se murió en lo más alto, pelearon hasta lo último, etcétera, etcétera, y ya vendrán tiempos mejores en el 2030, toda esta palabrería que hemos escuchado, bueno, por lo menos yo en 50 años en cada fase final del Mundial, pues es lo mismo, ¿no? Es lo mismo, es la misma frase, las mismas palabras usadas. Se peleó, se luchó, no se pudo, pero este equipo tiene futuro, etc, etc, etc, ¿no? O sea, en fin, la misma palabras de siempre, ¿no? Y el resultado, pues es el mismo. México se queda en octavos de final una vez más. Es decir, se progresa porque se avanza al quinto juego, que era una meta o una pesadilla. Pero al final de cuentas, México queda en los octavos de final, donde siempre ha sido eliminado, en los mejores 16. Y es el lugar que México está, es el lugar que México merece estar, porque no le alcanza, no le alcanza para más. Es una realidad, no le alcanza. México ayer tuvo a Inglaterra en un puño, pero no tiene esa jerarquía, esa capacidad, ese talento para seguir avanzando. Y es el lugar donde México merece estar, en los mejores 16. Vamos al primer corte, regresamos porque hay más información. Vamos a escuchar a Javier.

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11: Pues regresamos ya al segundo bloque de Pasión de este lunes. Bien, pues la selección se va de manera lastimosa, frustrante, se queda en casa, ¿no? Eliminado. Habíamos mencionado en días anteriores que el Azteca pues tenía que pesar, ¿no? Ser ese jugador número 12 que sea determinante, y a decir verdad, pues por la situación del partido, por el nerviosismo que rondaba todo este duelo, pues el Azteca no pesó, es una realidad. Mucho nerviosismo, callada la gente, ¿no? Esperando pues una reacción mexicana. Por ahí en el primer tiempo, antes de que metieran el gol Inglaterra, pues la afición estaba tensa, ¿no? Buscando, México jugando bien, teniendo oportunidades. Lo de Pickford pues es realmente loable, lo que hizo el arquero inglés al detener ese cabezazo de que tenía etiqueta de gol de Raúl, y parecía que México por ahí podía solventar esto, ¿no? Sin embargo, los dos goles de Jude Bellingham, que ojalá sí jugara en el Madrid siempre, apareció esta figura muy oportunista, ¿no? Porque tampoco es para decir que Inglaterra hizo un partido excelso, perfecto, pero estos equipos, por la calidad de jugadores que tienen y aparecen en el momento más indicado, más propicio, pues solventa el resultado. Inglaterra pedía la hora ya, realmente fue un partido de mucho esfuerzo para los ingleses, de mucha valentía, ¿no? De mucho corazón, de mucha fe, y así ganó Inglaterra con esa parte de entregar todo, ¿no? Terminaron realmente cansados, y México también terminó cansado de merodear el área, pero realmente no tener ninguna oportunidad clara frente al arco. Vimos dos jugadas realmente lamentables, ¿no? Una de Gallardo, en donde parecía que tenía luz para mandar centro, y manda un centro, pero al otro lado, no sé, sin ideas, ¿no? También obviamente el cansancio físico te afecta ya la lluvia de ideas, lo mental, y pues ya no tienes luz, y te quieres deshacer el balón como sea y a donde sea, ¿no? Y ahí hubo situaciones en las que México pues deambuló al final con muchas ganas, pero con pocas luces, ¿no? Y realmente el resultado fue merecido, porque pues metes tres goles, insisto, el penalti al final del tal Arangel, pues ahí evidencia esta inexperiencia, esta falta también de capacidad para resolver ese tipo de enfrentamientos, y México se va con las manos vacías una vez más. Mucha decepción, mucha frustración, y bueno, pues al final la gente que acudió a estos centros para ver el encuentro, pues tuvo que retirarse con este ánimo o este desánimo, ¿no? Ya un lunes triste, un lunes gris, a esconder las banderas, a las playeras,

0: Y pues ya dentro de seguramente el próximo partido de la selección, que será a finales de este año, pues ya saldrán otra vez a la luz estas playeras, porque por lo pronto hoy pues está la frustración, en la playera de la frustración en la que viste hoy a este país, ¿no? Una vez más, sabíamos que podía ocurrir, y como siempre, ¿no? Sí, se agradece el esfuerzo, la tenacidad, la perseverancia, el mundial, la ilusión que obviamente arropó a este equipo durante el mundial y la afición, pero al final el resultado es el mismo. Estamos entre los mejores 16 y es el lugar que México merece estar. Es sin duda ahí donde México tiene y merece estar, ¿no? Bien, pues vamos a escuchar a Javier Aguirre, quien se despidió también de la selección. Ya le cede la estafeta a Rafa Márquez, quien tomará el mando a partir de este año ya del Tri en busca del boleto para el Mundial 2030. Y bueno, pues triste, obviamente, frustrado, decepcionado, se va Javier Aguirre del Tricolor. Escuchamos al técnico mexicano un poco de lo que dijo ayer tras la dolorosa, así es, dolorosa derrota del Tricolor.
1: Yo, a juzgar por el ánimo de la gente, el espíritu del equipo, sí, no les puedo reprochar nada. Yo creo que es fútbol, cometimos un par de errores en los goles que aceptamos, pero bueno, es fútbol, ellos son un gran equipo y hicimos lo que pudimos, sí. Estos son las grandes ligas y no te puedes equivocar porque te condena, ¿no? Tuvimos ahí un par de errores y me da tristeza por la gente, pero bueno, creo que mis jugadores pueden estar tranquilos porque hicieron lo que pudieron ante un gran equipo. Evidentemente nosotros lo de César lo arriesgamos hasta el final, hizo un gran esfuerzo, y luego al final Santi y Raúl han jugado juntos. Sí, ya lo del Memote, como ellos tienen uno menos, era una apuesta por la altura, pero bueno, al final no pudo ser. Esto, felicito a mis jugadores y ya está, no tengo más.
2: Y la pena es que efectivamente dices bien la ilusión que tenía la gente. No pudimos concretar, no pudimos darle una noche más de alegría, pero de entrada, y aprovecho este espacio para agradecerle a todo el público mexicano, los que vinieron, los que no pudieron, los que en los fanfests en todo el país, estos 5 partidos fueron inolvidables. Yo me despido de la selección, me despido del Estadio Azteca, fue mi último partido aquí, y me voy también con mucho orgullo después de tantos y tantos y tantos años, con mucho orgullo y mucho sentimiento, porque aquí viví bueno, gran parte de mi vida futbolística.
0: Bien, pues ahí están las palabras de Javier Aguirre, ¿no? Que se va, pues por, no por la puerta de atrás, pero pues se va triste, ¿no? Esperaba seguramente llegar a una instancia mejor, avanzar entre los mejores 8, porque estaba la posibilidad en casa, con la afición, pero sí reiterar lo que comentaba, realmente la afición se apagó ayer, ¿no? Realmente los 2 goles de Inglaterra fueron latigazos, ¿no? Fueron como, no un balde de agua fría, fueron como 3 baldes de agua fría, ¿no? Te entumieron esos 2 goles que fueron inesperados, porque Inglaterra no había llegado, Inglaterra no sabía por dónde fuera a llegar, pero como bien lo dice el Vasco, errores que se habían cometido y que no te habían castigado, ahora Inglaterra sí te castiga. 2 oportunidades o 3 oportunidades que tuvo, bueno, el penalti, ya el que fue el tercer gol y que fue al final de cuentas la diferencia, te sentenciaron, ¿no? Mora pierde un balón en el segundo gol ahí en medio campo que deja la defensa totalmente atrás, no alcanza a recuperarse y te mete en el segundo gol que fue, quiero pensar, lapidario. El segundo gol fue lapidario. México no se pudo recuperar de ese segundo gol, porque al final de cuentas el tercero cae producto de un penalti, pero realmente no había ofrecido Inglaterra mucho, ¿no? Y por eso también hay más dolor, porque fuiste mejor, pero ya sabemos que el fútbol es tan bonito que no es de merecer, es de hacer. Inglaterra, insisto, le vale un soberano comino que lo hayan dominado y que haya terminado asfixiado y con la puerta atrás y queriendo meter a otro portero, le vale un soberano comino. Ellos avanzaron y le vale a Tomás Tuchel tener un cuadro defensivo y jugar basura. Al final de cuentas son los que metieron los goles, ¿no? Y México pues se va con esta situación una vez más, jugar tal como ocurrió contra Holanda en el 2014, jugamos bien, pero perdimos como siempre, tal y como ocurrió por ahí en el Mundial de 2000, bueno, en el 2002, sí, en Corea-Japón, sí, los gringos sí nos dieron una zumba bonita, ¿no?, sabrosa. En el 2006 con Argentina, ¿no?, cuando se pierde con ese golazo de Maxi Rodríguez, y México ya no pudo superarlo. En el 2018 se cae contra Brasil de manera clara, ¿no? En el 2022, es un mundial también tirado a la basura por México, y ahora, pues, insisto, faltó esa onza, ¿no?, que otros equipos tienen como Inglaterra. No sé hasta dónde la voy a alcanzar a Inglaterra, jugando así, con ese estilo mezquino, pero tiene jugadores que al final de cuentas te desequilibran y te marcan diferencia, ¿no? Noruega lo hizo también igual contra Brasil, ¿no? A pesar de que fue dominado, pues el Noruega mete los goles y ahí está la diferencia, ¿no? Esos jugadores no te perdonan, México sí perdona y ahí está la diferencia. México se va llorando, triste, el país de luto, ¿no?, por esto y a lo que sigue. Ahora seguramente vendrá el apoyo para otras selecciones, para otros colores. Ya México está, pues, donde tiene que estar, donde merece estar o donde siempre ha estado, en los mejores 16 del mundo, ¿no? Ahí es donde México está. Ayer no lo perdonaron, Inglaterra, y bueno, vamos a ver, ha sido un mundial muy sui generis, ¿no?, con potencias eliminadas como Brasil, que cayó el fin de semana ante Noruega también, Noruega siendo muy calculador, muy cero permisivo, y con las que tiene te vacuna, y Brasil, a pesar de que fue insistiendo, pues no le alcanzó, fracasa Brasil obviamente, quedar fuera en los octavos de final. México también creo que hay que considerarlo un fracaso, ¿no?, porque se esperaba más para este equipo. Es cierto, se había enfrentado a selecciones de un nivel bajo, inferior, y se topó con un top que, insisto, desde 1966 no ha hecho absolutamente nada Inglaterra, y a como está jugando creo que se va a quedar en la siguiente. Veo más capaz a Noruega de jugarle un partido más inteligente a los ingleses que lo que hizo México. Eliminó a Brasil, que no es poca cosa, y pues ahí está la situación con México, que se queda en el camino otra vez, tristemente. A destacar qué jugadores: Quiñones, sin duda hizo un gran mundial, ¿no? Metió gol ayer. Lo del Piojo Alvarado, que ayer se cansó también de insistir, pero al final ya también las luces ya no lo le impedían, pues, tener mayor vivacidad hacia el frente. Lo de Raúl Jiménez, ¿no?, que marcó ayer un penalti como con una gallardía y una valentía espectacular. El tal Arangel, ya vimos que está todavía por crecer, ¿no?, con estas situaciones. Cuando se vio exigido, pues realmente poco pudo hacer, o no pudo hacer nada, o no tuvo la capacidad de hacer nada. El penalti salió mal, salió tarde, se equivoca. Y también por ahí en la saga, el Cachorro Montes parece que no estaba disponible los 45 minutos, lo arriesgó. Y ahí parece que los goles también de Inglaterra tuvo un factor ahí de ver la inclusión de César Montes cuando no estaba al 100%. En fin, lo de Johan Vázquez también es rescatable. Lo de Lira, ¿no? Lira seguramente ya no va a regresar a México a jugar. Estará buscando equipo ahí en el extranjero. Y es de lo más destacado, ¿no? La Hormiga González, pues muy poco. El de Chivas, ¿no? Jugadores como Orbelín Pineda, muy poco. Luis Chávez también, muy poco. Javier Aguirre se casó con un cuadro, lo cual no está mal. Creo que fue oportuno, pero no lo alcanzó a México. Y bueno, se despide México, así como se despide Brasil, del cual hablaremos en el siguiente bloque. Esto es Pasión, no le cambie. Regresamos.
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0: Bien, regresamos a la segunda media hora de este espacio aquí en Pasión. Bien, pues también Brasil. Brasil vio el rostro oscuro de esta Copa Mundial de la FIFA 2026 al caer derrotado 2-1, porque Neymar, así es, Neymar marcó en la recta final el 2-1 que daba acortaba la ventaja, pero Noruega muy calculador, un equipo muy frío, que no hace nada espectacular, pero que tiene esa onza de libra, ese garbanzo de libra más bien para definir en momentos oportunos. Brasil fue por momentos superior a los noruegos, pero no lo pudo capitalizar, todavía se dio el lujo de fallar un penalti. No lo tiró Vinicius, lo tiró Bruno Guimarães, al quien le habían cometido el penalti, y falla el delantero brasileño, y ahí ya la situación se vino cuesta arriba para Brasil. Ese gol sin duda hubiera sido clave, factor, para que Noruega se hubiera visto en desventaja. Sin embargo, desperdicia la oportunidad el portero noruego del Sevilla, que seguramente, como suele ocurrir en los mundiales, pues se cotizan este tipo de arqueros en este tipo de situaciones, porteros de mediano nivel, que luego destacan en las Copas del Mundo y por ahí luego sacan buenos contratos, ¿no? Aunque realmente, pues, luego ya conforme transcurre las temporadas, pues son porteros de muy mediano nivel, ¿no? No son top. Y bueno, pues ahí está el Brasil, que se va también tristemente eliminado, 2-1, un resultado sorpresivo. Nadie esperábamos obviamente que Brasil fuera a caer ante Noruega, insisto, un equipo mediano que pues se le han dado las cosas, ¿no? Y bueno, derrotar también a Brasil, créanme que no es nada fácil, y lo hizo el equipo noruego, que con base en esta situación de insistir, de ser paciente, de ser hostigado por momentos, pero que cuando las tienes chance, pues vacunas y te llevas la victoria, ¿no? ¿Hasta dónde va a alcanzar una Inglaterra-Noruega que realmente no estaba presupuestado en el script para cuartos de final? Y se van a topar dos estilos distintos, dos estilos diferentes. El partido, pues espero obviamente que sea bastante sordo, ¿no? Cerrado. Inglaterra no está jugando para nada bien tampoco, y obviamente pues espera que sea esta, así sea la situación para Noruega e Inglaterra, que se van a topar el fin de semana, el sábado, por cierto, en Miami será este partido. Y bueno, pues vamos a ver, ya se fue Brasil, Francia continúa, el equipo francés todavía en la brega, ¿no? En este mundial derrotó de manera clara a Paraguay el sábado en un partido que los paraguayos pues se dedicaron a oscurecer, ¿no? Con faltas, con poco fútbol y al final ya cuando querían hacerlo pues ya no tuvieron las luces, ¿no? Y bueno, pues ahí está el portero paraguayo que fue la figura, pues ahora no lo fue porque Kylian Mbappé marcó el gol de penalti. Al final hubo situaciones de fricción, ¿no? De fricción muy muy muy claras porque pues los paraguayos querían ganar como sea, ensuciando el juego, Francia tratando de imponer su estilo y al final pues se impone el buen fútbol. No siempre se impone el buen fútbol. En este caso, Francia creo que merecía ganar. Igual que en el caso de Noruega, que hizo lo oportuno, que los goles nada más, ¿no? Los goles, porque Brasil sin duda fue mejor, pero esto no es de ser mejor, es de ganar y es de meter goles. Y tienen a Erling Haaland, que la que tiene, las que tiene, las mete. Y para eso está ahí, ¿no? Por eso cuesta lo que cuesta, porque tiene dos, mete dos, puede estar desaparecido todo el partido, como ocurrió contra Brasil, pero la que tiene la efectúa. Y así es el fútbol. A veces ingrato, pero así es de bonito y por eso es el mejor deporte del planeta Tierra, ¿no? El fútbol, porque tiene estas situaciones en las que a veces los que merecen no ganan y los que no merecen ganan. Y por eso es tan popular y tan bonito este deporte, ¿no? Tan injusto muchas veces. Bien, pues Brasil se va, Paraguay también se va, hoy Portugal también se va en un partido muy sordo, muy malito el partido hoy de España contra Portugal, muy malito, muy muy muy cerrado, muy muy sordo, ¿no? De pocas chances, de pocas luces. Uno de los partidos más flojitos de estos octavos de final y bueno, España en el último minuto en tiempo de posición clava el gol por ahí Merino y así gana España el partido muy muy muy sordo, muy muy muy cerrado, ¿no? Y Cristiano Ronaldo pues se despide, ¿no? Se despide de la Copa del Mundo, Cristiano Ronaldo, ¿no? Se despide tristemente con esta derrota, y bueno, pues ahí se va ya Cristiano por en medio de lágrimas, ¿no? Porque pues es ya su último mundial, su último partido, seguramente en las próximas horas anunciará su retiro de la selección portuguesa, el capitán, el comandante. Y bueno, pues ahí están ya los resultados de este fin de semana. Hay solamente dos partidos hasta ahora definidos, hasta esta hora ya en los cuartos de final. Francia-Marruecos. Marruecos se dio un festín contra Canadá. Canadá poco rival. El primer anfitrión que se va eliminado es Canadá. El segundo es México. Al rato veremos a Estados Unidos contra Bélgica. A ver si los gringos, por cierto que la tarjeta roja a Balogun se la perdonaron. Por ahí Donald Trump metió su mano, su cuchara, y como es bien compita de Gianni Infantino, pues decidieron quitarle la roja a Balogun, en una jugada muy similar a la que cometió Messi contra Argelia en el primer partido, que no le sacaron ni amarilla. Bueno, creo que sí le sacaron amarilla, pero era roja. Ahora le perdonan a Estados Unidos esta roja, ¿no? Esta roja, y va, Balogun va a estar hoy contra Bélgica, más tarde allá en Seattle, a las 6:00 p.m. es el partido. Así que bueno, pues ya están los dos partidos, Inglaterra contra Noruega y Francia-Marruecos. Qué gran partido el sábado entre Francia-Marruecos. Y queda ya España espera rival que saldrá de Estados Unidos contra Bélgica. Y mañana a las 10:00 a.m. en Atlanta, Argentina contra Egipto. Y a las 2:00 p.m. también mañana, Suiza contra Colombia. Será el duelo ahí también de esta Copa Mundial de los octavos de final y ya conoceremos mañana a los últimos dos invitados al grupo selecto de los mejores 8 equipos de esta Copa Mundial de Fútbol, que bueno, pues ha ofrecido pasajes y momentos realmente bastante interesantes. Pues ahí está ya la agenda de este día. Entonces, al rato, recuerde, 6:00 p.m. Estados Unidos contra Bélgica. Será el duelo programado de ya de este lunes, ¿no? Y mañana acaban ya los octavos de final y el sábado arrancan los cuartos de final de esta Copa Mundial de la FIFA 2026. Ya estamos llegando a la etapa final de esta competencia. Bien, continuando con temas del fútbol, el fin de semana, bueno, el viernes, para ser más exactos, las Chivas Rayadas del Guadalajara enfrentaron su primer partido amistoso ante el Correcaminos de la Liga de Expansión allá en el Mar T.R. Gómez en Ciudad Victoria, y el partido terminó 0-0. Debutaron ya los dos refuerzos de las Chivas, Jordan Carrillo y Kevin Castañeda. Por cierto, a Jordan Carrillo se fue expulsado el refuerzo de las Chivas. Por ahí el árbitro, bueno, pues un arbitraje pues medianón, ¿no? 0-0 quedaron. Chivas tuvo bastantes aproximaciones para poder irse al frente del marcador, pero las desaprovechó. Un 0-0 que, bueno, es el primer partido de preparación para las Chivas de cara a lo que será la apertura 2026. Recordar que Chivas el sábado 18 de julio enfrenta a Toluca en el Estadio Akron. Ya a media semana, bueno, la semana pasada se anunció ya la ruptura o la terminación del contrato con la marca Puma, la que vestía Chivas, y la incorporación o el ingreso de Nike como la marca que va a vestir a Chivas. Ya se disputó el partido del viernes, con una playera por ahí ya con esta marca, pero no es la oficial. Está la preventa, por cierto, para que si usted la quiere comprar, pues ahí está la de fan o la de aficionado. Por ahí está rondando, igual que las de la selección, los 2,000 pesitos. Y bueno, pues ya se verá en los próximos días ya la presentación oficial de la playera que usted ya puede adquirir, la playera de las Chivas, ¿no? En esta la marca Nike que regresa a vestir al equipo rojiblanco. 0-0, entonces el primer partido de Guadalajara de preparación, nada para nadie. Ahí el primer tiempo fue cuando Gaby Milito dispuso de sus mejores elementos con los refuerzos. Falta, obviamente, pues seguramente recibirán vacaciones los 5 seleccionados de Chivas y ya se incorporarán durante los próximos días, próxima semana, una semana por lo menos, para los trabajos ya con el equipo de pretemporada. ¿Quién regresa y quién no regresará? No sabemos. Realmente hablábamos antes del Mundial que Armando González tenía perfil para salir, pero al no tener minutos ahora con la selección, pues quizás se quede. El Piojo Alvarado tuvo un gran Mundial, pero no es de los referentes. Lo de Brian Gutiérrez parecería ser el más viable a irse, ¿no?, de las Chivas, y el resto creo que se va a mantener. El tal Rangel, después de la actuación que tuvo ayer, créame que si lo ve algún promotor o algún equipo va a decir, caray, creo que mejor me espero a que tenga mejores actuaciones, porque lo de ayer, lo del Tala, sobre todo en el penalti que cometió, pues sí, no fue del todo favorable para él en su actuación ayer, ¿no? Y no había recibido gol en todo el Mundial ante equipos medianos, se enfrenta a un top, y ayer le metieron 3, nada más 3. Bueno, pues ahí está la situación con el tricolor y con los jugadores de Chivas, que seguramente la próxima semana se estarán incorporando. Vamos al último corte y regresamos para hablar de un mexicano que sí está poniendo su nombre en lo más alto, y sobre todo para el deporte mexicano, Isaac del Toro. Esto es Pasión, no le cambie, regresamos.
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0: Bien, regresamos ya al último bloque de Pasión de este lunes. Bien, iniciamos la semana. Bien, qué gran momento está pasando Isaac del Toro, el ciclista mexicano, uno de los mejores de la historia de esta disciplina mexicano. Pues ganó este fin de semana la segunda etapa del Tour de Francia, que arrancó el pasado sábado. Le había ido más o menos, terminó por ahí en el top 10 Isaac del Toro el sábado, arrancando esta competencia. El torneo o el tour más importante de ciclismo de ruta del mundo. Ya habíamos anticipado que Isaac del Toro iba a estar ahí apoyando sobre todo al número uno del mundo, al esloveno Pogačar, y ayer domingo realmente hizo una labor espectacular al ganar la etapa. Los dos del equipo de los Emiratos Árabes, tanto Pogačar como Isaac del Toro, llegaron igual a la meta, y Pogačar, en un gran gesto, le cede a Isaac del Toro el primer lugar, es decir, le dice, adelante, tú termina en primer lugar, y así Isaac del Toro escribe historia, su historia, tras ganar esta segunda etapa del Tour de Francia, el más importante del mundo, insisto, con la complacencia, entre comillas, de su coequipero, Tadej Pogačar. Así que bueno, Isaac del Toro ya está su nombre escrito en este Tour de Francia como un ganador de una etapa, tal y como lo hizo hace muchos años el ciclista mexicano Raúl Alcalá. Así es, que en 1990 conquistó la última victoria de etapa en la competición francesa como mexicano. Fue el último mexicano en conquistar una etapa de este Tour, Raúl Alcalá, en 1990, ¿no? Así que bueno, pues Isaac del Toro terminó esta etapa el día de ayer en 3 horas, 40 minutos y un segundo, tiempazo, por cierto, y obviamente pues feliz. Y hoy, en la tercera etapa que se disputó esta mañana tarde allá en Francia, le ayudó a que Tadej Pogačar ahora le pagó, ahora obviamente lo que hizo por él el día domingo, y le ayudó para que Pogačar ganara hoy la tercera etapa en el Tour de Francia. Así que Pogačar gana hoy lunes, ayer lo hizo Isaac del Toro, y se mostró obviamente contentísimo el mexicano, ¿no? Señaló, esto lo significa todo para mí, soy un privilegiado de estar en este equipo que ha confiado en mí desde el primer momento, este es el fruto del trabajo de todo el equipo, no me lo puedo creer, es una locura, dijo el de Ensenada, Baja California, para los micrófonos del Tour de Francia. Como tetracampeón de la carrera ciclista, el esloveno y el mejor ciclista del mundo, Tadej Pogačar, tuvo la oportunidad de atacar en los últimos minutos para asegurar la victoria de la segunda ronda. Sin embargo, ya había advertido el esloveno en días anteriores, deseo que Isaac del Toro gane una etapa. razón por la que prefirió pedalear solo unos centímetros atrás del Torito, que es su compañero en el equipo de UAE Team Emirates XRG. Pues así es, ayer le dio chance de ganar al mexicano, y hoy el mexicano, haciendo una gran carrera también, le ayudó para que Pogačar ganara la carrera de este lunes, y así, con esa especie de táctica, pues Pogačar conquistó la tercera etapa en el Tour de Francia con la ayuda valiosa del pedalista mexicano, ¿no? Pues enhorabuena para él, y bueno, pues bien para este equipo de los Emiratos, que sigue destacando, pues tiene al mejor ciclista del mundo, Pogačar, y a uno de los que se perfilan para hacerlo más adelante, como es el mexicano Isaac del Toro, que la verdad, pues imagínense, ¿no?, lo que está haciendo. Ya ganó una etapa el sábado, el domingo, hoy le ayuda a su amigo o a su compañero de equipo a ganar, y vamos a ver que entre estos dos van a sacar muchas cosas positivas más adelante. Bien, por otra parte, en la Fórmula 1, el Gran Premio de Inglaterra o de Gran Bretaña en Silverstone, este circuito clásico de la Fórmula 1, se lo llevó el día de ayer Charles Leclerc de Ferrari, ganó el primer lugar, 25 puntos, en segundo quedó George Russell de Mercedes, en tercero Hamilton también de Ferrari, así que el caballino rampante hizo el 1-3 ayer en la Fórmula 1, en el Gran Premio Británico allá en Silverstone. En cuarto lugar quedó Lando Norris, el actual campeón de la Fórmula 1 con su McLaren. Luego Hadjar quedó en el quinto lugar con Red Bull. Luego Red Bull Racing, el otro equipo de la bebida energética, quedó en sexto Liam Lawson. Lindblad quedó en séptimo también con Red Bull Racing. Bortoleto, el brasileño, con su Audi quedó en octavo. En noveno quedó Colapinto con su Alpine, y en el décimo Paul Gasly de Alpine, también con un puntito, y el resto se quedó sin unidades. Oscar Piastri de McLaren quedó en el 11, Berman, el británico, en el 12, Esteban Ocon con su Haas en el 13, Checo Pérez, ¿en qué lugar quedó? Sí, no obtuvo puntos una vez más, pero quedó en el lugar número 14 con su Cadillac. Sergio Checo Pérez quedó en el lugar número 14. Sigue sin obtener puntos el mexicano, ¿no? Eso es también, ya estamos más allá de la mitad de la temporada y Checo Pérez sigue en busca de su primer puntito con la escudería gringa de Cadillac. Ayer no lo pudo hacer. Antonelli, que se mantiene firme en el liderato de la Fórmula 1, terminó 15 sin puntos. No le fue nada bien al novato italiano de Mercedes, de las flechas de plata. Valtteri Bottas, el coequipero de Checo Pérez, terminó en el lugar número 16. Lo más importante de Cadillac, sin duda, es terminar las competencias. Que no obtengas puntos, y eso es otra cosa, pero el hecho de que el vehículo te permita terminar la competencia, pues hay cierta esperanza, ¿no?, de que más adelante pueda lograr algo, por lo menos un puntito por ahí, Checo Pérez, ¿no? Carlos Sainz terminó en el 17, Fernando Alonso en el 18, Lance Stroll en el 19, Max Verstappen, el tetracampeón de la Fórmula 1, no le fue nada bien con su Red Bull, terminó en el 20, de hecho abandonó la competencia. Albon también abandonó, y Hülkenberg también terminó en el lugar número 22. La próxima batalla en la Fórmula 1 será el Gran Premio de Bélgica el próximo domingo 19 de julio, en un par de semanas más. Será esta carrera allá en Spa-Francorchamps, en Bélgica, será el próximo domingo 19 de julio la competencia. Bien, en el Campeonato de Wimbledon, el tercer Grand Slam del año, está disputándose ya la segunda semana, ya el próximo domingo tendremos la final y a los campeones, bueno, el sábado en la rama femenil y el domingo en la rama varonil. De los resultados que se han dado hasta ahora en este torneo, Fritz ganó en tres sets a Bublik. Arthur Ferri por ahí avanzó derrotando a Dimitrov. Alex de Minaur cayó el 5 número 1 del mundo ante Flavio Cobolli, el italiano, en 3 sets, 7-5, 7-6 y 6-3. Así que Alex de Minaur, el australiano, pues se va eliminado de esta competencia. Alexander Zverev, hasta este momento, que son las 3:55 de la tarde de este lunes, Alexander Zverev está ganándole a Lejeca. El primer set se fue favorable al alemán 6-4, al segundo también 7-5, y hasta ahorita van 3-2 en lo que será el tercer set. Si gana Zverev, se avanzará a la ronda de cuartos de final de este tercer Grand Slam del año, ¿no? Que pues se ha puesto bastante interesante. Mañana en los cuartos de final, en la rama varonil, Jannik Sinner se enfrentará a Struff, al alemán, y Félix Auger-Aliassime a Novak Djokovic. ¿Será que en las semifinales veremos a Djokovic contra Sinner? Ahora sí que las nuevas generaciones podría darse, ¿no? En los octavos de final de la rama femenil, Marion Keyes cayó ante Noskova en dos sets. Paulini también avanzó a los cuartos de final. Mertens también avanzó a lo que son los cuartos de final. En esta instancia, el día de mañana martes, se va a enfrentar Pegula contra Coco Gauff, y Naomi Osaka, que derrotó a Arina Sabalenka, la número uno del mundo, se enfrenta a Mukova. Estos son los cuartos de final de la rama femenil. Los otros partidos de cuartos de final estos serán hasta el día miércoles: Kostyuk contra Paulini y Noskova contra Mertens. Ahí están ya la favorita después de la derrota de Arina Sabalenka, pues está Coco Gauff, y por qué no decirlo, Naomi Osaka, ¿no? Naomi Osaka también puede ser por ahí una opción para seguir avanzando en este tercer Grand Slam del año. Bien, ya para cerrar esta emisión en el béisbol de las Grandes Ligas, estamos ya llegando a la mitad de la temporada, ¿no? Y ahorita están las votaciones para elegir a los mejores jugadores para el Juego de Estrellas. Y los Dodgers de Los Ángeles siguen dominando las Grandes Ligas en la Liga Nacional. Se encuentran ubicados, pues son el mejor equipo de toda la liga, con 59 ganados, 32 perdidos. Ningún equipo ha alcanzado esta cifra de ganados. Ya casi están rondando los 60 juegos ganados los Dodgers de Los Ángeles. De toda la liga, de las Grandes Ligas, por lo tanto, son los mejores, el mejor equipo de la Liga Nacional. En la Liga Americana, el mejor equipo hasta ahora son las Rayas de Tampa Bay, donde está Randy Arozarena, el México cubano, y ahí están las Rayas de Tampa Bay siendo el mejor equipo de la Liga Americana. Los Yankees ahí están pisando de los talones, están a 4 juegos de los de Florida, el equipo de los mulos de Manhattan, los Yankees de Nueva York. En la división central está de líderes los Medias Blancas de Chicago. En la división del oeste, los Marineros de Seattle. Y ahí está, en la Liga Americana, en la Liga Nacional, los Bravos lideran la Conferencia del Este. En la central está los Cerveceros de Milwaukee, y ya lo mencionado, Dodgers de Los Ángeles, que dominan la competencia, están en el primer lugar de las Grandes Ligas. Bien, pues con esto vamos a concluir esta emisión de Pasión. Recuerdes, es Semana Mundialista. Al rato, a las 5 por ahí, más o menos, estaremos viendo el Estados Unidos contra, a las 6, Estados Unidos contra Bélgica. Mañana juega Argentina otra vez, ¿no? Mañana juega Colombia. En fin, es una semana bastante movidita todavía en cuanto a fútbol se refiere, con la Copa Mundial de la FIFA 2026. Y recuerde que en esta emisión, en esta frecuencia, en el 10-10 de amplitud modulada, le atendemos a algunos partidos, los más importantes. Bien, pues con esto vamos a concluir esta emisión de Pasión. Le agradezco muchísimo el favor de que nos hayan sintonizado. Recuerde, tenemos una cita lunes a viernes de 3 a 4 de la tarde en vivo, aquí en el 10-10 de amplitud modulada. Mi nombre es Oscar Orozco. Que tenga un excelente inicio de semana. Cuídese mucho. Esto fue Pasión, no le cambie. Gracias.
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0: empuje del público, a pesar de la altura, a pesar de que el partido no estaba totalmente definido, me parece que esos últimos 15, 10 minutos México se queda sin ideas. Y triste porque el día de hoy se despide de la Copa del Mundo una de las leyendas máximas de este deporte. El máximo goleador del mundo, como lo es Cristiano Ronaldo, que está a 32 goles de alcanzar la cifra de los 1000. Eso te habla del nivel de jugador que es, del nivel de goleador y del nivel de estrella que se está despidiendo hoy de las Copas del Mundo. 6 participaciones, siempre va a ser la mancha, me parece, en su currículum.
1: La tarjeta roja que le enseñaron en contra de Bosnia. Bueno, vamos a platicar de eso y más. También vamos a peinar un poquito lo que sucedió ayer, ¿no? O sea, porque...
2: todavía no lo superamos.
1: Todavía no lo superamos, exacto.
2: Sí, sí, sí, qué dura la eliminación de la selección mexicana anoche a manos de Inglaterra en el Estadio Ciudad de México. Mi querido Josh, Josué Villa, ¿cómo andas? También bienvenido, buenas tardes.
3: Hola, hola, buena tarde, Lobo, Tuki. Me parece, antes que nada, quiero... que me permitan rebautizarme porque siento que es injusto este 2-1 que tengo a Alfredo Morales, Felipe Morales, Josué Morales, ¿les parece? Y dejamos el Villa de lado y ya estamos claro. en un equipo de Morales.
1: Bienvenido, bienvenido.
2: Morales hasta los árboles, mi hermano.
3: Exacto, exacto, justamente. Así vamos a andar. Del tema de la eliminación de México contra Inglaterra, me parece que sí hay mucho que rascarla, hay mucho que profundizar y que sin lugar a dudas sigue esta resaca después de del ICC, después de todo lo que generó la unión, la comunión que vive la afición con la selección y que, bueno, se termina por despedir de una manera triste y dolorosa.
2: Sí, la verdad que sí, y bueno, es el sentimiento de toda una nación porque además da esa sensación de que México tenía con qué avanzar a los cuartos de final porque metió en su propio campo Inglaterra muchísimos minutos, una Inglaterra que terminó además pidiendo la hora, aunque ya realmente esos últimos minutos de la selección mexicana fueron más tener el balón, pero no realmente dar una sensación de peligro en la meta enemiga, mi querido Tuki.
1: Sí, todo de afuera hacia adentro, desde llover centros al área con un poco imaginativo Piojo Alvarado por derecha, Gallardo por izquierda, nadie propuso el uno contra uno, el mano a mano, el regate, el desabrochar alguna agujetita, nadie les hizo una pasada por fuera, ni se diga por dentro, ¿no? Uh-huh, si te viene a perseguir el lateral y el central.
2: Era muy monótono el ataque mexicano.
1: Que alguien proponga atacar ese espacio, ¿no? Que te está dejando el central y el lateral como para buscar esa línea de fondo y aquella diagonal de la muerte. No sé, efectivamente México se quedó sin ideas, pero fue el plan de juego, ¿eh? Aguirre lo reconoce al final, dice, pues sí, a eso apostamos. Hubo un momento del partido que nos dictó que teníamos que competir allá arriba. El problema es que allá arriba pues no éramos ni más altos ni más fuertes que los de enfrente, no eran los ingleses.
3: No, y aparte hubo un momento en el que parecía que era un entrenamiento para Inglaterra justo de ese tipo de jugadas, ¿no? El estar tratando de rechazar los centros que llegaran o los que no pudieron haber llegado, ¿no? Que se sí. cortaron desde antes, justo por esa falta de apoyo que pudo haber desde la parte de abajo, ¿no? Algún extremo, algún lateral que llegara para hacer una segunda jugada y pues nunca apareció, ¿no?
2: Oye, decías, Felipe, de que poco se imaginó ya al final el Piojo, quizás se imaginaba lo mejor, pero ya no le daban las piernas realmente para generar algo diferente, ¿no?
1: ¿Y quién estaba en la banca?
2: El Chino Huerta, Alexis Vega.
1: ¿Y por qué llevaste al Chino Huerta? Pues para encarar, ¿no? O sea, ¿cuál es la virtud del Chino? Pues ir al uno contra uno, para que cosas distintas le pasen al partido. O sea, lloverle centros a Inglaterra efectivamente es facilitarle todas las cosas y además de manera frontal más, uh-huh, ¿no? Uh-huh. Entonces había que proponer algo distinto. Algunos dicen, bueno, igual Luis Chávez también, disparo de media larga distancia, o ¿por qué sacrificas a Julián Quiñones, que es el que permanentemente te dobla de izquierda a derecha para probar al arco y andaba fino? En fin, lo de Santi Jiménez, que terminas jugando 10 contra 10, 10 minutos, sí, sí, ¿no? Sí. Entonces también concedes ventajas en ese sentido. De ahí en fuera, esa es la parte final, ¿no? El último tercio del partido, quizás lo que le podríamos puntualizar a México. De ahí en fuera, hoy caes compitiendo, llevándolo al límite, haciendo que el Azteca fuera uno. Hoy no es el, no era penal, hoy no es el, no le sabemos a los penales en el 94, hoy no es el, Luis
3: los
1: Hernández.
3: Los calambres.
1: Luis Hernández tenía el 2-1 contra Alemania y no y perdonó y Bierhoff nos vacunó. Hoy no es, nos pasó por encima de Estados Unidos.
3: Claro, claro. Una maravilla de Maxi.
1: Recapitulando, ¿no? Lo de Maxi a la escuadra, no sé, quizá 2018 con el profe Osorio contra Brasil, pues ni te presentaste.
3: Claro.
1: Pero de ahí en fuera siempre hay una excusa, ¿no?
3: Y también no es lo que pasó en 2022, ¿no? Donde no sabía si la, o sea, si iba la selección al mundial o no, daba lo mismo, ¿estás de acuerdo?
1: Sí, ni entonces, clasificaron de grupos.
3: Claro, ¿no?
1: Entonces hoy por lo menos se cae. No es aquella, exacto, lo de los calabres en Monterrey en el 86 o el llevarte el partido a Toluca en el 70 contra Italia para que le juegue la altura y te borraron 4-1. Hoy por lo menos queda esta sensación de, si estos somos, hay que reconocernos como eso, como los medianos con aspiraciones de meterte ahí entre los 8, que siempre va a ser la tierra prometida, pero que hoy puedes terminar el mundial como que, como 9. Como
2: sí,
1: diez.
2: Puede ser, ¿no? Que se le dé la clasificación el noveno lugar a la selección mexicana. ¿No? Claro. Pero bueno, ya eso realmente quedará para la anécdota, sí, y exacto, en el papel, exacto, ¿no? De el
1: ¿pero historial a ti te parece poco ser el noveno del mundo?
2: No, no, para nada.
1: Eso
2: no,
1: somos.
2: Además,
1: y hasta nos está yendo bien.
2: No, te voy a decir algo. Yo honestamente, en el pronóstico, al ver el calendario y los cruces posibles para la selección mexicana, yo dije, en un panorama, en un escenario muy favorable que se pudiera pensar, llegas a octavos con Inglaterra y listo, o sea, no vas más allá, y sí, finalmente fue así, o sea, sí, no creo que, a ver, no quiero que se tome este comentario como, ah, qué mediocre, pero creo que estamos conformes con, claro, esto, y muchos van a decir que mediocre, ¿no? Pero no, pues es la realidad del fútbol mexicano.
3: El sabor de boca que deja este mundial es completamente diferente a lo que vivimos hace, ¿qué les gusta? 4 o 5 mundiales, o sea, sí, la verdad es que yo lo decía, la comunión que se vio con la afición para lo que sucedía dentro del terreno de juego es algo que nunca se había visto, sí, y sí, obviamente tiene que ver que los partidos eran de este lado, sin embargo, me parece que sí es una muestra clara de que el futbolista mexicano trae otro chip, trae otra calidad futbolística, y eso, sin lugar a duda, hace que nos vayamos acercando. Y
1: todo fue electricidad.
3: Sí, ¿no? Claro.
1: O sea, hubo un momento en que todo fue un estadio, se llama un estado de fluencia. Sí. Todo fluye a la par.
3: Claro.
1: Afición, cuerpo técnico, futbolistas, directivos, el entorno como tal te empuja, no solamente el Azteca, todo un país por detrás. Y se rompen récords en lo individual y en lo colectivo. México hace su mejor fase de grupos de la historia, ganando 3-3.
2: Sí.
1: Sin recibir gol.
3: Claro.
1: Le sumas un cuarto partido, que si fuera a punto serían 12-12, sin permitir anotación. Ese es un récord colectivo. Récord individual, lo de Quiñones, subiéndose ahí con el matador Luis Hernández, con 4 goles en una sola Copa del Mundo, con 4 también empatando al Chicharito, aunque las hizo en distintas participaciones.
2: Lo del Tala sin recibir gol en casi 400 minutos.
1: Lo del Tala, el homenaje que se presta todavía para romper un récord o presentarse en una sexta Copa del Mundo de Memo Ochoa, aunque jugó 4, también las circunstancias contra Chequia lo permitieron. Entonces, hay muchas cosas para el recuerdo, positivas.
2: Pues sí.
3: Ahora, compañeros, yo les quiero hacer una pregunta con jiribilla y con chanfle. ¿Qué frase va a terminar doliendo más en la memoria? ¿El no era penal o el y si sí?
1: ¿Y si sí? Es que el y si sí no me duele, porque el y si sí siempre va a ser en términos de esperanza, y el no era penal es en términos de lamento, ¿no?
3: Okay,
1: el y si sí, siempre, sí. El y si sí siempre podrá ser o podrá seguir siendo, claro, la aspiración hasta que pase.
2: Y ese lo
1: y el otro nunca se va a borrar, eso va a quedar tatuado a fuego en el pasado.
2: El y si sí se puede quedar marcado esta selección.
3: Sí, en 2030 otra vez renace el y si sí, ¿no?
2: Sí, sí, sí. Y por qué no pensar también que lo traslademos a la vida diaria del mexicano, ¿no? Y si sí, cambio muchas cosas,
1: claro,
2: de nuestro día a día.
1: Es un buen lema, es el famoso sí se puede, remasterizado, ¿no?
3: Que a veces... Claro, ya millennial.
1: Lo triste es que el grito de sí se puede permanentemente nos ha recordado que casi nunca se ha podido, ¿no?
2: Ajá, claro, sí.
1: El y si sí...
3: Sí, pues, lo deja abierto, ¿no?
1: Lo deja abierto, aunque también nos recordó que no, pero... siempre hay un pretexto para creer.
2: Pero ¿no? Apliquémoslo a la vida, ¿no? O sea, me quiero meter al gimnasio. ¿Y si sí? ¿Y si sí?
3: Le quiero escribir a mi crush.
1: ¿Y si sí le hago?
3: No creo
1: ¿y si
3: que
1: sí?
3: me conteste, pero ¿y si
1: pero
3: sí?
1: ¿Y si
3: no,
1: sí?
3: Ya,
1: claro,
3: ya con
1: sí,
3: eso vamos ganando 2-0 en la vida, ¿eh?
2: Sí, sí, que salgan cosas buenas de esta amargura de...
1: A ver, lo de Lira ayer juega contra los ingleses, pero puede vivir en Inglaterra.
3: Sin o ningún sea, problema, claro.
1: Puede jugar en la Premier y Bellingham ayer dijo, 5, o sea, el que estuvo detrás de mí todo el partido, salvo en los goles, ¿no? Ah. En una sí llega barrido, forzado y le pasa entre las piernas, pero no lo dejó girar, ¿no? Permanentemente. Y Lira demostró que es, para mí, uno de los tres capitanes de México desde el pundonor, el liderazgo, el coraje, el meter, el pitbull, claro, con piernas, o sea, uh-huh, un tipo que dio un salto de calidad y que ya no va a jugar en la Liga MX, tenlo por seguro.
2: No, ya no regresa.
1: Gilberto Mora no va a regresar a Xolos, salvo por el tema este contractual de la edad, que tenga que esperar, más allá, claro, que lo, claro, fichen y no pueda jugar, porque todavía hay un tema ahí. ¿Qué me dices de confirmar como opción a estos dos? De cara a que sean tus líderes
2: proyectados, y lo van, ¿no?, a hacer, ¿no? ¿Cuántos, sí, años tiene Eric Lira en este momento? Pues él sigue siendo muy joven, ¿no?
3: Me parece que llega, para el otro mundial tendría 29, si no me equivoco.
2: Ahora tiene 26, sí, 20, justo. 30, o sea, él, entonces, es del año 2000. Él,
3: exacto, es de los 2000, claro.
2: Llega a los 30.
1: Y la, sí, tiene, sí, muy, sí, clara,
3: en la madurez. Y me parece que está en un momento excelente para dar ese brinco.
1: Y la tiene clarísima,
3: sí,
1: él.
3: Sí, claro.
1: Él, el trabajo este invisible, famoso, de que se acercó a gente, de qué tengo que hacer para dar el siguiente, exacto, paso al, claro, siguiente nivel, porque con lo que tengo me alcanza para ser un buen jugador en Liga MX, pero él la trae muy clara de qué tengo que hacer para no ser relevante solo en el contexto nacional, sino internacional, y la está trabajando y trabajando y trabajando. Este se va a meter ahí entre las ofertas que tenga el fútbol mexicano por la mampara que es una Copa del Mundo, ¿no?
3: Claro.
1: Que, sí, te pone ahí.
3: Ahora, en ese sentido, ¿no les da cierta aura de 2006, donde se hablaba de que iban a salir muchísimos futbolistas hacia, sí, Europa? ¿No tienen como que esa sensación con, ¿sí?, no solo con Lira, ¿no? No solo es el caso de Mora, me parece que hay futbolistas. El caso por ahí, si bien es cierto, Brian en los últimos juegos como no que apareció, fue a menos, uh-huh, ¿no? Me parece que también podría, por, sí, los juegos amistosos, por esta fase de grupos que también tiene cierta participación, quizás podría ser uno también de esos que podría dar ese salto, ¿no?
1: Johan puede estar
3: Johan en se un podría siguiente, a la Roma, ¿no?
1: Un siguiente decir, nivel, claro, el Calcio ya confirmado como capitán del Genoa.
2: Edson Álvarez de regreso a México, ¿no?
3: Me parece que Tigres puedes lanzar una buena oferta, ¿no? Ahí.
1: América.
2: Raúl, o sea, a ver.
1: Mira, Raúl va a volver a los Wolves, ¿no? Uh-huh. Pero ya también en Championship. En algún, exacto, momento estar en el América, no tengas duda.
2: Oye, a mí me sorprendió un comentario que no dijo Felipe Morales aquí al aire, sino lo hizo en la redacción. Dijo, ¿de cuántos va a llegar Raúl Jiménez a la Copa del Mundo siguiente?
3: Sí, sí, es el ICC aplicado en su máxima expresión, ¿no?
1: O que el proceso a 4 años sea la hormiga.
3: Es que debería de, ¿no? ¿Sí? Junto con Santi Jiménez, me, sí, parece.
1: Santi nos quedó a deber un poco.
3: Pero también venía, ¿no?, de una muy mala temporada en lo físico y en lo anímico, sí, me parece, ¿no?
1: No tenía tantos juegos en el Milan después, exacto, de la, justo, lesión.
3: Y obviamente eso te va mermando en la confianza, el llegar, sí, y ver que no eres titular, que por ahí voltean a ver y dicen, espérame tantito, o sea, sí, sí, creo que ha sido un momento complicado para Santi.
1: Y creo que le van a traer a Gonzalo Ramos,
3: al, exacto, Milan, justo, encima, al Milan.
1: No, entonces, exacto, exacto, por ahí con lesión incluida, porque ayer, sí, se va, sí, de, sí, la cancha con esguince, se fue a la ambulancia, pues este tema de reactivarse inmediatamente en su equipo, pues otra vez le va a costar hacer la pretemporada,
3: claro,
1: ya,
3: claro, claro,
1: no va a llegar al pleno y a ver a qué equipo termina yéndose Santi.
2: Oye, en este momento salen a calentar ya a la cancha de Seattle los norteamericanos, el equipo de Estados Unidos, el Team USA, para el partido que estamos a punto de vivir. En cuestión de unos 45 minutos aproximadamente estará arrancando entre Estados Unidos y Bélgica. Y pues sale a la cancha también Florin Balogun, el futbolista del Mónaco, que no debería de estar en esta convocatoria, pero que vino una petición de casi nadie, ¿no? De,
3: sí, exacto,
2: algún personaje que no representa mucho en este mundo, que se llama Donald Trump, y que hace rato salió a declarar así abiertamente a todo el público, hablé con, sí, Gianni, sí, sí, Infantino.
3: Sí. A mí me resalta mucho de ese discurso la parte donde él dice, soy un hombre que practica deporte, no le, sí, si muchas cosas no le creo al señor Trump, esa es la, sí, que, sí, menos, sí, yo, sí, creo, ¿no? Sí. De entrada.
1: Ya,
3: y
1: está, sí, sí, sí.
3: Y después dice, no, yo solo hablé no para pedir que se quitara la roja,
2: no,
3: sino
2: no,
3: para dejar claro que desde mi punto de vista no era falta.
1: Claro.
3: Señor, o sea, si esa no es falta, o sea, sí, sí, ¿de qué estamos hablando?
2: Pero
3: ¿no?
2: A ver, Josh, nosotros somos así, ¿no? Lo tomamos todo al relajo, pero esto es un escándalo.
3: Sí,
2: no,
3: claro,
2: esto es un escándalo.
1: Esto es un escándalo para el mundo. Para México nos pasa cada 15 días o cada semana en la Liga MX.
2: Sí, eso
1: que
2: sí,
1: telefonito, razón. Le hablo a la comisión disciplinaria para que revise el videíto y el que fue expulsado en cancha regresa a jugar contra la máquina en el Atlas, en el Jalisco.
3: Claro, claro.
1: O sea, eso a nosotros, o sea, lo tenemos normalizado. Pero que Trump alce el teléfono, que públicamente diga así tal cual.
3: Le da a mi tío pues, infantil.
1: Terrible el árbitro y textual dijo, lo único que hice fue pedir una revisión porque no creía que era falta. Vi la jugada y no fue falta. Fueron dos jugadores corriendo a toda velocidad que simplemente chocaron entre sí, dice el
2: señor. O sea, ya experto en
3: fútbol. Sí, exacto, justo. O sea, sí, sí. Casi, casi.

0: uno de ayer, que le echen un foul al señor Infantino, le pasen el video y se juegue el partido de nuevo
1: es
0: mañana.
1: Es lo que te iba a decir.
0: En el Azteca.
1: Acá no se le quita la roja a Balogón, ¿no? Termina por ser aplazada.
2: Sí.
1: Que nos aplacen la eliminación.
0: Ajá, sí.
1: Para Nations League, para Copa Oro, y seguimos en el Mundial.
2: No, increíble.
0: No, y además, exacto, eso es un buen punto, porque entonces se tienen que ir al artículo 27, que dice: ningún equipo puede apelar una suspensión, pero como en este caso es excepcional, estamos echando mano del artículo 27, que no es echarle para atrás la suspensión, sino aplazarla en el periodo de un año. Que juegue hoy, sí,
1: claro,
0: y luego vemos.
1: Claro,
0: ¿no?
1: Claro, sí.
0: Entonces,
1: sí, sí.
0: El punto es que la Federación de Bélgica también ya hizo sonar los teléfonos, sacó comunicados y dijo: espérenme. O sea, entonces la FIFA actuó de oficio, porque no hay ni un comunicado público de Estados Unidos que haya dicho que iban a apelar. ¿Por qué? Porque no se podía.
1: Claro.
0: Ninguna federación puede salir.
1: No hay como tal una apelación.
0: No, no puede haber una apelación de ninguna selección. Sí, no. Estas se la sacan de la manga por la petición de Trump. Entonces ya salió Bélgica a decir: oigan, nada más si nos pueden enseñar el papelito.
1: Claro.
0: Que Estados Unidos le mandó a la comisión disciplinaria, que dice Infantino públicamente que derivó el caso cuando Trump le llamó, porque Infantino es muy vivo, él malabarea, ¿no?
1: Sí,
0: él dice: a mí sí me marcó, como me marcan todos. Yo recibo llamadas de Trump, no sé tú, ¿no? Y de todos los mandatarios del mundo.
1: Exacto,
0: pero justo cuando él me dijo esto, ya estaba turnado el caso, como corresponde en este y en otros incidentes.
2: ¿Sabes qué?
0: Mentira. Bélgica sale a decir: muy bien, hermano, me pueden enseñar ese papelito, ese correíto, esa petición,
1: fax.
0: O entonces sí lo estás persiguiendo de oficio.
1: Claro.
2: FIFA. O sea, es gravísimo, ¿no? Es gravísimo y es muy penoso. Y a mí, vaya, yo lo lamento mucho porque mancha la limpieza del torneo,
1: claro,
2: ¿no?
1: El fair, o sea, play como tal.
2: La imagen, ¿no?, del torneo, ¿no?
1: Sí,
2: más allá,
1: sí,
2: de que sabemos que la FIFA tiene sus asuntos,
1: claro,
2: bravos. Tiene sus asuntos ahí de corrupción, ¿no? Que justo en Estados Unidos había un escándalo aquí, y parece que se limpia trayendo el torneo a Estados Unidos. Sí, sí. Pero bueno, este tipo de cosas son, sí, lamentables.
1: Pero
2: en
1: sabes,
2: sentido, ¿no?
1: Creo que le estás dando al clavo de una manera, Lobo, impresionante. Porque, corríjanme, porque yo de eso de las fechas luego como que se me va la onda. Pero a mí me parece que este mundial llega a Estados Unidos después de lo del FIFA Gate,
2: sí,
1: ¿no?
2: Sí, sí,
1: entonces,
2: sí, claro,
1: entonces, sí, sí. O sea, sí, como que ya como dando, uh-huh, más cosas y activando el modo paranoico y de estas conspiraciones que puede,
0: sí,
1: haber,
0: sí, sí,
1: pues,
0: sí,
1: híjole,
0: sí,
1: ahí hay algo raro, ¿no?
0: Se activó a partir de esa investigación,
1: sí,
0: que
1: claro,
0: también fue de oficio,
1: ¿sí?,
0: del FBI,
1: sí, sí,
0: compañía, ¿no? Mezclando otra vez el tema policíaco,
1: claro,
0: gubernamental,
1: claro,
0: con temas de voy a Suiza a abrirle las puertas y a sacarle los billetes de los bolsillos. Hablando de esto, Trump me está haciendo darle la razón a Joseph Blatter, el corrupto más corrupto de la historia de la FIFA,
1: uh-huh,
0: que con su diminuta autoridad moral salió a decir,
1: sí, exacto,
0: salió,
1: exacto,
0: a decir: las tarjetas rojas no se revocan con llamadas telefónicas de políticos, se revocan con reglas, pruebas y órganos independientes. El fútbol nunca debe convertirse en un patio de juego para el poder político. Me está haciendo darle
1: sí,
0: la,
1: sí,
0: razón,
1: sí, sí, sí,
2: a un corrupto.
0: O sea, Trump me está haciendo darle la razón a Joseph Blatter. Imagínate en el fango en el que estamos.
1: Sí,
0: ¿no?
1: Sí, sí, ¿dónde caímos? Claro.
0: Sí, sí,
2: a ver, y porque nosotros somos unos enamorados de este deporte, y no solo nosotros, sino millones de personas,
1: claro,
2: alrededor del mundo, y no vamos a dejar de consumir este producto. Y ellos lo saben, ¿no? Perfectamente. Pero es para que muchos dijeran: no veo más este mundial.
1: Claro.
2: ¿De qué,
1: sí,
2: se trata?
1: O incluso
2: es
1: que este juego no se llevara a cabo, ¿no?
0: Es que está adulterado. O sea, va como es titular.
1: Exacto,
0: es el,
1: sí,
0: a ver,
1: sí, sí.
0: Dijeras tú: bueno, es el cambio 2.
2: El cambio
0: del
2: lateral cambio
0: derecho.
2: Uh-huh.
0: Ja, bueno, está bien.
1: Sí.
0: El goleador.
1: Claro.
0: Todo gira en torno a él. Acumula 3 anotaciones. La referencia es el 9. Todo gira a partir de él como centro delantero. Entonces, hoy el pick era muy distinto, porque ese es otro,
1: exacto,
0: tema.
1: Claro.
0: Hubo apuestas abiertas previo a esto y posterior a esto. Si yo elijo ponerle a Bélgica que gana en cortito 1-0 porque sé que no juega el mejor del otro equipo, y de última, sí, ¿qué hago con mi momio?

0: video, qué hago con mi inversión, qué hago con... O sea, también ya tocó casinos, ya modificó momios. O sea, es un tema que con una llamadita del teléfono rojo, que por lo menos, y afortunadamente esta vez, fue alzado para dirigir, no misiles, sino qué color es un cartón, amarillo, rojo... Que está mejor, digo, ¿no? Sonó el teléfono más autoritario del mundo. Por lo menos esta vez sonó para hablar de fútbol y no hablar de otras cosas, de las que el señor Trump debería estar más ocupado, sí, supongo yo. No pues sé, en medio de un conflicto bélico, ¿no? Como para estarse pitorreando con sus senadores diciendo...
1: que, ¿vieron cómo moví a Infantino?
0: ¿Vieron cómo moví?
1: Sí, o
0: sea,
1: sí, sí.
0: Porque el señor se siente, o sea, lo es, el que dicta las pautas... Ya está futbolística.
1: Exacto,
0: ¿no?
1: Es que justo hasta dónde está llegando esa injerencia.
0: Y
1: ¿no?
0: no estoy exagerando cuando digo que se retrocede a las épocas de Benito Mussolini. ¿Qué pasó en la Copa del Mundo de Italia 1934? El señor Mussolini era.
1: Matar o morir.
0: Matar o morir.
1: Vencer o morir en este
0: vencer
1: caso.
0: Vencer o morir, todo condicionado, todo dirigido, claro. El arbitraje con amenazas de muerte. Los jugadores, lo acabas de decir, con esas palabras. Esa fue la amenaza para los jugadores italianos. Vencer o morir en la época más fascista de la historia a partir de Mussolini, que intervino directamente en que Italia fuera el campeón del mundo.
1: Exacto,
0: acá,
1: completamente.
0: Perdóname, pero es una calca.
1: Sí.
0: Con casi 100 años de diferencia.
1: Exacto. No, es triste. O sea, hoy le gana Estados Unidos a Bélgica. Y ya es una victoria marcada, ya es manchada. Una victoria.
2: No, imagínate que le gane con gol o goles de balón.
1: Sí. Pero ahora...
0: No, bueno, no tengas duda que va a notar si anota
1: seguramente,
0: alguien de Estados Unidos,
1: sí,
0: va a ser Balogún.
1: Ahora, Bélgica clasifica, pero por ahí le sacan una roja, una amarilla que se acumule. Exacto. ¿No va a levantar el teléfono?
0: Es que ese es el problema.
2: Abriste la puerta.
0: Y lo dijo la UEFA también, que ya sabes que la UEFA aprovecha para atizarle la más mínima... que pueda a la FIFA, pero lo hace correctamente, ¿no? También vierte un comunicado la UEFA en la que efectivamente nos reza así. Es una situación sin precedentes, incomprensible e injustificable. La FIFA puso en riesgo la integridad y la credibilidad del Mundial. La expulsión no debería quedar...